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2: 12 grados la actual temperatura en Concepción del Uruguay, la humedad del 75%, la presión atmosférica está marcando 1019 hectopascales. El sábado en Plaza Ramírez se realizará la tradicional jura a la bandera, será a las 11 delante del mástil principal. El acto se va a realizar por cumplirse 206 años del fallecimiento del general Manuel Belgrano, creador del pabellón nacional. Se referirá a la fecha Catalina Pais, directora de adultos mayores de la municipalidad. Previamente, las actividades por el Día de la Bandera comenzarán a la hora 8, con el izamiento de la bandera nacional en el mástil de la Plaza Ramírez, tras lo cual colocarán ofrendas florales frente al busto de Belgrano, ubicado en Galarza y 25 de mayo. El pronóstico del tiempo indica para mañana jueves cielo nublado durante todo el día, desmejorando con algunas lluvias en la tarde y en la noche. La mínima será de 9 y la máxima llegará a los 13 grados. 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

0: ¿Cómo les va? Muy buenas noches a toda nuestra querida y entrañable audiencia de Por Tantas Cosas Mi País. Volvemos, hemos regresado a través de la 92.9, a través de nuestra querida LT11 Nacional Concepción del Uruguay, para estar juntos e invitarlos a que se suban con nosotros a este viaje por nuestro hermoso y tan querido territorio argentino. Estamos aquí hasta la hora 23, luego de haber pasado un 2025 lleno de satisfacciones, de alegrías, de momentos quizás no tan buenos para muchos, pero tratando de sobrellevarlo, y pudimos cumplir con este 2025, y lo hicimos también cada miércoles que ustedes nos han acompañado, que nos han elegido a través de nuestro dial en la 92.9 y a través de nuestro streaming, como siempre recalcamos, que es otra manera de sintonizarnos y de acercarnos y de abrazarlos a todos ustedes en cualquier parte, no solamente de nuestro país, sino que en alguna parte del mundo, donde, por qué no, también LT11 Radio Nacional está escuchándose a esta hora de la noche. 75 años de esta radio histórica, y para nosotros, ya sea como parte de este plantel de la familia de la radio, la verdad que nos llena de muchas satisfacciones y alegría poder sumarnos también en esta programación que tratamos de ofrecerle para todos ustedes que hace mucho tiempo que vienen escuchando la radio y que también nos abrazan, y muy fuerte, porque lo sentimos así. Así que estamos muy contentos de poder comenzar ya este 2026. Si bien, por supuesto, lo que ha sido el mes de enero y febrero, nos hemos tomado unas vacaciones como merecíamos, y quizás el fuerte de lo que ha sido el folclore en nuestro país, en varias provincias, ¿no? Son los festivales quizás más populares, han tenido su fecha, han tenido su calendario, se han podido cumplir estas ediciones 2026. Tenemos todo un año y habrá mucho por contar y poder compartir con todos ustedes. Así que los invito, mi nombre es Cintia Córdoba, de que se queden, que puedan compartir este programa, que como siempre decimos, lo hacemos con mucho amor, con el compromiso a través de este medio de comunicación, y de tratar de llevarles este sonido tan especial a través de los instrumentos, de las voces, de las formas de decir, a través de la palabra, a través de nuestras costumbres, algunas más cercanas, otras más distintas, y por qué no, siempre aprendiendo algo nuevo, como tratamos nosotros de tener esta curiosidad, ¿no? Y de poder conocer. Este año tenemos ganas de poder traer no solamente a nuestros amigos, que hemos tenido muchísimos, por suerte, que han pasado por esta enorme casa de LT11, que han llegado a este estudio que está en el fondo de esta casa antigua que tiene Leguizamón 269, y que han compartido esta mesa larga con nosotros a través de los instrumentos, de las historias. ¿Cuántas historias han pasado? Algunas no tan conocidas, otras sí, y que da gusto volverlas a escuchar. Y por supuesto, todas las propuestas artísticas que han pasado aquí, sino que adentrarnos en lo que tiene que ver otros mundos, quizás menos conocidos. Así que este año vamos a tratar de traerles las voces de otros protagonistas, testimonios, y por supuesto tratar de acercarnos a través de lo que tiene que ver las charlas telefónicas, de aquellas personas que estarán visitándonos. Y de esta manera nosotros les hacemos extensiva la invitación para quienes quieran venir a visitarnos, que para eso estamos, ¿no? Para abrirles las puertas de nuestro Por Tantas Cosas Mi País, como lo hacemos a partir de esta noche. No puedo dejar de agradecer este equipo, porque no somos solamente la persona que habla aquí en el micrófono, sino que hay alguien a quien quiero destacar y agradecerle de corazón, porque siempre está allí apuntalando todos los detalles, porque más allá de un programa de radio, nos hemos extendido a través de las redes sociales, como también los hemos invitado el año pasado para que se acerquen de esta manera digital a conocernos. Así que lo voy a saludar en esta noche, que por suerte nos acompaña como cada miércoles y es parte fundamental de este programa, a Patricio Ardaiz, quien está en la puesta técnica, en la operación técnica, y está también en las redes sociales, donde ustedes ven allí esta hermosa página que tratamos de enriquecer agradecer para que ustedes también se sumen y nos puedan encontrar allí en las redes. Así que bienvenido, Patricio, estamos juntos en este 2026. Lo voy a saludar a Jorgito Pérez, otro de los pilares que está dando vueltas por aquí, que se encarga, por supuesto, de acompañarnos y dejar todo a punto para que quienes nos visitan se puedan escuchar de la mejor manera. También lo voy a saludar a Héctor Cafa, porque es parte de su voz, de su trayectoria, su profesionalismo, que también ya con cositas nuevas nos va a estar acompañando durante este 2026. Lo voy a saludar a Cristian de Brabandere, quien nos acompaña en la parte informativa. Está Juan Manuel Peralón, que hace también sus colaboraciones en este programa. Lo voy a saludar a Martín Morazán, quien es el director de la radio y que nos brinda este espacio para que podamos hacer algo que tanto nos gusta. Y si ustedes me permiten, no quiero dejar pasar, que seguramente se me van a pasar algunos nombres, pero el año pasado, cuando comenzábamos este Por Tantas Cosas Mi País, le hicimos como un pequeño homenaje, tratamos de comunicarnos con él, con don René Crosignani. Cuando hablamos de René Crosignani, su familia, hablamos de tango, no lo relacionamos, pero más allá de eso tuvimos la oportunidad de compartir no solamente una mesa redonda, otro de los estudios que hay aquí en la radio, sino que también, bueno, aprender un poco y amar, ¿por qué no?, el tango, ¿no?, conocer esto. Lamentablemente ya no está físicamente con nosotros y es algo, bueno, que pasa, ¿no?, difícil de pensar que ya no están estas personas, pero en nuestro corazón y en parte de este programa también ha sido parte desde el comienzo. Así que a don René Crosignani un beso al cielo, como también a Olguita. Olguita, una fiel oyente de tantos, tantos años, de todos nuestros turnos, siempre acompañándonos y motivándonos a quienes estamos aquí en la radio. La pudimos llegar a conocer, pero habrá gente y oyentes que a veces no los vamos a conocer o no los hemos conocido, pero que son parte de esta familia. Así que también hoy este homenaje en este Por Tantas Cosas Mi País es para ustedes.
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Y qué lindo es escuchar, si hablamos de Entre Ríos, no podemos dejar de escucharlos a ellos. Los hermanos Cuestas con Pájaros de mi Flor. Algún pájaro, si sigue escuchando en este verano 2026 que aún transitamos y que lo hacemos también aquí en Por Tantas Cosas, Mi País. Si estás prendiendo la radio recién, como el primer tema que escuchamos a través de la interpretación de las voces de Montil y Monchito Merlo, a los panza verde les caería muy bien que un mate, porque el mate es como es un símbolo que hemos adoptado aquí en este programa y bueno, es un fiel compañero para nosotros que nos quedamos toda la noche. Así que nosotros con nuestro mate calentito, a pesar de las altas temperaturas que hemos tenido hoy, está firme aquí en este programa. Y aguardando, por supuesto, a nuestros invitados que nos van a estar acompañando, como lo será Damián Lemes en instantes nada más a través de una entrevista telefónica, reciente ganador de Canción Inédita en Cosquín. Y bueno, y no es la primera vez, así que vamos a estar compartiendo con él. El año pasado lo hemos tenido, hemos charlado también telefónicamente. En alguna oportunidad nos visitará aquí en los estudios de la radio. Y estará llegando una señorita de Colón, ya estará en viaje también. El año pasado estuvimos charlando telefónicamente y hoy nos va a dar esta alegría de poder compartir bueno, sus palabras, toda su música con su gente, Andrea Morel, en un ratito nada más. Así que vos que recién te estás sumando, arrancamos esta temporada 2026 y hablamos de marzo. Hay muchas fechas para recordar y una que nos pareció muy interesante y que tiene que ver con un arraigo en lo personal y sobre todo en esta región cuando hablamos del tren y sobre todo del ferroviario. Y este pasado primero de marzo se conmemoró justamente el Día del Ferroviario, un día que recuerda el movimiento constante, el esfuerzo silencioso y las manos que ayudaron a construir el país sobre los rieles. Se conmemoró el Día del Trabajador Ferroviario en memoria del traspaso de los ferrocarriles al Estado argentino en 1948, cuando el sistema ferroviario pasó a convertirse en una herramienta de integración y desarrollo nacional que conectó pueblos, que le dio el nombre a los pueblos, a esos primeros habitantes que decidieron quedarse en algún lugar, que aumentó las economías regionales y las historias a lo largo de casi 50.000 kilómetros de vías. Los ferrocarriles iniciaron su actividad en nuestro país a partir de 1857 y esta actividad comenzó con la Iniciativa Nacional de los Empresarios Locales. Rápidamente, empresarios ingleses, franceses, se hicieron cargo del ferrocarril y desarrollaron las principales líneas que todavía hoy continúan en funcionamiento. Y como decimos siempre, ¿no? Escuchar el sonido de un tren, que estas generaciones jóvenes, los más pequeños, sepan de qué se trata, es un sueño que no queremos dejar de soñar. Aquí compartimos este homenaje sentido a través de la interpretación de uno de los grandes artistas, Jairo, con Ferroviario, y luego llegan León Gieco y Juan Fuentes, Soy como un tren.

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2: Hora 21:31 minutos en todo el país, la actual temperatura en Concepción del Uruguay 12 grados, la humedad 75%, la presión atmosférica 1019 hectopascales. Corte de servicio eléctrico, lo prevé la empresa de energía para mañana en el horario de 12 a 14, afectará la zona comprendida al este por la zona portuaria, al oeste, Antártida Argentina, al norte, Irigoyen y al sur, calle Mitre. En marco del ciclo de homenaje a Licio Pintarán, Cerámicas con su técnica, el responsable del Museo de la Ciudad, Pedro Frunis, precisó en nuestra emisora que continúa en la sala permanente la intervención artística que se titula Artemio Alicio, 20 años del legado, donde se exhiben parte de la obra de cerámica del artista. Por otro lado, dijo Frunis, el sábado

0: que convocaron al Congreso y Consejo Asesor, donde se apoyó la misma, evaluando organizar de manera sistemática todos los meses un encuentro que se definió sea Matiné Dale Play. El pronóstico del tiempo indica para mañana jueves cielo mayormente nublado durante la mañana y el mediodía, luego de mejorando con algunas lluvias en la tarde y en la noche, mínima 9, máxima 13 grados. 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

0: Qué presentación, ¿no? De esta manera, de la ciudad del pescado, del vino y de esta fiesta que un entrerriano como Damián Lemes ha llevado a lo que es la provincia de Córdoba en este verano, nada más ni nada menos que trayéndonos una mención para todos nosotros con esta canción inédita que ha ganado y con tantas otras obras maravillosas de este entrerriano que hoy nuevamente tenemos la posibilidad de tenerlo en el aire de Por Tantas Cosas Mi País en este regreso, en este primer programa del 2026. Hola Damián, ¿cómo estás?
1: Hola Cintia, ¿cómo estás vos? ¿Cómo están todos por ahí en el piso? Y bueno, un abrazo para toda la gente que está escuchando. Contento con esta reunión.
0: ¡Felicitaciones!
1: Muchas gracias, muchas gracias. Vos sabés que acabo, de paso le cuento a la gente como primicia, hace un par de horas que grabé finalmente esta canción, La Yuyera, que estaba inédita, por supuesto, hasta este momento, y que, bueno, trajo tantas satisfacciones porque muchos entrerrianos y entrerrianas se sintieron, por ahí recordaban sus yuyeras, las yuyeras de sus pagos, y yo hablé de Doña Jeroma, una vecina de acá de Gualeguaychú.
0: Contanos un poquito de la canción, estamos escuchando de fondo, le vamos a pedir a Pato allí que suba un poquito más el tema. Te cuento que te vi en vivo y en directo la noche que tuviste en el Atahualpa Yupanqui, ya como ganador consagrado.

0: Una hermosísima interpretación, porque para aquellos que por ahí no lo vieron, o vos nos lo vas a contar mejor, no solamente contó con tu interpretación, tu voz, la guitarra, sino que le diste otro toque muy personal y muy particular que quizás, digamos, sirvió como toda una escena teatral para poder contar esta hermosa historia.
1: Bueno, la verdad que fue bastante divertido todo el proceso porque, me gusta a mí, ¿no?, explorar otros mundos artísticos y por ahí para quien no está en este mundo del pre-Cosquín y eso, Canción Inédita es el rubro más breve, o sea, todos los que participamos concursamos con una sola canción, o sea, son unos minutos apenas nada más. Donde no se pueden proyectar imágenes, no se puede hablar con la gente ni nada, simplemente tenés que subir y cantar. Entonces yo quise que mi canción tenga otra experiencia desde lo visual, además de lo sonoro, como bien contabas. Y en el momento que decidí hacerla solo con mi guitarra, la canción, quise darle una estética afín, ¿no? Entonces conseguí, me regalaron una canasta de mimbre donde emulé aquellos yuyos que iba a buscar al monte Doña Jeroma para la cura de las dolencias de sus vecinos. Tuve un vestuario y unos movimientos que estuve asesorado por Félix Bon y Ángela Sarmiento, que son dos grandes bailarines de acá de mi ciudad, que además son coreógrafos y me ayudaron con esa mini puesta en escena. Entonces, bueno, en toda la competencia yo estaba con esa intención estética. Hasta me llevé una silla de madera a todos los lugares donde competí porque me gustaba que tenga ese color, esa textura, no sé. Me parecía importante. Y el día del festival, bueno, no fue la excepción, pero amplié un poco el panorama porque ya había ganado el certamen, ya directamente canté en el festival y me permitieron proyectar unas imágenes y ahí el público conoció el rostro de esta protagonista porque tenía un par de fotos ahí que pude conseguir y bueno, hicimos toda una apuesta audiovisual y la verdad que funcionó muy lindo, me pude emocionar yo, se emocionó la gente, unas yuyeras de amigas ahí de Córdoba me regalaron cerca de 100 yuyos reales,
0: los vi, que se los entregaste al público,
1: sí,
0: cuando terminaste la canción.
1: Todo eso se me ocurrió en el momento porque eran reales, o sea, tenían todo el aroma de las sierras de Córdoba con peperina, hierbabuena, menta, poleo, bueno, un montón de yuyos divinos, a diferencia de los que yo había llevaban en el viaje, que tenían que ser artificiales porque son muchas horas de viaje. Bueno, ahí pude. Es más, mientras cantaba la canción, tenía todo ese aroma ahí en la canasta que estaba a mis pies, sentía todo ese aroma de yuyos verdaderos, digamos.
0: Y aparte en una provincia como lo es Córdoba, que tiene ciudades importantes con ese olor tan particular. Yo te quería consultar, ¿la llegaste a conocer a Doña Jeroma?
1: Sí, vos sabés que yo era, mirá cómo es la historia, te la cuento desde el comienzo. Yo era niño, estaba en el Corso Barrial con mis viejos, y bueno, si algo tengo para destacar de ellos es que siempre me contaron estas historias simples que generalmente se nos pasan de largo. Bueno, ellos nos hacían detenernos en estos personajes, en nuestros entornos naturales, en el brillo de nuestro barrio, aunque sea humilde. Entonces empezamos a ver la luz o los sencillos esplendores que tiene la vida provinciana, ¿no? Entonces, en lo cotidiano, ¿no?, nos enseñaban esas cosas. Y en una pasa una carroza en el entierro de carnaval y llevaban una señora ahí arriba de la carroza. Todo el mundo se reía porque era una señora muy anciana que seguramente sus nietos la subieron a la carroza. Y simplemente la gente veía una señora mayor, pero mi viejo me dice, no, mira, ella se llama Jeroma, va a los montes cercanos, anda en nuestro barrio con una canasta de mimbre, sabe muchísimo de yuyería, cura a sus vecinos con los frutos del bosque, digamos, con las cortezas, con los yuyos de sabiduría ancestral, ¿no? Bueno, todo eso me contó y me quedó en la memoria. Mamá le sacó una foto de la época de los rollos, ¿viste? Le sacó una foto y justo ella miró la cámara y esa foto todavía la conservo. Después fui adolescente y acá en Gualeguaychú había un certamen artístico, ¿no? De estudiantil, y en uno de los rubros había que pintar murales, había que pintar paredes en la calle. Y bueno, hicimos un mural con ese basándonos en aquella foto, como un homenaje a Doña Jeroma, y el mural se llamaba La Yuyera como en un tiempo. Y bueno, con mis amigos de la secundaria pintamos su rostro como 5 metros de alto, y bueno, y quedó ahí, en un arte plástico de aquel momento, ¿no? Y mirá vos, pasaron todos estos años y ahora le hice este chamamé, un género regional, chamamé canción, porque sí sigo prendado de aquella historia.
0: No, sí, se nota vos, que te quedó esa inquietud o una curiosidad, ¿no? Que cuando uno es niño por ahí, bueno, se pierde en el tiempo y por alguna cosa, o quizás por el olor propio, ¿no? De alguna planta que te lleva a la memoria y a ese rostro que quedó pendiente y sin embargo, mira vos dónde pudiste explayar no solamente una imagen, sino que ahondaste un poco más en su historia.
1: Sí, sí, es muy particular todo lo que pasó y la cantidad de años que pasaron. Y bueno, y hoy es un día especial porque además de esta charla que estamos teniendo, te contaba que la acabo de grabar. Todavía la están mezclando ahí, pero fui y la grabé en un estudio exactamente como la canté en Cosquín. Yo podría haber armado, viste, más arreglos, armar un ensamble, más instrumentos, pero no sé por qué tuve ganas de, ya que a la gente le gustó esa interpretación en solitario, fui al estudio y la canté como la canté en Cosquín.
0: Que sea intimista.
1: Adelante, la voz y la guitarra tocando a la vez. Es más, salió en una sola toma. Así que va a estar bien, bien fresquita la versión que van a poder escuchar prontamente en plataformas digitales.
0: Qué bueno y qué lindo que lo puedas compartir con todos nosotros. Yo ya quizás te lo he preguntado la vez pasada, el año pasado cuando charlamos, te lo preguntarán siempre. Damián, que has estado en los más grandes escenarios que tienen que ver, ¿no?, con la esencia folclórica, has sido consagrado en muchos rubros. Tu hermana, tus sobrinos, tu cuñado han estado en nuestro último programa el año pasado. Son una familia que evidentemente tienen un talento desarrollado, natural, pero que evidentemente tienen una capacidad para inspirarse en cosas y poder proyectarlas. Vos, ya con esta faceta de compositor que nunca la dejaste de lado, ¿dónde te sentís vos como más inspirado hoy actualmente? ¿En la composición? ¿En la producción?
1: Y mirá, viste que los músicos de este tiempo, tenemos vos también que sos colega, tenemos que involucrarnos en todo, ¿viste? Somos un poco productores, somos nuestros propios productores. Pero en mi caso, que también me gusta mucho cantar, siento como un vértigo especial, vértigo pero de los lindos, digamos, como una especie de desnudez escénica. Que primero, durante unos años daba un poco de miedo, pero después lo aprendí a disfrutar muchísimo y ahora es lo que más disfruto en el arte, que es esto de hacer canciones. Vos estás totalmente despojado delante de la gente cantando cosas muy tuyas, ¿viste? Y ese vértigo es al que me refiero y que me encanta, ¿no? Me gusta mucho cantar, pero sobre todo canciones mías.
0: Y vos que has andado, que estuviste acompañado con otros justamente integrantes de la delegación, porque fuiste por Gualeguaychú, pero bueno, los ganadores del Pre-Cosquín del año pasado, los referentes de esta zona, y que llegás allá, uno que va con toda la impronta, bueno, para aquellos que no lo saben, otros sí, que ya han tenido la oportunidad de ir, vos llegás allá y te encontrás con otro montón de personas que tienen las mismas inquietudes, los mismos sueños, los mismos nervios, ¿no? Y estos vértigos que vos decís. ¿Cómo ves hoy el folclore?
1: Y yo creo que hay un folclore riquísimo en todas las provincias. Puedo hablar un poco más de Entre Ríos, que es lo que conozco más, pero hay un tesoro escondido, ¿no? a veces lo que falta es un poco de oportunidades, como esta charla, oportunidades de difusión, ¿viste?, de nuestras cosas. Pero no es que ni ha descrecido ni se ha estancado para nada, todo lo contrario. Pienso que nuestra provincia o el folclore en general sigue más vigente que nunca. Hay muchísimos creadores jóvenes. Quizá lo que falta un poco es un poco de oportunidad, un poco más de apertura en escenarios, en medios de comunicación. Simplemente eso, no es nada simple, pero bueno, es menos preocupante porque hay talento de sobra en la actualidad.
0: Vos tuviste una presentación realmente muy importante porque también has grabado con grandes folcloristas que ya tienen su nombre indiscutidamente. Te hicieron una presentación para cantar una sola canción que ha sido de tu autoría, pero que no te dan por ahí la posibilidad, ¿no?, de poder hacer mucho más, porque ya ¿cuántos discos tenés grabados?
1: Y sí, ya tengo 6 discos de estudio en mi faceta solista, pero bueno, yo canté muchos años justamente con mi hermana, mis hermanas, en su momento estábamos los 3 en un grupo que se llamó La Sincopada. Hemos estado en la delegación oficial que fue a Cosquín en 2 oportunidades, estuve, y bueno, etcétera, etcétera. Pero sí, yo me quedé con muchísimas ganas de cantar algo más. Fueron 4 minutos gloriosos para mí, pero 4 breves minutos. Yo tengo la esperanza que a raíz de todo esto, bueno, podamos intentar el año que viene llevar mi propuesta un poco más completa, con un ensamble de músicos que siempre me acompañan y bueno, mostrar un poquito más de mi repertorio en general, ¿viste? Pero bueno, ahí vamos, paso a paso.
0: Te hemos visto a través de las redes que también estás abocado a otro tipo de proyectos que tienen que ver con esto, ¿no?, del componer, pero quizás de un lado más pedagógico, del acompañamiento para aquellos que tienen esta inquietud, esta curiosidad de cómo se hace una canción, ¿no?, de cómo va la elaboración, que uno escucha una canción tal vez de un minuto y algo, pero hay todo un trasfondo y que a veces lleva mucho tiempo porque a veces uno se siente más inspirado que otras veces o necesita también de alguien que tenga una mirada desde el otro lado y que pueda apuntalar.
1: Y mira, la verdad que es lo de enseñar canto en la música popular, ya lo había experimentado en pandemia, pero esto de dar una mano para hacer canciones se me ocurrió luego de todo esto que pasó con lo de Cosquín, porque mucha gente me empezó a preguntar, colegas, ¿viste? Dije, ¿por qué no atender ese llamado, digamos? Y bueno, armé un taller que por suerte, bueno, la gente se va sumando, y curiosamente de un montón de provincias, inclusive de 2 países lejanos, también. Estoy contento.
0: Bueno, me alegro muchísimo que sea un puntapié para que se abran otras puertas. Y contanos en este 2026 dónde te vamos a encontrar, dónde te vamos a escuchar, dónde lo hacemos ahora y dónde próximamente vas a estar subiendo esta canción que grabaste hoy.
1: Bien, bueno, empiezo por el final. La canción que grabé hoy, bueno, una vez que esté lista, vamos a empezar el proceso de subirla. Hablar con el sello Aqua Records, seguramente saldrá por ahí, y la subiremos a las plataformas digitales. Ya avisaremos ahí en mis redes cuándo va a ser. Y en cuanto a conciertos en vivo, lo próximo que me acuerdo es ahora el viernes. No, ahora tengo que ir el martes a un streaming a Bombo TV ahí en Buenos Aires, después a tocar ahí. Después voy el viernes a Victoria, la agrupación cultural Victoria. Después el sábado voy a estar en Carcarañá, Santa Fe. Eso es lo que me voy acordando, y ya se me perdió un poquito la agenda de lo que sigue después, pero bueno, creo que después sigue Villa Lisa y vamos a andar cerquita de ustedes.
0: Bueno, ojalá que en algún mes del año, en algún momento, podamos tenerte acá y poder disfrutar de todo tu trabajo, que es enorme. Y bueno, desde ya, agradecerte por este contacto en este primer programa, que es importante para nosotros comenzar así. Felicitarte nuevamente en representación de todos los entrerrianos, que sumamos y celebramos, y ojalá que haya más de nuestra provincia, en no solamente en los festivales más importantes, sino que bueno, cumpliendo sus sueños, ¿no? Ya sea con un trabajo, con una canción, con alguna invitación de otro músico, y que sigan andando, ¿no?, estas canciones de Damián Lemes. Así que gracias, Damián.
1: Bueno, che, muchísimas gracias a vos, como siempre, por la amabilidad, para toda ahí la gurizada de la producción, y bueno, por más encuentro, muchísimas gracias.
0: Gracias a vos, Damián, un abrazo.
1: Un abrazo grande.

0: Y así estamos en Por Tantas Cosas Mi País, en este primer programa. No nos fuimos a ninguna parte, estamos aquí porque estamos ultimando todos los detalles, porque cuando hablamos de músicos siempre hay alguien que llega tarde. No, no sé si va, si quien llega tarde va, si va a ser responsable, ¿no?
1: No importa,
0: estamos en el aire de la radio y tenemos permitido de estar hasta la hora 24, porque ustedes saben que todos los días estamos hasta esa hora, y hoy nos vamos a extender quizás un poquito más. Muy contentos de poder acompañarlos. Saludamos a los amigos, le vamos a mandar un saludo grandísimo a Rolly Peter, que siempre está presente. Le vamos a mandar un saludo también, y gracias a sus deseos, al Gauchito Mercier, ¿sí? A Miguel Contar, que nos está sintonizando, y que le mandamos un saludo también a Damián Lemes, con quien compartíamos hace un ratito esta aventura, por así decirlo, y esta satisfacción de habernos representado como entrerrianos, ganador 2026 de la canción inédita en Cosquín, en el Atahualpa Yupanqui. Y tenemos muchos entrerrianos, y por supuesto que vamos a estar disfrutando, teniéndolos acá en vivo en el estudio de la radio en Leguizamón 269, aquellos que vamos a seguir descubriendo, conociendo artistas de todo nuestro país a través de nuestra comunicación telefónica. Y no he dado el teléfono, el número de teléfono, ¿no? Siempre nos olvidamos porque hablamos mucho a veces. Ustedes ya conocen el 4211-63, que es el contacto fijo donde pueden dejar un mensajito en un minuto, y si no, tenemos el WhatsApp, que es el 3442-560768. Hoy sobran los mates, ¿sí? Impresionante, de todos los colores, de todos los tamaños.
2: Chinchín y de esta, mate, chicas.
0: Estas son, sí, vamos a hacer un brindis, ahí está, en vivo, estamos saliendo en vivo a través de las redes de la señorita. Ya la vamos a presentar y agradecerles un montón, porque más hoy, sí, por supuesto, que sabemos que se complica a veces hacerse un viajecito, y ella ha venido desde Colón con todo su equipo, con todos sus amigos músicos, para acompañarnos en este primer programa. Muy buenas noches, por fin nos conocemos. Hace años que, bueno, que sabemos de vos, de tu vida artística, de esta ciudad de origen, de la ciudad de Colón, y hoy te podemos tener. El año pasado telefónicamente y hoy se nos cumplió. Andrea Morel, muchísimas gracias, buenas noches.
2: Pero muy buenas noches, Cintia Córdoba. Bienvenidos a todos a la audiencia de LT11.
0: Bienvenidos a bordo.
2: Bienvenidos aquí. Bueno, acá estamos mateando un chinchín con toda la gente que está en su casa, que nos están escuchando. No apague la radio, por favor.
0: No.
2: Vinimos a disfrutar, pero vinimos toda la familia Panza Verde hoy, ¿eh? Porque vinieron acá, les vamos a filmar, las mujeres, los chicos, mi mamá.
0: Bueno, mira, ¿querés presentarnos todo, quiénes te acompañan esta noche? Mirá.
2: En el bajo voy a arrancar por el jefecito, como quien dice, el que toca el bajo, Pelo Avancini, que viene de Colón.
0: Si no los deja hoy.
2: Mi pareja, ajá. Acá, a ver. El zurdo, el guitarrista.
0: Que lo tuvimos el año pasado y vuelve a visitarnos.
2: Osvaldo Marclay, de aquí de Concepción del Uruguay, con su novia, la Juge, que está
0: también
2: ahí en las redes.
0: Estuvo el año pasado.
2: El Marcio Obispo, que pobre, Marcio estaba laburando. Marcio recién acaba de llegar.
0: ¿Qué sos de los obispos?
2: Son todos músicos.
0: Esas preguntas un poco obvias, ¿no? Bueno, de la gran familia de músicos. Bienvenido, Marcio.
2: Ahí va. Su novia aquí hermosa, Ale. Mi mamá, que vino a hacer la
0: vuelta. Qué coqueta la mamá, mirá, ya sabemos de dónde viene.
2: Pero muchas gracias.
0: Qué bueno, ¿la mamá canta o no canta?
2: No.
0: ¿Manager?
2: Bueno, pero acompaña y prepara todo. Está ahí atrás, viste, de cámara, haciendo el aguante. Acomodando toda la ropa.
0: Qué bueno.
2: Literal, acomodando toda la ropa, ¿eh?
0: Bueno, Andrea, estás en este 2026, bueno, con tantas cosas para contar. Yo digo siempre, ¿no? A veces uno no los conoce personalmente. Es como empezar de cero y hacer esas preguntas que quizás uno dice, bueno, pero ya la conocemos. Bueno, quiero que me cuentes quién es Andrea Morel.
2: Bueno, Andrea Morel es una gurisita que ya creció un poquito de edad, ¿no? Que comenzó a cantar a los 10 años en una reunión familiar. Estábamos, creo que esto te lo he contado al aire también, estábamos en una reunión familiar, mi papá se olvida una de esas letras que escribía de hace muchos años, y él hace un año que estaba recorriendo escenarios, y yo le empiezo a tirar la canción, y me dice, ey, ¿te la sabés? Y le digo, no sé. Y me dice, ver, vamos a hacer otra. Y así se dio un 6 de marzo, que estamos a dos días, de cumplir 26 años con la música. Y bueno, y a partir de ya el sábado siguiente va una peña, que era la Casona, y le dicen, trae la Andrea. Y bueno, y me aprendí dos valsecitos del cancionero popular que estaba muy de moda, que era Que nadie sepa mi sufrir, uh-huh. y Alma, corazón y vida. Así que bueno, ahí me saqué esos temitas y fue mi primer show, el debut, como la calandria entrerriana, que al tiempito me apodaron así.
0: Y a partir de ahí,
2: empezamos a recorrer y a vivir experiencias maravillosas, la mayoría con ellos, que la verdad que le estoy muy agradecida a Marcio, a Zurda y a Pelo, que se sumó también hace unos años. ¿Dónde está Pelo? ¿Está tomando mate, Pelo? ¿Qué está haciendo, Pelo? Che, pero bueno, siempre contando con el apoyo de mi papá, que me hicieron el aguante y me acompañaron en cada escenario, también mi hermano, que tocaba conmigo antes. Y bueno, y siempre fundamental las chicas, pieza fundamental las parejas que son tan mascanudas y nos hacen el aguante.
0: Qué raro, ¿no? Porque en su mayoría son los músicos, los hombres, pero ver una mujer acompañada de la familia, ser tus sueños, ¿no? Los que van para adelante remando y que detrás no hay una sola persona.
2: No, es siempre, la verdad que nunca estuve sola, siempre tuve gente que me hizo el aguante, por eso llegamos a tantos años, creo. Y bueno, y ahora se está armando este grupo maravilloso porque cuando fuimos con Panza Verde el otro día a jugar al
0: contanos
2: al
0: un poco, porque más allá
2: ahora tienen que acercarse ellos también a hablar, ¿eh?
0: Más allá de todo lo que tiene que ver tu...
2: al zurdo que le encanta hablar.
0: Tu historia musical, ¿no? Y tu carrera, has traspasado los medios de comunicación, ahora estamos acá en la radio, pero también en la pantalla televisiva y a nivel nacional, y no solamente en un programa, sino en varios.
2: Sí, mirá, este año pasado... se vivieron cosas maravillosas. Tuve que ir a cantar al programa de Laurita por allá por... no, en mayo fui a Los Ocho Escalones, un programa de Guido Casca, y Guido, estuve en dos escalones nomás porque me mató justo con la pregunta y tuve mala suerte porque no la sabía y no la emboqué tampoco. Y pero bueno, estuve en los dos escalones que estuve, canté, la pasé bárbaro, lo disfruté un montón. Y siempre van quedando contactos y fui al programa de Laurita, creo que fue en septiembre, octubre, por ahí, julio, todos esos meses. Estuve en tres oportunidades, tuve la dicha de ganar con ese valsecito justamente. Yes. Canté el vals Que nadie sepa mi sufrir, que hacía muchos años que no lo hacía. Y bueno, tuve la suerte de ganar con ese y con el tema de Marinero de Luces. Y entonces tuve que volver al otro día. Y después fui a una final de campeones que se llamaba, así que ahí también... Está bueno porque uno se cruza con muchos colegas y con gente muy grosa que realmente canta un montonazo. Y bueno, y después se dio fin de año, estuvimos en el programa, bueno, este programa de ¿cómo que se llama el programa que estuvimos? De Benjamín, de Ball. Se grabó
0: que
2: fin
0: es un
2: de
0: programa,
2: año.
0: Vos nos contabas que sí. Fuera de micrófonos, que es un programa nuevo, pero que ya se grabó.
2: Claro, desde... fin de año fue nuestra presentación, ya ahí estaban terminando, grabamos los últimos dos programas, grabamos tres un día, en los últimos dos, ¿cómo que se dice? Los últimos dos días de grabación fueron justamente los que participamos muy locos, o sea, entramos, como siempre digo, de pedo, porque justo grabamos tres programas un día, porque ganamos los tres días, y volvimos a la semana siguiente, que fue el último programa grabado.
0: ¿Es un programa de juegos?
2: Es un programa de juegos.
0: ¿Trabajan en equipo?
2: Sí, y no nos conocíamos tanto para... O sea, no sabíamos realmente jugar.
0: ¿Fuera de lo que era música?
2: Claro, fue increíble, porque, no sé, la verdad, sinceramente lo digo, Marcio,
0: Me sorprendió
2: gratamente, como sabía, yo dije, mierda, este sabía un montón. Fuimos a pasarla re bien, fue levantar el teléfono, decirle al Pato Benítez, que le mandamos un abrazo ahí si está escuchando al patito, a mi suegra, que tampoco lo dudó de una, y bueno, se fueron formando así, teníamos que ser cinco en total, y es un juego donde uno tiene que responder, y si responde, si te paras en la columna errónea, como quien dice, viene la bola y te cae por detrás y te empuja al agua, es muy loco. Pero nada, disfrutamos.
0: Y es agua de verdad.
2: Sí, tiene 2,80 metros la pileta. No, es agua posta. Y encima está fría. Yo ni la sentí porque te digo que cuando impactás, o sea, en el agua, ya está. Pero nada, la pasamos hermoso y lo lindo que como que nos terminamos conociendo aún más todavía. Y nada, éramos equipo. Éramos, uno se caía, yo me caía y vamos, vamos equipo, vamos equipo.
0: Porque pero sos vos la que iniciás esto y los motivás a ello, quiere decir que bueno, que se prestan a ciegamente a tus propuestas.
2: Fui la capitana del equipo, ¿no? Pero cuando yo caía seguía otro de capitán. O sea, no, es como te digo, se hizo un grupo hermoso, muy lindo, y el domingo pasado nos juntamos a comer un asadito los Panza Verde. Por eso te digo, somos la familia Panza Verde. Los cinco participantes, más las parejas, y mi mamá, que era la que también puso el auto para ir, Nos juntamos y estuvimos reviviendo lo que fue el juego
0: y
2: de
0: el
2: la
0: premio
2: bola.
0: Lo que ganan de después de que pagar el combustible, ¿no?
2: Y para... sí, vamos a tener que pagar algo más ahí. Estamos esperando el pago, todavía no llegó el pago por parte de la producción porque se iba a demorar un poco, ya lo sabíamos.
0: Para contarle por ahí un poquito a la audiencia que por ahí nunca fue a un programa de televisión o a un estudio, ¿cómo es el set? ¿Cuántas horas se graba? ¿Cómo es?
2: Es muy loco. Mira, nosotros el primer día que se graban tres programas por día. El primer día que grabamos en el primer programa, al ganar teníamos entre 15 y 20 minutos para cambiarnos, secarnos el pelo. O sea, la producción, imagínate, mi suegra que tiene un montón de pelo, estaban entre tres personas secándole el pelo.
0: Ay, qué bueno, no, pero era como loco. Cumplir un sueño, ¿no? De que te arreglen.
2: Sí, muy loco, muy loco. No, aparte, eso si bien yo lo veía, lo había vivido un toque por lo que son las producciones anteriores, que son similares, nunca con tanta prisa, porque teníamos 15 minutos, 20 minutos, donde, bueno, los chicos se secaban, se cambiaban, se secaban un poco el pelo y ya salían. Y nosotros, aparte de cambiarnos todo, o sea, hasta la ropa interior, porque está todo mojado, empapado, maquillaje de retoque y el pelo, que nos tenían que cambiar, o sea, secar el pelo y cambiar un poco el peinado o algo. Pero muy loco.
0: ¿Y la ropa se la llevaban a ustedes?
2: Sí, por eso mi mamá estaba guardando toda la ropa, papá, en los vestuarios, cambiándonos a pleno, y ella era la que nos tiraba toda la ropa en el momento, ta. No, es una locura, y así estuvimos los tres programas. Y grabamos más o menos 2 horas cada programa, porque eso después se editaba y quedaba 1 hora y media de programa.
0: ¿Y ya salieron todos?
2: Ya salieron todos, sí.
0: Y por bueno, eso puede, hay un contrato de por medio donde ustedes pueden a partir de tal fecha contar.
2: Claro, nosotros no podemos adelantarnos a nada. O sea, yo si algo, no sé, lo grabé en el segundo programa a la tarde, bueno, yo a la tarde de ese programa podía subir esas imágenes como que iban en vivo, ¿viste? Como que eran reales. Es más, mucha gente me decía, che, decíle a Vicuña tal cosa porque realmente creía que estábamos allá.
0: Y contale a la audiencia, ¿cómo es Vicuña?
2: Ah, no sé, a ver chicos, ¿cómo es Vicuña? Queda feo que yo lo diga, ¿eh?
0: ¿Es para envidiar o no?
2: La verdad que sí, un tipazo re macanudo, como yo digo, o sea, físicamente es muy bonito, por lo menos para mi gusto, pero a más de eso, Pelo se caga de risa acá. Me no lo sabe, yo le doy, dijo Pelo.
1: Ah.
2: Claro, no, es muy, muy es cordial. Agradable. Muy agradable, aparte se prendió en toda la joda, aparte, no sé, hay un montón de jodas que de cosas que tuvieron que ser cortadas. Si bien el programa, como te digo, se grabaron 2 horas por programa, estuvimos 6 horas grabando los primeros programas, una locura, o sea, para nosotros fue un montonazo. Sí, se nos pasó súper rápido igual, creo, ¿no? Pero cuando terminamos el último programa, como que, viste, cuando decís, uno no está acostumbrado a eso. Y bueno, nada, fue muy lindo, disfrutamos un montón, y el loco re macanudo, fuera del aire.
0: Que es difícil, porque no todos tienen la misma predisposición.
2: Él es actor, y vos decís, bueno, sí. Es un actor, pero no, fuera del aire, también re macanudo, y como te digo, el programa después, en los últimos episodios, que estaban emitiendo al aire, no sé por qué, pero se cortaron a 1 hora. Entonces tuvieron que reeditar de vuelta, así que la producción increíble. Mucho personal, muchísimo personal, desde, ya te digo, maquilladores, los que peinan, los que nos reciben, los camarógrafos, todos, sonidista que estaba, no sé, en un momento, por ejemplo, no salió lo del cachamay, pero hicimos el bailecito del cachamay, la producción al toque tiró el tema, después le cantábamos al pato, laray, laray, la cuá, cuá.
0: Y eso lo llevaron ustedes, todo como una impronta ya
2: todo,
0: preparada.
2: El loco se reprendió también, es como que todos me decían, che, se le hicieron fácil, pero él también, porque cuando termina el primer programa, no, el segundo programa, había un chico de producción ahí que viene y dice, a ver, ¿dónde está la calandre? Bueno, un hombre, ¿viste? Vengo así, le digo yo, ah, mi mamita, qué filosa, me dice. No, le digo, pero ustedes me daban letra, me dejaba. No, dice, pero tampoco te costó mucho, ¿viste? Pero nada, re macanudo. Lo que sí creíamos que salía a las 10 de la noche y salía a las 6 y media. Entonces, como que nuestro lenguaje en muchas situaciones fue medio subidito de tono y tuvieron que cortar un montón. Aparte, Benja se reprendió con toda la joda.
0: Y posiblemente, ¿por qué no a nivel provincia hacer algún programa? ¿Hiciste alguna vez alguna conducción? ¿Te gustó esta dinámica de poder proponer?
2: Mira,
0: los costos de producción quizás no ayudan hoy, ¿no? Pero sí. En algún momento...
2: Por ahí me gustaría hacer un streaming. He participado en un par de streaming como invitada. Y todos me decían eso. Che, está bueno porque nos prendemos, viste, en la joda. Aparte, a mí me encanta... Por ahí sí digo, che... voy a trabajar con este, voy a estar un ratito con este, como que lo investigo un toquecito sin necesidad, pero bueno, uh-huh. entonces puedo relacionarme de otra manera o charlar de otras cosas. Entonces eso está bueno. Y cuando estuve en el programa, que estuvimos en el programa también de Guido, en Buenas Noches Familia, mucha gente me decía eso justamente, che, dice, estás para co-conductora con Guido Casca, o con Laurita en su momento también en el programa. Pero me gusta mucho esto.
0: Bueno, ¿quién te dice que este 2026 o el próximo? Ojalá. Gente a tu alrededor tenés para que te ayude.
2: Ojalá, sí, hay equipo acá.
0: Bueno, ¿qué les parece si escuchamos sí. un poco de su música? Quería preguntarte, ¿La Calandria fue un nombre elegido por vos o por tu familia?
2: La Calandria entrerriana es por una canción que escribió mi papá, que decía justamente que iba a ser el día que él falte de sus canciones. Y bueno, entonces yo salía y le decía, pero papá, sí. si me permite, yo seré una calandria entrerriana que con amor le cantaré. Entonces estábamos en una radio en Colón y la gente eligió que esa canción se llame La Calandria Entrerriana. Y bueno, y a partir de ahí me presentaron siempre como La Calandria Entrerriana y ya quedó. Y me gusta.
0: Bueno, qué bien.
2: Sí, me bajaba del colectivo, no sé, Marcio, bueno, Marcio vivía en la escuela, ¿no? Estabas de interno, íbamos a la misma escuela, pero de más chico. Y cuando bajaba el colectivo, los gurises me gritaban, ¿viste? Me cantaban, pero papá. Y qué para lindo. Mí era, me daba vergüenza, pero a la vez era muy emocionante porque
0: que te reconozcan, te sentías reconocida.
2: Y que los gurises la canten era muy lindo, sí.
0: Qué bueno.
2: Che, dejamos hablar del pedo y cantamos. Ney, le mandamos un beso grande. ¿Le podés mandar un beso grande, Cintia?
0: ¿Le mandamos?
2: Al grupo Primavera.
0: Primavera.
2: Sí, que le es mandamos un grupo de amigos que están todos ahí a pleno escuchando y haciéndonos el aguante.
0: Bueno, después vamos a hablar
2: y a la
0: de
2: gente,
0: los amigos.
2: Ahí me están escribiendo de a Ceci, que está en... ¿Dónde es? ¿En el Bolsón que fuimos? ¿No? ¿En el Bolsón? No, en el Chaltén.
0: El año desde pasado, el cuando hablamos, escuchando. Estabas en la Estaba, Patagonia.
2: Claro.
0: Sí, sí, que habías sí, estado sí. en Radio Nacional esa mañana, me acuerdo.
2: Sí. Y esta es Radio Nacional.
0: Es Radio Nacional también, de las 49
2: radios.
0: Y bueno,
2: y la que estuve allá era de Bonelli, el sobrino acá del doctor, el hijo del doctor Bonelli.
0: Ah.
2: Está como operador y como conductor. Conductor, operador era una chica. Está como conductor Bonelli, no me acuerdo el nombre.
0: Bueno, ¿vieron? Parece que estamos re lejos y sin embargo...
2: Sí, muy loco, me quería morir cuando me dijo. Aparte estás lejos y escuchás Concesión del Uruguay, es como... Como pasa a escucharlo por ahí al de Kepper, ¿viste? Vos decís, ay, este, lo sentís muy cerquita.
0: Es así. Bueno, lo sentimos bueno, cerquita. Estamos acá en Colón, Concepción del Uruguay. Hoy en Por Tantas Cosas Mi País, en este primer programa. Y vamos a escuchar a Andrea Morel.

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1: ¡Aplauso! ¡Qué lindo! ¡Qué lindo para toda nuestra audiencia que le encanta escuchar nuestra música entrerriana! Tenés una frescura tan particular. Evidentemente hay mucha gente conocida del ambiente musical que te conoce, que ha tocado con vos y que te reconoce, ¿no? Auténtica me da este alma de niña juguetona, ¿no?
2: Niña
1: pero
2: juguetona.
1: Que disfruta de lo que hace. Yo creo, soy partidaria, ¿no? De que a través del juego, y bueno, uno no tiene que dejar dormir a su niño, ¿no?
2: Bueno, mirá Panza Verde, cuando fuimos a jugar, justamente hicimos esto en la tele. Jugamos, nos divertimos, contestamos en base a lo que sabíamos, pero la verdad que lo pasamos hermoso. Y metimos música, vendimos la provincia un montonazo porque a través de nuestras historias, de nuestras canciones, también contamos un poquito de lo lindo que tenemos en la zona. Y nosotros siempre que podemos, también llevamos, como te digo, un poquito de paisaje a través de las canciones que escribió mi viejo, que para mí es muy lindo. Y mostrar un poquito el género, la chamarrita, nuestra música litoraleña, que es muy rica, muy, muy rica, y no se conoce por ahí tanto en el país. Con este programa por ahí la gente nos decía, che, dice, ¿por qué con un chamamé? Y bueno, la producción puso ese chamamé para entrar, sobredosis de chamamé, que ahora lo podemos cantar, con este tema. No quiero más. No.
1: ¿Cuándo hay que elegir los temas? Lo sé, el repertorio que lo elige. No.
2: Fue un temón, me pasó re loco. ¿Sabés que ese tema fue muy loco? La producción de Guido también, la hicimos en el programa de Guido, que no lo íbamos a hacer, y en el programa de Guido nos dijeron, che, de estos 20 temas que ustedes mandaron, pueden llegar a ser uno o como máximo 7, y nos pusieron una lista. Yo dije, ¿ese es el orden? No habían puesto como orden, muchachos, no sé, un montón de cumbia, y salimos y me dice el chico, el productor, sí, tenés que respetar ese orden, pero estaban todas las cumbias primero, ¿viste? Yo dije, no.
1: Me dice, ¿ustedes habían puesto esos temas?
2: Nosotros mandamos una lista de 20 temas, y cuando vamos a salir al aire, nos dicen, los temas tienen que tener un minuto y medio, y dijimos, ¿cómo un minuto y medio? O sea, si los temas, si nos hubiesen dicho, los cortábamos a tiempo, ¿viste? Entonces nos teníamos que mirar, por ahí nos dejábamos llevar, porque nos teníamos que mirar para cortarlo, porque es muy difícil calcularle mientras estás cantando, y ellos también tocando, que el tema dure menos de un minuto y medio. Y nos dijeron, si a la producción les gusta o pide, bueno, por ahí pueden completar los 7 temas que le dejamos escrito acá. Cuando salimos al aire, sí, pero ya está. Hicimos el paso afuera. La producción es Guido, sí. Y decía, primero muchacho, segundo mentiroso, todos cumbias así, y creo que estaba, no sé, un chamamé y pa, y una chamarrita y listo, ¿viste? Y por eso, bueno, entramos con muchacho, y yo lo miré así y le dije, bueno, seguimos con un chamamé ahora, y le cambié el chamamé. Entonces Guido estuvo toda la producción, no me pudo presentar ningún tema más, porque le cambiamos todo el tema y hicimos 22 pedacitos de temas. O sea, un montón. Imagínate.
1: Rompiste récord.
2: Otro que
1: con
2: los
1: eso,
2: 7.
1: Tuvieran tenido que premiar.
2: Tuvimos más de una hora reloj, estuvimos ahí, sí, fue muy loco ese programa.
1: Usted...
2: Y era por Kiarita, para ayudar a una chiquita de San Salvador.
1: Sí, eso te iba a preguntar también, que estuviste en otros programas de manera, bueno, solidaria siempre,
2: sí.
1: Pensando en mucha gente que por ahí no tiene acceso. Pero hablando de esto de los medios de comunicación, que a veces nosotros que estamos en la radio, pero la gente que está en la tele y que nos quedamos a veces con lo que nos dicen o el mensaje que nos quieren decir o que repitamos, pero que nos damos cuenta que no porque uno esté a nivel nacional reconozcan realmente cómo es el país, ni hablar de la música.
2: Sí, la verdad que la repegamos y sabemos que es cuestión de rating, pero bueno, evidentemente en ese momento el rating estaba marcando. Es más, quedaban 2 grupos más después que nosotros y no pudieron entrar porque cerraron con nosotros. Y para el programa, para nosotros y para Kiara fue hermoso porque se pudo recaudar más. Mientras tanto, no sé, en ese momento yo cantaba de fondo y Guido salió a buscar al novio de una de las chicas y todos decían, no, pero ¿por qué no se quedó ahí con vos? Como que, viste, en un momento la gente me escribió, che, qué falta de respeto. Nah, o sea, yo estaba sonando de fondo, nos hacían pantallazo a nosotros, eso nos re sirvió a nosotros, y estuvimos una hora al aire, un montonazo. O sea, creo que si tenés que pagar un segundo de televisión hoy es carísimo, y tuvimos, bueno, la dicha de estar una hora al aire ahí. Y bueno, y en los otros programas de, claro, metiendo show y bueno, y disfrutando un montón.
1: A raíz
2: también
1: de eso también hubo otras personas que se acercaron a vos como para poder ayudarlas.
2: Sí, sí, sí, eso es lo bueno, que está en realidad el alias, quedó ahí, y el alias está vigente, como le digo a los papás, no lo saquen, déjenlo, porque la gente sigue colaborando. Y hoy por hoy vos ves el programa en las redes, ves el alias, y bueno, si corresponde con la persona, con el nombre de la persona, seguís colaborando, porque es así. Vos decís, bueno, todos los meses voy a mandar una platita a este alias. Entonces, eso es lo bueno que tiene. Y bueno, y de a poquito vamos a ir mostrando las mejoras que se van haciendo en la casa de Kiarita, que Kiara es prima de él, es de San Salvador, y bueno, necesitaba un montón de este dinero, y gracias a Dios la gente, el argentino es muy solidario. Se podrá, yo siempre digo, decir cualquier cosa, pero menos que solidario, que no es solidario, porque realmente cuando alguien lo necesita, la gente está.

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2: Es la hora 22:30 minutos en todo el país. En Concepción del Uruguay la temperatura actual 11 grados, la humedad 84%, la presión atmosférica 1019 hectopascales, el río crece 1 metro 10 centímetros. Padres autoconvocados de la Escuela 92 preparan una nueva movilización para la semana que viene. Se volvieron a manifestar hoy frente a la Dirección Departamental de Escuelas, dando a conocer su preocupación por la falta de transporte escolar para los chicos que fueron reubicados en distintos establecimientos educativos debido a las obras de infraestructura que se ejecutarán en el edificio original. En esta oportunidad, la directora departamental, María Bonín, no los pudo recibir, pero les entregó un comunicado donde les indica que aún no se ha resuelto ni ha habido novedades respecto a las gestiones realizadas para obtener el transporte. La OEM y Laurito se reunirán el lunes. El intendente hizo llegar a la conducción del gremio una nota en la que ratifica la voluntad del Ejecutivo de sostener un diálogo serio, responsable e institucional con la entidad gremial, que en virtud de lo planteado por la OEM en la nota del 1 de junio considera conveniente canalizar su tratamiento en una primera instancia de carácter institucional que permita recibir a la comisión directiva del gremio, escuchar en forma directa los fundamentos de las inquietudes planteadas, reafirmar los canales de diálogo y ordenar una agenda común para su posterior abordaje. Ya está a la venta el bono contribución 2026 de ALSEC. El valor del mismo tiene un costo de 5.000 pesos con fecha de sorteo el jueves 26 de noviembre. 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El bono de ALSEC se puede adquirir de forma presencial en Tibiliti 73 a través de las vendedoras o comunicándose por WhatsApp al 3442-455537. El próximo viernes los trabajadores municipales cobrarán el medio aguinaldo. La confirmación surgió desde la Asociación de Obreros y Empleados Municipales. Agregan que conociendo que habrá un aumento del 2,5% por decreto en los saberes de junio, lo declaran insuficiente. El pronóstico del tiempo indica para mañana jueves cielo mayormente nublado durante la mañana y el mediodía, luego de mejorando con posibles lluvias en la tarde y en la noche, mínima 9, máxima 13 grados. 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
1: Sos de la ciudad de Colón, que es originaria, que tiene esta enorme fiesta de la artesanía. ¿Cuándo fue la primera vez que te subiste a este escenario, Ramón Cabrera?
2: Y bueno, comencé a cantar el 6 de marzo del año 2000, y artesanía había pasado hacía poquito, y mi papá soñaba con estar en esa fiesta, y en el 2001 nos contratan, y fue un sueño para los dos, hecho realidad. Ya en el 2001 estuvimos por primera vez, y a partir de ahí estuvimos, esta iba a ser la vez número 25 que íbamos a estar. Bien. Y bueno, y por la lluvia se suspendió. Pero sí, hemos recorrido y hemos estado en muchas fiestas.
1: ¿Tenés ganas de hacer, quizás ya lo has hecho, algún evento, vos, particularmente vos, con una presentación en algún show en especial?
2: Sí, está,
1: para celebrar tus años con la
2: está
1: música.
2: Está la idea siempre de hacer un teatro, hacer una ronda de teatro, no sé cómo se dice, una girita, también acá con el... ¿Cómo que se llama el anfiteatro aquí?
1: El Carlos Celsi.
2: Celsi, el auditorio. También, y bueno, meter el 3 de febrero Paraná, y ahora

0: la dicha con esa chamarrita de ir en el rubro canción inédita.
1: Como, entonces, como Damián, que estábamos hablando hace un ratito,
0: fue,
1: ¿no?
0: Fue hermoso, sí, poder cantar ese año. ¿Y cuándo fue? 2023, también, 2022, para el 2023 se hizo el Precosquín aquí en San José, y ahí también ganamos en el rubro solista vocal y fuimos con esta chamarrita, así que fue... fue muy lindo. Y en el 18 estuve con la banda música La Policía Entre Ríos en Cosquín. En eso sí fue en horario televisivo y fue todo un sueño realmente hecho realidad.
1: Y hablando de la televisión, ahora se me viene la memoria porque estuvimos participando también de ese certamen de un programa de televisión que se hizo en la municipalidad, de no, en la Secretaría de Turismo de Colón, en la terraza. Hace muchos años.
0: En la terra...
1: Mirá, y participaste en el Uruguay vos, ¿puede ser?
0: Ah, sí.
1: En un programa de
0: Mirá,
1: televisión.
0: Justamente que nombraste en la terraza, siempre está la idea con Fraquito, que es el baterista, de hacer un show en la terraza de la playa de turismo, o sea, de la explanada de ahí del puerto, que es muy lindo. Sí, 2012 fue el Soñando, por,
1: el Soñando
0: cantar.
1: Por Cantar, de Tinelli.
0: Sí, sí, sí, sí, fue en el 2012, claro, y el, la segunda etapa del casting fue arriba. Así que quizás había imágenes de eso, pero el evento se hizo, fue un encuentro binacional que se hizo entre argentinos y uruguayos, y se hizo del lado uruguayo, en el Estadio 8 de Junio. Sí, eso también nos abrió mucha puerta y llegamos a mucha gente con el chamamé, también cantamos ahí un chamamé, y ahí canté acompañada por mi papá y por mi hermana. Estuvo bueno porque todo, cuando hice el casting fue con pista, y cuando... pregunté si podía llevar músicos en vivo, me dijeron, bueno, que vengan a probar, y sí, lo aceptaron. Bueno, así que estuvo buenísimo.
1: Bien. Bueno, ¿seguimos escuchando?
0: Yo creo que sí, ¿no? ¿Vos fuiste en el colectivo? No me acuerdo. Sé que fueron como 20 y pico de autos. Claro, 20 y pico de autos salieron una caravana a mi casa a hacernos el aguante. Fue muy lindo. Ah, mira, había ido Marcia. ¿Qué no tocabas todavía?
1: Todavía
0: en ese momento mi hermano era el acordeonista que
1: mirá
0: tocaba.
1: Vos, viste, claro. Estaba en tu destino.
0: Igual ya ahora. Nos conocíamos de la escuela con Marcio.
1: Bueno, ¿lo seguimos verdad, escuchando?
0: Sí. Dale, ¿qué cantamos, Brice? El valsecito que nadie se mami sufrir, que fue el primer tema del cancionero popular que canté en mi vida. Así que en dos días lo voy a... ¡Ay, en dos días va a ser! Tenemos...

0: Qué lindo, qué lindo. Hay canciones que no pasan de moda, ¿no?
1: Ese es un clásico, ese valsecito. A mí me encanta.
0: Pero aparte, si tiene que ver con vos, con tus comienzos, y uno no se tiene que olvidar, ¿no?, de esas letras. Sí. Mamá, ¿qué siente cuando su hija canta? ¿Qué la ha visto crecer? ¿Se quiere acercar y hablar un ratito?
1: Mami es tímida, ¿habla? Mami, ¿cómo se llama, sigue mamá? El zurdo. Graciela se llama.
0: Graciela. ¿Está orgullosa?
2: Sí.
1: No, muy muy agradecida. Como siempre cuento, en mi casa, cuando te ibas a sentar, al living de mi mamá estaba siempre llena de instrumentos. Estaba el bandoneón que tenía mi hermano, el acordeón, el violín que también tocaba Luis, las guitarras de mi papá. Entonces, si vos te querías sentar en el living, tenías que dejar un instrumento en el suelo o en la falda. Y ahí arrancó con la guitarra, que yo le enseñé los tres primeros tonos, ¿no? Aunque mirá, no sepa, le enseñé nada.
0: Aunque no le gustabas, quiso aprender.
1: Sí, y después ya en el 2010... 2008 fue que nos pusimos de novio, 2010 estaba ya hace un tiempo yendo a estudiar bajo y se incorporó la banda en el bajo. Pintó la cumbia, para que bailen. ¡Eso! Dedicado a los operadores.

agachadito ahí. Esto quieren joda, che. Le pasamos nuestro número donde haya asado, vamos, en Concepción del Uruguay. ¡Esa! Ay, amor, amor, cómo te voy a olvidar, ¿eh?

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0: Muy buena, se enganchó, Doris, ¿eh?
1: Para Benjamín Vicuña.
0: No, no, no, bueno, bueno, bueno. No, qué buena onda.
1: Fuera de Colón, ¿qué otros escenarios, qué lugares te gustó o te gustaría tocar, no?
0: A ver.
1: ¿Algún escenario que te llama la atención, alguna ese fiesta?
0: Ese escenario de Cosquín que estuve, me gustaría estar en horario obviamente televisivo, con toda la banda acá presente, me gustaría mucho estar. Porque he estado con la banda de música de la Policía de Entre Ríos y después he ido en el pre-Cosquín. O sea, cuando ganamos acá representamos Entre Ríos, en otro pre-Cosquín allá. Pero me gustaría, es un escenario, a ver, hoy por hoy no sé si es el más grande, porque también está el Festival de Villa María, el Festival de Peñas. Villa María, tenés Jesús María, que es también un festival que está creciendo, o sea, un montonazo, hoy por hoy creo que en convocatoria es uno de los más importantes del país. Y hay un montón de fiestas acá, la Vuelta Entre Ríos tiene un montón de fiestas, sí, que por ahí es muy complicado, sí. ¿Sabes? Entrarle al lado del Paraná, la costa del Paraná, está buenísimo porque son bastante localistas, entonces digo, está bárbaro, y no hay tanta gente de nuestro lado del río Uruguay que haga por ahí nuestra música también chamarritera, como para entrar varios, ¿viste? Juntos. Pero bueno, de a poquito vamos a ir entrando.
1: ¿Y como mujer te pasó alguna situación en particular que te sentiste que por ahí es como que costó?
0: No, vos sabés que nunca, yo creo que porque siempre canté con mi papá y como que tuve su apoyo, pero nunca, nunca, nunca sentí una diferencia. Muchas veces me han preguntado esto y la verdad es que no, nunca sentí una diferencia por de género, ¿no? Vos me preguntaste qué me gustaría, sí, obviamente me gustaría mucho vivir de la música, a eso apunto en un futuro o cuando se pueda, pero disfruto un montón de todo lo que hago. Dando clases, cantando, jugando al fútbol. Vivo, como te digo, muy intensamente el momento. Y yo creo que de eso se trata, porque como nunca sabemos qué tiempo vamos a estar acá y por qué esperar al mañana, ¿no? Así que disfrutámoslo y me encantan las juntadas. El domingo pasado, te digo, con los gurises lo pasamos bárbaro y dijimos, bueno, vamos a repetir esto, aunque sea, por favor, una vez al mes, a juntarnos a hacer juegos. Por ahí no necesariamente a musiquear, que también siempre va a pasar porque en casa hay instrumentos, ellos llevan sus instrumentos, pero es muy muy rico el juntarse, el nutrirse de amigos, y bueno, esta gente es de buena madera, así que tengo la dicha de estar.
1: ¿Dos canciones más quieren?
0: Dos canciones, ¿sí? Dale, dale, dale. Che, escuchá, ¿hay alguna peña acá para ir ahora?
1: La peña del Pitu.
0: Ahí está, nos vamos todos para allá.
1: Sí, ahí le caen el Pitu y se va a sorprender, así que...
0: Salud, amigos, salud.

0: Hermoso, hermoso, hermoso. Che, le mando un beso grande acá. Miguel Pallero, no sé si te acordarás de él. Estuvo hace muchos años en Susana Jiménez y tocaba con un corcho y una cuchara. Tiki, tiki, tiki. Hacía canciones, sí. Todo. Bueno, hace un tiempo nos contactamos en redes, no sé por qué. Hicimos un vivo y ahí nos está mandando un beso grande. Que nos está
1: bueno, pasando. Igualmente para él.
0: Fue muy loco, divino.
1: Y hoy en día, ¿no? Que en estos días en el mundo entero la música tiene otra mirada, tiene otra perspectiva, hacemos música no de la nada, pero desde con otros elementos.
0: Pero para ese momento era toda una novedad porque realmente era un accesorio muy loco. Es más, hasta el día de hoy le digo, ¿qué onda con la lengua? ¿Cómo tocas, viste?
1: Sí, sí.
0: Me acuerdo que era muy chiquita yo cuando lo vi en Susana, en Tinelli, estuvo. Y después del programa de Laurita me contactó y empezamos a charlar. Y bueno, así que ahí está conectado con mucha gente también acá. Le vamos a mandar un beso grande a Ivana, a Jorgelina, a Nilda. Nilda dice que haga un zapucayo un poquito más largo, pelo.
1: La próxima va a estar, va a ir un poquito, claro. Está con vergüenza.
0: Lo agarré muy desprevenido hoy,
1: Es muy miércoles, que no tenemos nada para incentivarlo, ¿sí? Ya la próxima vez que vengan
0: a visitarnos. Vamos a echar a Yuyito al mate.
1: Sí, cómo no. Yo les quiero agradecer enormemente porque venirse hasta acá... visitarnos. No sé, ¿es la primera vez que llegás a LT11 que estás?
0: No, vos sabés que cuando era muy chiquita estuve, es más, en uno de los videos de YouTube, creo que era con Luisito Gauna, puede ser.
1: Sí, le mandamos un saludo enorme,
0: un beso
1: porque
0: grande,
1: nos escucha también.
0: También ahí para los dos, gente muy muy querida.
1: Sí.
0: Y es más, yo digo, che, no era FM Arena, y cuando dimos la vuelta era FM Arenas, pero viste siempre LT11. Es como Colón, Radio Nuevo Mundo, FM Palmares, pero es más común como decir LT11 porque es la radio nacional.
1: Así
0: pero
1: es.
0: Bueno, un beso grande para todos. Gracias a vos, Sin.
1: No, para gracias a vos.
0: Un placer venir también. Agradecida a los gurises, agradecida a mi mamá, a Ale, a la Juge, a Marcio, al Zurdo, que está ahí. ¿Zurdo, qué estás haciendo?
1: Está trabajando.
0: Y Pelo, gracias por la buena onda. Gracias a los operadores. Está arreglando el país, dice. Escucha, está arreglando la peña.
1: En el barrio.
0: Está arreglando la peña que no estamos a morir. No chamullé, Zurdo. No, gracias por el cariño que nos has brindado.
1: Gracias a ustedes. Espero que se hayan sentido bien.
0: Sí, la pasamos hermoso.
1: Saben que la radio está abierta para cuando quieran venir a visitarnos.
0: Vamos a meter una sucursal allá en Colón un día.
1: Cuando
0: vamos
1: quiera, cuando quiera.
0: Hacemos un streaming
1: la radio
0: montamos todo,
1: este año 75 años, así que algún festejo
0: metemos.
1: ¿Qué
0: yo
1: vamos
0: vivo
1: a
0: en
1: hacer?
0: El campo, así que en el campo no hay problema, se puede seguir hasta altas noches.
1: Bueno.
0: Altas horas de la noche.
1: Bueno, algo vamos a organizar. Sí.
0: Dale.
1: O arrancamos acá y seguimos allá o al
0: por
1: revés.
0: Por supuesto. ¿Sí? Lo que pasa es que tenemos la caminera entre medio.
1: Entonces no.
0: Estaba complicada la
1: vamos
0: cosa.
1: Vamos a ver qué se nos ocurre.
0: Nada, le vamos a buscar la vuelta, Gracias por la buena onda. Feliz cumpleaños en la radio, entonces.
1: Sí. En septiembre, pero.
0: Septiembre falta
1: lo vamos
0: ahí.
1: Vamos a ir preparando de
0: estamos
1: a poquito.
0: En el año del cumple. ¿29? ¿En serio?
1: 29 de septiembre, mirá vos.
0: ¿Cómo sabe el tipo, La verdad, Marcio. Te juro que... No, remató a todo. Se pasó.
1: Zafaste de que la pelota te... Se dio en la espalda.
2: Sabe.
0: Y el que no lee. Che, bueno, no. Muchas gracias. Nos despedimos. ¿Con qué nos despedimos, Ulises? De lo que ustedes quieran. Con un chamamé de mi papá, chamamé de Zapucay, y gracias. ¿En re o en do?
2: ¿En re?
0: Lo que vos quieras.
2: ¿En re? Me gusta más.
0: Si querés un chamamé. No se puede.

0: Muchas gracias.
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6: Las 11 de la noche en la República Argentina.
7: Reunión del Gobierno Nacional y el Banco Mundial.
6: Amplía Liliana Arias.
8: El presidente Javier Milei junto al ministro de Economía Luis Caputo y el canciller Pablo Kirchner recibieron en la Quinta Olivos a la vicepresidenta del Banco Mundial para América Latina y el Caribe, Susana Cordeiro Guerra. Fue luego de que la entidad multilateral aprobara una garantía por 2.000 millones de dólares para cubrir los vencimientos de deuda de la Argentina de este año y el próximo. Y fue el titular de la cartera de Hacienda quien, por medio de redes sociales, informó que la tasa de interés del crédito otorgado por el Banco Mundial será sustancialmente más baja que la tasa actual del mercado, lo que representa, dijo, un ahorro muy significativo para todos los argentinos.
7: La OIT aprobó la regulación del trabajo en las plataformas digitales.
6: En la conferencia internacional que se realiza en Ginebra, aprobó el convenio 193 sobre trabajo decente en la economía de plataformas.
7: Se trata del primero de alcance internacional. Su implementación dependerá de cada país. Fue aprobado con 400 votos a favor, 80 en contra, 36 abstenciones.
6: La información del Mundial con Eladio Arregui.
9: Grupo L, sobre la hora, ganó la selección de Ghana. Derrotó a Panamá por un tanto contra cero y de esta manera se quedó con el triunfo. Recordamos que por el mismo grupo, a primera hora, Inglaterra le había ganado a Croacia 4-2. En la próxima fecha se enfrentarán Inglaterra y Ghana y mientras tanto los dos perdedores, Panamá y Croacia. Se cierra la primera fecha de la Copa del Mundo por el grupo K. Van a jugar, ya está empezando, Uzbekistán y la selección de Colombia. Las selecciones de la Conmebol, la única que ha logrado un triunfo es la Argentina. La demás, entre empate y derrotas.
7: El tránsito con Ernesto Arriaga.
10: En estos momentos está cerrando el paso Jama en Jujuy hacia San Pedro de Atacama, Chile. Mañana a las 8 de la mañana, el Cristo Redentor con horario de invierno en Mendoza abre a las 9 de la mañana, al igual que el Paso Zamoré y el paso en Esquel, Futaleufú. Por otra parte, la 23, te esperas alguna nevisca, por favor, precaución entre Bariloche y Balcheta, Ruta 3. Aeroparque y Ezeiza operan con normalidad.
6: Atención, alerta amarillo por tormentas para mañana jueves en Chaco, Formosa, Corrientes, Santa Fe y norte de Entre Ríos.
7: En Santiago del Estero, donde nos escuchás por AM 1130, la temperatura es 14 grados 5 décimos con cielo nublado.
6: En la ciudad de Buenos Aires se esperan 13 de máxima y probables lluvias a la tarde-noche. Ahora 12 grados, humedad 70%, cielo despejado.
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0: 11 grados de la actual temperatura en Concepción del Uruguay, la humedad del 84%, presión atmosférica 1019 hectopascales. Las estaciones de salud mental llegaron a la Escuela Técnica número 3 en el barrio 150 Viviendas. La actividad se desarrolló en el marco del programa municipal Cerca Tuyo, una iniciativa que busca acercar las distintas áreas de las Secretarías de Salud, Desarrollo Social, Cultura y Deportes a los barrios de la ciudad. A través de este programa se impulsan acciones territoriales integrales que incluyen dispositivos sanitarios, servicios de zoonosis, actividades recreativas y deportivas, caminatas territoriales de diálogo con vecinos, además de jornadas de charlas y encuentros en instituciones educativas, religiosas y comunitarias. El pronóstico del tiempo para mañana jueves indica cielo mayormente nublado durante todo el día, desmejorando en la tarde y en la noche con posibles lluvias. La mínima será de 9 y la máxima llegará a los 13 grados. 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
2: Es la hora 23:30 minutos en todo el país. En Concepción del Uruguay, la temperatura actual 10 grados, la humedad 84%, la presión atmosférica 1019 hectopascales. Trabajadores de Granja Tres Arroyos se manifestaron en Plaza Ramírez en reclamo del pago de salarios y estabilidad laboral. La protesta forma parte de una serie de medidas impulsadas por los trabajadores ante la falta de respuestas concretadas respecto de la situación que atraviesa la empresa. Tras la concentración en el centro de la ciudad, la movilización continuó hacia la sede del Sindicato de la Alimentación, ubicada en la intersección de Alberdi y Malvinas Argentinas. La FESTRAM expuso en el Senado y ratificó su rechazo a la reforma previsional. La Federación Entrerriana del Sindicato de Trabajadores Municipales, FESTRAM, participó este martes de la reunión conjunta con las comisiones de Presupuesto y Hacienda y de Asuntos Constitucionales y Acuerdos de la Cámara de Senadores de Entre Ríos, donde expuso de manera contundente los fundamentos de su rechazo al proyecto de reforma previsional impulsado por el gobierno provincial. La cooperadora del Hospital Urquiza continúa con la venta del bono solidario. La campaña se va a extender durante todo el 2026 y 2027, periodo durante el cual los suscriptores participarán de importantes sorteos mensuales y especiales, tomando como referencia la tómbola nocturna de Entre Ríos. El bono incluye sorteos con órdenes de compra y premios especiales que tienen un costo de 10, 15 y 20 mil pesos por mes, además de premios finales para quienes completen el pago de las 10 cuotas. Ingresó un buque al puerto local, el Orient Glory. Es un carguero de 180 metros de eslora con bandera de Panamá. Llegó proveniente del puerto de Douala, de Camerún. Cargará 18.000 toneladas de madera de empresa Urcel Argentina y sumará otras 13.000 en el puerto de Ibicuí para completar toda la exportación con destino final a la India. El pronóstico del tiempo indica para mañana jueves cielo mayormente nublado, luego inestabilidad con algunas probables lluvias en la tarde y en la noche, mínima 9, máxima llegará a los 13 grados. 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
1: La una de la mañana en la República Argentina. El riesgo país perforó los 435 puntos este miércoles tras la aprobación de un préstamo de 2.000 millones de dólares del Banco Mundial y otro de 550 millones del BID. Los bonos soberanos de deuda subieron un 10%. Los analistas de Wall Street destacan que el país se aproxima a los niveles de solvencia necesarios para volver a emitir deuda internacional. El dólar oficial se mantiene en 1.450 pesos y el blue trepó a 1.475. Se inauguró un monumento de 26 metros de altura a Lionel Messi.
2: Vecinos de Cutralcó, Plaza Huíncul y otras localidades de Neuquén participaron de la inauguración del monumento a Lionel Messi de 26 metros de altura. Se convirtió ahora en una nueva postal de la ciudad y un símbolo, según su creador, que busca transmitir valores como el esfuerzo, la perseverancia y la humildad. Una multitud se acercó con camisetas, gorros, banderas de Argentina para vivir este momento.
1: Irán y Estados Unidos firmaron el memorándum de entendimiento para terminar la guerra. Donald Trump estampó su firma en el Palacio de Versalles tras participar de la cumbre de potencias occidentales reunidas en el G7. Por su parte, el presidente iraní Masoud Pezeshkian suscribió el documento de manera remota. Los 14 puntos acordados restablecen la progresiva normalización del tránsito marítimo por el Estrecho de Hormuz y la retirada de la Armada norteamericana de la zona que bloquea. El memorando incluye un fondo de 300.000 millones de dólares que deberá reunir Estados Unidos y sus socios regionales para la reconstrucción de Irán. Rige una alerta amarillo por tormentas para Chaco, Formosa, Corrientes, Santa Fe y el norte de Entre Ríos. En Mendoza, donde nos escuchás por AM960, la temperatura 7 grados, cielo algo nublado. Aquí en Buenos Aires hay probabilidad de lluvias esta tarde-noche. Ahora 12 grados la temperatura, sopla viento del noreste a 12 kilómetros por hora. Cielo despejado.
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2: Las 2:00 a.m. en la República Argentina. El gobierno promulgó la ley de regularización de armas de uso civil sancionada por el Congreso. Las personas que posean armas de fuego de uso civil o de uso civil condicional sin registración o con irregularidades tendrán 360 días para regularizar su situación. La ANMAC inscribirá los datos del arma y de su poseedor tras las verificaciones correspondientes. La norma exime de sanciones penales y administrativas a quienes regularicen voluntariamente su tenencia antes de cualquier imputación judicial. Argentina formalizó su adhesión al Centro Regional del Convenio de Basilea para la capacitación y la transferencia de tecnología. El acuerdo suscrito en Ginebra en noviembre de 2016 busca fortalecer la cooperación internacional en el control de movimientos transfronterizos de desechos peligrosos y su eliminación. La norma sancionada el 20 de mayo y promulgada el 12 de junio de 2026 incorpora el texto completo del acuerdo como parte de la legislación nacional. Mundial 2026, Ghana derrotó a Panamá por la mínima diferencia. Recordemos que por el mismo grupo L, Inglaterra derrotó 4-2 a Croacia. El tiempo en la ciudad de Buenos Aires y alrededores, temperatura 11 grados 7 décimos, cielo parcialmente nublado, humedad 80%, rige una alerta amarilla por vientos para norte y oeste de Jujuy y oeste de Salta.
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1: Las 3 de la madrugada en la República Argentina. El BID aprobó una garantía de 550 millones de dólares para nuestro país. Los fondos permitirán movilizar 1.200 millones de dólares con financiamiento privado. El beneficio contribuye a mejorar el acceso a los mercados mundiales de capital en línea con los objetivos del Plan de Sostenibilidad Fiscal acordado con el Fondo Monetario Internacional. El Congreso aprobó el convenio sobre el cobro internacional de alimentos para niños y otros miembros de la familia. Argentina incorporó su ordenamiento jurídico el acuerdo firmado en La Haya el 23 de noviembre de 2007. El texto facilitará el reclamo y el cobro de cuotas de alimentos y permitirá agilizar la ejecución de sentencias cuando uno de los padres o familiares vive en otro país signatario. Mundial 2026, en su debut Colombia, selección dirigida por el argentino Néstor Lorenzo, goleó 3-1 a Uzbekistán. Por el mismo grupo K, previamente, Portugal empató 1-1 con República Democrática del Congo. El tiempo en la ciudad de Buenos Aires y alrededores, temperatura 11 grados 5 décimos, cielo parcialmente nublado, humedad 81%. Rige una alerta amarilla por nevadas para el oeste de Catamarca, La Rioja y noroeste de San Juan.
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Caminó por sus calles aterida. Recordó las palabras de su padre. Es tan claro ese cielo de mantilla. Las casitas apenas dibujadas atardecen grisáceas y cansinas en hilera debajo de los árboles. Todas son para ella parecidas.

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5: 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Saltó un narigónse conmigo y hice un experimento.
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1: Las 4 de la madrugada en la República Argentina. La inflación mayorista se desaceleró un 2,5% en mayo. Según el INDEC, acumuló un 34,5% en los últimos 12 meses, pero experimentó una desaceleración respecto al 5,2% de abril. Esto implica una desaceleración del 2,7% respecto de la medición de abril influida por el salto del petróleo producto del conflicto en Medio Oriente. Argentina incorporó a su ordenamiento jurídico el Tratado de Asistencia Jurídica Mutua en materia penal con la República de Serbia. Firmado en Belgrado el 14 de octubre de 2019, facilitará la cooperación entre ambos países en investigaciones y procesos penales. Además, permitirá el intercambio de información, asistencia en allanamientos, obtención de pruebas y otras medidas judiciales entre ambas naciones. Mundial 2026, con 4 partidos, comienza a disputarse la fecha 2. Desde las 13 jugarán República Checa y Sudáfrica, a las 16 Suiza y Bosnia y Herzegovina, a las 19 Canadá versus Qatar y a las 22 México ante Corea del Sur. El tiempo en la ciudad de Buenos Aires y alrededores, la temperatura a esta hora es de 11 grados 8 décimos, el cielo está algo nublado, la humedad es del 77%. Rige una alerta amarilla por tormenta para el este y noreste de Formosa, centro y sur de Chaco y este de Santiago del Estero.
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1: 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A fines del siglo XIX, luego de la campaña del desierto, Río Negro se reveló como la puerta de entrada a la Patagonia argentina. Geográficamente podemos dividirla en cuatro paisajes distintos. Hacia el este, la costa atlántica. Allí podemos encontrarnos, por ejemplo, el extraordinario paisaje de las grutas. Hacia el oeste, la región cordillerana, la famosa ciudad de San Carlos de Bariloche. Y al norte, el alto valle del Río Negro, la zona frutícola por excelencia. Se cultiva alfalfa, cereales, vides y frutas. Y al sur, las mesetas patagónicas con pequeños cerros y bajas depresiones, algunas bajo el nivel del mar, como lo es el Gran Bajo de Valdés, a menos 45 metros. 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
2: Señor conserje, ¿cuánto sale una habitación sin vista al mar? Bueno, una habitación sin vista al mar, $200. ¿Y con vista al mar? Con vista al mar, $300,000. ¿Por qué tan caro? 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
0: 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San Luis. En la provincia de San Luis, al norte de Villa de Merlo, se encuentra un famoso algarrobo, conocido como el algarrobo de los agüeros, por pertenecer a esta tradicional familia del lugar que se radicó a su sombra hace más de 200 años. Este árbol es una verdadera reliquia vegetal que tiene alrededor de 800 años y ha sido testigo de todas las etapas de la historia lugareña. Denominado Catedral de los Pájaros por el poeta Antonio Esteban Agüero, es un sobreviviente del extenso bosque de algarrobos que cubría todo el valle. Actualmente declarado árbol provincial. 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
3: Las 5 de la madrugada en la República Argentina. El Congreso avaló las leyes promovidas por el gobierno. El oficialismo en diputados consiguió dictámenes favorables para el superrigi y el acuerdo para el pago a los holdouts. El procurador del Tesoro, Sebastián Amerio, declaró que los acuerdos son muy beneficiosos porque implican una reducción sustancial sobre las acreencias. El Congreso aprobó el tratado de extradición a Costa Rica. Firmado en Buenos Aires el 21 de marzo de 2019, establece las condiciones y procedimientos para la entrega de personas requeridas por la justicia. El entendimiento facilitará la cooperación bilateral en casos de delitos graves, agilizando los procesos de extradición entre ambos países. Mundial 2026, en su debut Colombia, selección dirigida por el argentino Néstor Lorenzo, goleó 3-1 a Uzbekistán. Por el mismo grupo K, previamente, Portugal empató 1-1 con República Democrática del Congo. El tiempo en la ciudad de Buenos Aires y alrededores, temperatura 11 grados 9 décimos, cielo algo nublado, humedad 75%. Rige una alerta amarilla por tormentas para el sur de Santa Fe, norte de Entre Ríos y todo el territorio de la provincia de Corrientes.
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1: Muy buenos días, soy Ramón González. Trabajo en la 9 de julio de 6 de la mañana a las 11 de la mañana. Y bueno, ya estamos trabajando con muchachos y dando saludos a todos.
2: Hola, hola, hola, hola, ¿qué tal? ¿Cómo les va? Muy, pero muy bienvenidos. Estamos en este previernes, estamos en este jueves 18 de junio del 2026 para compartir con ustedes esta primera hora en el Panorama Federal de Noticias, donde, por supuesto, vas a estar muy informado porque todo lo que necesitas saber está aquí, en Radio Nacional AM870, aquí en Radio Nacional Folclórica 98.7 y en las 50 emisoras de la República Argentina. Ya te cuento que en la ciudad autónoma de Buenos Aires la temperatura es de 11 grados una décima. El cielo está completamente despejado. La humedad relativa ambiente 80%. La máxima para hoy de 13 grados. Pero atención, que el pronóstico indica probabilidades de lluvias. Te lo cuento en un ratito nada más, cuando repasemos el pronóstico también para las distintas regiones de la República Argentina. Mi nombre es María Fernanda Heras, bien acompañada con Fernando Pedernera. Buen día.
3: ¿Qué tal, María Fernanda? Muy buenos días para todos.
2: Y nosotros arrancamos, como es costumbre, vamos a recorrer las calles y las rutas de nuestro país.
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3: No hay registro de incidentes ocurridos durante la madrugada.
2: El estado de los accesos y autopistas. El tránsito es normal y fluido en los puentes Pueyrredón, La Noria, Alsina, Autopista Buenos Aires, La Plata, Richeri, 25 de Mayo, Delepiane, Lugones, Cantilo, Cámpora, Ilia, 9 de Julio, Autopista Perito Moreno, Camino del Buen Aire, Autopista del Oeste, Panamericana y Avenida General Paz.
3: Vamos a los servicios. Los trenes Ramales Tigre, Mitre y José León Suárez de la línea Mitre circulan a horario.
2: Atención, en la línea Roca, los ramales La Plata Bosques, Vía Quilmes y Ezeiza, con demoras por fallas técnicas en Constitución.
3: También están operando horario las líneas Belgrano Norte, Belgrano Sur, Urquiza, San Martín y Sarmiento.
2: Subte y Premetro comenzaron a operar de acuerdo a los cronogramas previstos.
3: Y en el Aeropuerto Internacional de Ezeiza y en el Aeroparque Metropolitano Jorge Newbery, la operatividad es al momento normal.
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3: La selección argentina realizó el primer entrenamiento tras la goleada 3-0 ante Argelia.
2: Adelante, Fabián Pomelo Codevila, con toda la información de la Albiceleste.
4: Gracias. Vamos a hablar de la selección argentina, claro que sí. ¿Cómo no hablar de la escaloneta después del debut exitoso, cumpliendo con las 3G, ganar, golear, gustar, con un Messi en su máxima expresión, más allá de sus casi 39 años, una selección que con perfil bajo, con humildad, sabe que transita este mundial en busca de la cuarta estrella, defendiendo el título logrado en Qatar 2022 y con la esperanza de retener la Copa del Mundo. No es fácil. Por eso es que ya tras la victoria, en el día de ayer volvió al trabajo. Se conocieron los motivos por los cuales Lionel Messi estuvo muy emocionado tras la conquista del tercer gol. Nosotros no lo vamos a explayar mucho al respecto. Preferimos el respeto a Messi y su familia, pero contenido por el plantel, por un técnico como Lionel Scaloni, que lo entiende, que lo comprende, que se emociona junto al 10 y capitán. La selección trabajó en un marco de alegría y de responsabilidad. De cara al futuro, el próximo lunes, 2 de la tarde, hora de la Argentina, en Dallas, el rival será Austria, que abrió la Copa del Mundo también con una victoria. Vamos a escuchar en primer término, tras el partido y en conferencia de prensa, lo que decía Lionel Scaloni de esta selección y de este mundial. Vale la pena escucharlo al técnico, siempre atildado, siempre correcto, siempre con una visión certera. Esto decía el técnico actualmente campeón del mundo, De hecho, es el campeón vigente de la Argentina. Lionel Scaloni, en los micrófonos de Nacional.
5: Yo creo que este equipo sabe muy bien que cualquiera nos puede ganar. Esa es la realidad. Y en este Mundial están pasando cosas difíciles, raras. Entonces, no va a pasar que nos confiemos. Al contrario, creo que nos fortalecen en saber que si hacemos las cosas bien y trabajamos como hoy, será difícil que nos ganen, que puede pasar, pero será difícil.
4: Ahí pasaba Lionel Scaloni con su declaración. No llama la atención, sabemos de la responsabilidad que tiene y de lo bien que se maneja el técnico argentino. Y obviamente, me parece, hay que escucharlo con atención, sobre todo después de lo que dijo, ¿no? Mundial difícil, pasan cosas, hay rivales en los que uno cree que será fácil superarlo. Más está decir, y en un rato lo vamos a estar repasando, lo que sucedió en el día de ayer con Portugal empatando con República del Congo y con un Cristiano Ronaldo contrariado en la cancha por lo que estaba sucediendo, y así se han dado varios resultados. Ni hablar el empate entre Cabo Verde y España. Por eso todos los rivales son difíciles. Y así lo expresó el técnico, ¿no? Hay que tener cuidado porque cualquiera le puede ganar a la Argentina y por eso hay que trabajar con mayor responsabilidad. Quien tiene la responsabilidad de ser el socio en la cancha, de ser casi su guardia pretoriano y que además juega bien, en la selección juega bien y de hecho se convirtió en uno de los mayores asistidores en la historia de los mundiales jugando con la camiseta de la Argentina. Lleva la 7 en la espalda, es Rodrigo De Paul. Nacido futbolísticamente en el predio Tita Matiusi del Racing Club de Avellaneda y hoy siendo compañero en todos lados de Messi, en la vida privada, en el Inter de Miami y también en la selección. Es su escudero y justamente con respecto a ser asistidor al por qué nadie quiere dar como candidato a la Argentina, ¿no? Esto responde Rodrigo De Paul tras la victoria ante Argelia.
6: Ojalá venga alguna más, porque una asistencia quiere decir que hay un gol, así que si sirve para ayudar, buenísimo. Pero bueno, me pone muy orgulloso estar ahí arriba. Si bien las estadísticas sirven cuando se gana, ¿no? Pero bueno, no deja de ser algo que seguramente le puedo contar a mis hijos. Yo sé que la camiseta que representamos y el equipo que tenemos nos lleva a ser uno de los candidatos y a que nuestro país se ilusione. La idea nuestra es llegar el primer día, irnos el último. Ojalá se dé. También hay un mensaje más allá de eso, que respetamos la idiosincrasia del equipo y tratamos de dejar un mensaje.
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2: De la mañana, 8 minutos en la República Argentina y nosotros continuamos con este efecto mundial que cerró la primera fecha y los argentinos ya palpitan el choque con Austria.
3: La algarabía generada por la goleada de la selección argentina ante Argelia se expandió en cada rincón del país y motivó a muchos a adelantar preparativos para el próximo partido del lunes ante Austria.
2: Por ejemplo, en La Rioja las autoridades anunciaron un asueto para ese día y en Tucumán un decreto oficial dispuso colocar televisores y pantallas en las escuelas.
3: En Cutralcó, Neuquén, se inauguró el monumento a Lionel Messi, más alto del mundo, una escultura de 26 metros de altura con la figura del 10.
2: Así lo relató nuestra colega de Radio Nacional Neuquén, Nélida López.
7: Vecinos de Cutralcó, Plaza Huíncul y otras localidades de Neuquén participaron de la inauguración del monumento a Lionel Messi de 26 metros de altura. Se convirtió ahora en una nueva postal de la ciudad y un símbolo, según su creador, que busca transmitir valores como el esfuerzo, la perseverancia y la humildad. Una multitud se acercó con camisetas, gorros, banderas de Argentina para vivir este momento.
3: En la base Marambio, los argentinos de las Fuerzas Armadas siguieron el partido a través de un proyector y una pantalla grande, según contó a Radio Nacional el vicecomodoro Juan Alberto Gómez.
2: En La Pampa, un hombre salió con su hijo en motorhome rumbo a los Estados Unidos para presenciar los partidos de Argentina. Y en Mendoza, un joven de 26 años prepara un viaje al Mundial disfrazado de José de San Martín.
3: En Iguazú, un homenaje de decenas de alumnos en las calles con una bandera de 120 metros.
2: Nos los cuenta Carmen Segovia. Emotivo banderazo patrio de alumnos de la escuela 740 en la localidad del Soberbio. Los niños recorrieron las calles de la ciudad y desplegaron la bandera de 120 metros en la costanera para que todo el pueblo pueda apreciarla. El tradicional evento se llevó adelante en la antesala de la promesa de la lealtad a la bandera de los alumnos del cuarto grado. Además, el clima mundialista hizo que los argentinos aumentaran la compra de artículos deportivos en comercios electrónicos.
3: El programa Tienda Nube informó que en la última quincena aumentaron un 47% las órdenes de productos asociados al fútbol.
2: Mientras tanto, la escaloneta volvió a los entrenamientos pocas horas después de la victoria, ya enfocada en su próximo rival, Austria, ante quien jugará el lunes a las 14 en Dallas.
3: El BID aprobó una garantía de 550 millones de dólares para Argentina.
2: Los fondos permitirán al país movilizar 1.200 millones de dólares con financiamiento privado.
3: El beneficio contribuye a mejorar el acceso a los mercados internacionales de capital en línea con los objetivos del plan de sostenibilidad fiscal acordado con el Fondo Monetario Internacional.
2: El presidente Javier Milei agradeció la decisión del BID.
3: Más información con Liliana Arias.
8: El presidente Javier Milei, acompañado por el ministro de Economía, Luis Caputo, y el canciller, Pablo Kirchner, recibió en la Quinta de Olivos a la vicepresidenta del Banco Mundial para América Latina y el Caribe, Susana Correiro Guerra, luego de que esa entidad multilateral aprobara un paquete por 2.000 millones de dólares en concepto de garantía para cubrir los vencimientos de deuda de este año y del próximo. Fue el titular de la cartera de Hacienda quien, por medio de redes sociales, informó que la tasa de interés de esa garantía del Banco Mundial será sustancialmente más baja que la tasa actual del mercado, lo que representa, dijo Caputo, un ahorro muy significativo para todos los argentinos. Paralelamente, el directorio ejecutivo del Banco Interamericano de Desarrollo anunciaba una garantía que ayudará a movilizar 1.200 millones de dólares en financiamiento externo para la Argentina. Y esto es en apoyo a importantes reformas que respaldarán los refuerzos para fortalecer la seguridad y la justicia y combatir el crimen organizado, dijo el BID en un comunicado. El agradecimiento llegó por parte de Luis Caputo, quien señaló que esta primera garantía otorgada por el BID a la Argentina es una muestra concreta de la confianza en el programa económico y en las reformas impulsadas por el presidente Milei.
2: Caso Agostina. Un nuevo testimonio complica a la expareja de Barrelier.
3: Más información con nuestra especialista en policiales, Andrea Lavaldivieso.
9: Por la incorporación de un nuevo testimonio a la causa, el fiscal Raúl Garzón decidió suspender las indagatorias programadas para ayer y extender el secreto de sumario. Se trata de una mujer que ante los medios aseguró haber trabajado en el prostíbulo clandestino del bar Huachitas de Córdoba, tras ser captada siendo menor de edad por Soledad Andreani.
10: Llegamos al lugar, pegué onda con esta chica Soledad y bueno, ella me ofreció con mi consentimiento de trabajar ahí, de la cual yo era un 50-50 de nosotras, las chicas Cisa. Sabíamos que se le iba a poner drogas en los vasos, ¿sí? Bueno, yo me fui de ahí porque yo en ese tiempo yo consumía drogas, pastillas. En un momento ella me quiere hacer que yo haga cosas que yo no quería. Un día yo me empecé a sentir mal, empecé a ver nubloso. Como yo ya consumía pastillas, yo sabía que ella me había puesto algo a mí, lo sentía, y ella me quería hacer pasar como que yo estaba drogada. Sí, yo estoy drogada, pero me has puesto algo.
9: La querella que representa a Gabriel Vega, el padre de Agostina, indicó que queda claro que Andreani, quien proveyó el auto para descartar los restos humanos de la adolescente, también tiene un perfil criminal. La detenida finalmente será indagada mañana, mientras que Osvaldo Faceta, amigo del principal acusado, Claudio Barrelier, comparecerá esta mañana ante el fiscal y su situación procesal podría cambiar de encubrimiento a ser partícipe necesario.
2: La inflación mayorista se desaceleró un 2,5% en mayo.
3: Según el INDEC, acumuló un 34,5% en los últimos 12 meses, pero experimentó una desaceleración respecto del 5,2% de abril.
2: Esto implica una desaceleración del 2,7 puntos porcentuales respecto a la medición de abril, que había estado fuertemente influida por el salto del petróleo producto del conflicto en Medio Oriente.
3: Vacaciones de invierno, más plazas y oferta hotelera.
2: Las inversiones en la Argentina suman 1.410 millones de dólares.
3: El dato surge de un relevamiento de la Secretaría de Turismo y Ambiente que da cuenta de 160 proyectos a lo largo del país.
2: Las obras permitirán sumar más de 9.000 habitaciones a la oferta nacional.
3: Entre las inversiones se pueden observar distintas tendencias, desde el crecimiento de cadenas internacionales al turismo sustentable, pasando por proyectos de turismo corporativo y de eventos en capitales provinciales y sitios estratégicos como Vaca Muerta.
2: Alberto Albamonte, presidente de Howard Johnson Argentina, formuló declaraciones en la inauguración de un hotel en Bahía Blanca.
11: El empresario que invierte en un hotel de la jerarquía de este y que va a significar seguramente un apoyo grande al excelente equipo que tiene el intendente y su gente para traer más inversiones, generar más fuentes de trabajo, porque todas las grandes consultoras lo primero que miran es la conectividad y la estructura hotelera. Así que hoy creo que Bahía Blanca empieza a jugar en primera, es el primer hotel internacional.
3: Por su parte, Marcelo Montenegro, director del Centro de Congresos y Exposiciones de la ciudad de Mendoza, ponderó a la provincia como uno de los sitios más elegidos.
12: Mendoza está muy bien posicionada, siempre estamos entre los 5 más elegidos del país. En ese amplio abanico que tiene la provincia de atractivos turísticos, creemos que es un destino óptimo para hacer congresos por todas esas actividades complementarias que tientan al potencial turista de congresos. También tiene una excelente hotelería que va de hoteles de 1 estrella a 5 estrellas, una posibilidad de también disfrutar de la amplia oferta enogastronómica que tiene la provincia. Mendoza hoy tiene aproximadamente 210 bodegas abiertas al turismo, posibilidades de hacer turismo aventura, excelente gastronomía con diferentes ejes gastronómicos, con establecimientos premiados con las estrellas Michelin.
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2: Desde la mañana, 18 minutos en la República Argentina. Nos quedamos hasta las 7 de la mañana y te cuento que en la ciudad de Buenos Aires la temperatura es de 11 grados una décima, el cielo está ligeramente nublado. La humedad relativamente es 78%. El viento sopla del noreste a 12 kilómetros en la hora y la salida del sol será a las 8 de la mañana. Datos para tener en cuenta, la máxima para hoy de 13 grados y atención que hay pronóstico de lluvias aisladas, entre un 40 a un 70% de probabilidades a partir de la tarde. Esto es en la ciudad autónoma de Buenos Aires.
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3: Compartimos el pronóstico por regiones para este jueves 18 de junio de 2026.
2: Y comenzamos este recorrido por el NOAA. Jujuy, Salta, Tucumán, Catamarca, La Rioja, Santiago del Estero. Predominio de cielo parcialmente nublado con algunos periodos de sol. Temperaturas frescas a agradables con mínimas de entre 8 a 12 grados, máximas de 18 a 22 grados. Los vientos leves del norte con probabilidad baja de precipitaciones.
3: En el NEA, Misiones, Corrientes, Chaco, Formosa. Cielo nublado con posibilidad de lluvias dispersas y algunas tormentas aisladas, especialmente en el norte. Mínimas entre 12 y 15 grados, máximas de 20 a 24. Ambiente húmedo con vientos moderados del noreste.
2: Nos vamos para Cuyo, Mendoza, San Juan, San Luis. Variable a nublado con posibles nevadas en cordilleras y lloviznas en precordillera. Las mínimas de 4 a 8 grados, las máximas de 15 a 19 grados con vientos moderados del oeste en altura.
3: Centro, Córdoba, Santa Fe, Entre Ríos, Buenos Aires, La Pampa y Ciudad de Buenos Aires. Nublado con probables lluvias y lloviznas, más frecuentes en el este de Buenos Aires y Entre Ríos. Mínimas entre 7 y 11 grados, máximas de 13 a 17. 7 grados, leve descenso térmico por influencia de un frente moderado.
2: Y en la Patagonia, Neuquén, Río Negro, Chubut, Santa Cruz, Tierra del Fuego, mayormente nublado, con nevadas en cordilleras y posibles lluvias en la costa. Mínimas de entre 2 a 7 grados, máximas de 12 a 18 grados, vientos moderados a fuertes del oeste.
3: Sector Antártico Argentino e Islas del Atlántico Sur, condiciones frías con cielos nublados y posibles nevadas. Temperaturas entre 10 grados bajo cero y 0 grado. En bases continentales, con vientos moderados. En las Islas Malvinas, alrededor de 4 a 8 grados, con probables precipitaciones.
2: Y en el panorama federal de noticias, momento de repasar el cronograma de pagos de la ANSES.
3: Las jubilaciones y pensiones que no superen el haber mínimo y las asignaciones familiar y universal por hijo se pagarán a beneficiarios con DNI terminados en 7.
2: La asignación por embarazo se estará abonando a quienes presenten documentos terminados en 5.
3: La asignación por maternidad se podrá cobrar sin distinción de número final de documento.
2: Las asignaciones de pago único, primera quincena y familiares de pensiones no contributivas se estarán abonando hasta el miércoles 8 de julio, inclusive, a beneficiarios con todas las terminaciones de documento.
3: Recordamos que la prestación por desempleo Plan 1 será percibida a partir del viernes 19 de junio, mañana, por quienes presenten DNI terminados en 0 y 1.
2: Y las jubilaciones y pensiones que superen el haber mínimo se abonarán desde el martes 23, también a beneficiarios con documentos finalizados en 0 y 1.
3: Aval del Congreso a las leyes promovidas por el gobierno.
2: El oficialismo en diputados consiguió dictámenes favorables para el superrigi y acuerdos para el pago de los holdouts.
3: El procurador del Tesoro, Sebastián Amerio, declaró en un plenario de comisiones que los acuerdos son muy beneficiosos porque implican una reducción sustancial sobre las acreencias.
2: El secretario legal y administrativo del Ministerio de Economía, Juan Spanlija, sostuvo por su parte que no se trata de una reestructuración de deuda, sino que Argentina está pagando juicios que perdió y haciendo acuerdos para pagar menos por esos juicios.
3: En paralelo, en el Senado, el proyecto de ley Hojarasca para derogar leyes obsoletas obtuvo dictamen de mayoría y quedó en condiciones de ser tratado en el recinto.
2: Advierten sobre el riesgo biológico por una cápsula radiactiva desaparecida.
3: Una alerta fue emitida en las últimas horas luego de que se denunciara el robo de una cápsula que contiene cesio-137, un material radiactivo utilizado con fines médicos desde una institución de salud de la ciudad de Rosario.
2: Ante la situación, la Autoridad Regulatoria Nuclear activó un protocolo de advertencia a nivel nacional y solicitó a la población no tocar el elemento bajo ninguna circunstancia.
3: El informe de Diego Frisco desde Radio Nacional Rosario.
13: Sigue la búsqueda de la cápsula radioactiva que desapareció en Rosario. Se trata de una fuente de calibración de cesio-137 muy utilizada para diagnósticos y tratamientos oncológicos. Desde la Autoridad Regulatoria Nuclear advirtieron que su incorrecta manipulación puede resultar extremadamente peligrosa para la salud y activaron un protocolo de advertencia a nivel nacional. La denuncia fue realizada por el centro médico ubicado en pleno centro de la ciudad. Si bien el riesgo radiológico es bajo, advirtieron que cualquier persona que la encuentre no debe tocarla ni manipularla y pidieron que se dé un aviso inmediato a las autoridades.
3: Repatriarán el cuerpo de Gaspi desde Río de Janeiro.
2: La familia del youtuber Gastón Prim Díaz, quien murió en un choque de helicópteros el domingo en Brasil, informó que estarán repatriando su cuerpo luego de que fuera liberado por el Instituto Médico Legal de Río de Janeiro.
3: En un comunicado, los familiares desmintieron que haya una colecta para traer los restos de Gaspi y advirtieron sobre posibles estafas.
2: Compromiso del gobierno para mejorar las rutas nacionales.
3: Fue en una reunión con representantes de la agrupación Madres del Dolor que integran familiares de víctimas de accidentes de tránsito.
2: El informe de Cristian Varela.
14: La referente de la Asociación Madres del Dolor, Vivian Perrone, realizó un balance del encuentro que mantuvieron con el secretario de Transporte de la Nación, Mariano Plenković.
15: Una reunión muy buena que duró más de una hora y donde lo vimos realmente muy dispuesto al señor Plenković. Hablamos sobre la infraestructura y recibimos una respuesta favorable de tener la intención de mejorar los 40.000 kilómetros de las rutas nacionales en distintas etapas, pero llegar a mejorarlo, ampliarlo si hace falta, a todo el kilometraje de rutas nacionales.
14: Además, Perrone indicó que el secretario de Transporte afirmó que continuarán los controles realizados por la Agencia Nacional de Seguridad Vial en las rutas nacionales y le solicitaron al gobierno impulsar un proyecto de ley que aumente las penas para quienes cometan siniestros viales.
2: Extienden a Berisso la búsqueda de los 5 pescadores desaparecidos.
3: Buscan a 5 pescadores desde el fin de semana en el Río de la Plata, a la altura de la localidad de Hudson.
2: Ahora los operativos se aplicaron con una aeronave y 5 guardacostas.
3: La tripulación desaparecida está conformada por Carlos Kovács, de 60 años, Claudio Kovács, de 50, Alejandro Boscardín, de 28 años, Damián Yubu, de 42, y Sebastián Romegialli, de 50 años.
2: El informe de Fernanda Germañer.
16: Continúa la búsqueda de 5 pescadores que desaparecieron el domingo en aguas del Río de la Plata tras embarcarse en una lancha deportiva a la altura de Hudson. En cabeza, los operativos Prefectura Naval y colaboran distintas instituciones. Radio Nacional habló con los bomberos voluntarios de Berisso que participan de los rastrillajes.
17: La búsqueda continúa en la base operativa de Hudson, donde está el cubo que integra Prefectura, Defensa Civil, Bombero y Organismo Interviniente. Hoy también se hizo una extensión pasando el puerto La Plata hacia el lado de La Balada. En ese lugar está trabajando bomberos voluntarios y Defensa Civil de Berisso, recorriendo hasta el límite con Magdalena prácticamente para hacer una ampliación de la zona de búsqueda.
2: El sector público nacional registró en mayo superávit financiero.
3: En el quinto mes del año el superávit primario fue de casi 1.925.000 millones de pesos y el superávit financiero de 479.000 millones.
2: En los primeros 5 meses del año, el sector público nacional acumuló un superávit primario del 0,7% del PBI y un superávit financiero del 0,2% del PIB.
3: Mientras el total del gasto primario se redujo 2,2% interanual en términos reales, las erogaciones en concepto de asignación universal por hijo y jubilaciones y pensiones contributivas crecieron 8,6% y 1,2% respectivamente.

0: 6:27 en la República Argentina. Y ahora vamos con la primera parte de las efemérides del día en la voz de Magdalena Arnú.
1: Hoy, jueves 18 de junio, recordamos el día en que la Argentina se incorpora a la UNESCO. Fue por ley en 1948. De este modo, el país se comprometió a seguir los lineamientos de esta agencia de las Naciones Unidas en favor de la educación, la ciencia, la cultura y la comunicación, con el objetivo de fomentar la paz y la igualdad entre los pueblos. Y también un día como hoy, pero de 1982, Diego Maradona marcaba su primer gol en un mundial.
2: ¡El pibe que nació caudillo! Se agachó en el área chica, puso la cabeza y convirtió. Señaló Maradona, el segundo gol del partido. ¡Argentina está ganando por 2-0!
1: Ocurrió en un partido contra Hungría a los 28 minutos del primer tiempo. Fue durante la fase de grupos del Mundial de España, durante el cual la leyenda argentina llegó a marcar 10 goles en total. Y también un día como hoy, de 1969, se registró el bailecito titulado Que se vengan los chicos, con letra y música de Eugenio Carlos Inchausti. Fue grabado y popularizado por Los Arroyeños, conjunto folclórico al que pertenecía el autor. Unos años después, en 1984, nacería en ATC un programa homónimo en el cual los músicos abordaban aspectos de la cultura argentina.

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1: Sonar el top, te cuento que en la ciudad de Buenos Aires la temperatura es de 11 grados una décima, la humedad 78%, el cielo está ligeramente nublado. Repasamos los principales títulos de esta primera media hora.
2: Cerró la primera fecha del Mundial y Lionel Messi renueva la ilusión argentina.
1: El BID aprobó una garantía de 550 millones de dólares para la Argentina.
2: Caso Agostina, un nuevo testimonio complica a la expareja de Barrelier.
1: La inflación mayorista se desaceleró a 2,5% en mayo.
2: Advierten sobre el riesgo biológico por una cápsula radioactiva desaparecida.
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14: 6 de la mañana, 33 minutos en la República Argentina. Nos quedamos hasta las 7. Este es el Panorama Federal de Noticias, acercándote toda la información. Y en este previernes, jueves, vamos arrancándolo con, lamentablemente, información de accidentes de tránsito.
15: Atención quienes nos están escuchando por la ruta, porque hubo un choque de camiones en la autopista Rosario. Colisión por alcance en kilómetro 102 a la altura de Lima, sentido a Buenos Aires. Corte de carril lento, un herido grave trasladado.
14: Otro de los choques de esta mañana en Autopista del Oeste, altura General Paz, mano al centro.
15: Atención, Tren Roca con demoras, falla técnica en la catenaria, sistema de alimentación eléctrica en Constitución. Afecta, como habíamos dicho, a los ramales La Plata, Bosques, vía Quilmes y Ezeiza, Corn y Bosques, vía Temperley.
4: Deportes.
15: Se completó la primera fecha de la fase de grupos de la Copa del Mundo.
14: Retomamos el contacto con Fabián Pomelo Codevila.
16: Y vamos a repasar los resultados que se dieron en el cierre de la primera fecha de la fase de grupos del Mundial 2026. Todo comenzó en la madrugada del miércoles, tras la victoria de Argentina ante Argelia 3-0. Austria, el próximo rival de Argentina, 3-1 le ganó a Jordania, con goles de Smith, Al-Arab en contra y Arnautovic de penal. En tanto, uno de los resultados que llamó poderosamente la atención y que fue sorpresa, Portugal y República del Congo igualaron 1-1. Neves para Portugal, Wisa para el Congo. A propósito de este partido, y con el afán de siempre comparar y tratar de poner a Cristiano Ronaldo por encima de Messi, haciéndole cumplir récords que no existen. Digo esto porque ayer, después de ese empate, surgió una fake news, donde decía que Cristiano Ronaldo había hecho historia porque el portugués se convertía en el titular más veterano de la historia de los mundiales con 41 años y 132 días. Mentira. El jugador que hasta aquí es el más veterano en disputar un mundial como titular ha sido Roger Milla, el camerunés, aquel 9 inolvidable que disputó por última vez el mundial de 1994 a la edad de 42 años, un mes y 8 días, convirtiéndose en el jugador entonces más veterano, además de jugar como titular del mundial, en hacer un gol en la historia de los mundiales, y fue frente a Rusia. Así que, tranquilo, paso a paso, diría un gran técnico argentino como Mastalla Merlo. Seguimos repasando resultados. Bueno, la gran victoria de Inglaterra sobre Croacia, el mejor partido hasta aquí, o por lo menos un festival de goles. Inglaterra 4, Croacia 2. Harry Kane, 2 para Inglaterra, 1 de penal. Bellingham y Rashford, los goles del conjunto británico. Baturina y Musa, los goles de Croacia. Y Ghana derrotó a Panamá cuando el partido se moría 1-0. Un partido caro a nuestros sentimientos, porque se convirtió, después de Argentina, en el único país sudamericano en ganar en su presentación, Colombia. Partido que arrancó el miércoles y terminó el jueves, por los horarios extraños de este mundial y la diferencia horaria con Argentina. Bueno, la Colombia de Néstor Lorenzo, técnico argentino, que además fue jugador de la selección, disputando la final de 1990, en aquella oportunidad Argentina perdía ante Alemania. Néstor Lorenzo es el técnico de la selección cafetera y venció a Uzbekistán 3-1. Uno de los goles lo hizo Hamilton Campaz, el delantero de Rosario Central. A propósito de Néstor Lorenzo y de Hamilton Campaz, testimonios después del partido. En primer término, el técnico argentino hablando de este triunfo y del funcionamiento de Colombia.
17: Iba a ser fácil, podíamos haber marcado una diferencia mayor, pero es un equipo que trabajó muy bien, que estuvo muy ordenado, muy, muy cerrado, y nos costó llegar. Hay que mejorar un poco, terminar un poquito más la jugada, ¿no? De pronto nos entretuvimos mucho en la posesión y no provocamos el centro o el remate al arco. Pero después creo que se jugó muy bien, corriendo un riesgo grande, porque jugamos con los centrales en la mitad de la cancha. Sabíamos que ellos salen con pelotazos largos al espacio y son rápidos. Creo que

0: bueno, gracias a Dios hoy se dio otra vez.
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2: Desde la mañana, 39 minutos en la República Argentina. Continuamos con el desarrollo de la principal información de esta jornada.
3: Mundial de Inversiones, se viene la Argentina Week en París.
2: Se viene la Semana Argentina en París, un mega evento entre el 30 de septiembre y el 2 de octubre destinado a captar capitales europeos tras el pacto Mercosur-Unión Europea.
3: El embajador Jan Silecki confirmó el encuentro que se hará con el presidente Javier Milei a la cabeza y busca atraer inversiones en minería, energía y tecnología.
4: Yo creo que la Argentina Week París va a ser una suerte de mundial de las inversiones para la Argentina. La idea es desplegar todo el potencial que la Argentina tiene en los sectores más pujantes, en los motores del crecimiento de la Argentina hoy en día, trayendo a los empresarios más relevantes de esos sectores con las autoridades gubernamentales, por supuesto el presidente Milei a la cabeza, con los gobernadores a cargo de los proyectos y los sectores en cuestión, y juntarlos con los actores más relevantes, más pujantes de la economía francesa y europea, con un objetivo que no es abstracto, que es muy concreto, que es seguir acelerando las inversiones que están llegando de Francia puntualmente y de Europa en general a la Argentina, que en los últimos dos años han aumentado de manera muy considerable.
3: Suspendieron el juicio por la desaparición de Loan.
2: El informe de nuestra corresponsal Nerina Álvarez.
5: El juicio por la desaparición de Loan Danilo Peña entró en un cuarto intermedio luego de una jornada marcada por fuertes planteos de las defensas. Tras varias horas de debate, el Tribunal Oral Federal decidió suspender la audiencia para analizar cada uno de estos planteos y determinar cómo continuará el proceso en las próximas jornadas. La expectativa ahora está puesta en la resolución que adopten los jueces respecto de estas objeciones, ya que podrían influir en el desarrollo del juicio. En este contexto, el fiscal Schaffer ratificó su postura mencionando las graves irregularidades que se vienen presentando en el desarrollo del mismo.
3: La legislatura porteña buscará regular el uso de vapeadores.
2: El objetivo de la iniciativa es limitar su acceso a menores de 18 años y establecer restricciones similares a las que ya rigen para el tabaco tradicional como respuesta al aumento del consumo de estos dispositivos.
3: El debate legislativo impulsado por la diputada radical Manuela Torte se produce tras la modificación de la normativa nacional que cambió el esquema de prohibición por un sistema de registro y control.
2: El escrito detalla que declarará a estos productos como sustancias perjudiciales para la salud, fundamentándose en datos de último estudio del Sedronar.
3: Récord histórico de exportaciones de las economías regionales.
2: Alcanzaron un récord histórico durante el 2025 por un total de 11.313 millones de dólares.
3: De acuerdo con un informe de la Bolsa de Comercio de Rosario, las exportaciones regionales registraron el año pasado un crecimiento del 5,3% respecto de 2024.
2: El sector pesquero encabezó el ranking de envíos al exterior por un monto de 2.091 millones de dólares, seguido por lácteos por un total de 1.522 millones de dólares.
3: Ramiro Castiñeira, economista de la Fundación Faro, destacó que la Argentina, con estos números, aniquila el estancamiento con volúmenes históricos en agro, hidrocarburos y minería.
6: Lo que estamos viendo es una Argentina que no solo tiene equilibrio en las cuentas externas, sino también tiene equilibrio fiscal. Entonces, la economía tiene superávit fiscal y superávit externo. Es una de las pocas economías en el mundo que en el 2026 tiene esa condición. Así que todos estos récords finalmente se expresan en una economía que está creciendo en torno al 3 o al 4% este año.
2: La producción láctea alcanzó máximos de una década en la Argentina.
3: De esta forma, las exportaciones del complejo están en el nivel más elevado desde 2014, con Brasil importando un 40% más.
2: Durante el primer cuatrimestre del año, la producción nacional de leche logró un récord de por lo menos 10 años.
3: Las exportaciones del complejo están en el nivel más alto desde 2014, con Brasil importando un 40% más. Describió el reporte de la Secretaría de Agricultura, Ganadería y Pesca.
2: Los militares con títulos universitarios cobrarán un plus salarial.

0: Quienes acrediten títulos de posgrado, especialización, maestría o doctorado recibirán un adicional equivalente al 25% de su haber mensual.
1: El personal con título universitario de al menos 4 años de duración cobrarán un suplemento del 15%, mientras que quienes poseen terciarios o títulos superiores de 2 años o más percibirán un adicional del 10%.
0: Este nuevo régimen también alcanza al personal retirado y a los pensionados.
1: Este esquema de incentivo salarial reemplazará a la ley para el personal militar del año 1971.
0: El servicio de agua potable sufrirá cortes en el oeste del área metropolitana de Buenos Aires.
1: AISA va a interrumpir el suministro desde hoy y hasta la tarde del viernes en 6 partidos del oeste del conurbano bonaerense.
0: La empresa realizará una inspección nocturna con un mini submarino ROV en el tramo Saavedra Morón de los ríos subterráneos.
1: Las localidades afectadas se encuentran entre los partidos de 3 de febrero, Hurlingham, Morón, Ituzaingó, Merlo y la zona norte de La Matanza.
0: El gobierno refuerza la comunicación directa para promover la vacunación.
1: Las autoridades activaron una nueva estrategia de comunicación directa con el propósito de sensibilizar a la población sobre la importancia de completar sus esquemas de vacunación.
0: Mediante el envío de mensajes de texto, correos electrónicos y notificaciones a través de la plataforma Mi Argentina, se explicó que se busca potenciar las estrategias de inmunización que llevan adelante las jurisdicciones.
1: En este contexto, preocupa en San Luis el incremento de casos de enfermedades respiratorias y las autoridades instan a la población de riesgo a vacunarse.
0: Esta es la palabra del director de epidemiología de la provincia, Edgar Riva.
2: Sigue siendo el rango de 2 a 4 años el rango etario más afectado. Sabemos que tenemos una vacunación disponible para estos casos. Tenemos la antigripal disponible en todos los centros de salud públicos y algunos privados que están habilitados para los grupos de riesgo de 2 a 64 años. Para personas mayores de 65, todas las personas embarazadas y niños de 6 meses a 2 años de edad.
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1: Mañana 46 minutos en la República Argentina. En la ciudad de Buenos Aires, la temperatura es de 11 grados una décima. La humedad relativamente 78%. La máxima para hoy de 13 grados. Recordándote que tenemos pronóstico de algunas lluvias aisladas durante la tarde y noche de esta jornada de viernes. Vamos con el extendido. Te cuento que mañana viernes la mínima será de 8, la máxima de 14. Arrancamos el día por la madrugada con un poco de llovizna, luego ligeramente nublado. Fin de semana, el sábado mínima de 6, máxima de 15, con cielo parcialmente nublado. El domingo mínima de 7, máxima de 15, con cielo mayormente nublado.
0: Atención, información de servicio, La Plata Bosques, los trenes no están llegando a Constitución porque se están dando demoras y cancelaciones en el servicio por problemas técnicos.
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1: Balotage en Perú. Keiko Fujimori se consolida en el recuento y Roberto Sánchez dice que no aceptará los resultados.
0: La candidata conservadora suma más de 36.000 votos de diferencia con el 99% de las actas escrutadas.
1: Más información con Cecilia Diwan.
4: Keiko Fujimori, la candidata por Fuerza Popular, amplió su ventaja sobre el izquierdista Roberto Sánchez en la fase final del conteo de votos de la segunda vuelta electoral presidencial de Perú. Con el 99% de las actas escrutadas, Fujimori lidera por un margen de 36.000 votos. La diferencia posiciona a la postulante de derecha cerca de asumir la presidencia a finales de julio. El desenlace definitivo depende de la revisión de actas impugnadas. La mayoría de los votos observados provienen de Lima, un bastión electoral de Fujimori.
3: Provincias.
0: Un adolescente murió después de recibir un pelotazo en el pecho.
1: Desde Radio Nacional Santiago del Estero informa Eduardo Espeche.
5: Un adolescente de 15 años murió al descompensarse al recibir un pelotazo en el pecho mientras jugaba un partido de fútbol en la ciudad de La Banda, Santiago del Estero. El menor evidenció signos de malestar y se desplomó en una cancha del barrio Primero de Mayo. Sus compañeros y vecinos lo auxiliaron y lo trasladaron al hospital de la ciudad con la esperanza de que los médicos pudieran reanimarlo. Sin embargo, pese a los esfuerzos, trascendió que la víctima habría ingresado sin vida al nosocomio. El cardiólogo Ángel García Piazza consideró que el jugador de octava división del Club Sarmiento fue víctima de una conmocio cordis cuando se produce una fibrilación ventricular equivalente a un paro cardíaco.
0: Un mendocino viajará al Mundial vestido de San Martín.
1: Desde Radio Nacional en esa provincia nos informa Victoria Lupu.
6: A días de cumplir 26 años, está a punto de embarcarse en una nueva travesía, ir a Estados Unidos para asistir a su tercer mundial consecutivo, pero esta vez no será un hincha más. Emiliano Nicolás Molina esta vez llevará una capa, y no cualquier capa, la del general José de San Martín.
7: San Martín por ahí es el personaje más garra de nuestra historia. La idea era hacer los zapatos superhéroes para despertar interés en los más chicos. Llego para el segundo partido, estoy segundo y tercer partido allá, y ahí me voy a Miami, considerando que Argentina va a salir primero en el grupo, y la vuelta la tengo desde Nueva York post final, y la idea es seguirlo lo más si pueda.
0: Temporada de invierno 2026, conectividad récord entre Brasil y Tierra del Fuego.
1: Desde Radio Nacional Río Grande, el informe de María Eugenia Duré.
8: A pocos días del inicio de la temporada invernal, desde el Instituto Fueguino de Turismo, destacaron que la nueva conectividad entre el fin del mundo con Brasil representa un punto de quiebre para el destino y sostuvieron que las reservas ya superan el 80% de ocupación. Lo aseguró el titular del ente, que apuesta a consolidar el mercado brasileño y trabajar para extender las frecuencias hacia el mes de septiembre e incluso proyectar conexiones para el verano. Por su parte, el Cerro Castor realizó la apertura oficial, donde se destacó que se trabaja en extender la red de nieve técnica, superando así el 35% de las pistas con cobertura de nieve artificial.
0: Padre e hijo oriundos de La Pampa emprendieron una travesía en motorhome por el Mundial.
1: Desde Radio Nacional Santa Rosa nos informa Daniel Lucelli.
9: Pampeanos disfrutan el Mundial en Estados Unidos. Ever y Félix Mayordomo, padre e hijo, oriundos de la localidad pampeana de Miguel Cané, alquilaron un motorhome y recorren todo Estados Unidos con la bandera del pampeano Alexis McAllister, integrante de la selección nacional. Ever nos decía:
10: fue algo que lo planificamos sobre fin de año y le dio la posibilidad de venir y le digo, tomalo como un regalo, si querés vamos. Y acá estamos, tenemos una bandera, claro, unas camisetas y está el cuadrito que nos acompaña a todos lados.
0: Por primera vez se realiza un simulacro de juicio por jurados en La Rioja.
1: Desde Radio Nacional en esa provincia nos informa Carlos Vega.
11: La jueza Gisela Flaminia explicó el objetivo de este nuevo proceso que tendrán las instancias judiciales en La Rioja.
12: Esto cambia en varios sentidos, un juicio con un juez técnico a un juicio ante un jurado. En principio, la prueba que se despliega en un jurado es de mayor calidad porque pasa por varios filtros. También los abogados tienen que tener mayor destreza. Los 12 jurados, que son 6 varones y 6 mujeres, pasan a deliberar a un cuarto secreto. Hablan, deliberan y terminan dictaminando un veredicto de culpable o no culpable.
0: Salta registra más de 130 casos de varicela.
1: Recibimos el informe de Fernanda Navarro desde una de las emisoras, desde Radio Nacional en esa provincia.
13: La provincia registra 137 casos de varicela y refuerza la prevención. El Ministerio de Salud Pública confirmó que se notificaron 137 casos de varicela en la provincia. El brote más reciente se produjo en una escuela secundaria de Apolinario Saravia, departamento de Anta, donde 13 estudiantes de entre 13 y 14 años resultaron afectados. Ante esta situación se emitió una circular con recomendaciones para equipos de salud y establecimientos educativos con el fin de contener posibles nuevos brotes.
0: Una escuela técnica de La Rioja adquirió impresoras 3D para fabricar macetas.
1: El informe de Carlos Vega desde la emisora de Radio Nacional en la provincia.
11: Cecilia Díaz, rectora del Colegio Provincial de Aminga, precisó las acciones para promover este emprendimiento en la comunidad.
14: Este año tiene el aval de crédito fiscal, la compra de maquinaria para poder procesarlas a las tapitas en el colegio. Nosotros vamos a trabajar con la creación de macetas plásticas que también pueden ser bol o servir como recipientes para plantas.
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1: Seis de la mañana, 54 minutos en la República Argentina. Y vos que recién nos estás sintonizando, te cuento que en la ciudad autónoma de Buenos Aires la temperatura es de 11 grados una décima. El cielo está ligeramente nublado. La humedad relativa ambiente es 78%. La máxima para hoy de 13 grados con probabilidades de lluvias aisladas por la tarde y por la noche.
0: Y ya en el tramo final de este panorama federal presentamos la segunda parte de las efemérides del día con Magdalena Arnoux.
15: También hoy, jueves 18 de junio, recordamos la muerte del poeta sanluiseño Antonio Esteban Agüero.
16: Todo es hermoso en ella, la mazorca madura.
15: El artista nació en Piedra Blanca, al lado de la villa de Merlo. Se recibió de maestro y, además de escritor, tuvo una activa participación política. Walter Alberto Medaglia es profesor de historia y así destacaba el amor de Agüero por su terruño, que conocía como la palma de su mano.
17: Su mundo natural tendrá notoria presencia en su obra. Se proyecta con el tiempo a todo el país. Dentro de su prolífica obra mencionaré entre sus libros las Cantatas del árbol y Un hombre dice su pequeño país. Entre sus poemas, digo la mazamorra, digo el llamado, yo presidente. El gran poeta muere a los 53 años, el 18 de junio de 1970. Sus restos descansan en la villa de Merlo.

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1: 6:56, reiteramos, trenes, línea Roca, ramales La Plata, Bosques, vía Quilmes E6, Acorn y Bosques, vía Temperley, con demoras por falla técnica de catenaria, sistema de alimentación eléctrica en Constitución. Belgrano Sur circula con sus frecuencias habituales.
2: Y repasamos el pronóstico para las distintas regiones de nuestro país en este jueves 18 de junio.
1: En el NOA, predominio de cielo parcialmente nublado con algunos periodos de sol, temperaturas frescas a agradables.
2: En el NEA, cielo nublado con posibilidad de lluvias dispersas y algunas tormentas aisladas, especialmente en el norte.
1: Cuyo, variable nublado con posibles nevadas en cordillera y lloviznas en precordillera.
2: En el centro, nublado con probables lluvias y lloviznas, más frecuentes en el este de Buenos Aires, Entre Ríos.
1: En Patagonia, mayormente nublado con nevadas en cordillera y posibles lluvias en la costa.
2: En el sector antártico argentino, islas del Atlántico Sur, condiciones frías con cielo nublado y posibles nevadas.
1: Y en resumen, predomina el tiempo fresco a frío con un leve descenso de temperaturas en el centro por el avance de un frente moderado. Lluvias dispersas en el litoral y el centro, mientras que el norte se mantiene más estable y la Patagonia presenta condiciones ventosas con nevadas en altura. Ambiente húmedo en gran parte del territorio argentino.
2: Y ahora repasamos quiénes estarán cobrando hoy en la ANSES.
1: Atención, jubilaciones y pensiones que no superen el haber mínimo y las asignaciones familiar y universal por hijo se van a pagar a beneficiarios con DNI terminados en 7.
2: Mientras que la asignación por embarazo se estará abonando a quienes presenten documentos terminados en 5.
1: En cuanto a la asignación por maternidad, se podrá cobrar sin distinción de número final de documento.
2: Y las asignaciones de pago único, primera quincena y familiares de pensiones no contributivas se estarán abonando a beneficiarios con todas las terminaciones de documento. Ya sobre el final de este panorama federal de noticias, como los tenemos acostumbrados, vamos a repasar los principales títulos de esta mañana.
1: Con 4 partidos comienza a disputarse hoy la segunda fecha de la fase de grupos del Mundial.
2: Mundial de Inversiones, se viene el Argentina Week en París.
1: Suspendieron el juicio por la desaparición del niño Loan Danilo Peña.
2: Los militares con títulos universitarios cobrarán un plus salarial.
1: El gobierno refuerza la comunicación directa para promover la vacunación.
2: Juicio por Diego Armando Maradona, citaron a los acompañantes terapéuticos.
1: Balotaje en Perú, Keiko Fujimori se consolida en el recuento y Roberto Sánchez dice que no aceptará los resultados.
2: Y hasta aquí llegamos en este panorama federal de noticias, deseándoles que tengan una excelente jornada. Quédense con la mejor programación. Chau.
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0: día, muy buen día. ¿Cuánto? 3 minutos. Nos están separando ahora de las 7 de la mañana en la República Argentina de este jueves, casi viernes, 18 de junio de 2026 en todo el mundo. Mi nombre es Nico Yacoy. Esto es Primer Round en el lindo aire de Radio Nacional, AM870, hasta las
1: 10 de la mañana.
0: María Fernanda Era, muy buen día, bienvenida, ¿cómo le va?
1: Muy bien, buen día, Nico Yacoy.
0: Conchada le va.
1: Sí. Y, viste, son 2 pisos, hay que bajarlos abrigados, claro, por las dudas. Porque
0: vamos a contarle a la audiencia. María Fernanda Era tiene un cambio de ropa para cada ocasión. Entonces, claro. Para bajar la escalera tiene un cambio de ropa, claro. Para este programa tiene otro.
1: No me
0: des idea. El panorama lo hace distinto.
1: No me des idea porque me gusta,
0: sí,
1: ¿eh?
0: Claro, la conozco, María Fernanda.
1: Me gusta eso, sí. Bien. Me hace recordar viejas épocas en las que sí iba con ropa preparada para los distintos momentos del día.
0: ¿Ah, sí?
1: Claro, sí.
0: Porque
1: sí.
0: Eran épocas televisadas.
1: Claro, exacto.
0: Hay que hacer eso.
1: Exacto.
0: ¿Cuántas veces se cambia la gente en un día? Es una buena pregunta para hacer, ¿no es cierto?
1: ¿Cuántos cambios de ropa?
0: Sí.
1: Los hombres se cambian menos, a no ser que vayan al gimnasio, ¿no?
0: Bueno, por supuesto.
1: Claro.
0: Pero después volvés del gimnasio, te vas y ya te pones otra cosa, no quedás con lo mismo que tenías de antes.
2: No, pero aparte, ropa de entre casa, ropa para afuera.
1: Totalmente.
2: ¿No? Para cuidar un poco los ajuares.
0: Yo empiezo a sentir la necesidad de estar adentro con ropa de adentro.
2: Sí. Claro, sí, claramente. Sí.
1: ¿Y cuánto nos influyó la pandemia en eso?
2: Muchísimo.
1: Porque, claro, estamos como más cómodos en casa.
0: Es más, compro ropa, pero esta es para adentro.
1: Exacto. Quizás
0: al supermercado.
1: Totalmente.
0: Que ahí es cuando me encuentro a la gente de la radio que vive por casa, es cuando no tenías que... Pero che, me encuentran cuando estoy con ropa para adentro.
3: Porque es ropa para adentro y para fin de semana. Para las tareas, ir al chino el fin de semana.
2: No falta ir al chino en pijama.
0: No, al chino no, nunca, en pijama nunca. He bajado a comprar chocolates en pijama, eso sí.
2: Para, a ver.
0: Pero total no se ve, es un pijama que es como un jogging.
2: Exacto.
1: O abrirle al delivery.
0: Ah, eso sí.
2: En pantufla.
1: Eso vale. Eso
0: hay un día había que sacar a alguien que hace este reparto para que nos cuentan la apertura de puerta más complicada que tuvo, ¿no es cierto? Porque
1: encanta.
0: Se han encontrado con cada cosa.
3: Deben haber atendido.
1: Me encanta.
0: En el mejor de los casos. En el mejor de los casos. Sobre todo el que es puerta de casa a la calle, ¿no es cierto?
3: Claro.
0: Cuando tenés que bajar al lobby y todo esto, bueno, te tenés que adesentar. Pero si no,
2: no necesariamente.
0: Abrí como estaba. ¿Qué dice por ahí? Claro. Para la ventana de Mariela.
2: Claro.
0: Ahí está, muy bien.
2: Claro,
0: para la ventana
2: totalmente.
0: De Mariela. Bueno, para la ventana de Fernanda que nos cuenta cómo estamos amaneciendo.
1: 11 grados, una décima la temperatura en la ciudad de Buenos Aires. Nico, el porcentaje de la humedad relativa ambiente 78%, cielo ligeramente nublado. La salida del sol al mismo minuto que ayer, a las 8 de la mañana será,
0: bien.
1: Falta todavía un montonazo. La temperatura máxima para hoy de 13 grados. Atención, que está el pronóstico de posibles lluvias aisladas durante la tarde-noche. El porcentaje, y es alto, hasta un 70%.
2: Ajá.
1: Van a ser unas gotas,
0: bueno,
1: por lo que dice...
0: ¿Cuántas gotas? ¿Usted qué es tan exacta con
1: sí,
0: el pronóstico?
1: Sí, no, bueno, pero ahí te la digo.
0: Ah.
1: Yo no me arriesgo porque yo soy una simple intermediaria.
0: Es cierto, y después resulta que le cargamos a usted la tormenta que no fue. O...
1: Claro.
0: En fin.
1: Totalmente, así que a la gente del Servicio Meteorológico Nacional a reclamar. Esto es lo que es la ciudad de Buenos Aires. En un ratito vamos a ir con el pronóstico para las distintas regiones de nuestro país.
0: Muy bien, ahora ¿qué hay que saber? El presidente Javier Milei se reunió con la vicepresidenta para América Latina y el Caribe del Banco Mundial, Susana Cordeiro Guerra. Lo acompañaron el ministro de Economía, Luis Caputo, y el canciller Pablo Quirno. El encuentro se dio tras la aprobación de un paquete de garantías por 2.000 millones de dólares que servirán para afrontar próximos vencimientos de deuda con bonistas privados. El gobierno promulgó la ley para regularizar armas no registradas y amplió el plan de entrega voluntaria. El Poder Ejecutivo estableció un plazo de 360 días para inscribir armas de uso civil y prevé beneficios para quienes regularicen su situación. La medida se publicó hoy en el Boletín Oficial y busca fortalecer el control estatal sobre el armamento en circulación en el país. Denuncian que desapareció una cápsula con material radiactivo de un instituto médico en Rosario. Estaba almacenada en un recipiente de plomo y era utilizada para calibrar equipos de medicina nuclear. Ante la situación, la Autoridad Regulatoria Nuclear activó un protocolo de advertencia a nivel nacional y solicitó a la población no tocar el elemento bajo ninguna circunstancia. Juicio por la desaparición de Loan. El Tribunal Oral Federal de Corrientes canceló la audiencia de este jueves para que la nueva defensa de uno de los imputados se ponga al tanto de la causa. Se retomará el miércoles que viene con declaraciones de acusados y las testimoniales de los padres del menor desaparecido. Repatriarán el cuerpo de Gaspi desde Río de Janeiro. La familia del youtuber Gastón Gaspi Prim Díaz, quien murió en un choque de helicópteros el domingo en Brasil, informó que repatriarán su cuerpo luego de que fuera liberado por el Instituto Médico Legal de Río de Janeiro. Continúa la búsqueda de 5 tripulantes desaparecidos en el Río de la Plata. Personal de la Prefectura Naval Argentina mantiene un amplio operativo de búsqueda para hallar a los 5 tripulantes de la embarcación deportiva Chamigo O, que se encuentra desaparecida desde el domingo. Durante la jornada de hoy se extenderán las tareas de rastrillaje, que se continuarán realizando por aire, tierra y agua. Estados Unidos e Irán firmaron el acuerdo que puso fin a la guerra en Medio Oriente. Teherán podrá volver a vender petróleo y se espera un fondo de reconstrucción financiado por

0: 10 minutitos ahora de las 7 de la mañana y amanecíamos como para el total país.
1: Vamos con el repaso de las temperaturas y el pronóstico. En el NOA, en Jujuy, Salta, Tucumán, Catamarca, La Rioja, Santiago del Estero, predominio de cielo parcialmente nublado con algunos periodos de sol. En el NEA, Misiones, Corrientes, Chaco, Formosa, cielo nublado con posibilidades de lluvias dispersas y algunas tormentas aisladas. Nico, en Cuyo, Mendoza, San Juan, San Luis, variable a nublado con posibles nevadas en cordillera. En el centro, estamos hablando de la provincia de Córdoba, Santa Fe, Entre Ríos, en La Pampa y, por supuesto, Buenos Aires, nublado con probables lluvias y lloviznas más frecuentes en el este de Buenos Aires y Entre Ríos y más para la tarde. Para la Patagonia, mayormente nublado con nevadas en cordilleras y posibles lluvias en la costa.
0: Muy bien. Nuestros oyentes nos escriben ¿a dónde?
1: Al 1138707485.
0: Bueno, ¿cuántas veces se cambian por día y todo eso, verdad?
1: Sí, sí, entre otros temas que van a ir surgiendo.
0: Esto es así. Hoy vamos a empezar por la Andrea China Valdivieso. Muy buen día, bienvenida. ¿Cómo le va?
2: Me gustó lo de la Andrea. Buen día.
0: La China, me quedó la Andrea. Claro, la Andrea. Acá estamos con la Andrea, el Gastón, el Rodrigo.
2: Pero así me dicen allá en la Verónica.
0: Y claro, sí.
2: La Andrea. Bueno, claramente. Buen día, Nico, para todo el equipo y los oyentes, con novedades acerca del caso de Agostina. Una reprogramación de las indagatorias que estaban programadas para ayer y una extensión del secreto de sumario a partir de la incorporación de una nueva testigo que señala a la detenida Soledad Andreani como proxeneta de este prostíbulo clandestino que funcionaba en Guachitas Bar en Córdoba.
0: Qué bárbaro esa beta, digamos, que no parece ser menor. Para charlar sobre esto tenemos en línea a Gino Torreani, es abogado del padre de Agostina Vega. Hola, Gino, Nico Yacoy, equipo nacional, buen día, gracias por atendernos.
3: Buen día, Nico. Buen día para todos. Gracias por contactarse.
0: Gino, bueno, contanos sobre este punto que parece ser una punta de la cual tirar para encontrar algo, ¿no es cierto? Que es este testimonio de una trabajadora del bar Guachitas.
3: Así es. El día de ayer acercamos ese testimonio junto con la doctora Alanís a Jefatura, donde estaba a la unidad judicial y a todos los comisionados que trabajan en la unidad judicial de homicidios, que se encargan de la investigación y la recolección de pruebas para el caso de Agostina. Como ustedes bien saben, esta testigo lo que declaró fue que justamente Soledad Andreani, en el bar Guachitas, que ya es un bar muy conocido acá en la ciudad de Córdoba, además de ser un local bailable, funcionaba como una especie de prostíbulo donde participaban o trabajaban ahí mujeres de edad, mujeres mayores, donde se le ponía droga sin consentimiento tanto a las mujeres como a los clientes. Entonces, es todo esto realizado por la propia Soledad Andreani, que en este caso es, en el caso del femicidio de Agostina, sería encubridora, pero en esa investigación estaría vinculada o calificada en carácter de autora. Claro. Esto nos permite delimitar y conocer con exactitud el perfil criminal de esta mujer, de Soledad Andreani, que por un momento se estimaba que era una víctima o había sido manipulada o cuestiones vinculadas, relacionadas a que no era ella misma actuando por su propia voluntad, y este testimonio lo que hace justamente es romper con esa hipótesis y pone sobre la mesa que Soledad Andreani era plenamente consciente de la criminalidad de sus actos, que ya cometía delitos incluso de suma mucha más gravedad del que se lo acusa en este hecho. Y bueno, nos sirve mucho para eso, para definir su perfil criminal y que se abran investigaciones en paralelo ahora por otros hechos delictivos.
2: Doctor Torreani, Andrea Valdivieso lo saluda, buen día. Respecto a este testimonio que ahora se incorpora a la causa, más allá de un agravamiento en la imputación para Soledad Andreani, ¿describe alguna conducta criminal? ¿Deba relier esta nueva testigo?
3: Tengo entendido que se limitó a hablar de Soledad Andreani, pero no conozco a la perfección, todavía no tengo su declaración testimonial como para decirte si también habló de Barrelier. Yo creo que en algún momento lo ha mencionado porque eran del círculo, se movían en un mismo círculo, en un mismo entorno, entonces estimo que lo ha mencionado. a él o a su esposa.
2: Claro, porque se lo señala otros testigos, por lo menos lo que ha trascendido, ¿no? Cuando se ha levantado el secreto de sumario la semana pasada, ha trascendido que tanto Barrelier como Faceta, los otros dos detenidos, eran habitués de Guachitas Bar.
0: Claro.
2: Entonces, también se lo señala Barrelier abriendo esa puerta que conducía al prostíbulo clandestino. ¿Se va a abrir otra causa paralela a la investigación del crimen de Agostina?
3: Es que lo que sucedía en Guachitas son hechos distintos al femicidio de Agostina. Nosotros no tenemos que perder el norte y el eje, que el femicidio de Agostina es una causa que tiene sus propios imputados, claro. Y ahora alrededor de esa causa se van a abrir otras vinculadas ya sea a la trata de personas, a el narcotráfico y demás, pero son causas distintas, independientes, que tienen datos e información relevante y de interés para la causa de femicidio de Agostina, sí, por supuesto. Uh-huh. Pero
0: ¿Habría ahí, doctor, más una coincidencia eventualmente de personajes que de fines, ¿no es cierto?
3: Exactamente. Habría más una coincidencia entre las personas, entre los implicados
0: en
3: e imputados.
0: Las dos causas, claro.
3: Los hechos, ¿sí?
0: Eso mismo.
2: Doctor, ustedes mencionaron al principio de la investigación que había otras tres víctimas que se habían acercado a ustedes, que eran menores de edad, que sufrieron también una privación ilegítima de la libertad y un abuso sexual por parte de Barrelier. ¿Ustedes tienen detalles como para certificar un modus operandi detrás de la captación, pero solo para sus fines de su apetito sexual, podríamos decir?
3: Sí, a ver, estos testimonios que se acercaron a nosotros nos comentaron que eran menores de edad al momento del hecho. Hoy son mayores de edad, pero en su momento, cuando fueron captadas, sobre todo un testimonio, cuando fue captada y abusada en manada por Barrelier y un grupo, era menor de edad.
2: Eso establece un patrón.
3: Por supuesto que hay un patrón, por supuesto que sabemos que Barrelier, el principal sospechoso y imputado hoy, habría sido un violador serial, porque son muchas las mujeres que han padecido situaciones de abusos para con él. Entonces, eso lo tenemos en claro y vamos a seguir aportando y acercando los testimonios que sean relevantes. Y bueno, en cuanto, no me acuerdo la otra parte de la pregunta que me hiciste, pero sí nos ayuda también a determinar que no era la primera vez que cometía un hecho, claro, o un delito contra la integridad sexual, y ahora hay que determinar si en alguna otra oportunidad ya había cometido un homicidio, porque sinceramente es un hecho muy, muy grave. Y si lo cometió en otras oportunidades, estaríamos hablando de una asesino serial también.
0: No, y te permite deducir patrones. Yo sé que esto es todo en el orden de las hipótesis, pero te permite decir de qué una persona es capaz, ¿no es cierto?
3: Exactamente. Y así como hablábamos del perfil criminal de Soledad Andriani, también hablamos del perfil criminal.
2: Porque las cuatro supervivientes también han mencionado amenazas por parte de Barrelier y su círculo, para no hablar de lo ocurrido.
3: Exactamente. Se manejaban de esa forma, avasallaban contra la integridad sexual de mujeres y luego las amenazaban para que no hablen. Sinceramente, son delitos sumamente graves los que se los acusa tanto a Barrelier como a Soledad Andriani, y Soledad Andriani en paralelo, con estas causas que habíamos dicho que se pueden llegar a comenzar a investigar en paralelo, pero sinceramente estamos hablando de criminales que estaban integrados completamente a la sociedad, que conocían la criminalidad de sus actos,
0: totalmente,
3: que no son enfermos mentales, no son incapaces, conocen plenamente y podían actuar y vivir y convivir en sociedad, pero al mismo tiempo infringir las leyes y cometer delitos de suma gravedad.
0: Sí, no, muchísimas gracias por la charla.
3: Gracias a ustedes, gracias a ustedes, gracias por contactarse.
0: Abrazo grande, que tengas buen día. Gino Torreani es abogado, ejerce la defensa del padre de Agostina Vega, junto a la doctora Fernanda Alaniza, a quien él mismo hacía referencia. La novedad en el caso, y que conversábamos con él, es la aparición entonces de una nueva testigo, de un testimonio nuevo, que es el de una trabajadora del bar Guachita, que podría, es lo que concluimos, ¿no es cierto?, complicar la situación de Soledad Andreani.
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0: Gastón Fiorda, muy buen día, bienvenido. ¿Cómo le va?
5: ¿Cómo estás, Nico? Buen día para vos y para todos. A ver, cosas para comentar del Congreso de la Nación. Arrancamos por el Senado. Ayer lo habíamos anticipado, en el marco de un plenario de comisiones, se le dio dictamen favorable sin modificaciones a la media sanción que viene de la Cámara de Diputados. Hablamos de la ley Hojarasca, esta iniciativa que presentó oportunamente el ministro de Desregulación, Federico Sturzenegger, que de alguna manera emprolija, ¿sí?, elimina, ¿sí?, saca de nuestro corpus 60 normas por obsoletas. Esto fue aprobado por amplia mayoría en la Cámara de Diputados. Ayer pasó con una discusión tranquila, somera, sin modificaciones, decíamos, y está lista para la sesión del próximo jueves en el Senado de la Nación, el 25 va a ser. Diputados, pasó lo que también habíamos anticipado ayer.
0: Es lo que tenía que pasar, usted anticipa.
5: Yo anticipo y después el Congreso confirma.
0: Totalmente.
5: La Cámara de Diputados ayer también avanzó con dos dictámenes, el más importante, entendemos, el Super Rigi, con modificaciones. Esto, ¿sí?
0: ¿Y qué lo quieren hacer? ¿Menos súper?
5: No, menos súper. Son varias las modificaciones. En realidad, la más importante, entiendo.
0: ¿Qué tensión entre la democracia es esto, no es cierto? Es la conversación de los actores con este poder de representación en la casa de eso, que es el Congreso, con sus ambas cámaras. Oh, qué hincha pelota. Nunca nada avanza, todo se le pone un pero.
5: Avanzó, salió dictamen y confirma de diputados de bloques aliados. Bueno, se le puso un cupo obligatorio de proveedores locales a los proyectos vinculados al Super RIG, que recordemos son inversiones superiores a los 1.000 millones de dólares en sectores no explorados o en etapa experimental. Bueno, esto no lo tenía el proyecto original, no había cupo, uno podía...
0: No, es que no hay cupo porque, a ver, vamos a tratar de reconstruir la tensión, ¿no es cierto?, que de alguna manera subyace a esto. El gobierno es de la idea de que tales cosas como cupos no tiene que haber, de hecho ha derogado, ¿no es cierto?, los cupos, me refiero a cupos de compra local, nacional.
5: Claro, es algo así se incorporó. Podido,
0: porque es una cosa que es muy linda de oír, ¿no es cierto?, y muy rápida de ser calificada como una buena voluntad, pero suele esconder un kiosco. Suele esconder un kiosco que encarece los productos, ¿no es cierto?, o un zoológico que nos encierra a nosotros los consumidores. Pero claro, lo que tenemos es esta historia de las condiciones de posibilidad. Una cosa es el proyecto tal cual ingresa y luego es el proyecto que sale después de pasar por la zaranda del Congreso, ¿no?, donde está la representación que los argentinos votaron.
5: La cuchara de los gobernadores, porque acá en esta modificación tuvieron mucha injerencia en los gobernadores, que recordemos que vienen teniendo reuniones periódicas con el ministro del Interior, Diego Santilli. Bueno, se quieren garantizar, según dicen, el encadenamiento productivo de la industria local. El cupo es del 20%, ¿sí? También le pone un techo, es no más del 20% de desarrollo de la economía regional que participe en estos desarrollos productivos vinculados al RIGI. Y también se crea un registro público de proyectos vinculados al Super RIGI que deberán ser de carácter público, ¿sí?, abierto a todo público. Y lo otro que queríamos mencionar, también se firmó dictamen, obviamente sin modificaciones, porque aquí no hay posibilidad de modificar o se adhiere o no se adhiere. Hablamos del acuerdo con los tenedores de bono del 2001, también nosotros habíamos anticipado la posibilidad que diputados en comisión avance en este sentido, así que son dos iniciativas que seguramente se van a estar discutiendo la semana que viene. También hay sesión en la Cámara de Diputados, pero en este caso el miércoles 24, Nico.
0: Con la misma manito con la que lo aplaudieron, ahora voten.
5: Ahora, porque
0: no,
5: fue en la Cámara de Diputados.
0: Mismo, siempre pregunto.
5: ¿Quién
0: el único?
5: Michael.
0: El único, the one and only.
5: The one and only. Michael.
0: Rodrigo Ruiz, muy buen día, bienvenido, ¿cómo le va?
6: Buen día, Nico, para vos y para todos. Bueno, la selección argentina se sigue entrenando en Kansas, mucho calor allá. Le pongo a preguntar a Fer, que busque la temperatura así en Kansas, cuánto es, pero es tremenda los calores que están haciendo. De hecho, ayer la selección se entrenó con unos chalecos refrigerantes especiales.
7: ¿Cómo se
6: usa mucho los, usa mucho los... ¿sabés quién es? Los pilotos de Fórmula 1. Claro, exactamente. Los usan para... que viste baja un poquito el nivel de calor.
0: ¿Pero es que tiene banderitas adentro?
6: Claro, es un chaleco especial que tiene, por supuesto, está todo conectado y tiene que da frío.
0: Claro. El tema es que el alargue se les va a complicar. No el alargue del partido, sino el enchufe.
5: Va con pilas.
0: Va con pilas.
6: Claro, está todo acondicionado.
0: Pero bueno. Que le ponga la pila, nunca mejor.
6: Argentina va a jugar a las 2 de la tarde en Dallas. Va a hacer mucho calor, entonces como que...
5: hora argentina.
6: Hora argentina, sí, sí. Pero bueno, hace mucho calor allá.
5: Sí, sí.
6: Así que se va a jugar con altas temperaturas, así que el cuerpo es como que se tiene que ir acostumbrando a eso.
0: Mejor jugar con calor que con frío, Rodri.
6: Con frío.
0: Para el deporte en general.
6: Prefiero con frío.
0: ¿Con calor o con frío?
6: Con frío. Sí, porque uno, ya cuando calienta el cuerpo y está en movimiento, por supuesto, es mucho mejor para la oxigenación, ¿no? Para recuperarse.
0: La cosa homeostática, ¿cómo se llama? Algo así, ¿no es cierto?
6: Sí, exactamente. Y bueno, y por supuesto, donde está la selección argentina, tienen esas famosas duchas y lugares donde tienen las famosas piletas con agua fría, helada, para recuperar los músculos.
0: Ah.
6: Así que igualmente de partido a partido hay tiempo, un tiempo prudencial para recuperarse. De hecho, Argentina va a jugar el lunes que viene recién, así que todavía hay tiempo. Ayer hubo cuestiones de cuidado para los que jugaron el partido el otro día ante Argelia. Y, por supuesto, hubo fútbol y un poquito más de físico. Para los que no lo hicieron, vamos a estar contando, Nico, qué equipo va a presentar Scaloni, con las dudas, por supuesto, en algunos sectores del campo de juego y, por supuesto, de lo que ha entregado una jornada nueva del Mundial, con sorpresas que todavía se siguen dando, por ejemplo, el empate entre Portugal y República de Congo, que quizá entre los favoritos está Portugal, por que está Cristiano Ronaldo, porque tiene muchos futbolistas de élite en el fútbol
0: ese
6: mundial.
0: Es el que lo tenemos que querer, ¿no es cierto?
5: Ronaldo. A Ronaldo.
0: Que está
6: bien. Ya llegó otro récord, Cristiano, ¿sí? Igual que Messi, al igual que Memo Ochoa, que es el arquero de México, que no jugó todavía, pero bueno, está participando en su sexto mundial consecutivo.
0: Sexto mundial,
6: sí. Ayer no pateó el arco Cristiano Ronaldo, pero bueno, hay algunos periodistas españoles que lo ponen allá arriba, está allá arriba en el sitial.
0: Porque
6: pero...
0: son los mismos que sacan a Messi, qué enojados que están. Los españoles.
6: Decían que lo tenían que haber echado a Messi, sí,
0: pero
6: que levantan el dedo.
0: Lávate la boca. No vos, Rodri, que la necesitamos para que
6: después. Por supuesto.
0: Y María Fernanda Aero nos cuenta de qué vamos a hablar con ella y los oyentes durante este programa. Es interesante.
1: Sí, porque cosas habituales que van a ir desapareciendo con el tiempo, ¿no? De acá a 10 años hay muchos objetos que no vamos a usar más, que no van a existir más.
0: La inteligencia, por ejemplo.
1: Lamentablemente claro. Sí. Se lo vamos a dar...
5: La inteligencia artificial
1: La va a reemplazar la inteligencia artificial, exactamente. Y uno ve, por ejemplo, en el fútbol, cómo cambiaron las reglas de hace 10 años a esta parte. Bueno, también van cambiando las reglas cotidianamente en nuestra vida. A ver, yo tengo una lista cortita, pero necesito que me la amplíen los oyentes y acá en la mesa.
0: Sí.
1: En 10 años no van a existir más las llaves. Uno antes de salir decís...
0: Las llaves
1: no van a existir más.
0: Una cosa menos para olvidar.
5: Con el QR ahí, con algo.
1: Claro.
5: Con
1: la huella.
5: Con el dedo. Es verdad.
1: No va a existir más la billetera.
0: Que ya casi no.
1: Claro. Que casi no.
0: El dinero papel, ¿o no?
1: El dinero papel,
0: bueno,
1: por
0: que nos sigan llamando y a qué número nos cuentan.
1: Al 1138707485, ¿qué objetos cotidianos crees que van a estar desapareciendo en los próximos años?
0: La que no va a desaparecer, primero de todo porque no es un objeto, pero además porque es muy importante, es Romina Wiener. Romina Wiener, muy buen día, bienvenida, ¿cómo le va?
8: Muy buen día. Siempre tan elocuente,
0: ¿vio?
8: Nicola.
0: Sí. Y yo tengo que engarzarla con cualquier cosa que estén diciendo antes. Así que las quejas son a María Fernanda Ela,
8: claro,
0: que la antecede.
8: Me da cómodo, mamé, sí. Claro. Bueno, están todos perdonados, mira.
0: Bueno,
8: es una mañana que arranca, Nico, con choques en distintos puntos. Vamos a arrancar por los accesos a Capital Federal. Los que están viniendo por acceso este, que vienen de la Ruta 7, se van a encontrar con un incidente de tránsito muy cerquita de Avenida General Paz, ahí en el enlace con la Perito Moreno. Chocaron dos autos, mano a Capital, hacia el centro. Ahí la circulación está reducida y operativo de inseguridad. Además se suma otro incidente en la autopista 25 de Mayo a la altura de Flores, justo a la altura de la calle Culpina, en sentido al centro. También hay una reducción.
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0: 7:31 minutos en la República Argentina. La temperatura a esta hora en Concepción del Uruguay, según el Servicio Meteorológico Nacional, es de 8 grados, la humedad 92%, la presión atmosférica 1015 hectopascales, la altura del río 1 metro 10 centímetros, con aguas estacionadas. Se realizó una jornada de capacitación y reflexión sobre prevención del suicidio. Estuvo designada a integrantes de las fuerzas de seguridad y militares de la región. La iniciativa fue impulsada por la Prefectura Naval Argentina a través de la Prefectura de Zona Baja Uruguay y organizada de manera conjunta con la Dirección de Salud Mental de la Municipalidad. Estuvo presente el Intendente Laurito y autoridades de todas las fuerzas con asiento en la ciudad. Corte del servicio eléctrico. Enersa informa que para realizar obras de mejoras y siempre que las condiciones del tiempo lo permitan, se interrumpirá el servicio hoy de 12 a 14 horas. Afectará a la zona comprendida entre al este por la zona portuaria, al oeste Antártida Argentina, al norte Irigoyen y al sur calle Mitre. Fútbol Federal A, Gimnasia será local el domingo. Por la fecha 14 del torneo federal, Gimnasia recibirá a Sportivo Las Parejas de Santa Fe. El encuentro comenzará a las 16 y será arbitrado por Jorge Etem de la localidad de Mendoza. El pronóstico del tiempo para este jueves: cielo nublado, probabilidad de lluvias por la tarde y noche, con una temperatura máxima que no superaría los 13 grados.
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0: 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Desde las 10 habrá juegos criollos, carrera de riendas, carrera de sortija, suelta del gallo, chancho enjabonado, la polca de la silla, montas en grupa y basto con encimera, con jinetes a sorteo, 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
10: Bien, 37 minutos ahora de las 7 de la mañana en la República Argentina con nuestros oyentes que se comunican, nos escriben, nos hablan, nos pueden hablar, eso nos gusta.
11: Sí, ¿no? Nos encanta.
10: ¿Qué número?
11: Al 1138707485.
10: Y ahora vamos a comenzar nuestra ronda de amaneceres provinciales, primero de todo a Puerto Iguazú, provincia de Misiones, con Noelia Villa. Noelia Villa, muy buen día, bienvenida, ¿cómo le va?
12: Muy buenos días a todo el equipo, buen día Nico, muy bien, linda mañana fría aquí en el norte de la provincia de Misiones, 10 grados la temperatura en este momento, el cielo despejado, una máxima de 23 vamos a tener en la jornada de hoy jueves.
10: Muy bien, bueno, contanos esta novedad respecto del femicidio de Dulce.
12: Sí, hay novedades en el caso del femicidio de Dulce María Beatriz Candia, una joven de 17 años de la ciudad del Dorado, aquí nomás a 100 kilómetros de Puerto Iguazú. Esto había sucedido, habían encontrado su cuerpo el 28 de mayo, ¿no? Uh-huh. Pero después de estar más de 10 días desaparecida. Ahora vamos a repasar el caso porque tiene muchas aristas y por ahí irregularidades que fueron sucediendo, incluso en su búsqueda. Fue muy qué cercano barrio al caso de Agostina.
10: Es eso mismo, ¿no? Y a tantos otros, ¿no es cierto?
11: Y fue contemporáneo además, ¿no? No es

0: que se conocían, tenían una relación previa y que incluso podría haber sido víctima de explotación sexual. Mario Alberto Jung, quien está detenido hoy de manera preventiva, un hombre de 46 años, recordemos que Dulce tenía 17, tiene causas penales, antecedentes ya de secuestro y narcotráfico incluso. Entonces, ahora lo que solicitaron desde la querella son nuevas medidas ante la posible trama de prostitución, proxenitismo, narcotráfico.
1: Es que...
0: En esta causa, ¿no? Reitero, estamos hablando de una niña, adolescente, en situación de extrema vulnerabilidad, ¿sí? Con muchos hermanos, una familia que vive en la pobreza en El Dorado, ¿no? Recordemos también, volviendo atrás, el cuerpo asesinado de Dulce había sido encontrado el 28 de mayo. La denuncia formal de su desaparición tiene registro del 27 de mayo, pero a ella se la vio por última vez el 17 de mayo. ¿Qué había sucedido? La madre de Dulce había ido, se había acercado hasta la comisaría de la mujer en la localidad del Dorado y no le quisieron tomar la denuncia, diciendo que bueno, ya iba a aparecer y se habría ido con algún novio. En ese momento,
2: o sea,
0: la madre...
2: O sea que la denuncia formal tiene ingresos, por supuesto, cuando se la aceptaron, pero esta no es la primera vez que la familia va a la comisaría, había ido 10 días antes.
0: Uh-huh. Exactamente, bueno, porque estaban atravesando una situación familiar.
2: ¿No es cierto? ¿Y esto qué es? ¿Es la comodidad, no es cierto, displicencia de la policía, en este caso, de los funcionarios que la conforman? ¿O es un punto de... ¿cómo lo pongo? Sí, un punto de cobertura, digamos. Porque si yo, si retraso 10 días el comienzo de la investigación, estoy coadyuvando a la comisión de ese delito. Y como este tipo de delitos o delincuentes tiene tentáculos en todo el sistema, uh-huh, uno puede pensar eso, ¿no es cierto? Me parece que queda corto el reproche a la policía como diciendo, no quieren buscar, qué cómodos que son, hacen mal su trabajo. Bueno, ¿es esto o son cómplices?
0: Incluso hay testimonios de que la vieron cerca del lugar de unos días después. Al menos, según los testimonios, 2 o 3 días estuvo con vida después de ese 17 de mayo.
3: Ahí la hipótesis, Noé, de que fue explotada sexualmente antes de asesinarla.
2: Claro.
0: Exacto. Bueno, sí. Realmente. Bueno, lo conocí a este hombre hace bastante tiempo, así que hay que ver también, retrocediendo en el tiempo, hacía cuánto tiempo que estaba siendo víctima de esto, ¿no? Y bueno, los testimonios dan cuenta ahora de que ya lleva bastante tiempo en relación con este hombre de 46 años. Fue encontrado su cuerpo en una obra en construcción abandonada y allí se lo vio. Incluso hay testigos también que vieron a Mario, al detenido, y a Dulce discutiendo cerca del lugar. Su teléfono da la geolocalización allí también, en cercanías, así que todo se encuadra en las hipótesis en las que va avanzando el Poder Judicial.
2: Bien, clarísima, Noé. Muchísimas gracias. Que tengas lindo día.
0: Igualmente, será hasta pronto.
2: Besos grandes, Noelia Villa, de LRA 19, Radio Nacional Puerto Iguazú, provincia de Misiones. Nos vamos ahora a Rosario, provincia de Santa Fe, con Martín Paoltroni. Martín Paoltroni, muy buen día, bienvenido. ¿Cómo le va?
4: Hola, Nico, buen día. Un saludo para todos. Rosario amanece con 10 grados de temperatura, el cielo nublado, la posibilidad de tormentas aisladas durante la mañana, y contarles también que las rutas del territorio provincial se presentan con tránsito normal y buenas condiciones de visibilidad.
2: Uh-huh. Contanos, Martín, ¿qué es esto que anunciábamos en los titulares respecto de la desaparición de esta cápsula con material radioactivo?
4: Bueno, esto sucedió este martes más o menos a las 5:20 de la tarde. El equipo de medicina nuclear del Instituto de Cardiología de Rosario, que está ubicado en pleno centro de la ciudad, denunció que faltaba efectivamente una cápsula que contenía cesio-137, que es un isótopo radioactivo, que su incorrecta manipulación es muy, pero muy peligrosa para la salud. De todas maneras, desde la Autoridad Regulatoria Nuclear informaron que el riesgo es muy, pero muy bajo. De todas maneras, pidieron no tocarla bajo ningún concepto y, por supuesto, dar aviso a las autoridades pertinentes. Es una especie de cápsula de gel. Ajá. Está en un envase plástico transparente, tiene un blindaje de plomo correspondiente, además

0: también una pequeña cápsula cilíndrica de 12 centímetros de alto por unos 10 de ancho, todo esto para proteger a este adminículo. Según lo que han reportado, la última vez que lo usaron fue el viernes 12 de junio, después eso quedó guardado en un laboratorio en una caja, que también es de plomo por cuestiones de seguridad. Una vez que se reportó la faltante, obviamente se dio aviso a la Autoridad Regulatoria Nuclear, que tiene sede en Buenos Aires. Allí se activó un protocolo nacional para poder avisar a todas las instituciones correspondientes y prevenir a la población en general. Reiteramos, el cesio-137 es un elemento radioactivo artificial, es un subproducto de la fisión nuclear. Básicamente se utiliza para diagnósticos y tratamientos oncológicos. Es altamente penetrante, tiene distintos usos. Ayer nos explicaban algunos especialistas sobre la gravedad que esto significa, el no conocer su paradero y el que pueda ser manipulado incorrectamente. Pero reiteramos, Nico, que desde el Gobierno Nacional informaron que el riesgo es muy bajo, pero que no se tiene que manipular de ninguna manera. Todo esto también remite, hay una serie muy popular en una plataforma de lo que fue el accidente radiológico de Goiana, que sucedió en 1987, donde allí sí las consecuencias fueron bastante más graves, por supuesto.
1: ¿Qué se presupone? Digamos, perder estas cosas no se pierden, porque se tratan con mucho cuidado y atención, ¿no es cierto? Precisamente por la peligrosidad que implican. Entonces...
0: Bueno, ayer justamente consultábamos a las autoridades del sanatorio y algunas fuentes extraoficiales, y es muy, pero muy rara esta desaparición, porque no es un producto que se pueda comercializar tan fácilmente dentro de un supuesto mercado negro, ¿no? Entonces ahí aparece la principal incógnita de qué sucedió, quién lo sustrajo. Realmente en este momento, por lo menos quienes cubrimos el caso en el día de ayer, no tenemos una hipótesis certera sobre si fue un robo vinculado justamente a una actividad ilícita o simplemente esto se extravió, pero reiteramos, es bastante, bastante raro. De hecho, durante varias horas de la tarde, las autoridades del sanatorio, que está ubicado aquí en Calle Rioja, al 1500 de Rosario, no hablaron por la gravedad institucional que eso representa para ellos.
1: Seguro. Bueno, así que, y es una suerte de calibrador, una cosa así, ¿no es cierto?
0: Exactamente, se lo utiliza para calibrar una de las máquinas que está en el instituto para distintos tratamientos, generalmente son de tipo oncológico. Eso fue el término que explicaban ayer en conferencia de prensa desde la Autoridad Regulatoria Nuclear.
1: ¿Qué será? No, después podemos hablar. Si podemos hablar con alguien del instituto, claro, no, es una tarea muy imposible la que te estamos... Una misión imposible, ¿no es cierto? Hablando de estas cosas, como la película. No, pero digo que le van poniendo un poquito de este líquido a la máquina, se puede usar para otra cosa. ¿Viste que cuesta hacerse una idea concretísima de qué es?
0: Lo que nos explicaban es que en realidad este producto no ni siquiera lo manipulan los médicos, lo manipulan los técnicos radiólogos, y ni siquiera tienen un contacto directo porque está recubierto por este cilindro de metal. Claro. Y eso se utiliza, bueno, después para otras aplicaciones médicas, pero es como demasiado técnico específico, pero bueno, es muy peligroso si no se lo manipula adecuadamente.
1: Martín, muchísimas gracias por el reporte. Porfa, cualquier actualización o novedad, avísanos, dale.
0: Por supuesto, muchísimas gracias.
1: Abrazo grandote, que tengas buen día. Es Martín Paoltroni, de LRA5, Radio Nacional Rosario, provincia de Santa Fe. Y nos vamos ahora a Calafate, provincia de Santa Cruz, con Adrián Rizzo. Adrián Rizzo, muy buen día, bienvenido. ¿Cómo le va?
2: ¿Qué tal? Muy buenos días, Nicolás, para vos y para todo el equipo de Primer Round. ¿Cómo le va? Muy buenos días.
1: Bien, muy bien. ¿Cómo se amanece en Calafate, Adrián?
2: Bien, bien, muy bien, gracias a Dios. Estamos con una temperatura de 3 grados 2 décimas bajo cero, una sensación térmica que está rondando los 8 grados bajo cero. El cielo está parcialmente nublado, el tránsito fluye naturalmente, ya que, bueno, todavía no amanece por aquí y, bueno, la jornada aún no comienza, ¿no?
1: Es tempranito. Contanos, Adrián, ¿qué es esto de la jornada que va a promover el consumo de carne de guanaco?
2: Así es, Nicolás, para el próximo 20 de junio, el día sábado, el Día de la Bandera, se está promoviendo por parte de distintos organismos de la provincia de Santa Cruz una jornada de promoción de guanaco, una jornada gastronómica en el cual van a estar dos chefs muy importantes de la localidad, que están reconocidos a nivel nacional e internacional, que son la señora Alejandra Repeto y el señor Guillermo Vergara, van a estar haciendo justamente lo que se llama jornada de cocina y carne de guanaco de la Patagonia Sur.
1: Ya más o menos está extendido el consumo. Ya habíamos hablado un poco de esto por las empanadas de guanaco. Algunos de ustedes en el sur nos había contado. Pero es algo que se está abriendo camino.
2: Exactamente, Nicolás, como bien indicas vos, se está ofreciendo en distintos restaurantes de la Patagonia. Aquí en el Calafate no es la excepción, se están ofreciendo empanadas, se están ofreciendo cortes de guanaco, una carne magra, una carne que destaca por su color bien rojizo, muy poca grasa, como decíamos, ser magra, y distintos frigoríficos de la Patagonia, que están incluso instalados aquí en Calafate, la están ofreciendo.
1: Claro, magra porque corre mucho, ¿no? El guanaco corre mucho, con lo cual...
2: Claro. El guanaco se traslada mucho.
1: Viste que eso, se traslada mucho. Viste que generalmente dicen, te escupió el asado. Acá el asado te escupe a vos. ¿No?
2: Bueno, sí. Hay que tener precaución porque si viene... La llama la que escupe es un pariente cercano.
1: Demasiado.
2: Exactamente, sí. Así que bueno, esto va a ser en la sociedad rural el próximo domingo a partir de las 3 de la tarde, donde bueno, estos chefs van a estar realizando distintos cortes de la carne de guanaco. Uno aquí va a dos carnicerías, o mejor dicho, a una carnicería y a un frigorífico, y la puede comprar. Mira. La puede comprar. No es algo que todavía, por eso se promueve este tipo de jornada, no es algo que todavía lo tengamos como habitual.
1: Claro.
2: Si bien tiene un valor que es menor al de la carne vacuna, estamos hablando de aproximadamente un 25% menos que la carne vacuna, la realidad es que todavía no es algo que consumamos. ¿No?
1: Hay
2: no
1: dos
2: es
1: cosas, algo que uno Adrián. Diga... primero es una forma de potenciar la producción local, ¿no es cierto? Esto es algo porque...
2: Claro, exactamente.
1: Ahí la crianza, digamos, de guanacos de la zona. Y por otro lado, ya se vende el corte para milanesa, porque viste que se habrá popularizado cuando se coma milanesa de guanaco. Esto es así. Ya van por la empanada, pero milanesa...
3: Es muy rica.
2: También, exactamente, cuando... sí. Está el corte de lomo de guanaco, que uno lo puede hacer para milanesa. No la he probado, dicen que es muy rico. Pero, bueno, la verdad que lo que se intenta con este tipo de jornada es justamente que la carne de guanaco sea una opción más en la mesa de los santacruceños, que se pueda ir generalizando, algo que por el momento, bueno, todavía no es tan habitual, ¿no?
1: Adrián, muchísimas gracias, que tengas este lindo
2: gracias
1: día y un buen almuerzo de guanaco.
2: Muchas gracias.
1: Adrián Rizzo de LU23, Radio Nacional Lago Argentino, Calafate, provincia de Santa Cruz.
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1: César Tapia, muy buen día, bienvenido, ¿cómo le va?
5: Nico y equipo, ¿cómo andan? Buen día.
1: Muy bien. Acá persiguiendo el guanaco para ver de comernos. Antes del almuerzo lo tenemos que agarrar.
5: Claro.
1: Hay un
5: ya
1: deporte
5: pasó el burro
1: que...
5: ahora.
1: Ya pasó el burro. Hay un deporte que es correr el guanaco, ¿no es cierto? ¿O con el guanaco?
6: No, nunca
1: hay que hablar con la... Busca al Hatch. El Hatch, el economista, no el padre, sino el hijo, que corre el guanaco.
6: Bueno,
1: estoy seguro.
5: Carrera burro sí había escuchado porque hay una carrera en Córdoba.
1: Ah, pero ahí corren los burros entre ellos.
5: Claro.
1: Ah, no, acá se trata de correr al guanaco y ganarle al guanaco vos. Y además empatas es el técnico.
6: Cuando corres a la gallina, ese es bravo, ¿eh? César, cuando hay que correr a la gallina, se escapa.
3: Descalzo, dice usted.
1: Descalzo. Fíjese que hay una disciplina.
6: Adriana Barroqui.
5: ¿Estás seguro, Nico, que está en esa?
1: Sí, bueno, fíjate, Eva es nuestro especialista, para eso tenemos un runner especialista, ¿no? Que se fije la carrera de guanaco.
3: Persiguiendo al guanaco.
5: Sí, hay una que es muy entretenida, el peludo en carretilla.
1: ¿Cómo es eso? Tengo miedo porque van a decir la
5: coña. No. Es el peludo, el macho, el peludo, vos tenés que meter el peludo dentro de la carretilla y ir corriendo hasta una cierta distancia y sin que se te escape de adentro de la carretilla.
1: Sería el charango antes de que el bicho antes que lo agarre Marcela Morelo, una cosa así.
5: Claro, más o menos.
1: Ah, mira, la carretilla van corriendo, lo sacan a pasear, digamos.
5: Claro, pero si intenta escapar, si se te escapa, lo tenés que correr y meterlo de vuelta dentro de la carretilla.
1: está bueno.
5: No, muy entretenido, sí.
1: Sí, César, bueno, volvamos a la cadena láctea.
5: Sí. Bueno, una cadena láctea que lo hemos venido analizando aquí, Nico, que ha tenido altibajos en los últimos años, quizás. Los datos más importantes ya venían del año pasado con recuperación en los valores, sobre todo para el precio en tranquera para el productor, pero en estos primeros meses de este 2026 se ha ido potenciando en la primera parte. Según algunas estimaciones, por ejemplo, para el primer cuatrimestre la producción estuvo en 3.500 millones de litros, casi un 10% más para el promedio de la última década. Acá hay que tener muy en cuenta que la primavera en esa parte del año es la mayor parte productiva para los tambos. Y acá estamos analizando la primera parte del año, por eso aquellos 11.000 millones de litros que se dan al año, que estaba estancado, un dato que el OCLA también, el observatorio de la cadena láctea lo venía destacando, que en la Argentina estaba estancado desde ese lugar, podría llegar a los 12 y eso sería un dato importante. Por un lado el tema del consumo interno, pero por el otro lado también el tema de la exportación, que no es un dato menor también, porque tuvo como máximos en el primer cuatrimestre que no se alcanzaba de 2012, alrededor de 130 mil toneladas de productos lácteos, que tiene como puntapié la leche en polvo, como hemos mencionado en algún momento, y con algunos países receptivos de importación, por ejemplo, como Brasil, que están potenciando esas compras también.
1: Claro. Claro. Así que bueno, se potencia entonces la cadena láctea. Unas
5: producciones que a lo mejor tienen esos altibajos, hablábamos días atrás de la producción de limón y demás, bueno, que esa recuperación a lo mejor tenga una constancia en el tiempo, sería un objetivo a largo plazo. Y un dato mundialista para acercarlo, tiene que ver con las exportaciones. Se han fortalecido Chile, China y ¿sabes qué otro país? Argelia.
1: Ah, mira.
5: Sí, otro de los datos que tiene productivo. Si bien son más de 60 países donde se exporta, pero hay algunos países que llaman la atención y obviamente un poco más con esta relación que se ha dado con los partidos del Mundial, también con algunos países como Argelia.
1: César Tapia, completísimo, así que lo dejamos descansar todo el resto del día.
5: Gracias.
1: Si pudiera.
5: Queda. Recién está arrancando.
1: Totalmente.
5: Para ustedes. Abrazo.
1: Abrazo grandote, César Tapia.
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0: Doctor, doctor, mire cómo me tiemblan las manos. ¿Usted toma mucho vino? No, se me vuelca todo.
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0: 8 de la mañana en la República Argentina. Nuevas pistas en la investigación por el crimen de Agostina en Córdoba. Por Radio Nacional, Gino Torreani, abogado del padre de la víctima, confirmó que una testigo reveló que en el bar Huachitas, la detenida Soledad Andreani sometía a menores a la prostitución. También agregó que hay evidencias contra Claudio Barrelier por otros delitos sexuales.
1: Por supuesto que sabemos que Barrelier, el principal sospechoso y imputado hoy, habría sido un violador serial porque son muchas las mujeres que han padecido situaciones de abusos para con él. Entonces, eso lo tenemos en claro. Sí nos ayuda también a determinar que no era la primera vez que cometía un hecho o un delito contra la integridad sexual.
0: Ucrania atacó a Moscú. Una serie de operaciones a gran escala alcanzó una refinería e instalaciones clave de la ciudad capital de Rusia. Ahora el estado del tránsito con Romina Wiener.
2: Atentos, el paso internacional Cristo Redentor permanecerá cerrado por el ingreso de un frente frío en zona de alta montaña. El paso está ubicado en la Ruta 7 en Mendoza y conecta a Argentina con Chile. Además, transitar con precaución en la Ruta Nacional 9 entre Buenos Aires y Rosario. En diferentes sectores, la visibilidad de conducción está reducida por la presencia de bancos de niebla. Buena circulación en el complejo Zárate Brazo Largo, Ruta Nacional 12 del Mercosur.
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4: Comienza la segunda fecha de la fase de grupos del Mundial de Fútbol. Hoy desde las 13 horas, República Checa, Sudáfrica. A las 16, Suiza, Bosnia. 19 horas, Canadá ante Qatar. Y 22 horas, cerrando la jornada de jueves, México estará jugando ante Corea del Sur.
0: En Córdoba, donde nos escuchás a través de AM750, la temperatura es de 13 grados. Se registran algunas lluvias en el centro del país que se disiparán después del mediodía. Aquí en Buenos Aires, temperatura actual 11 grados, humedad 79%, el cielo ligeramente nublado.
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5: 8 grados, 3 décimas, actual temperatura, la humedad 95%, la presión atmosférica 1014 hectopascales, la altura del río 1.10 metros, con aguas en ascenso. Padres autoconvocados de la Escuela 92 preparan una nueva movilización para la semana que viene. Se volvieron a manifestar frente a Dirección Departamental de Escuelas, dando a conocer su preocupación por la falta de transporte escolar para los chicos que fueron reubicados en distintos establecimientos educativos debido a las obras de infraestructura que se ejecutan en el edificio original. En esta oportunidad, la directora departamental, profesora María Bonín, no los pudo recibir, pero les entregó un comunicado donde les indica que aún no se han producido novedades respecto de las gestiones realizadas para obtener el transporte. Al salir de este encuentro, los padres definieron marchar desde Plaza Ramírez a la Placita Columna el próximo miércoles 24 desde las 12:30, llegando a la dirección departamental para mantener una reunión con Bonín a la hora 13. El pronóstico del tiempo para lo que resta de la jornada: cielo nublado, probabilidad de lluvias por la tarde y la noche, se espera para hoy una máxima de 13 grados. A partir de esta hora, de turno, Farmacias Moderna, 9 de julio 1052 y Santa Teresita en Irigoyen 712.
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10: Esto y si es azúcar, azúcar.
11: Sí, sí, ¿verdad? ¿Te parece? Totalmente. No. Pero cuando te hacen la prueba esa de que te ponen las telas, no sé, ahí no te das cuenta cuál es tu color, porque mira, te ilumina. La luz,
10: muy bien. Bueno, eso está muy bien. Bueno, para gustos los colores, ¿no? Dicen por ahí. Claro. Y siempre decimos acá una frase que es de cabecera, sobre gustos no hay nada escrito, pero debería habría escribir. Que escribir algo pronto. ¿Qué hay que saber a esta hora? El presidente Javier Milei se reunió con la vicepresidenta para América Latina y el Caribe del Banco Mundial, Susana Cordeiro Guerra. Lo acompañaron el ministro de Economía, Luis Caputo, y el canciller Pablo Kirchner. El encuentro se dio tras la aprobación de un paquete de garantías por 2.000 millones de dólares que servirá para afrontar próximos vencimientos de deuda con bonistas privados. El gobierno promulgó la ley para regularizar armas no registradas y amplió el plan de entrega voluntaria. El Poder Ejecutivo estableció un plazo de 360 días para inscribir armas de uso civil y prevé beneficios para quienes regularicen su situación. La medida se publicó hoy en el Boletín Oficial y busca fortalecer el control estatal sobre el armamento en circulación en el país. Caso Agostina Vega. En el día de hoy el fiscal le tomará declaración indagatoria a Osvaldo Faceta y mañana a Soledad Andreani, ambos investigados por el delito de encubrimiento. Escuchamos a Miguel, el abuelo de Agostina, que se expresó sobre la marcha de las investigaciones.
12: No creo que vaya a quedar impune, no me da miedo el fiscal, creo que va a terminar con esto en juicio y va a terminar con esta gente condenada, por más que esta persona se niegue y siga negándose, esto no va a quedar así. Lo que nos ha asegurado el fiscal a nosotros. En un primer momento nosotros dijimos que había más cómplices y bueno, ahí están detenidos los cómplices. O cuál fue el motivo, no lo pienso. Directamente no lo pienso. Lo único que sé es que este tipo que está preso junto con sus dos cómplices, son unos enfermos que tienen que estar presos, tienen que salir presos de por vida. O sea, lo demás no quiero pensar.
10: Juicio por la desaparición de Loan. El Tribunal Oral Federal de Corrientes canceló la audiencia de este jueves para que la nueva defensa de uno de los imputados se ponga al tanto de la causa. Se retomará el miércoles que viene con declaraciones de acusados y las testimoniales de los padres del menor desaparecido. Continúa la búsqueda de 5 tripulantes desaparecidos en el Río de la Plata. Personal de la Prefectura Naval Argentina mantiene un amplio operativo de búsqueda para hallar a los 5 tripulantes de la embarcación deportiva Chamigo O, que se encuentra desaparecida desde el domingo. Durante la jornada de hoy se extenderán las tareas de rastrillaje, que se continuarán realizando por aire, tierra y agua. Estados Unidos e Irán firmaron el acuerdo que puso fin a la guerra en Medio Oriente. Teherán podrá volver a vender petróleo y se espera un fondo de reconstrucción financiado por aliados. A raíz de ello, el precio del barril de crudo cayó por debajo de los $80, cotizando ahora a $79.62 en el caso del barril Brent. En marzo, los precios habían saltado casi $120 por barril tras los ataques estadounidenses a Israel contra Irán.
13: Mercado
10: Israel
13: de valores,
10: contra Irán.
13: Mercado de valores llegó a altos récords con miles de puntos en un periodo corto de tiempo. Miles de puntos ha ganado. Y el petróleo está bajando como nunca había bajado antes. A niveles, a números, $7 de reducción, $8. Nunca se había visto nada similar. Pero si no hiciéramos este acuerdo, podríamos haber lanzado más bombas, 2, 3, 4 semanas, 2 años de lanzar bombas. Nunca se habría abierto el estrecho de Hormuz. Y el mercado, en vez de subir a niveles nunca antes vistos, hubiera caído a niveles nunca antes vistos.
10: Cecilia, sí, bueno, ahora sí, oficialmente, muy buen día, bienvenida, ¿cómo le va?
14: Muy buen día, y estamos, bueno, escuchando la firma, ¿no?, de este memorando de entendimiento entre Estados Unidos e Irán. Los dos mandatarios de ambos países mostraron la firma de este acuerdo que abre 60 días de conversaciones que son prorrogables con mutuo acuerdo para llegar a un pacto final. En el medio, en estos 60 días, ya se comprometieron a un montón de cosas, a unos 14 puntos, que ahora los vamos a detallar. Lo principal...
10: En definitiva, tienen el sentido de ir mostrando la buena fe hacia el acuerdo total.
14: El acuerdo
10: total,
14: final,
10: digamos,
14: exactamente.
10: ¿No?
14: Lo primero es la reapertura del estrecho de Hormuz de ambas partes. Ajá. ¿Qué significa esto? Que por un lado Estados Unidos se compromete a ponerle fin en los próximos 30 días a el bloqueo total que le estaba haciendo a los barcos iraníes que salían de los puertos de ese país.
10: O contrabloqueo, como prefiere llamarlo.
14: Claro, y por otra parte, Irán se compromete a que el próximo mes abrir completamente el estrecho de Hormuz. ¿Y qué dice el acuerdo? Ojo, libre circulación sin pagar ningún tipo de peaje.
10: Ese es un tema muy, muy importante. Ayer escuchaba a varios analistas decir hay algo que no se va a poder soslayar en perjuicio de los Estados Unidos después de esta guerra, y es que Irán aprendió cuánto puede hacer valer en el mundo su posición, sí, usando el estrecho de Hormuz. Bueno, lo segundo
14: es que... ¿Te puedo aclarar algo a mediano plazo? ¿Por qué? Bueno. Porque todos los demás aprendieron que ahora Irán tiene esa arma y van a empezar a buscar otras maneras para sacar el petróleo, evitando ese estrecho de Hormuz.
10: O para sacar a Irán del dominio absoluto. Exacto. Del estrecho de Hormuz. Gran punto. Por otro lado, el peaje, que es en realidad una demanda que Irán está haciendo para la posguerra, es imposible de poner porque implicaría un escenario perjuicioso, digamos, ¿no es cierto?, respecto del inicial. Si antes no había peaje a favor de Irán y después de la guerra sí lo hay, uno se preguntaría, ¿para qué bombardeaste Irán?
14: Sí, y además también va en contra, ¿no?, de todo tipo de normativa internacional y abriría conflictos en otras, sí, partes del mundo.
10: Sí, sí.
14: Seguimos a ver, las reacciones, como planteaste recién, cae el petróleo, está en este momento casi a 77,9 el barril. ¿Qué más? 11 barcos iraníes ya pasaron esta zona que estaba bloqueada por Estados Unidos,
10: o sea,
14: y
10: Estados Unidos
14: empezó a sacar su petróleo.
10: Que él desbloqueó. Ahora falta alguien pase por las zonas que Irán.
14: Están empezando a pasar, pero ¿qué pasa? Están las minas, entonces también se están comprometiendo otros países a ayudar con drones y con supervisión para sacar estas minas que puso Irán. Ojo, ¿qué dice Hesed, el ministro de guerra de Estados Unidos? Irán cumplí, porque si no, otra vez va a empezar a la guerra. Bien. ¿Y qué pasa internamente en los Estados Unidos? Hay una guerra, como planteamos ayer y hoy ya es más evidente, a ver la sucesión de Trump entre Marco Rubio, que está más crítico, y Jeddah Baines, el vicepresidente, que fue un gran negociador de este acuerdo, y que dice Trump, que publicó recién una de sus verdades frente a las críticas, estos tontos que piensan que no he sido lo suficientemente duro con Irán cuando la bolsa acaba de alcanzar un máximo histórico y los precios del petróleo se están desplomando, son envidiosos, malas personas o estúpidos. Hagamos que Estados Unidos vuelva a ser grande otra vez.
10: Bueno, y hay algo en las palabras, y cerramos el tema, al menos por ahora, de Donald Trump, que me llamó mucho la atención, que es esto de justificar el acuerdo en la imposibilidad de sostener la guerra por sus efectos económicos. Porque eso implica casi un reconocimiento de la propia imposibilidad. Digo, me metí en un berenjenal. Es casi lo mismo de decirme metí que decirme
14: eso
10: metí.
14: Eso es utilizado completamente por la oposición demócrata y la interna republicana.
10: Pero una cosa es que lo diga la interna republicana y la oposición demócrata, y otra es que lo diga él mismo, ¿no es cierto?
14: En un rato analizamos los 14 puntos y vemos a ver quién gana con este acuerdo.
10: Probablemente él, en lo corto, pretendió quedar como quien le evita al mundo la crisis económica. Pero claro, que es derivación de la guerra que él mismo empezó.
14: Él mismo empezó. ¿No?
10: ¿Cuánto? 16 minutos de las 8 de la mañana. Hernán Mundo, muy buen día, bienvenido. ¿Cómo le va?
15: Nicolás, buen día. El saludo para vos, para todo el equipo. Bueno, y también del orden internacional hubo un pronunciamiento de parte del presidente Javier Milei ayer por la tarde. No lo había hecho en relación con las elecciones peruanas, por lo menos de cara a la segunda vuelta. En este caso sí ha tomado postura de cara a lo que será la segunda vuelta del próximo domingo en Colombia, con este tuit en donde expresa, dice, todo su apoyo a Abelardo de la Espriella. Recordemos que va a competir con el candidato oficialista Cepeda el próximo domingo en Colombia. Hablamos hoy por teléfono, esto sucedió desde la residencia de Olivos, dijo el presidente, y coincidimos en algo fundamental. Este es el momento de Colombia, el camino es claro, más libertad económica, más seguridad, más comercio, cero tolerancia con el crimen organizado transnacional y con el narcotráfico, y además dice el presidente que en el balotaje del próximo domingo se define mucho más que una elección. Si Colombia sigue el camino del crecimiento económico y la prosperidad o persiste en el rumbo del comunismo empobrecedor. Pronunciamiento del presidente luego de haber tomado contacto en esta comunicación telefónica ayer por la tarde con el candidato, bueno, que reúne el apoyo de lo que sería toda la derecha colombiana frente a el candidato de Gustavo Petro. De hecho, Gustavo Petro le respondió a Javier Milei luego del tuit del presidente argentino en relación a cuestiones de empleo y también de la conformación de empresas, según lo que según los argumentos de Petro de cara a la política argentina. Hablando del orden local, bueno, todo preparado y siguen los preparativos, en realidad, desde la mirada también desde la Fuerza de Seguridad del Gobierno Nacional, o sea, hablamos de Casa Militar y también de Policía Federal, ¿no? En lo que respecta al acto del próximo sábado en Rosario, Día de la Bandera, el presidente estará con todo el gabinete. De hecho, el jefe de gabinete, Manuel Adorni, expresamente ha dicho, yo voy a estar el próximo sábado, estarán, como decíamos, todos los integrantes, por lo menos de los ministerios del Poder Ejecutivo, acompañando a Javier Milei, 10 de la mañana. También ha dicho, por su lado, la vicepresidenta Villarruel, que estará en Rosario, esto por invitación de la provincia de Santa Fe, en el caso de Villarruel, no por una invitación por parte del Gobierno Nacional. Desde las 10 de la mañana, como decíamos, el acto organizado allí con 400 sillas para invitadas, para invitados en torno al mástil del Monumento a la Bandera, como sucede año a año. Recordemos que el presidente año pasado había estado en el campo argentino de polo, en lo que fue esta promesa a la bandera, en la que estuvieron 2.000 cadetes efectivos de Fuerzas Armadas. Bueno, el presidente vuelve a Rosario, como había sucedido en el 2024, y lo informado en Casa de Gobierno es que no está previsto que el presidente se quede finalizado el discurso y finalizado lo que es el acto en sí de la promesa fidelidad a unos 5.000 alumnos de cuarto grado. Esto va a suceder allí mismo también en Rosario, o sea que la participación se va a restringir a lo propiamente formal, por lo menos de discursos, y himno a la bandera, himno nacional, en Rosario el sábado a las 10 de la mañana, con transmisión oficial y sin cadena nacional. Y bueno, y estamos atentos a lo que sucede en Casa Rosada con este maratón, sin duda, de reuniones por parte de Diego Santilli con gobernadores. Recordemos que pasaron esta semana Leandro Heddero, Marcelo Rego, Gustavo Melella, o sea, Chaco, San Juan y Tierra del Fuego. Ayer sucedió lo propio con el gobernador correntino Juan Pablo Valdés. Directamente se plantea y se informa que el tema central es efectivamente agilizar y sacar la pausa del debate parlamentario sobre reforma electoral. Se cuelan, por supuesto, temas de las provincias. En el caso de ayer también el gobernador de Corrientes trajo el tema de, bueno, la reanudación de las obras en la autovía de la Ruta Nacional 12.
10: Por aquí, Hernán, hoy ve el boletín oficial, ¿no es cierto?, del día, y va un poco pudiendo reconstruir los pasos de Santilli, ¿no? Porque se publicó una autorización de anticipo financiero de hasta 400.000 millones de pesos a las provincias de Entre Ríos, Jujuy y Santa Fe, ¿no es cierto? Van pasando esas conversaciones y después van saliendo estas medidas.
15: Totalmente. Así que entendemos que habrá, bueno, nuevos momentos también para otras reuniones. Por ahora no se ha oficializado nada de cada, por lo menos a hoy y a mañana, pero claro, van en paralelo con las decisiones que se toman respecto de anticipo financiero para las provincias que vamos mencionando.
10: Muy bien, Hernán Mundo, muchísimas gracias, que tengas lindo día.
15: Un abrazo.
10: Abrazo grande, Hernán Mundo, corresponsal de Radio Nacional en Casa de Gobierno. Bien, 22 grados, no, 22 minutos de las 8 de la mañana. ¿Cuántos grados? Porque no hace no hace frío. ¿La mitad? No hace hoy el frío. Exactamente.
11: Exacto.
10: ¿Se dan cuenta?
11: Sí, con una máxima de 13 para hoy.
10: Ah, bueno, ya me la jodí. Oh. Pero a usted no le gusta la máxima de 13. Quisiera que sea 14, 13, 5, 13.
11: Absolutamente.
10: ¿No es cierto?
11: Pues me cuesta decirlo.
10: No, ahora, ¿no se siente tanto frío como ayer? ¿Puede ser?
11: No, porque ayer la mínima era de 7 y habíamos arrancado la semana con una mínima de 4.
10: ¿Sabes qué? Hay que prestarle atención a esta chica cuando dice estas cosas. Es porque yo, claro, digo, no, hoy no hace. Y es que, claro.
11: Claro.
10: 11 sí. Contra.
11: Contra 4
10: de. Contra 4. Ahí está. Acá. Eso lo explica casi todo, ¿no es cierto? Y el resto lo va a explicar Miriam Mariotto. Miriam Mariotto, muy buen día, bienvenida. ¿Cómo le va?
16: ¿Qué tal? Buen día. Bueno, la verdad que complicada esta mañana, por lo menos quienes tienen que viajar desde y hacia el sur de la provincia de Buenos Aires. Aquí en Plaza Constitución estoy ubicada en el hall central. Mucha gente en este momento, todos mirando hacia la pantalla gigante que está ubicada en el medio de la entrada a los andenes. Todos los trenes están cancelados. Todos los que van tanto a La Plata, Bosques, Alejandro Korn, Ezeiza, todo el ramal eléctrico cancelado. Aparentemente se trataba en este momento de un parate de 10 minutos que ya se ha extendido durante bastante tiempo. Hay una falla en el sistema de alimentación eléctrica aquí en Plaza Constitución. Obviamente están trabajando para resolverlo, pero bueno, a esta hora de la mañana algunos trenes están llegando, los últimos que, digamos, estaban ya en camino. Otros deben estar seguramente parados en el andén. Y todas las personas que están aquí tratando de volver hacia el sur de la provincia de Buenos Aires están esperando que se habilite el paso. Los trenes están en el andén, pero no está funcionando. El servicio, dice, se encuentra en ese momento detenido, cancelados todos los trenes. Así que, bueno, algunas estaciones están trabajando de manera reducida, por ejemplo, entre La Plata, está de Quilmes, La Plata está limitado, y Bosques vía Quilmes también está corto entre Berazategui y Bosques, pero la mayoría no están funcionando en este momento, toda la gente esperando aquí en Plaza Constitución.
10: Bien, Miriam, nos vas contando cualquier cosa y nos avisás cuando tengas la buena noticia de la normalización.
16: Perfecto, esperemos que sea pronto.
10: Dale, beso grandote, Miriam Mariotto.

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0: 28 minutos de las 8 de la mañana, nuestros oyentes participan ahora.
1: Sí, son raras las respuestas que dieron en torno a qué cosas van a desaparecer de acá a un par de años o a 10 años. Bueno, sí, uno de los oyentes manda la foto de una radio, ¿no? De las viejas radios, ¿no? Digamos, la forma en que escuchamos la radio, ¿no? De las viejas radios a pila. Dice, esto es lo que va a desaparecer. Soy Marta de la zona rural de Cerrito, departamento de Paraná, Entre Ríos. Se va a seguir escuchando radio, pero la forma en
2: de
1: que
2: otra
1: se
2: manera,
1: escucha...
2: Claro,
1: exactamente. René de Tartagal, Salta, dice, los mecheros, las lampas, los transitores y muchas cosas más.
0: Bueno, está bien, los mecheros. Mira, guarda. Mecheros y lámparas, dice. Pongan en mercado lo que quieran, digamos, que está vueltas a poner de moda las lámparas, estas como las de, te las venden como de aceite.
1: Sí.
0: No sé si es parafina o qué cosa es. La antigua, si querés, una reversión de la lámpara de alcohol,
2: claro,
0: ¿no?
2: Exactamente.
0: Que, viste que reaparecen de las abuelas, faroles. De las bisabuelas, y bueno, se vuelven
3: los
0: a usar. Así
3: también.
0: Que está lindo. Y dan
4: lo viejo funciona.
0: Digamos, ¿no? Sí. No todo lo viejo funciona.
1: Un color cálido, tu paleta de colores.
0: ¿Viste? Sí, yo prefiero el cálido. Son de luz blanco o de luz amarilla. Después me cuenta, pongo cuenta.
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6: Hola, 8:30 minutos en la República Argentina. La temperatura a esta hora en Concepción del Uruguay, según el Sistema de Información y Gestión Agrometeorológica del INTA, es de 8 grados 5 décimas, la humedad 92%, la presión atmosférica 1014 hectopascales, la altura del río frente al puerto local 1,40 metros, con aguas en descenso. Mañana cobran el medio aguinaldo los trabajadores municipales. La confirmación surgió desde la Asociación de Obreros y Empleados Municipales. Informan que conociendo que habrá un aumento del 2,5 por decreto en los haberes de junio, lo declaran insuficiente. Continúa la semana de buen trato hacia las personas mayores. Hoy de 15 a 17 integrantes del programa Mujeres Construyendo Futuro y de la Facultad de Humanidades estarán en el Zoom de Mataderos en Suipache Casulino. Durante esta jornada se van a desarrollar actividades recreativas, deportivas e informativas, además de contar con espacios de asesoramiento y acompañamiento para las personas mayores y público en general. La AOEM y la URITO se reunirán el lunes. El intendente hizo llegar a la conducción del gremio una nota en la que ratifica la reunión de carácter institucional que fue coordinada por las partes para el próximo lunes a las 17:30. Desde la AOEM precisaron que participarán de este encuentro, ya que la última asamblea los facultó para concretar cualquier acercamiento con el Ejecutivo. Además, convocan a asamblea para el martes 23 a las 19 en la sede de Mitre y Maipú. El pronóstico del tiempo, cielo nublado, probabilidad de lluvias por la tarde y por la noche. Se espera para hoy una máxima de 13 grados.
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3: ¿No? Pero digo, 15 kilómetros de Kremlin.
4: Es así. Hubo varios objetivos golpeados, principalmente un punto, como vos planteás, a 15 kilómetros del Kremlin, que es la refinería de petróleo de la capital rusa, que es una refinería que suministra gran parte del combustible, ¿no?, que se procesa en ese país, el 40% de nafta y el 50% de diésel de esa región central de Rusia, y también no provee combustible de aviación, que son justamente los que se utilizan para la guerra contra Ucrania. ¿Qué
3: Así
4: dijo
3: que está
4: Zelensky?
3: Destinado, digamos, como golpe a impartir varios mensajes. Uno a la opinión pública y el otro...
4: A la opinión pública, porque mensajes... lo que planteas vos, ¿no?, es se rompe este cerco de seguridad. Sí. Puedo acceder a uno de tus focos más importantes, que es el petróleo, y también...
3: Más que un mensaje al ejército ruso y a la estrategia, hay un golpe en la logística.
4: Claro. Y Zelensky, ¿qué dice? Defendió este golpe a la refinería porque dijo que es una respuesta totalmente justificada a los bombardeos rusos contra ciudades ucranianas. Recordemos que la última semana Moscú atacó de manera muy fuerte a Ucrania en esta guerra que fue central.
3: Incluso alcanzó un monasterio declarado, que uno puede pensar... La guerra es una desgracia por donde se la mire, pero tiene algunas reglas y decís, bueno, un monasterio declarado por la UNESCO como Patrimonio de la Humanidad, bueno, podría no ser alcanzado, ¿no? Uh-huh. Y lo fue. Entonces, como decir, ya la gota que rebasó el vaso.
4: Sí, y recordemos que esta semana se desarrolla el G7 en Francia. Intentaron los mandatarios europeos que tome en su agenda Donald Trump el fin de esta guerra, y Trump, no digo que accedió, pero fue un poquito más crítico que lo que suele ser contra Rusia. Recordemos que desde que asumió este segundo mandato, él intentó hacer un acercamiento que después abandonó porque Putin tiene su propia agenda y no está dispuesto a hacer nada.
3: Efectivamente. 36 minutos ahora de las 8 de la mañana. Volvemos a la Argentina, Chinita, y volvemos al juicio por la desaparición de Loan, Danilo Peña.
5: Sí, la verdad que sigo estando muy disconforme con el proceder, con el armado. Incluso tuvieron por lo menos un año desde la elevación a juicio para organizar justamente lo que tiene que ver con imputados, su presencia, si tenían defensores, si no, la organización en esto que parece un catering en el Escuadrón 48 de Gendarmería por parte del Tribunal Oral Federal. Y ayer... otra interposición por este hombre que, primero, lo mandan a buscar, no lo encuentran, lo declaran en rebeldía, ordenan su detención y ahora dice, ay, yo no sabía, yo no tengo defensor, y se para todo el juicio. Se postergan las declaraciones de los papás de Loan, que estaban previstas para ayer, para la semana que viene. Es inconcebible.
3: Esto del catering, que un poco lo plantábamos ayer, y que está bien, porque es una cuestión de logística, respondés a la logística con lo que hay, alquilás la silla de casamiento. Pero el punto es que no hayan querido, ¿no es cierto?, desde las formas, exagerar, ¿sí?, lo que después no dan desde la sustancia de las cosas. Porque le pusieron ahí unas sillas grandes al tribunal, porque por el respeto que tienen que impartir, decís, bueno, el respeto se juega... también, sí, y yo creo que mayormente en otras cosas. Vamos a incorporar a Nerina Álvarez. Nerina Álvarez, muy buen día, bienvenida. ¿Cómo le va? Hola, Neri.
6: Bien, piso y por supuesto a toda la audiencia de Nacional. Bueno, como estaba contando la compañera, es terrible el papelón que se está viviendo en la audiencia de Loan. Ayer fue un cruce de entredicho, fue realmente gritos, momento de tensión dentro de la sala. Se suspendió la audiencia prevista para hoy, en donde estaba previsto que no solamente estén las 17 indagatorias, sino que además tengan la posibilidad de poder escuchar a los padres de Loan, al hermano mayor de Loan. Ahora entra en un cuarto intermedio que volveríamos recién el día miércoles 24, jueves 25, en el cual, ojo con esto, en el cual quizás el miércoles

0: cambia de abogado defensor y entonces el abogado debe imponerse los detalles de la causa. Como tiene que leer todo el expediente, se suspende. Vuelvo, no sé cuánto margen tenía, pero está jugando a favor de eso. Bueno, lo tuvo que imponer, claro.
1: Sí. Claro, por eso. Entonces, nosotros conversamos con el doctor Schaffer, el fiscal, que nos dijo exactamente esto acerca de estas particularidades que está teniendo la audiencia y lo escuchamos con la audiencia.
2: Yo ya se lo dije bien claro al tribunal, si lo deja intervenir a Colombo, yo ya se lo dije bajo su responsabilidad, es nulo su intervención con una defensa que dice que no lo puede defender. Nadie puede estar en un proceso indefenso y eso nosotros debemos garantizarlo, somos el Ministerio Público Fiscal. Eso es lo que le venimos diciendo al tribunal, que tenemos una función mucho más importante que una solamente una acusación, sino somos control de legalidad, somos la garantía de que el proceso se lleve en tiempo y forma, cumpliéndose las normas procesales, y ellos lo que están haciendo es, digamos, violando una normativa que es la garantía de la defensa en juicio.
0: Bueno, siempre clarísimo. Se trata... Es clarísimo. Por eso, el margen que tenía para no suspender es nulo, que se trata de una chicana, probablemente también es cierto.
1: Sí. ¿No? Ahí pasan pero sí. Cosas. Además, en este contexto, el entrecruce de reproches, replanteos entre el tribunal, el fiscal... Y los abogados defensores era tal que una vez que salían de la sala arremetían contra todos. Exactamente eso fue lo que pasó, por ejemplo, que tuvimos la oportunidad de hablar con el doctor Monti, el abogado de Millapi de Ramírez, que arremetió contra el fiscal Schaffer, y tenemos el audio también para compartir con la audiencia, y esto nos decía.
3: Nosotros somos los más interesados por parte de nuestro defendido de que esto se haga lo más rápido posible. Pero ustedes han sido testigos, sobre todo en la fiscalía, y algunas desconsideraciones de algunos colegas que llamativamente, siendo ejerciendo defensa, han cometido algún tipo de errores que son imperdonables en el ejercicio profesional, inclusive hasta reñido con la ética. Pero yo entiendo que el tribunal está haciendo un esfuerzo sobrehumano para encauzar este procedimiento, y bueno, hoy nos vemos en esta este entorpecimiento que significa volver a leer 100 hojas de algo que lo tenemos leído 10 veces. Entonces, pero de cualquier manera, yo creo que con buen tino el tribunal ha entendido que si no hacía eso, podríamos ser incursionar en algún tipo de nulidad que después, más adelante, volvería a entorpecer este procedimiento.
0: Bueno, bien, está claro entonces que lo que está pasando es eso, ¿eh? Están tratando de fijar las bases más o menos sólidas de un juicio que después no sea arguido de nulidad.
4: Como el de Maradona.
1: Claro, hay una parte ahí en la cual hablaba con nosotros el doctor Monti, en donde decía que el fiscal Schaffer está viviendo una ficción y que todo el expediente que está montado según la ficción del fiscal, que todavía no puede probar cada uno de los cuestionamientos que están ahí planteados. ¿Por qué? Porque la única prueba que seguimos manteniendo desde el día uno que puede argumentar la sustracción de Loan desde el lugar es la prueba odorífica que está situada en la camioneta de Caldiaba.
0: Tal cual.
1: Que obviamente van a tratar de desestimar esa prueba, única prueba que tiene que defender la fiscalía. Así que, además de esto, como pudimos conversar también con la doctora Chiribín, la abogada defensora de Laudelina, le preguntamos cómo se encontraba Laudelina, si se esperaba que ella declare también, y ella nos decía que Laudelina va a explayarse un poco más en su testimonio, que lo que pueda llegar a decir ella quizás pueda esclarecer un poco más lo que ocurrió con Loan ese 13 de junio, que ella se encuentra medicada porque tiene problemas con la presión, de que se encuentra mal, de que se encuentra anímicamente mal, pobre. Y que, bueno, pobre claramente... No, pero esto es, la verdad, una vergüenza total como se están desarrollando la audiencia. Además, también una falta de respeto para la familia,
0: bueno,
1: tanto
0: para
1: familia, los padres
0: de Loan.
1: Para la
0: familia, que es lo primero de todo. Primero de todo, Nelly, porque,
1: claro,
0: escúchame, ¿vos te crees que es emocionalmente gratuito tener que enfrentar una deposición frente al tribunal con todo el circo que implica, nosotros los periodistas y el país incluido? No lo es. Es remover todo, es sentirse señalado. Bueno, eso lo
1: claro. Tiene.

0: Por supuesto. ¿Y saben qué me llamó la atención? Algo tuve la oportunidad de conversar con el abogado de Maciel. Un abogado que la verdad tiene una particularidad a la hora de hablar, tal así el punto que llegó a pelearse con los otros abogados defensores en plena sala. Así que imagínense, tiene una particularidad. Yo hablé con él cuando terminó la audiencia ayer a las 18 horas y me dijo que teníamos que hacer pie en escucharle al padre de Loan, que él sería el que tenía que explicar qué pasó con Loan ese día del almuerzo. No su defendido, no los demás imputados, pero sí que teníamos que. La verdad, lo que yo le consulto, le digo, ¿por qué
1: Contrachicano.
0: cree usted, doctor, que él sería el que tiene que dar las explicaciones? No, me parece que ustedes tienen que hacer más foco en que sea el padre que tiene que dar las explicaciones de qué pasó con Loan ese 13 de junio.
2: Bueno, está todo
0: Así
2: el
0: que
2: mundo jugando
0: una
2: sus cartas.
0: jornada. Sí,
2: Está
0: claro,
2: todo el mundo jugando
0: sí,
2: sus
0: por
2: cartas y
0: supuesto.
2: la, nada, el desafío para nosotros como comunicadores va a ser primero la presencia, Neri, que estamos teniendo a través tuyo, que es muy importante porque vuelvo. La dimensión nacional que tomó el caso de Loan, me parece que es, a ver, la poca garantía que queda de que la cosa pueda resolverse, ¿no?
1: No, y
0: Pero
1: el
0: a todo esto
1: retrato
0: se
1: de un
0: perdió el
1: escándalo,
0: foco.
1: ¿no?
2: Claro, y después mantener el foco. Nosotros vamos a tener que tratar de mantener el foco cuando pasen todas
1: Sí.
2: estas cosas que están destinadas a. Mira, ¿cuál es la película esta hecha sobre la comedia musical? En realidad, ¿cuál es la comedia musical? ¿Chicago? Es la que
1: Claro.
2: ocurre sobre un juicio. ¿No es cierto? Que consiste precisamente en eso, ¿no? La estrategia, ¿cuál es? Hacer un circo de
1: Distracciones,
2: tres pistas.
1: sí.
2: Hacer un circo de tres pistas para que se esté mirando el show y no se esté mirando lo que pasa. Así que, Neri,
0: Pero
2: te
0: detrás de todo este circo nos quedan los interrogantes. Vamos a saber en algún momento a lo largo de estos 4 meses, donde vamos a escuchar a 161 testigos, donde vamos a tener a los 17 imputados que en algún momento quizás se puedan quebrar y decirnos dónde está Loan o qué pasó con Loan. Hay muchos interrogantes.
2: Neri, volvemos a ti en cualquier momento y gracias por el laburo.
0: No, gracias a ustedes. Estamos en contacto en cualquier momento.
2: Abrazo grandote, es Nerina Álvarez de LRA12, Radio Nacional Santo Tomé, provincia de Corrientes, y nuestra corresponsal en el juicio que se sigue por la desaparición de Loan Danilo Peña.
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0: Pablo Ruiz.
1: Bueno, Nico, hoy se va a entrenar la selección argentina por la tarde en Kansas. Un entrenamiento que me parece que va a tener que ver con un Scaloni que va a empezar a ver de acá al lunes qué y cuál va a ser el mejor equipo para enfrentar al conjunto europeo que ganó, recordemos, la primera jornada ante Jordania 3-1. Un equipo, en un ratito vamos a hablar con alguien de Austria, pero un equipo que ejerce mucha presión en el campo rival. Veremos si lo hace con Argentina, porque eso va a requerir que se desguarnezca, así se dice, un poquito atrás, y Argentina pueda aprovechar un poquito de eso. Pero bueno, es un equipo que exige mucha presión en el campo rival, y bueno, veremos si utiliza esa táctica para con la selección argentina. Así que Argentina...
0: No, ya me pusiste nervioso.
1: ¿Por qué?
0: No, ya está, que no es tan fácil.
1: No, es un equipo europeo, no es de la élite, pero...
0: Es más fácil que Argelia.
1: No.
0: Dicen algunos. Ah, mira, no, yo tenía que sí.
2: No, marcó no. Tres goles.
0: Para vos, no.
2: No.
0: Sí,
2: no.
0: Pero le hicieron uno.
1: Sí, le hicieron uno, sí. Y le costó destrabarlo bastante el partido contra Jordania. De hecho, se destrabó con un gol en contra. Pero bueno, no deja de ser un rival de cuidado. Claro. Scaloni siempre respeta a los rivales. Así que yo creo que la duda va a estar hasta último momento en el lateral derecho, si es Montiel o Molina. El otro día jugó el primer tiempo Montiel, en el segundo tiempo entró Nahuel Molina, y hay que ver si sigue Lautaro Martínez o Julián Álvarez. Lautaro Martínez como que todavía, yo creo que él mismo se debe una actuación en el Mundial que lo pueda llegar a consolidar como nueve titular. Eso es lo que todavía no logra el hombre del Inter, y bueno, por eso es que siempre está instalada la duda si juega él o Julián Álvarez. Veremos qué decide Scaloni, pero podría llegar a repetir el mismo equipo, teniendo en cuenta que todos terminaron, Nico, con un buen estado físico, y hay que tener en cuenta lo que decíamos hace un rato, el tema del calor.
0: Bueno.
1: Sí, porque se va a jugar cerca de las 2 de la tarde.
0: No hay como duchitas, tendría que haber como duchitas, sí. Hay aspersores. Sí. O no,
1: como,
0: ya
1: como la serie de la playa, ¿no?
0: Claro, claro. Como eso, un aspersor. ¿Tuc? ¿O no? Como sí. Acá en el el restaurante de la
3: quizás
0: vuelta.
3: En el entretiempo se pegan una ducha.
1: Sí. Bueno, un Mundial, Nico, que tiene resultados que siguen sorprendiendo. Lo decíamos hoy al inicio, el empate entre Congo y Portugal 1-1. Un Cristiano que no lo vimos ayer en su mejor versión, no pateó el arco, pero ya está jugando su sexto Mundial al igual que Messi. Bien por Colombia ayer, que ganó en su debut 3-1 ante Uzbekistán. Luis Díaz, el emblema de la selección colombiana, y Milton Campaz, que juega aquí en Rosario Central, es el primer futbolista en la historia de Rosario Central que marca un gol en una Copa del Mundo. Mirá. Ustedes dicen Di María, no, pero Di María, cuando debutó la selección, no jugaba para Rosario Central, así que Central tiene a su primer futbolista en una Copa del Mundo que marca un gol. El conjunto de Néstor Lorenzo, el equipo cafetero que ayer ganó 3-1, ganó Inglaterra 4-2 ante Croacia, dos goles de Harry Kane, que llegó a 10 goles en mundiales, y gana el equipo africano sobre la hora, le ganó 1-0 a Panamá. En un ratito en la mesa de saldos, Nico, te cuento todos los partidos que va a haber hoy en esta nueva jornada de Mundial, la segunda fecha. Y una noticia que no tiene que ver con la Copa del Mundo y tiene que ver con Boca, que hoy arranca la pretemporada. Un Boca que va a tener nuevas caras, mucho éxodo, y el que, vamos a ver cómo lo podemos decir, en bandera de ese éxodo es Edinson Cavani.
0: Ah.
1: No va a seguir en el club, rescinde su contrato, 6 meses sin jugar, se la pasó más en el palco que en la cancha o en la enfermería, así que
0: Pobre. Rescinde
1: el contrato el uruguayo, no va a ser más jugador de Boca.
0: Bien, 50 no, minutos. No, hablando de récords, el récord lo tiene Shakira, entonces.
4: ¡Ay, qué malo!
1: No. ¿Por qué? A ver.
0: ¿Por qué?
4: ¿Contra quién? ¿Shakira contra quién tiene el récord?
3: No, eso es lo que dicen.
0: Bueno,
3: no sé.
0: Como, bueno, lo que dicen, no, usted fue a la fuente. Fue a la
4: no se
0: fuente.
4: Quiere hacer la cargo ahora.
0: Y entonces, que tiene...
3: Te lo dije en la pausa. Que la maldad.
0: Ahora dígalo. Y acá no hay nada en la pausa.
2: Ese es contenido pago.
1: Dígalo.
3: Que, si es verdad, lo hice a modo de pregunta. Si es verdad que Shakira tiene más participaciones en mundiales que Chile.
1: No sé. Yo creo que sí.
0: Tal cual. Estadísticamente,
1: no,
0: yo iba por el lado de que era la artista que más mundiales había estado.
1: Sí, claro.
4: Sí,
1: bueno,
4: sí, sí.
0: Por sí o por interpósita persona, porque no se sabe si esta mujer era Shakira o no.
1: No, es, para mí era. Sí.
0: Para
1: es,
0: vos era.
1: Sí, sí,
0: acá
1: sí.
0: La chinita tiene una teoría.
2: No, yo creo que le pasó algún imprevisto ahí, porque realmente no parece ella ni bailar. Sí,
0: pero
2: parece,
0: pero vos te agarrás de algo en la marcación.
2: Sobre una marcación que hay una hora antes que no estaba prevista de esta mujer,
0: es como
2: que
0: un
2: tampoco
0: ensayo,
2: parece
0: claro.
2: Ella, como un ensayo, una pasada de por dónde tenía que ir, qué movimientos tenía que hacer, pero sin marcar técnicamente profesional como es Shakira. Digo, ahí o le pasaba algo, pues pero no parecía ella, de verdad, no parecía ella.
0: No.
2: Después
0: no,
2: de la foto, sí.
0: No, sí.
2: La foto que se
3: tiene
2: saca
3: que devolver
2: después,
3: la plata, entonces.
0: Ella, pero pues, si es no que fue no ella. Le pasó. O sea, que le pasó algo que no pudo y no, es que no.
3: Hay una foto de un periodista.
0: Fue la fiesta.
3: Hay una foto de un periodista muy conocido que se saca con ella minutos antes del show.
1: Marcelo Benedetto.
4: Pero por ahí se sacó con la doble y no se dio cuenta.
3: No, no, eso es imposible. Sin anteojo era ella.
2: Pues sería.
0: ¿Por qué no ponen esto? ¿Porque es chumerío?
1: Claro.
0: Sí. Mira, poneme cualquiera menos la cortina de Rial, ¿no es cierto? ¿Cómo cagó este tema, no? Está bueno.
4: Ahí, generoso.
0: Gastón Fiorda.
3: Sí, bueno, lo decíamos ayer en la agenda que repasamos en la Cámara de Diputados, ley de lobbies, se discutió también en un plenario de comisiones. Viene un poco trabada el debate. Básicamente, entiendo yo que por los conceptos, no por el objetivo, me parece que la de transparentar las gestiones y que el funcionario público, en este caso un diputado, un senador, pueda dar a conocer e informar con quién se reúne y para qué. Parece que eso no se debate.
0: Está muy bien. Eso está muy bien.
3: Se está debatiendo cuestiones que tienen que ver con lo conceptual. Esta es mi percepción. Ayer hubo mucha presencia de organizaciones. Están tratando de definir o de diferenciar, que se distingan en la conceptualización.
0: Pésimo, pero eso me parece pésimo. ¿Por qué una organización sí y una consultora no? Entonces claro, me disfrazo de organización, que es lo que hace la política, y se impone. Lo que están buscando es imponer, que es precisamente hacer un bypass a el objetivo de la ley de lobby, que es que podamos saber quién te lo pidió, quién te metió esto en la oreja. Para mí es lo mismo que se lo haya metido, no sé, la corporación, el holding,
3: sí, sí,
0: ¿no? Pérez Compac, no
3: una
0: sé qué,
3: empresa multinacional,
0: que se lo haya metido, sí, la madre de Plaza de Mayo. ¿Y por qué es lo mismo? Porque tengo que saber al interés de quién respondió ese encuentro o eventualmente esa norma o ese aspecto de tal norma. Y es eso, es tremendo cómo buscan la manera de obtener para sí una especie de capa de Harry Potter, que en definitiva es un privilegio, porque privilegio es eso, es una ley privada o alguien que es privado de tener que cumplir la ley que cumplen los otros. O sea, que busquen un reacomodamiento general de la norma, si quieren. Ahora, es muy chiquitito ese de las empresas y las consultoras sí tienen que mostrar papeles y dejar su huella marcada, y las organizaciones no. Claro. Ya sabemos quiénes lideran las organizaciones. ¿Cuánto político, sobre todo de determinado sector, nos hemos encontrado en entrevistas disfrazados de, no sé, líder de la organización, la más anodina que quieras, basta de moler, están en todos lados? Entonces, ¿por qué no van a tener que mostrar papeles?
3: Sí, bueno, en ese punto, ese es uno de los puntos nodales que está trabando la discusión, o por lo menos que la hace ralentizar. Esto hace que todavía no hay un horizonte claro de tratamiento, sí de tratamiento, porque todas las semanas se discute en plenario de comisiones, pero la posibilidad de llegar a un dictamen y que llegue al recinto.
0: ¿Por qué los pañuelos verdes van a tener derecho a el lobby con impunidad y no lo tiene, por ejemplo, no sé, el colectivo de los propietarios de pymes?
3: Sí.
0: No me cierra.
3: Sí.
0: No me cierra la crítica.
3: Sí, creo que tiene que ver también con el esquema administrativo, ¿no? Con los pasos, la segmentación de los pasos para hacer estas gestiones. Pero bueno,
0: hace mucho tiempo que la política lo que ha hecho es abdicar de su función para dejarla en manos de estos colectivos intermedios, ¿sí? Que ganan la batalla cultural en los medios de comunicación, etcétera, mueven lo que técnicamente se llama ventana de Overton, en algún momento podemos entrar en ese concepto, y la política queda encorsetada y no se anima a votar en contra de lo que se ha impuesto como nueva corrección política. Entonces ha sido el, si querés discurrir, del kirchnerismo durante todo este tiempo. ¿Por qué va a poder hacer eso sin dejar huella y el resto sí tiene que dejar?
3: Sí.
0: ¿Lo dejan todos o no deja nadie?
3: Bueno, eso es puntualmente lo que hoy hace que la ley de lobby no haya tenido dictamen ayer en discusión del plenario. ¿No?
0: 9:00 a.m. en la República,
3: sí,
0: Argentina. Gastón Fiorda, excelente laburo,
3: gracias,
0: cansado y todo,
3: gracias.
0: ¿Cómo ha estado? Anonadado, ¿no? ¿Qué dijo? Absorto. ¿Cómo estaba?
3: Azorado.
0: Azorado. Azorado, le digo yo.
3: Sí.
0: Está despedido.
5: You're fired. Get out of here.
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2: Hora 9, un minuto en la República Argentina. El gobierno envía recursos financieros a 3 provincias, amplió por decreto la asistencia a Entre Ríos y otorgó partidas a Jujuy y Santa Fe. Los montos llegan a 400.000 millones de pesos por el distrito que deberán reintegrarse este año y se cancelarán con retenciones automáticas sobre la coparticipación. Investigación por el crimen de Agostina en Córdoba. Por Radio Nacional, Gino Torreani, abogado del padre de la víctima, dijo que una testigo complicó la situación de la detenida Soledad Andreani.
7: Esta testigo lo que declaró fue que justamente Soledad Andreani, en el bar Guachita, además de ser un local bailable, funcionaba como una especie de prostíbulo donde participaban o trabajaban ahí mujeres menores de edad, mujeres mayores, donde se les ponía droga sin consentimiento tanto a las mujeres como a los clientes. Todo esto realizado por la propia Soledad Andreani, quien en el caso del femicidio de Agostina sería encubridora, pero en esa investigación estaría vinculada o calificada en carácter de autora.
2: El estado del tránsito ahora con Romina Wiener.
8: Atentos, en la provincia de Catamarca, el paso internacional San Francisco, ubicado en la ruta nacional 60, se encuentra habilitado, pero podría cerrarse por inclemencias climáticas. Estar atentos a la situación. Además, a la altura de la quebrada de la Sébila, hay que transitar a baja velocidad por obras. Buena circulación en la ruta nacional 12 del Mercosur, misma situación en la ruta nacional 14, a la altura de Ceibas, Entre Ríos.
2: Nacionales, mundial, el informe de Rodrigo Ruiz.
9: Hablamos de la selección argentina de fútbol que hoy se va a entrenar por la tarde en el calor de Kansas. Queda mucho para el partido ante Austria el próximo lunes, pero creen que Nicolás Tagliafico no se va a recuperar de su desgarro. Posiblemente Medina continúe en el lateral izquierdo. La duda será Montiel o Molina en el sector derecho y si Lautaro Martínez o Julián Álvarez irán desde el arranque.
2: De Río Negro, en donde nos escuchás en AM590, la temperatura es de 6 grados una décima. El cielo está nublado y no hay pronóstico de tormentas para las próximas horas. Aquí en Buenos Aires, la temperatura actual 10 grados 8 décimas, humedad 79%, el cielo algo nublado.
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10: La temperatura en Concepción del Uruguay, 8 grados 3 décimas, la humedad 87%, la presión atmosférica 1014 hectopascales, la altura del río frente al puerto local 1 metro 40 centímetros con aguas en descenso. 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El pronóstico del tiempo: cielo nublado, luego inestable, con probabilidad de lluvias por la tarde y noche, con una máxima estimada para hoy de 13 grados. De turno, Moderna, 9 de julio 1052 y Santa Teresita en Irigoyen 712.
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12: 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Nosotros preferimos los predios que van desde 100 a 300 metros cuadrados. En esta zona de Entre Ríos usamos 200 metros cuadrados por animal. O sea, ponemos 100 animales cada 2 hectáreas con sistemas de autoconsumo. Y ahí en particular nos colaboran también algunos aditivos comerciales, como son los aditivos comerciales de receta, incluidos en alimentos balanceados, en concentrados proteicos, que nos permiten un inicio muy cómodo de los animales y de los operadores porque no requiere de un manejo de dieta especializado. O sea, uno llena los comederos y los animales los va agregando a los lotes y ellos se van entrando en contacto con la ración y automáticamente ya inician su periodo de engorde con una dieta concentrada. Respecto a lo que es el tratamiento sanitario, de preferencia debería estar hecho entre 15 y 20 días previo al ingreso de los confinamientos para que las vacunas de complejo respiratorio, las vacunas clostridiales o inclusive de carbunclo que se aplican ya hagan un efecto previo y los animales entran con la inmunidad desarrollada. Y en el caso de los parásitos, del tratamiento antiparasitario, sería bueno que los animales entren limpios de parásitos también y no hagan descarga en los lotes estos piquetes para evitar algún tipo de contagio futuro. Pero en líneas generales la idea es siempre mantener grupos, solo decimos grupos sociales porque son como los nuestros, digamos, donde los animales puedan reconocerse entre sí. Eso se mantiene bien hasta 120 animales, esa relación social funciona bien, y manejando más espacio, tratamientos sanitarios preventivos y dieta segura, uno puede iniciar un periodo de recría o de terminación en confinamiento tipo piquete como un filo ecológico o en engorde a corral definitivo sin tener brotes de enfermedades, mermas por muerte de animales.
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22: ¿Es cierto que perdió Boca?
1: chicos. Buenos días, buenos días.

0: supuestamente los pronósticos del tiempo, va a llover un mes.
1: Acá no llueve, hace rato nomás estaba reempalangueando.
2: Está para correr, saltar, bailar, hacer muchas cosas.
3: Hola, hola, ¿cómo les va? Buen día para todos. Buena mañana, buen previernes.
4: Gracias, Fabio.
3: Buen jueves. Chau. Sí, pasa tan rápido todo. La hora que vuela, que casi chau. Pero te decimos por ahora, hola, ¿qué tal? Bienvenidos.
4: Chicho.
3: Fuera, no. Vení, acércate.
4: Es algo.
3: Sí, primero, no perdió Boca. Segundo, nos vamos preparando para el próximo lunes. Próximo lunes a la hora 10 de la mañana ya arranca. Acá en tu radio la previa. Sí, lunes especial. Vamos a estar tempranito con la previa de Argentina. Así que no estaremos haciendo la Mañana Nacional Entre Ríos. Sí vamos a hacer la Mañana Nacional Concepción del Uruguay. Sí, estaremos en esta hora que vuela.
5: Me solidarizo con eso.
3: Bueno, cómo no. Por esa solidaridad, dale, quédate con nosotros. Vamos a disfrutar, compartir, informarnos en este ida y vuelta que hacemos con vos a través de LT11 en FM.
5: Yo siempre lo escucho, los que ¿sí? están hablando, yo siempre lo escucho.
3: Ah, bueno. Somos un montón hablando. ¿Ves? Vos, por ejemplo, claro. 92.9 suena para vos. Somos la radio. Te vamos a invitar a que WhatsAppes, así que contactate, mandanos un mensaje, la foto del día, 3442-64-85-57. No te me duermas. Hay humedad, está pesadito, sí. ¿Va a llover a la tarde? Sí. Todo eso va a pasar en esta jornada.
0: Un mes no.
3: Hoy nomás.
6: Está terrible la tormenta. Hay alerta de tsunami, de un terremoto y estoy andando en la calle.
3: Pero claro, quédense escuchando la radio. O en el trabajo, pero con la radio. En el auto, pero con
7: hola,
3: la radio.
7: ¿Por no trabajar hoy?
3: Sí, estamos. Y ya te presento quiénes estamos trabajando. Está en controles Lali Biaggi. Hola, Lalo.
8: Hay plata.
3: Y es 18 de junio. Estamos en la segunda quincena, pero falta todavía. En la producción de la mañana, María José de Lorenzi.
9: Yo acá tomando unos mates de leche.
3: Sí. Igual que ella, ¿ves? En consonancia. Sí. Un poquito fuerte, me parece. Yo también tomo mate, pero no suena así en el micrófono, ¿ves? Además, en un rato, las chicas, Antonella del Sar, Silvia Antivero, voces informativas en la mañana. Claro. Además, un gran saludo para Rubén Tecono IR, trabajando en la edición. Sí. Mi nombre es Fabio Pilo Moscatelli. Y un gran beso también para... Sí, para ella, que está haciendo un curso acelerado de idioma, a ver si llega antes de que finalice el Mundial. Sí,
10: One
3: Andrea Pacini.
10: Conservation Society.
3: Cada vez mejor, sí. Vamos que podés. Yo con el portugués, vos con el inglés.
11: Me hace
3: Sí. Y a currar nomás.
11: Gatito mimoso.
3: Sí. Y bueno, pasa. A ver, quiero contarte, abriendo esa ventanita del tiempo. No la nombré Andrea Pacinelli, perdón. En mi cabeza sí, ¿ves? Sí. Perdón, Andrea, claro.
9: Qué rico.
3: Es que, sí. Es que me supera. Pienso en ella, la escucho con ese inglés y, bueno, nada. Me
9: la
3: fui.
9: La primera helada del otoño, nina.
3: Bueno, che. Se habrá notado, ¿ves? Ayer, por ejemplo, acá teníamos una mañana ya nítida en cuanto a la visión. Me decían, pasando Villa Las Lomas, ya empezabas a ver, por ejemplo, la neblina. Y es cierto, teníamos una foto de Daniel, el maquinista, en la cantera ayer con niebla. Cuando acá estaba absolutamente ya abierto el día, despejado, cosas que suelen pasar. Me voy a fijar a ver porque sería raro que no tengamos... Y sí, estaba, ¿ves? Yo dije, la foto de Daniel no está. Dice, hola, buen día, amigos. Fabio, saludos a Andrea, ¿cómo están ustedes?
7: Por favor.
3: Compañeros de La Hora que Vuela. Buen jueves, acá Daniel, el maquinista, abrazos. ¿Y vos sabés que nos manda la foto? Hoy vemos claramente el camión a la cantera. Vemos hasta los que están allí, afuera. Otro camión mucho más abajo, a ver, 3, 4 camiones, 5, 6. Ah, los cuento a todos, ¿ves? Notable, hoy se ve todo, así que no hay nieblas. De paso, también reportándose tempranito, comenzó el programa y manda saludos. Cristina, hola, buenos días. Hola, Cris. Te cuento en cuanto a la temperatura mínima de la jornada. Se dio a la hora 4:50. No sé qué hacías a esa hora, pero ya teníamos la temperatura mínima, que fue de 6 grados 8 décimas. 6.8. Fue cambiando la temperatura, tenemos actualmente 8 grados 3 décimas. La máxima fue de 9.3 cuando comenzábamos este día jueves. Y la humedad 100%, bastante elevada también.
10: 84 grados la temperatura.
3: ¿No será mucho? Bueno, tenés un 100% también de chances de lluvia, así que va a llover hacia la tarde con ese cambio de temperatura.
12: Chúpese como un guaso.
3: Yo no la uso mucho, pero tengo una. Los días de lluvia son para confesar. Sí, sí, sí.
10: O sea, te toco entero.
3: ¿Alguna otra confesión de parte del staff?
10: Las farmacias de turno, 30 grados.
3: Bueno, dije confesiones, no mentiras. Vamos a comenzar a...
12: Sí. Gracias, gracias.
3: Pero por favor, por favor. Vamos a comenzar a compartir diferentes hechos que fueron siendo noticias en las últimas horas. Acordate de WhatsAppear entonces, 3442-6485-57. Ayer finalmente se presentó en Concepción del Uruguay ese libro que rescata la historia de Teresa Ratto, la primera médica entrerriana. Nos llena de orgullo siempre la doctora Teresa Ratto, concepcionera. Y Concepción justamente fue escenario ayer de la presentación del libro Teresa Ratto, una mujer distinta en la Uruguay del siglo XIX, una obra de los autores Virginia Civetta, Carlos Ratto, que busca recuperar y difundir la vida y el legado de una de las figuras que fue más relevante en la historia de la provincia de Entre Ríos, la primera mujer en recibirse en nuestro territorio, nuestra provincia, de médica, nada más ni nada menos, y en poder estudiar en el Colegio del Uruguay, donde, bueno, no había mujeres. Hizo toda una historia, y ayer fue una presentación de este libro. Primero son dos autores uruguayenses, Virginia Civetta, Carlos Ratto, súper informados, que investigan. La verdad que siempre es un placer leerlos, escucharlos. Y ahora, bueno, le pusieron la pluma, escribieron este libro, que ya es una realidad. Si te gusta leer, obviamente, y si no, te lo recomendamos igual. Intentá de conseguirlo y de disfrutarlo. Es la historia, entonces, según lo que nos dejaron los uruguayenses Virginia Civetta y Carlos Ratto, plasmado en este libro que se llama Teresa Ratto, una mujer distinta en la Uruguay del siglo XIX, y que fue presentado en el auditorio Arturo Illia ayer por la tarde. Para este evento, por ejemplo, llegó la vicegobernadora de la provincia, Alicia Aluani, además de haber estado el intendente José Laurito, el senador provincial Martín Oliva, bueno, diferentes referentes que estuvieron presentes, mucha gente. Estuvo la diputada Marclay, y estoy viendo fotos desde ayer donde el auditorio estaba lleno, para la presentación de un libro que siempre es interesante, más cuando se trata de la doctora Teresa Ratto, más con estos autores que siempre tienen ese detalle que habitualmente no se sabía y que ellos suelen plasmarlo. Así que, nada, es una obra fantástica y además es un libro de una uruguayense, escrito por uruguayenses y que fue presentado entonces en Concepción del Uruguay.
7: Hola Silvia, buen día.
3: La vamos a presentar entonces a Silvia Antivero a esta hora.
13: Me encanta.
3: Bueno, cómo no. ¿Cómo va Silvia?
14: ¿Cómo va?
3: Buen día.
14: Buen día. ¿Cómo va Fabio?
3: Bien, ¿y vos?
14: ¿Todo bien?
3: Bien, bien, bien.
14: Bueno,
3: bien.
14: Hoy más agradable el día, ¿no? Aunque está nublado, va a llover, dice el pronóstico, sí, pero bueno, no hace tanto frío. Y ya si no hace tanto frío, yo ya estoy contenta, no me gusta el frío, así que a disfrutar el día como se pueda hoy y aquel que pueda también dormir una buena siesta.
3: Por ejemplo.
14: Con la lluvia, ¿no? Si llega a llover así está, bueno, espectacular. Bueno, por aquí con algunas...
1: Acá no llueve, hace rato nomás estaba reempalangueando.
14: Ah, mira, ¿dónde será eso? ¿Será lejos? ¿O será por acá nomás, ¿Qué dice?
3: Ah. Allá hay gente que se anticipa.
14: ¿Ves? Hay gente que se anticipa.
3: Son los nuevos pronosticadores del tiempo. Sí.
14: Bueno, recién te escuchaba que contabas de la presentación del libro del día de ayer, ¿no? ¿Cuánta historia tiene Concepción del Uruguay? ¿Cuántas cosas para mostrar a toda la gente, ¿no? No solamente a la provincia, a todo el país, al mundo, de todas las cosas que tenemos aquí en nuestra ciudad y que los lugares históricos, además de tanta historia, como en este caso el libro de Teresa Ratto, que cuenta desde sus comienzos en los estudios y demás, hasta que llegó a ser la primera doctora de aquí de Entre Ríos, y que bueno, un orgullo también para todos los uruguayenses. Así que a seguir con este camino de la historia, a seguir mostrando a la provincia, al país, al mundo, todo lo que tenemos aquí en Concepción del Uruguay y de lo que estamos muy orgullosos. Así que felicitaciones para Virginia Civeta y para Carlos Ratto, que han escrito este libro sobre Teresa Ratto.
3: Y que han sido parte también mucho tiempo
14: de la radio,
3: de nuestra radio.
14: Claro, sí, ojalá puedan volver en algún momento, ¿no? Con su programa tan lindo de historia de aquí de Concepción del Uruguay, donde a través de las redes sociales también de ellos se pueden ver fotos muy antiguas, Fabio.
3: Sí, sí. A mí que me encantan las efemérides, ajá. Ellos llevan eso de una manera magistral porque no son las efemérides cualquiera, sino de nuestra zona.
14: Claro, esas fotos viejas. Sí. Antiguas, así lo voy a decir. Esas fotos antiguas de lugares que voy a decir, mirá, y esto estaba acá, y cómo estaba acá. Y eso da también para charlas en familia, que me ha pasado decirle a mi viejo, che, papi, ¿te acordás tal cosa? Y bueno, ellos viste que son sabios, tienen todo como el disco rígido ahí en su cabeza. Y también, recordando lugares remotos de aquí de Concepción del Uruguay, el otro día también una foto de calle Roca Mora, que me impresionó muchísimo antes de que sea la peatonal. Claro. Mucho antes de que sea la peatonal, una de las calles más concurridas también, como decir 9 de julio Galarza en el día de hoy, era la calle Rocamora antes de que fuera peatonal en ese tramo, así que también muchas cosas, muchos recuerdos, ¿no? De cuando uno era más chico, así que mirá si tendrán poder todas esas fotografías.
3: Claro, la peatonal con la vuelta de la democracia se plasmó, así que todo lo que sea anterior era simplemente calle Rocamora.
14: Claro que sí. Bueno, por acá te cuento, Fabio, dos cositas. Primero, que ha finalizado el primer ciclo de cine en la biblioteca La Buena Lectura. No sé si recordarás, si recordarán los oyentes, que proyectaron películas argentinas. La última fue la película LS83, que se proyectó el día jueves pasado en este primer ciclo debate que fue realizado en la Biblioteca Popular El Porvenir, esta iniciativa impulsada por la Municipalidad de nuestra ciudad y la Dirección de Cultura, junto con el Instituto Autárquico Audiovisual de la provincia de Entre Ríos. La última función del ciclo, que se llamó Tres Tiempos para la Memoria, se llevó a cabo el jueves pasado y completó esta programación integrada por tres producciones vinculadas a la memoria y la historia argentina. Este espacio tuvo como objetivo consolidar una pantalla alternativa para el cine y generar un lugar de encuentro para la comunidad cinéfila, además de acercar las propuestas al público en general. Recordamos que se pasaban las películas, se proyectaban y después se quedaba la gente interesada a debatir también sobre cada uno de los temas que trataban estas películas. Así que bueno, de esta manera el primer ciclo de cine en la Biblioteca La Buena Lectura concluyó con una positiva participación del público, consolidando un nuevo espacio cultural para la difusión y el disfrute del cine aquí en nuestra ciudad. Ojalá vuelva pronto también con otras propuestas para la gente, para el público en general, ya que fue muy aceptado este primer ciclo de cine en la Biblioteca La Buena Lectura.
3: Qué bueno, porque es otra posibilidad de la Agenda Cultural de Concepción, otro lugar que abrió justamente una nueva faceta, que es la de cine. Así que,
14: ahí está. Bueno, excelente. Y te cuento, dos más cortitas. La banda uruguayense Superpuestos presenta su primer disco en vivo, Superpuestos, que hacen un rock, un punk rock, que estuvieron con nosotros también cantando en el aniversario de la radio, el año pasado aquí en la Placita San Martín, que estuvieron aquí participando. Van a presentar su primer disco, se llama ¿Estás bien? Así se llama. Superpuestos va a compartir la noche con dos bandas de nuestra ciudad, ya los legendarios Chacota, que vienen desde 1980 y pico, y Fuck Punk. Estos van a ser los grupos que acompañarán entonces la presentación de este disco de la banda uruguayense. Se llama ¿Estás bien? Superpuestos. Será mañana a las 11 de la noche, aquí a la vuelta nomás, en Siete Colinas New. Ahí van a estar presentando entonces una nueva alternativa también, ¿no? Este lugar para ir a tocar música en vivo. Lo hablábamos el otro día, Fabio, donde, bueno, la verdad que son poquitos los lugares que hay. Ha bajado muchísimo también lo que tiene que ver con las presentaciones de bandas, si bien en algunos lados todavía lo hacen, pero bueno, no hay tanta gente que concurra. Será la cuestión económica, será el invierno, será el frío, pero la verdad que son muy pocos los lugares. Así que bueno, bienvenido sea cuando están estas propuestas para poder presentar, y encima un nuevo disco que ha sido íntegramente bancado por ellos, producido por ellos. Así que felicitaciones para la gente de Superpuestos, mañana a las 11 de la noche, acá a la vuelta nomás, ahí pegadito al Cine San Martín, presentando este nuevo disco, Estás Bien. Y la última, ahora sí, hoy, jueves, va a haber una nueva, un nuevo cambio de figuritas, acá en calle Leguizamón, también para todos aquellos que quieran. El viernes pasado también hubo, donde, bueno, los chicos van, buscan cambiar figuritas del álbum del Mundial, ¿no? Me estoy refiriendo a eso, algunas difíciles. Por ahí, muchos chicos con muchos atados de figuritas, mucha cantidad de figuritas, que les faltan algunas poquitas para llenar el álbum, y bueno, ahí están tratando de buscar también, de conseguir las más difíciles para poder llenarlo, y poder, bueno, completar de esta manera el álbum del Mundial 2026, que ha comenzado ya, que ya ha jugado la Argentina, que ha ganado la Argentina, y que vamos el próximo lunes por un nuevo triunfo, si Dios quiere.
3: Sí, ojalá que sí. Nunca me gustó mucho este intercambio de figuritas, es enseñarle la viveza argentina a los chicos. En parte, ¿no? ¿Querés esta figurita? Bueno, te salen 50 de las otras.
14: Ah, claro.
3: Ah, claro, y ahí empezamos, ¿viste? Y sí, es parte. Parte de un folclore muy argento.
14: Claro, de hace muchos años.
13: Esto no es un mal negocio para la ciudad.
3: Sí. Igual, yo me acuerdo, sí, me cuando encanta. Cambiamos la mis hijos también tienen figuritas, claro, están en eso, pero es todo un tema, la verdad que esa parte, si lo pensamos bien como adultos, hay algunas cositas.
14: Bueno, hay que buscarle la vuelta.
3: No es, yo tengo esta, mí, y hacemos el cambio, no.
14: Y sabés que la de Messi no es la más difícil, hay otras que son más difíciles. Bueno, es tan viejo como el mundo, diría esto del intercambio de figuritas, me acuerdo yo también.
3: Se hace en todas partes, claro. El fin de semana los vi en la Placita Columna, ya saben dónde se van a reunir más o menos, y lo hacen.
14: Ahí está, ¿sí? buscar la forma, Bueno, suerte para todos los que quieren llenar el álbum.
3: Qué grande. Bueno, 9:31 minutos, Silvia, hasta luego.
15: Gracias. 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
14: Hora 9:31 minutos en la República Argentina. La temperatura a esta hora en Concepción del Uruguay, 9 grados, 2 décimas. La humedad, 95%. La presión atmosférica, 1014 hectopascales. La altura del río, 1 metro 40 centímetros, con aguas en descenso.
16: Continúa el pago a jubilados y pensionados nacionales que no superen el haber mínimo.
14: Hoy corresponde a documentos en 7, mañana en 8, y finalizará el pago a jubilados y pensionados nacionales que no superen el haber mínimo el lunes 22 de junio para documentos en 9.
16: El refugio social municipal se encuentra en funcionamiento.
14: Allí se ofrece un espacio calefaccionado, cena caliente, cama limpia y acompañamiento social a 11 personas alojadas actualmente, entre ellas dos mujeres.
16: Además, el equipo municipal realiza recorridos nocturnas, entregando viandas calientes y abrigos a las personas que permanecen en la vía pública, de las cuales hay 8 registradas.
14: Quienes sepan de personas en situación de calle pueden avisar al teléfono gratuito 103 de Guardia Urbana de la Municipalidad, y ante una situación de salud complicada también pueden llamar al 107 de Salud Pública.
16: Sí, abrió la inscripción para la Maratón de Alsec.
14: La misma será el sábado 5 de septiembre.
16: Los que participen de la prueba de 1 kilómetro deberán abonar 7.000 pesos, los de 4 kilómetros 15.000 y los que participen en la de 10 kilómetros 25.000 pesos.
14: Las inscripciones se pueden efectuar a través de la página cronofrancolini.com.ar/maratonalsec.
16: Desde Alsec informan que los que se inscriban desde ahora se van a asegurar la remera oficial de regalo antes de que se agote el stock.
14: El pronóstico del tiempo para lo que resta de la jornada: cielo nublado, inestable, probabilidad de lluvias por la tarde y por la noche, una máxima estimada para hoy de 13 grados.
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Un tema de actualidad tiene que ver con Granja Tres Arroyos. En principio, a ver, están entregando alimentos en el Sindicato de la Alimentación en Malvinas Argentinas 86. Es la primera entrega que hizo el municipio de Concepción del Uruguay. Los que no pasaron a retirar los alimentos, bueno, hoy vence el plazo. Y es importante porque una vez que se entregan todos, se va a poder entregar una segunda partida. Entonces es importante que pasen hoy. De 10 a 12 van a estar entregando el Malvinas Argentinas 86, la primera entrega que corresponde al municipio de Concepción del Uruguay, alimentos que fueron provistos por la comuna para los trabajadores de Granja Tres Arroyos. También es importante una noticia que ayer lo difundimos a través de Arriba Noticias, que tiene que ver con la deuda salarial. No pudimos saber, no nos informaron con certeza qué parte, pero ayer debían pagar justamente a los trabajadores un tramo de todo lo que debe la empresa a los operarios de Granja Tres Arroyos. No lo hicieron. El compromiso fue a través de STIA, el Sindicato de Trabajadores de la Industria de la Alimentación, que son los que informaron, que la empresa se comprometió a hacer ese pago este jueves 18 de junio. Como ya hubo nuevo incumplimiento, otro malestar, incluso lograron saber, porque consultaron, pidieron a ver hasta qué hora para estar seguros, y la empresa les confirmó que el pago de lo previsto, no sabemos qué porcentaje de todas las cuotas que deben, quincenas que deben, qué es lo que le van a pagar, pero el pago que ayer se iba a hacer se va a efectuar hoy antes de la hora 16. Sergio Arguintegui fue el representante de Granja Tres Arroyos que comunicó esto al gremio de la alimentación. Esa es la información. Hoy jueves 18, algo van a estar cobrando los operarios y ahora por la mañana deben pasar a retirar esta primera entrega de alimentos que hizo el municipio de Concepción del Uruguay, siempre por la sede de STIA, Malvinas Argentinas 86. Después el tema de siempre, ¿no? Sigue cerrada la empresa, hay incertidumbre, por eso ayer nueva movilización. El primer reclamo o visibilización se hizo frente al edificio municipal en Plaza Ramírez, el centro cívico, y después fueron ayer a ver por qué las autoridades sindicales no acompañaban. Pude ver un video donde Chamorro hablaba. Decía

0: para todos cada vez que hubo alguna novedad. Pero en definitiva, lo que habló es de la negociación, lo que están haciendo, y que él no puede hacer que se expongan al resto porque los gremios del Estado, habitualmente, dijo, tienen una ventaja. En el Estado no echan tan fácilmente, y si yo hago que todo el mundo se exponga, manifestaciones y demás, podemos hacer que la empresa decida echar, porque es privada, a algunos. Bueno, son algunas de las declaraciones que hizo Chamorro, el secretario local de la alimentación. 9:41 minutos. Vamos a cambiar de tema, vamos a escuchar a la directora de el EMAO, o de la EMAO, ¿sí? A Graciela Guerrero, porque se abrió la inscripción para el curso de electricidad domiciliaria. Todo un tema, mirá que tenés salida laboral sin dudas. Si te interesa, si sabés que tenés habilidad para esto, bueno, curso de electricidad domiciliaria en la EMAO, te lo cuenta entonces Graciela Guerrero.
1: Se encuentra abierta la inscripción para el taller de electricidad en la Escuela Municipal de Artes y Oficios. Esta propuesta tiende a la formación y a la capacitación laboral de aquellos jóvenes mayores de 16 años que quieran tener este oficio como herramienta. Las inscripciones están en la red social Instagram, Arte y Oficio, y o pueden también pasar por la escuela que queda ahí en calle Fray Mocho 665. De lunes a viernes están los talleristas a la espera de que, bueno, de consultas y de guías para que esta nueva oportunidad que se abre a partir de ahora y hasta fin de año tenga la mayor cantidad de jóvenes y adultos ahí estudiando, compartiendo y por sobre todo llevándose una herramienta valiosa en estos tiempos tan complejos.
0: Quiero contarles que Valeria Mercado asumió la rectoría del Colegio Superior del Uruguay, Justo José de Urquiza. Es uno de los temas del día, es la foto que le vamos a poner a la portada de esta hora que vuela, de la hora de Nacional Concepción del Uruguay de esta mañana, porque Valeria venía siendo la vicerrectora del Colegio del Uruguay, es egresada del Colegio del Uruguay, es uruguayense, y durante mucho tiempo ejerció diferentes cargos en la institución, y luego del concurso, en definitiva, el Consejo Directivo de la Facultad de Ciencia y Tecnología aprobó el concurso y este miércoles designó a la profesora Valeria Mercado como nueva rectora del Colegio Superior del Uruguay, Justo José de Urquiza. Está llena de instituciones, establecimientos Concepción del Uruguay, pero la historia del colegio, lo que significa asumir una rectoría, es una palabra mayor. Y le tocó a una mujer que hizo carrera al andar y que ahora le toca tomar las riendas, todo un desafío para la profesora Valeria Mercado, que ya está en funciones y es la rectora del Colegio del Uruguay.
2: Hola, Anto.
0: 9:44 minutos, momento para ella, para Antonella del Sar. Hola, Anto.
3: Hola, buen día. ¿Va? ¿Cómo va? ¿Todo bien?
0: Bien, ¿y vos?
3: Bien, muy bien. Bueno, hubo un poquito de luz. ¿Por qué decirlo así? Hubo ahí un rayo solar, un rayo de luz que hay entre la Asociación de Obreros y Empleados Municipales y el Intendente Laurito. Sí. Recordemos, Fabio, que venían de meses, quizás un año, de no poder dialogar, de no poder juntarse ni reunirse ni decir hola.
0: El teléfono estaba roto, no había diálogo. Vos sabés que el día del periodista, cuando estuvimos en la conferencia, el intendente dijo que en su momento la AOEM, este sindicato que tiene a la mayoría de los empleados municipales afiliados, que conduce Mario Barberán, le había pedido justamente reunirse. Viste que el sindicato venía siempre recriminando que los aumentos salariales eran siempre por decreto, y los declaraba insuficiente. Querían sentarse a dialogar, ¿no?
3: Sí.
0: Pero esto es lo que quería decir nada más, que Laurito dijo en ese momento que Barberán le había pedido reunirse, que demoró 7 días Laurito en contestarle. Cuando lo hace, la respuesta había sido, bueno, ya no es necesario. Uh-huh. Y empezaron las medidas. Bueno, es

0: Eso es cuando se rompió el diálogo y ahora lo que vos decís que está bueno, ¿no?
1: Hay una luz de entendimiento, quizás o no, esperemos que se pueda llegar a dar, por lo menos el diálogo, ¿no? Sí. Que siempre el diálogo esté abierto.
0: Bueno, Laurito dijo que les gustaría reunirse con todos, con toda la mesa de conducción, uh-huh. Y ayer estuvo bueno, Anto, cuando supimos que AOEM había enviado una nota pidiendo sentarse a dialogar.
1: Bien, y el intendente dijo que sí. Hizo llegar esta nota a la conducción del gremio, sí, que ratifica la voluntad del Ejecutivo de sostener el diálogo serio, responsable e institucional, así dice la nota, con la entidad gremial, que en virtud de lo planteado por la Asociación de Obreros y Empleados Municipales en la nota del 1 de junio, se considera conveniente analizar el tratamiento en una primera instancia de carácter institucional, que permitan recibir a la comisión directiva de este gremio, escuchar las inquietudes obviamente que tienen los empleados municipales, que son los que conocen de cara, ¿no?, a lo que sucede en cada sector, ¿no? Y reafirmar obviamente el diálogo. La reunión va a ser el lunes, a las 17:30.
0: Y
1: precisaron que que van a participar de este encuentro, obviamente, ya que la última asamblea facultó para concretar cualquier tipo de acercamiento al Ejecutivo. Así que, como decíamos, el 22 de junio a las 5:30 de la tarde se van a estar reuniendo y además ya convocaron a una asamblea para el martes 23 a las 19 horas en la sede de la AOEM, que es Mitre y Maipú, obviamente, para dar a conocer a los empleados cuál es la resolución que tengan de esta primera reunión, que es de carácter institucional, y lo recalcan y lo remarcan desde el Ejecutivo, ¿no?
0: También para tener en cuenta, AOEM, después de confirmarse esta reunión para el próximo lunes, no va a ser medidas de fuerza esta semana.
1: Uh-huh. Sí, como manteniendo el diálogo.
0: Sí, claro.
1: No, obviamente.
0: Sí, sí.
1: Y
0: es una señal.
1: También hay una buena noticia porque mañana viernes los trabajadores municipales van a estar cobrando el aguinaldo.
0: Sí.
1: La confirmación ha surgido desde la AOEM y agregan que conociendo que habrá un aumento del 2,5% por decreto en los haberes de junio, también obviamente lo declararon insuficiente. Pero bueno, más allá de eso, mañana van a estar cobrando los trabajadores municipales el medio aguinaldo. Así que una buena noticia dentro de todo esto, ¿no?, que se viene sucediendo.
0: Pero fue por decreto y el gremio también de paso
1: lo declaró insuficiente.
0: Exacto. Y también, por otro lado, un gremio que ya se había sentado a dialogar era ATE, que tiene al resto de los afiliados. ATE también, en este caso concreto, declaró la suba salarial como insuficiente.
1: Uh-huh. Bien, Fabio, otro tema, vos sabés que ayer tuve la posibilidad de dialogar con una docente, de la Escuela Normal Mariano Moreno, porque lamentablemente en esta semana tuvimos una mala noticia, ¿no?, que habla de una autodeterminación de un adolescente. Y charlaba con ella y hablábamos un poco sobre la situación que se está viviendo en las escuelas con respecto a este tema de la salud mental en cuanto a, lamentablemente, estas determinaciones de adolescentes, sino de gente adulta. Y nos decía, nos estamos desbordando ante esta situación. Nosotros estudiamos para poder dar una cuestión de educación, de dictar clases, y hoy por hoy estamos en otro lado, en otra situación, que es el de tratar de contener a los jóvenes, a los adolescentes, la noté muy preocupada y yo dije, esta situación hay que seguir abordándola, hay que charlar. Se hizo en la Escuela Normal el otro día una reunión con autoridades de la Dirección Departamental de Educación para poder abordar esta situación que es alarmante, No solamente hablamos en este caso de la Escuela Normal, pero se está dando en la mayoría de los establecimientos educativos, esto que tiene que ver con la autodeterminación o que tiene que ver con casos de bullying que llevan a una cuestión un poco más jodida, por decirlo de alguna forma. Y realmente quería poner en foco y también en agenda este tema de la salud mental, que el otro día te escuchaba Fabio que y Andrea también, el informe que dio a conocer el Hospital Urquiza sobre lamentablemente estos hechos, y nos decían las autoridades van a tener que empezar a hacer un poco más, ¿no? Porque
0: sin dudas.
1: Lamentablemente estamos ante una situación que, me decía esta docente, nos está desbordando, no sabemos cómo abordarla. Y en muchas cosas, muchos de estos docentes o preceptores o autoridades escolares se están haciendo cargo, ¿sí?, de algo que quizás le corresponde a las familias también, pero no saben cómo abordarlo.
0: Bueno, docentes que yo creo que están haciendo lo que pueden también.
1: Sí.
0: Y las autoridades, las personas, mejor dicho, que son profesionales y que se dedican a esto, están desbordados. Son pocos, le pagan poco, tienen pocos recursos. A ver, en el hospital los que están hacen lo que pueden, pero ¿cuántos son? Y la demanda aumentó muchísimo. Por eso cada vez que hay algo de salud mental, fíjate que se está haciendo lo que se puede, pero me parece que debe haber una apuesta de pagarles más, de contratar más profesionales también para poder ayudar. Porque inclusive necesitan, ¿sabes la cantidad de afiliados a PAMI que necesitan hoy por hoy a psicólogos?
1: Sí, obviamente.
0: Y no todo el mundo tiene el apoyo, la posibilidad, porque tampoco hay profesionales. El que está agotado todo el día y lo hace. Se dedica, pero no alcanza.
1: Y además a esto, Fabio...
0: No hay tiempo físico para hacerlo.
1: Fabio, sumarle que muchos centros de salud, sí, cuentan con profesionales, con psicólogos.
0: Sí.
1: Pero también sucede esto. Están desbordados.
0: Sí, sí.
1: ¿No? Y además, obviamente, no atienden todos los días, atienden un solo día. Y se da esta situación, ¿no? Me parece que hay que ponerle un poco de... No es culpa de nadie, ¿no? Pero es culpa de todos, ¿sí?
0: Y pasa, Anto, pasa. Vos sabés que he visto, y es triste, pero hay muchos adolescentes que ya dejaron de cursar este año porque tienen problemas de pánico, de ataques, problemas que son justamente estos... problemas donde psicológicamente se van dañando, el alma se daña, la tristeza que los invade, y es una enfermedad que no son mañas.
1: No
0: lo podemos ver con esa mentalidad retrógrada, ¿viste?
1: Y es
0: que
1: totalmente silencioso en muchos casos.
0: Está silencioso. En algunos casos son drásticos, como el de esta semana que sacudió, y no debe ser justamente un caso más. Pero es triste, lo vengo viendo. Si te involucras, vas a ver que en todas las escuelas, esto que dije recién, adolescentes que por este año no pueden seguir cursando porque están mal, ya es todo un símbolo de lo que va pasando.
1: Y además, creo que me parece también que hay que poner un poco más de atención o los medios de comunicación tratar de colaborar en esto, ¿no? O qué es lo que estamos haciendo bien o qué es lo que estamos haciendo mal, ¿no? Porque la verdad tampoco se sabe cómo abordarlo en muchos casos, ¿no? Sí. Creo que me parece que la falta de conexión entre muchas instituciones es lo que hace que no funcione en muchos casos, ¿sí? O que también obviamente se ven desbordados y no llega a tratar de involucrar a todas las personas. Sé que se está haciendo mucho desde el municipio también con estas charlas de salud mental, pero hay que preguntarse también si esto llega a funcionar, ¿no? Si llega a los gurises. Creo que me parece que esa es la pregunta también fundamental, ¿no?
0: Yo creo que hay que hacer todos... más cosas. A mí me parece que es bueno.
1: Sí, obviamente, yo coincido.
0: Es bueno, yo lo valoro y sé que hay muchos jóvenes que se acercan y entre pares empiezan a ayudarse.
1: Sí.
0: Están pasando cosas buenas en ese sentido. Ahora, yo creo que la pregunta es otra, Anto. ¿Alcanza eso o habría que sumar más?
1: Claro.
0: Ahí va.
1: Y vos sabés que hay otro punto que me explicaba esta docente, que me decía que... muchos de esos jóvenes dicen llegaron tarde, y que un pibe te diga llegaron tarde, yo la verdad ahí no sé cómo responder, porque digo, ¿a quién va la acusación? Llegaron tarde las autoridades, llegaron tarde los docentes, llegaron tarde las autoridades municipales. ¿Quién es el que llega tarde? ante esta situación. Bien, y que te lo diga, y que te lo diga, Fabio, un alumno.
0: Sí.
1: No que te lo diga un docente.
0: No, y en el caso de la de lo que pasó esta semana, simplemente leí declaraciones de familiares, venía pidiendo ayuda.
1: Sí. Y me decían...
0: No hay, porque no hay plata, no hay presupuesto, no hay... ¿Viste lo que veníamos diciendo recién? Entonces, una vida se fue, una vida joven.
1: Y hay una cuestión también que me decían que hay un docente de la escuela que ayudó a esta niña, ¿sí? En muchas ocasiones y que obviamente se sentía muy mal porque dicen, esta vez no llegué. ¿No? Entonces, creo que me parece que plantear estas situaciones para que estemos todos alerta. Y coincido con María José porque me envía este mensaje. Me parece que también en casa, ¿sí?, hay que hacer esta cuestión de autocrítica. Sí, sabemos que todas las familias son distintas, diferentes. Esto le pasa al rico y le pasa al pobre. No le pasa solamente a las personas de bajos recursos. Le pasa también a las personas de altos recursos. ¿Sí? O en las casas de familia media. Creo que me parece que...
0: Las familias no están funcionando, Anto.
1: No están funcionando.
0: Hoy es una excepción. Vas a un colegio de 30 alumnos, a 4, a 5 les funcionan las familias. El resto los padres ni saben, o porque están en su mundo, en sus preocupaciones, en sus ocupaciones, o no están, o cada uno hace su vida. Siempre hay situaciones diferentes, pero los chicos están solos habitualmente.
1: Sí, y esto del bullying, hoy también, por hoy, bueno, chicos, sí. Oye, veía el otro día en la red social de Facebook, no sé qué establecimiento escolar es, no es de aquí, de la ciudad, pero las declaraciones que hacían los mismos compañeros, ¿por fin te fuiste?
0: No.
1: La verdad, durísimo, yo digo, como padre, ¿qué estás haciendo?
0: Bueno.
1: Como padre, ahí, presente, o madre, o abuela o abuelo.
0: Familias ausentes.
1: Digo, si vos no controlás la red social de tu hijo, o no controlás algo, realmente estamos en un foco que está totalmente mal.
0: Decir que son adolescentes, son menores, adolecen, entonces no podés tomar, viste, personas que no se formaron en su totalidad, pero es un síntoma, van por ese lado y van a terminar siendo así. Hay una sequía humana por dentro que si no hacemos algo para cambiarlo, ¿qué mundo nos espera?
1: Sí, la verdad que realmente lo quería plantear porque esta docente ayer me contaba y yo digo, bueno, como medio también tenemos que empezar a charlar y empezar a hacer foco, ¿no?
0: Así se nos fue con este tema.
1: Perdón, me extendí.
0: No, pero yo también me fui porque es un tema, cuando se trata de salud mental, estamos hablando y hay mensajes que voy recibiendo. Cristina nos dice, yo voy a salud mental en barrio Las Mandarinas, es un lindo grupo, pero va gente adulta y los gurises muchas veces no quieren ir. Van psicólogas sociales, dice, para poder atender. Bueno, empieza a despertar y es un tema importantísimo. Es así.
1: Y que hay que seguir abordándolo,
0: tal,
1: ¿no?,
0: cual.
1: Obviamente.
0: Hay muchos mensajes, pero bueno, nos queda simplemente el último minuto, Anto, ya que estoy con vos, simplemente para decir, porque veníamos hablando, campeonato mundial para personas de síndrome de Down.
1: Sí.
0: Vos sabés que siguen en Bulgaria los buenos resultados, lograron medallas de plata nuevamente los dos entrerrianos.
1: ¡Qué lindo!
0: Luchi Bernard, Luciana... La atleta nacida en Gilbert, radicada en Urdina Rain, fue medalla de plata en lanzamiento de bala. Y después volvió a ganar, es un genio, Nachito Eichhorst, de Villa San Marcial. Segunda medalla de plata para él, ahora en la carrera de posta, cuatro chicos argentinos.
1: Sí.
0: Ahora en 4 por 100 metros, había ganado en 400 metros, ahora posta por 400, bueno, también logró la medalla de plata, así que siguen los éxitos.
1: ¿Sabés qué? ¿Cómo los van a recibir, no?
0: Me imagino.
1: Uf, tremendo.
0: Sí, tal cual. Bueno, queda muchísimo, pero te lo vamos a seguir contando a través de la radio. Gracias.
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3: Las 10 de la mañana en la República Argentina. El presidente Javier Milei pidió un cambio liberal para Colombia. El informe de Hernán Mundo.
4: Javier Milei tomó postura de cara a la segunda vuelta electoral que tendrá lugar el domingo próximo en Colombia y brindó su apoyo al candidato que representa a la derecha del país cafetero, el empresario y abogado Abelardo de la Espriella. Frente al postulante oficialista Iván Cepeda, Javier Milei dialogó telefónicamente con de la Espriella y le manifestó, tal cual luego expresó en la red X, que este es el momento para que Colombia logre más libertad económica, más seguridad y cero tolerancia con el crimen organizado y el narcotráfico. También aprovechó para criticar al actual mandatario Gustavo Petro, al que lo identificó, según señaló, con el comunismo empobrecedor.
3: Los buques comienzan a cruzar el estrecho de Hormuz. Tres petroleros saudíes y un barco que transporta gas natural licuado de Qatar pasan por la zona que estaba bloqueada. Hacía varios meses que esas naves esperaban atravesar y ahora fueron autorizadas tras el acuerdo de paz entre Irán y Estados Unidos. Actualizamos el estado del tránsito con Romina Wiener.
5: Atentos en la provincia de Neuquén, transitar con precaución en la ruta nacional 40 desde el empalme con la ruta nacional 237 hasta la ruta nacional 231 y el camino de los Siete Lagos. En diferentes sectores la visibilidad de conducción está reducida por la presencia de bancos de niebla. Están habilitados los pasos internacionales Cardenal Zamoré, ubicado en ruta nacional 231, y Pino Achado en la ruta nacional 242. Operativos hasta las 19 horas, planificar los viajes con antelación.
3: Nacional es mundial. La información con Santiago Lucía.
6: Real Madrid está interesado en el mediocampista de la selección argentina, Enzo Fernández. José Mourinho, flamante entrenador del merengue, lo señaló como una prioridad. El club prepara una oferta superior a los 100 millones de euros por el mediocampista de la selección argentina. Recordamos que en este mercado Real Madrid ya incorporó a Marc Cucurella, a Konaté, Dumfries y Bernardo Silva.
3: En la ciudad fueguina de Ushuaia, donde nos escuchás por AM780, la temperatura es de 2 grados 6 décimas. Se registran lluvias y nevadas que se prolongarán por toda la jornada. En la ciudad de Buenos Aires, temperatura 11 grados, humedad de 79%, cielo cubierto.
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0: Hora 16 minutos en la República Argentina. ¿Cómo les va? Muy, pero muy buenos días para todos. Arrancamos hola, nosotros. Hola, Eli.
1: Hola.
0: Qué lindo escucharlos. ¿Cómo
2: andarán
0: están?
2: ¿Dice Paraná por ahí?
0: No sé, a ver. Paraná.
3: Hola.
0: Hola, grupo.
4: Hola, grupo.
5: Hola, grupo,
0: me gusta. ¿Cómo salió? Ya me voy de tema, viste que yo arranco y me voy de tema enseguida.
2: Andate donde.
0: Chau, que les vaya bien, ¿eh?
6: No, vení.
0: Pará. ¿Cómo saludan ustedes en los grupos? En los grupos de WhatsApp.
6: Ah, de WhatsApp.
7: Buen día.
2: Hola, va por correo info LR42.
0: ¡Uy, qué pesado!
7: Él arranca primero, ni siquiera buen día, ¿cómo estás?
3: Yo tengo la mala costumbre también de no decir hola, ni buen día, ni nada. No saludar en WhatsApp.
6: Ah, yo sí. Yo digo buen día gurises o buen día gurisas.
2: Ah,
6: no importa cuántos años tengas.
8: Buen día, suficiente. Sí. Después está el grupo de la promo que ponen esos cositos.
7: Los
2: stickers, yo mando un sticker para saludar.
8: No.
2: Un sticker, porque tengo un sticker de Riquelme con el mate abajo el brazo y saludando así.
8: Riquelme, qué lindo. Pásalo, Facu.
2: Ese sirve, dale.
0: Ese no lo pase, déjalo.
2: Sí, ya lo mando. Ya lo mando.
8: Pásalo.
3: Facu, 50 años.
2: Escuchá,
3: cuánto figurita, Facu. Sos un grandulón. En serio.
2: Sí.
3: Te pido, por favor.
2: Ahí lo mandé al grupo.
8: Gracias. Ah, qué lindo que está. Para que lo guardo en favorito.
7: Riquelme.
8: No tenés otro.
7: Otro. Y mira lo que te decía.
8: Tenés una con Messi.
2: No se metan con Romy.
0: Yo tengo la de un nenito así. Ahí se los mandé al grupo. La de un nenito así, medio ojón.
8: A ese lo conozco.
0: Con el matecito. Yo suelo mandar eso.
2: Pero eso no, pero no está saludando el nene.
0: No, es como diciendo hola, buen día.
7: Elías es jugado, ¿eh?
3: Leo Matioli. Elías lo utiliza León.
8: Tengo este Matioli que me manda mi hija, que es horrible.
7: Yo
8: no sé por qué me manda eso.
2: No
8: lo mira
2: usa.
8: Lo que
7: ah, mi hija me manda.
2: Porque
7: mucho.
2: Me ocupa
8: es horrible.
2: Mucho espacio en el teléfono.
0: Ese es re lindo.
2: Vos sabés que esta
0: estamos
2: persona...
0: Estamos riendo de los de stickers, ¿eh?
2: A esta para persona, que... Estela, sí, a esta persona sí que mandás en el sticker, la conocí sí personalmente.
8: ¿En serio?
2: Te juro por Dios.
8: ¿Pero es, sí, de, es entrerriana?
2: No. Ese es un chico de...
8: ¿Un chico?
2: De Mar del Plata.
8: ¿Eh? Ah, mira.
2: Sí, y estaba yo en Mar del Plata, circunstancialmente, ajá, y caminando yendo a Manolo como un churro.
8: Ajá.
2: Y agarro así cuesta abajo y aparece...
3: Qué rico los chorros.
2: Chau, espectacular. Sí. Con chocolate caliente.
9: Y de ese lugar son más ricos todavía.
2: Sí.
8: Mira.
2: Persona, y yo veo que no lo... Y mi hija me dice, papá, es el de TikTok.
8: No te puedo creer.
2: Sí, eso es, tiene una cuenta, parece bastante viral entre los chicos. Ajá.
3: Bastante reconocida.
2: Sí,
8: claro.
2: Sí, sí, sí. Así que bueno, cosas que no suceden.
8: Qué bueno.
2: Interesante.
8: Me encantó.
0: Bueno, ¿cómo arrancaron el día? ¿Bien?
3: Acá, esperando
8: bien,
3: la lluvia.
8: Bien, gracias.
0: ¿Todos todo estamos bien esperando lluvia en el día de hoy?
2: No, yo dejé la ropa afuera, che.
7: Pero me parece que ustedes primero en Paraná, ¿eh? Y después viene para acá.
8: Sí, acá para
2: no
8: la
2: es que
8: tarde.
2: Llueve, no es que llueve copiosamente. Okay. Pero sí hay un poquito de llovizna débil, o sea, en la hora anterior.
3: Chispea,
6: de Paraná viene para acá y de acá a Gualeguaychú, una cosa así, uh-huh, sería.
3: Sí, ¿no? De hecho, ya nos han estado contando desde diferentes localidades que nos escuchan desde temprano,
8: uh-huh,
3: que está lloviznando en algunos sectores. Nos mencionaban Cerrito, nos mencionaban también Crespo, Viales, uh-huh, bueno, algunos de los lugares desde donde se comunican. Mirá. Ramírez también. Mirá. Muchas gracias a todos los que nos escuchan.
2: No me digas que...
0: No, mentira. mentira. Mira, acá empezó como un vientito, ese vientito medio,
8: ajá,
0: de tormenta, medio ¿viste? Pichoso. Sí, ese.
10: El rato nomás estaba
0: reempalangueando. Claro. Y por eso mismo, y porque sí, días de lluvia, ¿viste? Y ahí como que... ayer estuvimos un poco medio también charlatanes con respecto a la música y eso, ¿era eso?
8: Sí, sí.
0: Bueno, y ahora...
6: Me olvidé, ya se me fue,
0: yo me olvidé, le quise hace media hora. Ante una alerta por tormentas, así va a llover en toda la provincia, hoy elegimos canciones con la palabra lluvia.
8: ¡Qué lindo!
2: Hay un montón.
3: Abrís una puertita.
0: Lluvia de noviembre, ¿no es? ¿Cómo es?
2: Sí, porque tenés en inglés y en castellano.
8: Claro, después está viento Dile a la lluvia.
2: Sí. Ahí aparece lluvia.
6: Yo tengo, no culpes a la noche, no culpes a la playa, no culpes a la lluvia.
8: Después de otra que dice, seré la gata bajo la lluvia.
2: Viento, dile a la lluvia.
8: Ahí están los gatos, mirá.
3: Ineludibles, dos canciones.
2: Sí. Cantan bien el gato. Llueve sobre mojado de Páez y Sabina.
6: Temazo. Sí. Qué temazo.
2: Está, mirá.
0: Podemos decir que digan lluvia o que sean ideales para la lluvia también. Ay, ¿no?
1: Claro. Bueno. Yo digo, sí. ¿Alguna chamarrita que hable de la lluvia? Debe no, haber, Eli. Seguramente.
8: Ojalá el icónico acá, de Creedence.
2: Claro, sí. Creedence.
8: Have you ever seen the rain?
3: Tengo algo que decir sobre Creedence.
2: No,
8: ¿qué?
2: Con Creedence.
8: ¿Qué pasó?
2: ¿Qué? No te metas con Creedence porque
8: no,
2: se
8: con
2: todo.
8: Creedence no, ¿eh?
0: Mirá, ¿qué hiciste con Creedence?
3: Es un grupo que está sobrevalorado.
2: Qué lástima, qué lástima. Qué lástima que pienses así.
8: Pero estás loco, Claudio, ¿qué te pasa?
2: No, no entiende nada, te pide, entiende nada de música. Entiende nada de música.
8: ¿Por qué está sobrevalorado? Perdón.
2: Creedence Clearwater Revival, la banda de los hermanos Fogerty.
8: Sí.
2: Solo estuvo activo 5 años.
3: A ver, bebé.
2: Y vos fijate que solo ese corto periodo de tiempo, claro, le alcanzó para simbolizar muy bien una etapa, una época, ¿no? De la cultura popular.
3: 5 años, nada más.
2: Desde su rock sureño.
3: Sin capas, música.
2: No hay película de Vietnam que no tenga una canción de Creedence. Básica. Así nomás te lo digo.
3: Básica, básica. Música básica.
2: No, qué básica, querido. Es un rock and roll sureño, querido. Si el género es así. Bueno,
3: está bien.
2: Pero ha hecho melodías maravillosas.
3: Sí, está bien. Por ejemplo.
2: Por ejemplo, Fortunate Son. Por ejemplo, Orgullosa Mary. Por ejemplo, Susie Q, la del Río Verde, no me acuerdo cómo se llama. Todo eso. Bueno, Traveling Band.
1: Oh, a ver, aplico la edad. En este caso,
3: sí.
1: ¿Vieron cuando entran los equipos del mundial a la cancha?
0: Sí.
1: Ajá. Bueno, suena una canción, ¿no?
2: Sí.
1: ¿La identificaron es? ¿De quién es?
2: Sí, es la de la ¿cómo es? La entrada, la presentación de los Chicago Bulls de Jordan en los 90.
3: Alan Parsons
2: Project.
1: Eso, muy bien. Uh-huh. Ese es Signos de Alan Parsons. Sí,
3: sí, sí, sí, sí, tal cual.
1: Sí. Muy bien.
2: Te remotiva.
6: Acá tengo un fanático, acá nuestro operador Teco es fanático de Alan Parsons.
1: Yo también. Lo pude ir a ver a Rosario, es excelente.
6: Y justo entró cuando dijimos Alan Parsons.
2: Esta es la canción en la previa del Mundial cuando ingresa a los equipos. Y es la misma que usaban los Chicago Bulls en los 90.
3: ¿La usaban? Lloviera o no, la usaban igual, ¿no?
2: Sí, sí. Claro.
1: Exactamente.
2: Pasa que llovieron títulos en esa época.
0: Muchos.
6: Sí, pero lo bueno estaría que canten las canciones, ¿eh? Con la palabra lluvia, bueno, cántenlas.
3: Mira, hoy
6: dijimos que íbamos a hacer el karaoke, sí. Y ustedes cántenla, un pedacito, aunque
0: o
6: sea.
0: O los oyentes.
6: Claro,
2: no se van a animar.
6: Sí.
2: No se van a animar.
3: No se van a animar, Diego Armando.
6: ¿A qué sí?
2: Demuéstremelo. Demuéstremelo.
6: ¿A qué sí?
0: Y podemos regalarles algo.
6: No, amor.
0: Amor.
3: Título.
0: Le podemos regalar algo, qué sé yo.
2: Información.
0: Algo.
7: Una carga para el celu.
0: Claro.
1: No, algo más
0: importante. Una
1: para el mundial.
0: Claro.
8: ¿Quién va a regalar?
0: Sí.
7: Y no, si están hablando de regalar.
1: Esa es su sueldo.
7: Si vamos a regalar entre todos, podemos hacer una carguita, digo yo, para el celu.
6: Ajá. ¿O no? Sí, para el mío.
8: Administrativos, a ver.
0: Yo participo, ¿eh? Yo no, claro.
7: Pero si viene por poner. Por el tema administrativo no, sí, me va, claro. No, me va a negar,
8: no,
7: pero
8: no,
7: bueno.
8: Por ese camino no, María.
7: No, bueno, no, no, se no, me ocurrió, qué no. Sé yo.
1: Chicos, a ver, yo les tiro acá una chamarrita, le pedí ayuda, obviamente.
6: Tenés que cantarla.
1: Google para
0: tenés que cantarla,
1: chamarritas Eli. Que le están dedicadas a la lluvia.
3: Ajá. A ver, ¿en serio?
1: Cuando calla la lluvia, de Antonio Tarragorros, o Lluvia Correntina también me tira por acá.
3: Mira.
1: Y de Monchito Merlo, En medio de la tormenta.
6: Cantá la que quieras.
0: La que quiera Eli cantar.
3: No se va a animar.
1: No, yo cantar no.
6: Sí,
1: Ulises.
6: Claro.
1: ¿Ustedes qué quieren? ¿Que los tres oyentes de Gualeguaychú se espanten? No.
3: Miren, nosotros
1: no,
3: ya
1: van
3: tenemos
1: a romper la radio. Esto va a ser como la guerra de los mundos si yo llego a cantar.
3: Claro, me imagino.
0: No, lo acá que vamos a cantar son los títulos antes que me reten.
3: Ah, bueno, sí, bueno, sí. Bueno.
0: Después
3: bueno,
0: seguimos, bueno. Después seguimos, y vamos a cantar. Bueno, arrancamos por allí, por Gualeguaychú.
1: Vamos. Cortinita.
4: Gualeguaychú mostrará sus atractivos en Buenos Aires. Gualeguaychú participará una vez más de una acción de promoción turística impulsada por el gobierno de Entre Ríos, sumándose al lanzamiento de la temporada de invierno 2026, que se va a realizar en la Casa de Entre Ríos en la Ciudad Autónoma de Buenos Aires, con el concepto Entre Ríos, sede oficial del invierno. En este marco, la ciudad dará a conocer su variada propuesta turística, brindando información sobre los atractivos, los espacios naturales, la oferta gastronómica, las alternativas recreativas y las experiencias que puedan disfrutarse durante el año. Aumentaron las consultas por enfermedades respiratorias y el Hospital Centenario reforzó la atención pediátrica. La directora del Hospital Centenario, Andrea Martins, confirmó que la demanda asistencial creció especialmente en el sector pediátrico, aunque aclaró que la mayoría de los cuadros registrados son de carácter leve o moderado. La demanda creció sobre todo en la población pediátrica. Por suerte son casos leves a moderados en su mayoría, confirmó la profesional. Frente a este escenario, el hospital reforzó los dispositivos habituales de atención para esta época del año. Se reforzó la guardia con la posta IRAB, como todos los años, dijo Martins, en referencia a la estrategia destinada a la atención de las infecciones respiratorias agudas bajas, una de las principales causas de consulta durante el invierno. La titular del nosocomio también llevó tranquilidad respecto de la capacidad operativa del sistema de salud. La capacidad de respuesta a la internación es adecuada. Por el momento no se desborda, afirmó. Los ciclistas de Gualeguaychú son inesperados personajes del Mundial en Estados Unidos. Los entrevistaron en las principales cadenas americanas y muchos turistas ya los reconocen. Los gualeguaychuenses Miguel Silio Yamandú Martínez y Vicente Conculini se convirtieron en inesperados personajes del color del Mundial en Estados Unidos, como lo comprobaron al concurrir al partido entre Argentina y Argelia. Los tres ciclistas fueron al partido invitados por el embajador de Argentina por su condición de cicloviajeros. Miguel contó que consiguieron un motorhome de un argentino que los va a llevar hasta Dallas, a unos 900 kilómetros, y de ahí pueden llevar las bicicletas, dijo. Adelantó que si Argentina sale primero del grupo, van a ir a Miami. El tiempo en Gualeguaychú.
2: Tenemos 11 grados de temperatura, la térmica 7 grados, cielo cubierto.
0: Y a esta hora también hacemos el recorrido de los principales títulos, pero aquí desde Concepción del Uruguay.
6: El municipio impulsa una matiné mundialista para personas con discapacidad.
0: Vanessa Miño, su coordinadora de la Dirección de Inclusión para las Personas con Discapacidad, indicó que el proyecto surgió como una inquietud de mamás de adolescentes con discapacidad que se acercaron a plantear el tema ya que no hay un espacio recreativo para estos chicos.
6: La matiné Dale Play propone una tarde llena de música, baile y compañerismo, donde los asistentes podrán concurrir con sus camisetas, banderas y accesorios celestes y blancos para celebrar el sentimiento mundialista.
0: Será el viernes 26 desde las 13:30 hasta las 16.
5: La idea de la propuesta es que sea sistemática todos los meses. El tercer viernes de cada mes se pueda contar con esta propuesta que irá variando de lugar. En esta oportunidad, AdPadis toma la posta como para dar un puntapié inicial, contando ellos con todo un dispositivo ya organizado para estos eventos, así que en principio este mes de junio el primer lugar donde se organiza es allí en el Salón de AdPadis. Todas las instituciones están invitadas, se hace en un horario dentro de todo institucional para que no genere complicaciones en el traslado. Este mes, con la temática del mundial, arrancamos con esta matiné. El nombre Dale Play es un nombre que fue elegido por votación de algunas ideas que estuvieron circulando, y se estableció esto de que sea los tercer viernes de cada mes. Por cuestiones organizativas, el tercer viernes en el mes de junio, bueno, se conjuga con los actos escolares por el 20 de junio, así que por eso la fecha seleccionada fue el 26. El viernes 26 de junio en el Salón de AdPadis se estará realizando o iniciando esta matiné Dale Play.
11: Valeria Mercado asumió como rectora en el Colegio Superior del Uruguay Justo José de Urquiza. El Consejo Directivo de la Facultad de Ciencia y Tecnología aprobó el concurso y este miércoles designó a la profesora Valeria Mercado como nueva rectora de la institución. Mercado venía siendo la vicerrectora en el turno mañana, es exalumna del colegio y desde el miércoles pasado por concurso es la nueva rectora del Colegio del Uruguay Justo José de Urquiza.
6: Durante el 2025, el Hospital Justo José de Urquiza registró 187 intentos de suicidio.
12: Según informó la licenciada en psicología María Juliana Arca, jefa de servicio de salud mental del hospital, desde el año 2020 se observa un incremento constante de la demanda de atención en guardia por crisis vinculadas al sufrimiento psíquico, angustia extrema e ideación suicida.
6: Los datos estadísticos del hospital correspondientes al año 2025 precisan que se registraron 187 casos de intentos de suicidio dentro de un amplio universo de consultas por salud mental.
12: De ese total, 117 casos fueron mujeres y 70 hombres.
11: Concepción del Uruguay presentaron un libro que rescata la historia de Teresa Ratto, la primera médica entrerriana. Concepción del Uruguay este miércoles fue escenario para la presentación del libro Teresa Ratto, una mujer distinta en el Uruguay del siglo XIX, una obra de los autores uruguayenses Virginia Civetta y Carlos Ratto, que busca recuperar y difundir la vida y el legado de una de las figuras más relevantes de la historia de Entre Ríos. Para la presentación estuvo presente la vicegobernadora Alicia Aluani.
6: La temperatura en Concepción del Uruguay a esta hora, según el Servicio Meteorológico Nacional, 9 grados 5 décimas.
12: Y continuamos a esta hora y hacemos el recorrido, los principales títulos desde la ciudad de Paraná.
3: Murió Dominga Ayala de Almada, la mujer que fue la musa inspiradora de la célebre canción de Cuna Costera. Falleció ayer a los 93 años en la ciudad de Crespo, generando profundo pesar en la comunidad entrerriana y en el ámbito cultural del litoral. Reconocida como la musa inspiradora de la emblemática canción de Cuna Costera de Linares Cardoso, su figura quedó ligada de manera indeleble a la identidad del río Paraná y sus habitantes. Clausuraron una planta láctea del departamento Paraná por contaminación ambiental. La Secretaría de Ambiente de Entre Ríos resolvió la clausura total del establecimiento industrial denominado Rosalar Lácteos, perteneciente a la firma Grupo de Santa Fe SRL y ubicado en el kilómetro 31.5 de la ruta provincial 32 en la ciudad de Viale. La medida fue adoptada tras constatarse una serie de incumplimientos ambientales y la existencia de daño ambiental derivado del vuelco de efluentes sin tratamiento. La multisectorial entregó más de 50.000 firmas contra la reforma jubilatoria en Entre Ríos. Cuando transcurre la cuarta semana de protesta frente a Casa de Gobierno, los gremios de la multisectorial formalizaron su rechazo al proyecto de ley del Ejecutivo Provincial. Con el respaldo de delegaciones de diversos departamentos, presentaron los petitorios con miles de firmas ante la Comisión Legislativa. La línea 22 podría llegar hasta la Escuela Alma Fuerte. Mientras continúa suspendido el servicio ferroviario, la Secretaría de Transporte de la provincia analiza extender hasta La Picada el recorrido de la línea 22 de colectivos. La medida quedaría definida esta semana, indicó el secretario de Transporte de Entre Ríos, Aníbal Steren. Hoy se podrán efectuar trámites municipales en barrio Primero de Julio. La municipalidad llevará adelante este jueves una nueva edición del programa Oficinas a la Comunidad en barrio Primero de Julio, con el objetivo de acercar trámites, programas y servicios a los vecinos. La actividad se desarrollará de 8:30 a 12:30 en las instalaciones del Club Racing, ubicado en calle Tacuarí. Al final, la temperatura en Paraná, 11 grados, 4 décimas, el cielo se encuentra cubierto con lluvia débil en la capital entrerriana.
12: Muy bien, y a esta hora, por supuesto, seguimos con la información. Recibimos a Virginia de Michelis en el móvil. Hola, buen día.
13: Bueno, en este caso desde Casa de Gobierno, buen día para ustedes, buena mañana. Hace un rato nada más se brindó una conferencia de prensa, fue encabezada por el gobernador Rogelio Frigerio. En la sala de periodistas de la Casa Gris estaba acompañado por el ministro de Economía, Fabián Boleas, también por el director de ATER, Jesús Corel, y el secretario de Energía de la provincia, Jorge Tachini. En la oportunidad anunciaron medidas de alivio para el sector comercial. El objetivo es dar respuesta a la situación de las pymes y los comercios de la provincia que están pasando una situación crítica. Acá nomás en la capital provincial, hace un mes el Centro Comercial e Industrial hizo un relevamiento que detectó que 120 comercios del centro nada más cerraron sus puertas. A partir de esto, el gobierno ha decidido entonces aplicar algunas medidas. Según anunciaba el gobernador hace instantes nada más, firmó ayer un proyecto que envió a la legislatura para eximir de ingresos brutos a los monotributistas categorías A, B y C. Además, dijo que se va a aplicar un subsidio de la energía para ese universo de comercios de la provincia, que son los pequeños comerciantes. Y otra de las medidas es eximir de impuesto a los sellos a los comerciantes que quieren iniciar o renovar un contrato de alquiler. Vamos a escuchar un fragmento de lo que decía el mandatario provincial y también lo que decía el ministro de Economía, Fabián Boleas.
14: En el día de ayer firmé un proyecto de ley que fue enviado a la legislatura para eximir del impuesto de ingresos brutos a todos los comerciantes monotributistas de las categorías A, B y C. Estamos hablando de más de 20.000 comercios entrerrianos que no van a tener que pagar más ese impuesto, y también un subsidio de la energía para ese mismo universo de pequeños comercios de la provincia. Vamos a estar subsidiando, para que se entienda lo que es en un comercio la heladera que está en donde se exponen los productos, o el aire acondicionado de esos pequeños comercios. Y también, en el último punto, vamos a eximir del impuesto a los sellos a los que quieran iniciar o renovar un contrato de alquiler de un local comercial, o la exención también de sellos va a incorporar a las renovaciones y prórrogas vinculadas a la continuidad de las actividades comerciales. Entendemos que estas medidas, por supuesto, que son un esfuerzo del Estado provincial. Esperemos también que los municipios acompañen estas medidas para este sector del comercio local, con alivio impositivo también, en la medida que lo puedan hacer.
15: Nosotros aspiramos a su pronto tratamiento, para que entre en vigencia lo antes posible y pueda llegar de manera efectiva el alivio a ese universo de contribuyentes. Estimamos en aproximadamente más de 50.000 beneficiarios entre las distintas medidas que estamos tomando. Por un lado, el proyecto de ley; por otro lado, la tarifa, el subsidio a la tarifa energética, a la luz de los comercios, equivalente a aplicable a partir de julio. Y respecto del impuesto de sellos para la renovación o la celebración de nuevos instrumentos para estas actividades, a partir de manera casi inmediata, hasta que ATER reglamente, que tiene preparada, digamos, la reglamentación para eso.
13: Bueno, la medida se extiende hasta fin de año. Según anunciaron las autoridades, el Estado dejará de recaudar 3.000 millones de pesos a partir de aplicar esta medida de alivio fiscal. Esperan, como decía el gobernador, que los municipios acompañen también a través de las tasas que cobran a los comerciantes, y los monotributistas no tendrán que hacer ningún trámite, según explicaban tanto Tarquini como Corel. Hay datos que se cruzan entre el CUIL, AFIP, ATER. Entonces, directamente esto se va a comenzar a aplicar sin que tengan que realizar ningún trámite.
0: Bien, Virginia, una noticia muy importante y de alivio, ¿no? Sí, para los comerciantes.
13: Esperada, era reclamada por parte de los centros comerciales, así que como decía el funcionario, el ministro, habrá que esperar algunos plazos que se tienen que cumplir, pero serán lo inmediato, seguramente.
0: Bien, Virginia, muchísimas gracias.
13: Hasta luego.
0: Bien, recordamos rápido, cuáles son las líneas de comunicación para que los oyentes ya vayan dejando los mensajes. Si quieren cantar, bienvenido sea, obviamente, pero esa canción que dice lluvia. Así pueden cantar.
16: Igualito.
0: Aquí sí, en Concepción, Fabio.
16: Acá, por ejemplo, para un tema como el de los iracundos, y la lluvia caerá. Dale.
0: Me gusta
16: pero
0: ese.
16: Claro. Podés WhatsAppear con nosotros 3442-648557.
0: Bien, ¿a la ciudad de Paraná?
2: 343-520-1260 para tu WhatsApp.
0: ¿Y en Gualeguaychú?
17: Y en Gualeguaychú, 3446-431646 o 3446-604-144.
0: Muy bien. Diría algún oyente que nos llamó alguna vez y dice, ¿lo pueden decir más despacio?
17: Claro, yo estaba mirando el tiempo de noticias.
0: Ay, ya voy, María Rosa, no me retes, por favor.
2: Es la hora, juez.
0: Es la hora de ir a informarnos.
16: Vamos, Yuya.
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6: Hola, 10:31 minutos a la República Argentina.
12: La temperatura 9 grados 5 décimos.
6: La humedad 99%.
12: Presión 1014 hectopascales.
6: La altura del río 1,40 m con aguas en descenso.
12: La Escuela Municipal de Artes y Oficios inscribe para el curso de auxiliar electricista domiciliario.
6: La directora de Educación Municipal, Graciela Guerrero, indicó en el ET11 que esta capacitación combina clases teóricas y prácticas con un enfoque en el aprendizaje aplicado y alta salida laboral.
12: Los cupos son limitados y la inscripción presencial es obligatoria para confirmar el lugar.
20: Se encuentra abierta la inscripción para el taller de electricidad en la Escuela Municipal de Artes y Oficios. Esta propuesta tiende a la formación y a la capacitación laboral de aquellos jóvenes mayores de 16 años que quieran tener este oficio como herramienta. Las inscripciones están en la red social Instagram, Arte y Oficio, y o pueden también pasar por la escuela que queda ahí, en calle Praimocho 665, de lunes a viernes. Están los talleristas a la espera de que, bueno, de consultas y de guías para que esta nueva oportunidad que se abre a partir de ahora y hasta fin de año tenga la mayor cantidad de jóvenes y adultos ahí estudiando, compartiendo y por sobre todo llevándose una herramienta valiosa en estos tiempos tan complejos.
12: Continúa el pago de la asignación universal por hijo y asignación familiar por hijo.
6: Hoy corresponde a documentos terminados en 7, mañana en 8 y finalizará el pago de asignación universal y asignación familiar por hijo el lunes 22 para documentos en 9.
12: En marco del ciclo en homenaje a Alicio, pintarán cerámicas con su técnica.
6: El responsable del Museo de la Ciudad, Pedro Fruni, precisó que el sábado, desde las 15:30, desarrollarán una jornada taller denominada Pintado Cerámicas en el Museo, con el aporte de la Escuela de Cerámicas de Concepción del Uruguay, donde las 50 personas que ya cubrieron el cupo van a poder intervenir en una placa cerámica de 12 por 12 centímetros, inspirándose en las temáticas, formas y colores presentes en la producción de Artemio Alicio.
12: La temperatura en la ciudad de Concepción del Uruguay, 9 grados 5 décimos, y el pronóstico indica para lo que resta de esta jornada tiempo inestable con la probabilidad de lluvias durante la tarde-noche de hoy.
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0: 10:36 minutos en la República Argentina. Y bueno, yo le voy a decir al entrevistado, porque bueno, me tomo el atrevimiento de preguntarle al entrevistado Alejandro Gómez, que lo van a presentar los chicos allí en el ET14, pero si él tiene alguna canción de lluvia. ¿Le podremos preguntar?
1: Quizás lo pongamos en un compromiso, pero sabrá decirnos él, nuestro meteorólogo, a quien estamos consultando esta mañana, Alejandro Gómez, y a quien le agradecemos por hablar con la provincia. Lo escuchan en Concepción, en Gualeguaychú, aquí en Paraná. Buen día, Alejandro. ¿Cómo está usted?
2: ¿Cómo están ustedes?
1: ¿Todo bien?
2: ¿Qué dicen? Bien, bien, acá andamos.
1: Bueno, justo estamos...
2: Estaba recordando justamente lo de... Si tengo alguna canción de lluvia, pero vos decís alguna canción que haga llover.
0: ¡No, no! No,
3: yo sé que es la danza de la lluvia.
2: Que haga reminiscencia de la lluvia.
1: Claro, que haga alguna referencia a la
3: alguna,
1: lluvia.
3: Sí, en el título.
2: Sí, pero cómo no. Sí. Tenela, creo que la canción, no sé si era de los náufragos, esa que dice viento
1: dile la lluvia.
3: De los gatos.
2: De los gatos, sí, de los náufragos, no, de los gatos.
1: La que estábamos escuchando, sí, hace
2: muy,
1: un ratito. Linda canción.
3: Que aparte junta cosas que tienen que ver con la meteorología, como el viento también. Agrega el viento, la meteorología, el viento, la velocidad del viento.
1: La bolilla 1 de la carrera de meteorología.
3: Exacto.
1: Canciones con lluvia le piden a los muchachos, tienen que hacer.
3: Bueno.
1: Responder sobre 20 canciones
3: de
1: lluvia. No es fácil, no es fácil. Sobre fenómenos meteorológicos. Bueno, se viene la tormenta.
2: Hay algunos boleros interesantes.
4: Muy bien.
1: A ver, me quedo ahí a hablar de boleros,
2: Viste, creo que, no sé si de Chico Novarro, la de que canta esta tarde, la otra tarde,
3: de Manzanero, ¿no es? Manzanero.
2: De Manzanero.
1: Es Manzanero.
2: Bueno, ando acertado con las canciones, pero no con los autores.
1: Sí. Sí. Lo vamos a mandar a marzo por los autores.
0: Claro.
1: No, pero en lindas canciones, sí. Es que el tiempo, cuando se presenta de esta manera, nos predispone a nosotros también a escuchar música con esta poesía. ¿Se viene la tormenta hoy viernes en toda la provincia, Alejandro?
2: Sí, las condiciones de inestabilidad obviamente no van a ser las mismas para toda la provincia, porque hay sectores que van a estar más afectados, ni tampoco una tormenta tiene la magnitud de abarcar toda la provincia. O sea, las células de tormentas en general no abarcan más de un diámetro de unos, y como mucho, 10 kilómetros, 20 kilómetros. O sea, una célula de tormenta, ¿no?
1: Claro.
2: Claro que en un proceso de inestabilidad hay cientos de tormentas.
1: Sí.
2: Entonces, y dependiendo del lugar donde se esté desarrollando, o sea, de qué tan céntrico del proceso más inestable esté la célula de tormenta, más desarrollo de la célula y más fuerza o más intensidad de la actividad eléctrica y de las lluvias sobre esas células.
1: ¿Y en qué región, en qué proporción, en qué parte de la provincia estará la tormenta más intensa?
2: La mayor intensidad probablemente esté entre lo que sería, bueno, La Paz, el norte, el departamento Paraná, sobre Federal, Feliciano. Estimo que Federación, Concordia serían, creo, los departamentos tal vez más afectados con la mayor intensidad de la inestabilidad. Pero obviamente el centro de la provincia, bueno, acá Paraná, Nogoyá, Villaguay, Colón y Uruguay no van a estar exentos de tener también condiciones de inestabilidad con lluvias y tormentas, que creo que van a ser de menor intensidad, pero de todas maneras tendríamos, creo que la situación de inestabilidad que viene amerita que la zona afectada sea amplia y que tengamos una distribución de lluvias considerable para hacer la época del año, porque en esta época tanto no llueve, pero esta situación implica que probablemente tengamos lluvias de 60, de 50 a 70 milímetros en las zonas más afectadas, de 30 a 50 milímetros sobre el centro y centro sur de la provincia, y tal vez el extremo sur de la provincia queden con registros de lluvias inferiores o cercanos a los 30 milímetros. Estamos hablando de una situación importante para la época del año.
0: Alejandro, y en cuanto a la previsión, ¿no?, de lo que será esta semana, o casi el fin de semana también, ¿ustedes pueden prever digamos, cuál es la posibilidad de lluvias durante este fin de semana, si es que está pronosticado.
2: No, la situación, perdón, sí, se puede prever. Uh-huh. Últimamente, yo no es que, siempre lo digo y quien me escucha va a decir otra vez, va a repetir lo mismo, lo que pasa es que

0: mejorando. Con entrada de vamos a tener vientos de componente sudoeste temporariamente moderados y un descenso de temperaturas que no sería tan significativo. Bien. Después sí se ve un fin de semana en general en donde predominarían temperaturas frescas a muy frescas con variabilidad nubosa, porque podríamos tener nieblas en las mañanas, cuando se levanten las nieblas quedaríamos con nubosidad, quedaríamos con abundante nubosidad, implicaría que las temperaturas máximas no sean muy elevadas, pero digamos no se esperan lluvias para el fin de semana. Y el lunes está entrando un refuerzo del aire frío con aire seco, y entonces ahí sí probablemente las temperaturas experimenten un descenso que se haga sentir bastante, y entonces lunes, martes y miércoles con temperaturas frías típicas de la época, en aire relativamente seco, y hasta la probabilidad de algunas heladas que creo que podrían ser especialmente para el martes, miércoles.
1: Bueno, así que ya desde el lunes entonces las temperaturas van a acompañar la nueva estación del año, la llegada del invierno, como señala.
2: Que llega no solo en el calendario, sino también vamos a percibir.
0: También con las condiciones. Ajá. Exactamente, sí.
1: Hoy hacíamos
0: aparentemente sería así.
1: Especulaciones sobre cuándo iba a hacer más frío, a bajar más considerablemente la temperatura, ya lo señala Alejandro desde el lunes. Y es cierto que no se puede prever con demasiada antelación, pero ¿hay también una caída ocasional de granizo que se podía dar en algunas zonas?
0: Sí, ahí está. Tenemos la probabilidad de que haya, justamente en los sectores donde se espere mayor intensidad, que volvemos a repetir, para nuestra zona aparentemente serían los sectores del La Paz, el norte de Paraná, Federación, Feliciano, Federal, Concordia, que serían creo los sectores donde podríamos, además de tener lluvias y bastante actividad eléctrica, algunas granizadas también podrían ser posibles.
1: Tengo una pregunta ahí colgada de Juanita que dice, ¿cómo pueden saber los meteorólogos la cantidad de lluvia que va a caer? ¿Cómo se estima? ¿Cómo se hace ese cálculo respecto de los milímetros? Cálculos,
0: bueno, en principio se hace a través de modelos meteorológicos que necesitan justamente una alimentación de información muy grande para poder hacer el análisis, pero básicamente lo que se estudia, lo que se necesita saber es la cantidad de agua y la cantidad de humedad que hay en las diferentes capas atmosféricas y el proceso inestable que va a actuar sobre esa capa húmeda, porque justamente el proceso inestable hace que la masa de aire sea ascendida y justamente el agua que está disponible, o sea, en forma de vapor, finalmente precipite. Ahora, esto es como tener, por ejemplo, un trapo de piso con agua, ¿no es cierto?
1: Ajá.
0: Si uno lo exprime al trapo de piso poco, lo exprime un poco, va a caer un poco de agua. Y parte del agua va a quedar en el trapo de piso. Si uno lo exprime un poco más, va a caer más agua, y si lo sigue exprimiendo, más todavía. Entonces, ese efecto de expresión, de compresión del trapo, por así decir, es el proceso inestable. Cuando el proceso inestable es bueno, arranca de la atmósfera una buena cantidad de lluvia, o de cantidad de lluvia, que esté disponible. Claro. Si tenemos mucha agua disponible y el proceso inestable es bueno, entonces las proyecciones de mucha lluvia van acompañando. Entonces, se hace una evaluación de cantidad de vapor de agua en las diferentes capas, se estudian 7 capas atmosféricas, y sobre esas 7 capas se hace el análisis de hasta dónde el proceso inestable que va a estar llegando va a alcanzar a actuar sobre esas capas. En estos momentos, el mismo proceso inestable está actuando sobre Córdoba, pero no hay humedad suficiente, y por eso allí las lluvias, a pesar de que el proceso es bueno, las lluvias pueden llegar a ser de cierta intensidad, pero no creo que lleguen a superar los 20 y como mucho 30 milímetros.
1: Alejandro,
0: ya termino. Pero cuando ese proceso de inestabilidad llegue al centro de Santa Fe, va a encontrar mayor cantidad de vapor de agua en diferentes capas.
1: Perfecto.
0: Y por eso justamente el proceso inestable va a ser cada vez mayor.
2: No, volviendo a la cuestión.

0: térmica, ¿no? Este otoño que se va nos ha dado algunos adelantos de invierno con temperaturas de un dígito en alguna que otra jornada que recordamos especialmente. A partir de esto, este invierno que arranca ahora, ¿nos ofrecerá alguna que otra jornada con temperaturas gélidas? Estamos hablando de, no sé, algún gradito bajo cero de térmica o no se puede saber.
1: Bueno, con certeza no podemos predecirlo. Yo creo que sí, creo que sí porque ya veo hasta dónde han llegado las masas de aire frío anteriores, entonces es previsible que alguna de ellas llegue nuevamente hasta nosotros con contundencia y que efectivamente se den temperaturas bajas. Lo que, o sea, yo, por ejemplo, para hacer una referencia, normalmente en un invierno normal para nuestra zona, lo que afecta al sur del litoral, para incluir a toda la provincia, en general se cuentan aproximadamente 10 días de heladas. Eso es en un invierno normal.
0: Bien.
1: Por supuesto que a todo esto hay variaciones, porque puede haber días fríos, pero no con heladas, ¿no es cierto? Pero bueno, en líneas generales, los días de buen tiempo, pero muy fríos en la mañana, hasta con la probabilidad de heladas, se dan en nuestra región aproximadamente unos 10 días en un invierno promedio. Quiere decir que es probable que tengamos alguna situación. Recién tuvimos uno o dos días de que hemos tenido heladas. Probablemente en la semana que viene tengamos, así que más adelante seguramente van a quedar. Pero a todo esto hay que incorporar el factor del fenómeno del Niño, que ya está siendo, digamos, oficialmente ya empezó, y puede traer aparejado que las temperaturas para nuestra zona sean un poco más elevadas que lo normal, y por lo tanto, entonces, la cantidad de días de heladas se reduzca.
0: Ok, bueno.
2: Alejandro, la próxima semana, el pronóstico está anunciando algunas mínimas de 3, 4 grados. ¿Qué perspectivas tenemos? ¿Va a ser una semana fría, fría?
1: Bueno, a esas temperaturas, siempre, como estos son pronósticos, lo que hay que hacer es aplicarle algún factor de corrección más cercano a la fecha, ¿no es cierto? Uh-huh. Pero por la situación que veo, si efectivamente el lunes llega la masa de aire frío que yo estoy viendo ahora en el Pacífico y atraviesa la zona de la cordillera por la zona central, llegando bastante seco a la zona pampeana, uh-huh, y esa es la masa que probablemente llegue hasta nosotros, yo creo que especialmente martes y miércoles las temperaturas estarían bastante cerca del cero grado. Perfecto. Y hasta en algunos sectores por debajo del cero. O sea, sí, la respuesta es que probablemente las temperaturas de el comienzo de la próxima semana sean bastante frías.
2: Acá mi compañera María Rosa dice que está...
3: Yo estuve investigando sobre el tema y justamente hoy le decía, él me decía, no. Sí, le digo, se viene
2: hoy peleamos.
3: Frío.
2: Exactamente.
3: ¿Viste? Ahora
2: así que ganó María Rosa.
0: Tenía razón María Rosa.
2: Alejandro, usted desempató
1: María Rosa. Bueno, todavía no lo corroboramos, vamos a esperar un poco por las dudas.
3: Sí, vamos paso a paso, pero...
1: fíjate vos, ¿no? O sea, ahora yo con las imágenes satelitales y con los sondeos satelitales yo ya puedo ver que efectivamente la masa de aire frío que probablemente llegue hasta nosotros ya la estoy viendo, es decir, ya llegó a la zona del Pacífico y estoy observando la trayectoria que probablemente tenga y que ingrese probablemente sobre el norte de Neuquén, en la zona de Mendoza y finalmente llegue hasta acá. Bueno. O sea que parte del proceso ya lo estamos viendo. Ahora vamos a ver si efectivamente llega tal cual lo estamos pintando.
4: Alejandro, muchísimas gracias por estos minutos, ¿eh?
1: Y bueno, gracias a ustedes.
0: Y a estudiar los intérpretes.
4: Eso, sí, señor.
5: Canciones con Sí, porque se la llevó a marzo.
1: Bueno, pero lo que pasa es que ustedes no me escucharon cantar, si no me dejarían cantar.
5: Pero te dejamos un ratito, Alejandro.
1: Soy malísimo, a eso me refiero.
4: Mirá cómo reculó. Nace una estrella.
6: Mejor que no cante. Bueno, muchas gracias. Un abrazo grande.
1: Igualmente para ustedes.
4: Hasta luego, Alejandro. Hasta Alejandro chau. Gómez, el meteorólogo, adelantándonos un poco lo que va a pasar hoy, día jueves, y el fin de semana con el tiempo en la región.
5: Esa es la voz. Bien, bueno, hay algunos mensajes ya. Por acá pasaban al grupo. Esta tarde vi llover de Manzanero y lluvia.
0: Lindo. Y no estabas tú.
5: De Charlie García. Ali de ahí sigue, de Gualeguaychú.
6: Sí, tal cual. Bien. Bien, Gualeguaychú presente también.
3: Sí, Gualeguaychú presente. Nos mandaban ese tema justamente.
6: Y tengo.
3: Estela, esta tarde vi llover.
6: Bien, y tengo un mensaje de vos, ¿eh?
5: A ver.
7: Adelante. Hola, buenos días.
6: Buenos días.
7: Llueve en la carretera, un tema romántico de Julio Iglesias. Soy Héctor de acá de Colonia Sacha, acá está llovinando también.
6: Está llovinando, dice Héctor.
7: De día espectacular para ser romántico. Bueno. Un abrazo grande y muchas bendiciones.
6: Bienvenido al Club de los Románticos.
5: Con esa voz podría cantar.
0: Buen bocerrón, Héctor, ¿eh?
6: Claro que sí.
5: Para mí podría cantar con esa voz.
6: Escuchá,
0: claro que sí. Llueve y esta mujer.
6: Ahí lo tenés.
0: El bueno de Julio.
6: Al gran Julio Iglesias.
0: ¿Qué pasó ahí?
7: Camino.
0: Qué larga espera.
6: Qué lindo, Julio.
0: Bueno, vamos a hacer un karaoke, vamos a hacer un karaoke.
6: Pronto.
0: Muy pronto por.
5: Este video es el que él va manejando
8: en la carretera.
0: Se llama la carretera, va andando en bicicleta.
6: Va en avión arriba de la carretera. Escúchame, hay otro mensaje, ¿eh? Otro mensaje.
8: Me muero muerta, dijo.
6: A ver qué dicen.
9: Es lluvia y soledad.
6: Lluvia y soledad.
9: ¿Qué dice así?
8: A ver.
9: Y está lloviendo y tú no vienes. Y está lloviendo y tú no vienes. Mojada mi alma de tristeza. Y llueve.
6: Qué hermoso.
10: Vamos los coros.
9: Lejos de ti, de mis amigos, sí. Etcétera, etcétera, etcétera.
10: Esa parte de la letra me encantó, el etcétera.
5: Hermosa.
6: Qué grande. Divina.
8: Y el, ay, lloviendo, ¿cómo es lloviendo? Y está lloviendo estrellas.
6: Sí, también.
10: Cristian.
6: Gracias a Betty.
5: ¿Cómo
6: que
5: se llamaba la oyente?
6: Betty. Hermosa Betty.
5: Me gusta escucharlos cantar a mí. Pero me encanta.
6: Hay que animarse.
8: Sí, y uno bien popular, que es que llueva, la vieja está en la cueva, la vieja, la bruja. Ese, claro, ese lo cantamos todos.
5: Yo cantaba siempre la vieja.
0: ¿Es la vieja o la bruja?
6: La bruja.
8: No sé, yo era la vieja.
5: Yo era la vieja.
8: No, yo era la vieja, se cantaba la vieja.
6: Sí, era la bruja.
10: Solo conozco acá como la vieja.
5: Sí, acá siempre se cantó con la vieja.
10: Chicos, tengo mensajes, mirá qué diferente, cada uno según sus gustos.
8: A ver.
10: Porque encuentro, por ejemplo, a Mariela Alejandra que dice: la otra noche te esperé bajo la lluvia, dos horas,
8: cantalo, Fabio.
10: Era María Alejandra el tema.
8: La otra noche te esperé bajo la lluvia, dos horas.
6: Sí. Mil
10: horas. Pero claro, los abuelos de la nada. Vamos todos.
5: Repicaba.
10: Qué grande.
8: Alto después, tema ese, ¿eh?
10: Sí. Oh.
8: Querida,
10: ahí está, escuchá.
7: Estoy sentado.
10: Los abuelos, Velotti, el dúo.
11: ¿Para qué sirven las guerras?
10: Dale, Claudio.
11: Tengo un cohete en el pantalón. Vos estás tan
6: bueno, tranquilo, chicos.
10: No, ese cohete es bárbaro.
0: Qué buena línea de trabajo que tienes.
6: Sí, hermosa niña.
10: Y un mensaje todo lo opuesto, porque. Bueno. Ahí está Griselda. Se fue por el tema del chamamé. Dice lluvia correntina.
6: Ah, ¿ves? Bueno, también.
5: Dos, claro. Esa nadie la sabe, ¿eh?
6: Un montón de música
8: ahí para. Esa te la debo. No, capaz que como un título no lo sabemos, pero si la escuchamos seguramente
3: claro,
8: sí.
3: Si a ver.
0: Ay, tengo una. Lluvia correntina te metía el agua.
8: No, correntina.
6: Tarde o temprano tenemos que llegar a las policiales.
8: No, ese era Pablo, Pedro Canoero.
5: Pedro Canoero.
10: Chicos, y un último.
7: Pero bueno.
10: Sí. Y un último mensaje por Concepción, ¿sí? Que dice: Facu, me parece que, no sé si lo mencionaste o no, si era este tema, sí. Pero dice: el tema de mi adolescencia, dice Graciela. Pásenlo. Bueno, de Creedence, has visto caer la lluvia.
0: Claro, lo pasamos.
10: Sí, en la apertura, ¿no?
0: Sí, claro. Ahí está.
5: Y con esta canción, ¿sabes a quién presentamos?
8: ¿A quién?
5: A Lucio. escribe, espero que le guste.
12: Estaba muy entretenido. No, estaba muy entretenido escuchando, la verdad que
6: gracias.
5: ¿Tenés una canción, Lucio, vos?
12: Y yo le había dicho los de Iracundo, viste, pero bueno.
0: ¿Cuál?
12: Y la lluvia caerá.
8: La lluvia caerá.
12: Y cuando.
8: Qué lindo, me encanta.
12: Me encanta. Bueno, de mi niñez, digamos.
5: Este que dice, y va cayendo la lluvia. ¿Esa?
6: No,
5: la de la vaca.
6: Son dos canciones distintas.
8: ¿No? Se llama. Pero también.
6: Anto, no está.
12: Esta dice, la lluvia caerá y luego vendrá el sereno.
8: No, pero yo voy a defender, voy a defender mi compañera. Es la más chiquita, por ahí.
5: No, porque a mí me gusta esa canción. Y va cayendo, porque decía vaca. Va cayendo una lluvia.
12: En su mejilla, sí.
5: A la lágrima, nada, qué bien.
8: Qué bueno, que es agua también.
6: ¿Cómo hacemos ahora para meternos en información policial, Lucio?
5: Nada, nos callamos y hablás, Lucio.
12: Más que una cortina, un telón tendríamos.
6: Sí.
12: Para pasar a un tema gravísimo, porque vamos a hablar de un caso que, bueno, esta semana tuvo una resolución para un hombre aquí de la ciudad de Paraná, para Mario René Wolf Urlón, un ex policía, porque se ha expedido la Corte Suprema de Justicia en esta causa por abusos de oro verde, que fue una causa que trascendió a nivel nacional también y que ha sumado un nuevo capítulo judicial luego que la Corte Suprema rechazara por inadmisible el recurso presentado por Furlón, uno de los condenados en el expediente que investigó graves hechos de corrupción de menores y delitos contra integridad sexual cometidos contra tres hermanitos. Recordemos que Furlón es un ex policía, pero también conocido en el ambiente aquí de los medios como productor de un reconocido programa de investigación periodística de Canal 9 de aquí en la ciudad de Paraná. La resolución del máximo tribunal federal significó un revés para la estrategia defensiva de Wolf Urlón, que fue condenado a 22 años de prisión como autor material y responsable del delito de promoción a la corrupción de menores agravada por edad de las víctimas en medio de la comisión y el vínculo en hechos reiterados. Este caso, que fue conocido públicamente como los abusos de oro verde, se inició en 2013 por la denuncia de los padres de tres menores, dos mujeres y un varón, que tenían 4 a 11 años de edad cuando comenzaron a ser abusados. Estos abusos habrían cometido entre 2005 y 2011, no solamente en Oro Verde, sino también en algún domicilio ubicado en Paraná y en Santa Fe. Pudo establecerse que la madre los preparaba físicamente a estos niños, a estos tres pequeños, para corromperlos y entregarlos a terceros en el marco de ritos y orgías. En estos encuentros participaban adultos y había consumo de drogas y alcohol. 9 años después, en 2022, llegaron las condenas. La madre de los niños, María José Saavedra, fue condenada a la pena de 25 años de cárcel por delito de corrupción de menores agravada por la edad de las víctimas y por el vínculo. Otros 7 condenados, entre ellos Gustavo Saavedra, tío de los niños, y Dayan Castro, su pareja. Recordemos que después fue el primer matrimonio igualitario que se dio aquí en la provincia de Entre Ríos, en una cárcel de Paraná. Se casaron estas dos personas. Habían sido condenados también como coautores del delito de promoción en la corrupción de menores. Una tía de las víctimas, Lucía Saavedra, fue condenada también a 22 años de prisión y el abuelo materno de 80 años, Juan Pedro Saavedra, a 20 años de cárcel. También un exnovio del tío materno de 9 años de prisión le dieron. En tanto, Natalia Almeida recibió la pena de 10 años de prisión. Desde la sentencia condenatoria de 2022, las defensas intentaron revertir el fallo mediante distintos recursos, pero no lo lograron. La sala penal consideró que existían elementos suficientes para mantener las medidas restrictivas de la libertad para estas 8 personas, reiteramos, en este caso que realmente conmovió por los tres niños que fueron abusados y sobre todas las cosas porque era dentro del entorno familiar.
6: Gracias, Lucio.
5: Bien, 11 de la mañana en la República Argentina.
13: En 2 minutos.
14: Las 11 de la mañana en la República Argentina. En Córdoba continúan las indagatorias por el crimen de Agostina. El informe de Andrea Valdivieso.
15: Secreto de sumario y una nueva indagatoria en la continuidad de la investigación que intenta determinar quién o quiénes, cómo y por qué mataron a Agostina Vega. En minutos, el fiscal Raúl Garzón recibirá a Osvaldo Faceta, sindicado colaborador de Claudio Barrelier, hasta ahora único acusado de ser autor material del homicidio triplemente calificado de la menor. Por la incorporación de nueva evidencia, la acusación de Faceta podría cambiar de encubridor a partícipe necesario del hecho.
14: El Papa León XIV viajará en noviembre a Perú. Así lo confirmó el presidente de ese país, José María Balcázar, tras reunirse con el sumo pontífice en el Vaticano. Actualizamos el estado del tránsito con Romina Wiener.
13: Atentos, en la provincia de Tucumán se debe transitar con precaución en la Ruta Nacional 9, altura Las Talitas. En el lugar se llevan adelante tareas de mantenimiento. El tránsito está reducido en el kilómetro 1300, bajar la velocidad. Además, buena circulación en el puente Chaco Corrientes, ubicado en la Ruta Nacional 16. Y buena marcha en el Camino de los Siete Lagos en Neuquén. Misma situación en la Ruta Nacional 3 en Chubut.
14: 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La información con Damián Zárate.
16: La FIFA confirmó la designación de Darío Herrera, el árbitro argentino, para el cruce entre Bélgica e Irán, correspondiente a la segunda fecha de la zona de grupos en la zona G. El partido se va a disputar el próximo domingo 21 de junio a las 4 de la tarde.
14: En la ciudad bonaerense de Bahía Blanca, donde nos escuchás por AM560, la temperatura es de 10 grados 6 décimas, se registran lluvias hasta este mediodía. En la ciudad de Buenos Aires, temperatura 11 grados 4 décimas, humedad 77%, cielo cubierto.
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0: 11:07 minutos en la República Argentina. Y yo estaba buscando algunas canciones de lluvia, pero...
1: Sí. Yo tengo una por acá.
0: A ver.
1: Ríos de lluvia de Alberto Oviedo, dice Walter, nuestro operador. Y a mí se me ocurrió un tango, Garúa, de Aníbal Troilo.
2: Garúa.
0: A ver.
3: No la voy a cantar. Le voy a leer el
0: cantala.
1: No vale. Al menos que alguna tanguera, algún tango.
4: Ah, Male. ¿Está por ahí?
5: Male siempre está. Aunque no la veamos, Male siempre está.
2: Garúa.
5: No sé si es el tango.
1: Triste por la acera va este corazón.
5: Epa.
1: Tránsito de tristeza de tapera.
0: Mira vos. Ah, no, Eli, así no.
5: ¿Has cantado Garúa, Male?
1: No la canté nunca.
4: Bueno, lo que pasa es que la letra es chiquita.
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4: Triste como
0: el. Ahí la Male, dale, Male.
4: Male vos. Con tristeza de tapera, me queda muy bajo, che. Bueno.

0: Impecable,
1: ojo, loco. Dale,
2: muy bien. Bien.
3: ¡Bravo!
2: Muy bueno.
3: Éxito.
0: Aprendan.
2: Y yo tengo uno.
4: A ver, a ver, a ver.
2: Lloran las rosas de Cristian Castro.
0: Sí. Lloran, bueno, lloran. Pero ¿dónde está la lluvia?
2: Vamos, y bueno, pero...
0: No, Anto es la Higuaín, ha sido la Higuaín.
1: Sí, sí,
0: la mañana. Pipita, la pipita.
1: Hoy con la
4: te
1: lluvia.
4: Van, Anto.
1: ¿Cómo era?
0: Llora la rosa, hay una lluvia ahí.
2: Pará, porque encima yo puse canciones.
0: No vamos,
2: el
0: otro día.
2: Bueno, yo puse canciones de cumbia que hablen de lluvia. Me buscó cualquier cosa.
1: ¿De cumbia?
2: De cumbia.
0: No, la IA puede fallar. La IA puede fallar.
2: Lloran las rosas, me puso.
0: Lloran las rosas.
4: Las rosas.
1: Me acordé una de Enrique Iglesias.
2: No, en ningún momento lluvia.
1: Una que decía lluvia cae, de Enrique Iglesias.
0: Ya la mencionamos hoy.
1: Pero no la dijeron.
0: Pero la mencionamos hoy.
1: La pusimos el tema todo. Perdón.
2: Hay una de Lucas Hugo, lluvia. Esa la acerté.
0: Lucas
2: no sé cuál
0: Hugo.
2: Es, pero...
0: Bueno, sí. Puede ser.
2: Lluvia.
1: ¿La de Lucas Hugo?
2: Sí. Y llorar las rosas a mí me gusta, pero bueno, nada, no habla de lluvia. Si
0: acá un Casotti con este conocimiento, ajá. Dice, Ali Regina, lluvia de marzo, me dejó a contrapierna. O sea, respuesta, no conozco ni a Ali Regina, ni a la canción lluvia.
5: Ni la lluvia de marzo.
2: ¿Lluvia
5: de
2: entrepierna?
0: ¿Cómo?
5: Desconozco.
4: ¿Cuál es esa?
5: Desconozco.
4: ¿Qué?
5: Alguien que le arregle el algoritmo ya mismo, sí. Antonella.
0: Por favor, por favor, que hoy la resete.
5: Resete ese algoritmo, por favor, se te metió un virus.
0: Rocío Dúrcal, la gata bajo la lluvia.
2: Esa me gusta,
1: Temón.
2: Sí,
1: Temón ese.
0: Sí,
1: de la gata bajo la lluvia.
4: Hermoso.
1: Algo así era.
0: Me encanta, me encanta, me encanta.
2: Yo no voy a opinar más de las canciones porque...
4: Ahí está, mirá.
2: Sí, voy a opinar, no pasa nada.
0: Pasa nada.
2: Por favor.
0: Tenemos audio mientras tanto, ¿eh?
2: Ay, a ver. Sí, por favor.
0: Escuchemos, escuchemos.
2: Amor.
0: Amor.
6: Tranquilo, no te voy a molestar.
0: Qué hermosura, Male.
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0: Qué lindo.
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2: Aquí me salen desatate, así los desatate. Agudos.
0: Soltate, soltate toda.
4: Sí, soltate. Hermoso sale igual, ¿eh?
0: Despojate de las inhibiciones.
6: Mismo,
0: no la hagan reír.

0: A ver, se fue arriba. Que cante el público.
1: Claro, sí. No.
2: Poné el micrófono.
3: Ahí es donde poné el micrófono. ¿Viste?
1: Claro,
3: la gente.
1: Sí,
0: muy bien. Pongámosle el micrófono a Chicha.
1: A ver, sí, Chicha. A ver.
4: Chicos, buen
1: a ver,
4: día. Sí, yo saludo siempre. Buen día, chicos.
1: Hola.
4: Acá estamos con una buena noticia.
1: A ver.
4: Me dice mi hijo, mami, tu ovejita tuvo cría.
1: Oh, no.
4: Tuvo un macho, dice, para el cumpleaños el viejo. Dice, ya me lo están destinando, pobrecito, para la parrilla. Bueno, dice, lindo la lluvia para el campo, para la huerta. Pero
0: percibe,
4: para
0: se da cuenta.
4: Así que bueno,
0: Cordelito
4: vamos
0: se da cuenta,
4: a cocinar, como hace la Chicha, siempre. Preparando ya el almuerzo.
0: Te vamos a ir sazonando, mi amor.
4: Y como es todo bien. Dije lo que llueva, Margarita. Hace falta para el campo.
0: Venga,
4: y
0: venga, venga, venga, venga, venga.
4: Besito.
1: Ay, sí. Ay, chicos. Dios
0: mío. Toma un poquito
4: de sal. Un
2: poquito de salmuera. Vamos a bañarlo en salmuera, Cordelito.
0: Venga, que lo vamos a ir.
1: Pero escúchenme, ¿ustedes no han tenido mascota que después ha desaparecido?
3: A mí me pasó, yo le daba la mamadera al corderito. Y un día cerca de noviembre, fines de noviembre, desapareció.
1: No.
3: Y lo llevamos al veterinario, qué sé yo, claro. Después estábamos el 24, ¿sabes?
0: Traumas.
1: ¿Lo robaron?
0: Traumas que,
1: o
0: no,
1: fue en tu casa,
0: que no. No, no queda.
3: Se lo llevó mi papá.
1: Esa puede ser una consigna. Si tuviste un animalito y después lo terminaste comiendo.
5: Sí, no, eso es imposible.
1: Ah, vale.
0: Traumas de nuestra infancia, ¿sí? De la ruralidad.
1: Desaparecieron. Se fueron al cielo.
0: ¿Qué vamos a hacer?
1: No al cielo estomacal. Claro. Bueno, Bueno, vamos a poner un manto, la vamos a recibir a Silvina, porque si no, no
2: venimos
1: vamos.
2: Venimos poniendo manto de
1: temporada. No,
5: qué variado que está hoy, qué variados los temas que están tratando en un mismo bloque.
2: Es que estamos motivados con las canciones de lluvia.
5: Sí, ya veo, mira.
2: ¿Vos tenés alguna o no?
5: Mira, yo tengo una creación de mis hijas que cantaban cada vez que llovía detrás de la ventana. No hay nada que hacer, solo mirar la lluvia. No hay nada que hacer, solo mirar la lluvia.
1: Me encanta.
5: Sí, mirá,
3: está buena, está buena.
0: Y ya quedó.
5: Y quedó, quedó. Bueno. Y era así, no había nada que hacer, solo mirar la lluvia.
0: Sí.
5: Pero bueno.
0: Tenían razón.
5: Sí, sí, tenían razón. Bueno, chicos, hoy los invito a hacer un pequeño homenaje. Vamos a poner ahora sí un manto.
0: Uh-huh.
5: A doña Dominga Ayala, que se ha ido de este mundo, que nos ha dejado, pero que ha dejado muchísimas cosas que todos los entrevistados que hemos tenido hoy la reseñan y la destacan. Así que un pequeño homenaje desde este espacio para esta mujer de las aguas, del río, ¿no? Tenemos preparado, por ejemplo, empezar por decir que Dominga Ayala, una mujer legendaria que supo encarar como nadie la identidad y la cultura costera, ¿no? Había nacido en Colón en 1932 y vivió la isla, o vivió en la isla Caridad del río Uruguay hasta los 8 años, y después hay un relato muy hermoso que hace ella de cómo fue llegando a esta costa del Paraná, ¿no? A esa edad emprendió esa travesía con su familia, llegó a la costa del Paraná y se quedó allí, se afincó en Puerto Sánchez, a donde dejó un montón de enseñanzas, no solamente para la gente de Puerto Sánchez, sino para muchísimas personas de la cultura, del ámbito costero, del ambientalismo, que la recuerdan y muy bien. Hablamos y le pedimos a Roberto Romani que nos deje unas palabras para Dominga, y esto decía.
6: Ha fallecido anoche Natividad Dominga Ayala de Almada, la madre costera, esa mujer extraordinaria que hemos conocido, que hemos querido tanto, ¿no? Si bien ella había nacido lejos de Puerto Sánchez, era una habitante querida, admirada, respetada de Puerto Sánchez. Y entre cimarrones cordiales me contó sus amaneceres ribareños allá en la isla Caridad frente a Paysandú, hasta que sus padres decidieron los lapachos de la capital provincial. Siendo abuela, completó la escuela primaria la Dominga. Sus manos generosas y su alma buena abrigaron en los fríos inviernos de la vida a muchos gurises heridos de orfandad. Otras veces llegaron a su ranchada de libertad músicos y poetas que rescataron su imagen de mujer humilde y aguerrida. Entre ellos, por supuesto, Linares Cardoso, quien después de plasmar un magnífico retrato de la madre criolla, se inspiró en su infinita bondad para dibujar en el idioma universal de los pueblos la bellísima canción de cuna costera. Dominga, Natividad Dominga Ayala de Almada, hay tristeza en la costa. Nuestro corazón está herido, pero en los días de orfandad siempre aparecerá su mirada, sus ojos y su alma buena.
5: Toda la cultura entrerriana hoy está triste despidiendo a Dominga Almada. Hernán Rontán Grasso, otro cultor popular de esta zona, también dejó su impronta para despedirla a esta madre costera.
7: Se ha ido la madre costera, se ha ido doña Dominga Almada, mujer que inspirara a don Linares Cardoso en el conocido y recordado y siempre presente tema musical Canción de Cuna Costera. Esa mujer que acunó ese guris costero, ¿no? Doña Dominga, en la orilla teje en el humo su paz, con voz de arena y totora el gurí empieza a acunar. Puerto Sánchez cerquita, donde el rumor sabe amar, duerme envuelto en la corriente el canto del Paraná. Duerma tranquila doña Dominga, descanse en paz.
5: Y finalmente, desde Concepción del Uruguay, Guillermo Lugrín nos dice que se muere Dominga y se muere parte del río.
8: Y despedir a Dominga es como si se muere Dominga y se muere parte del río, parte de toda esa cultura ribereña que Dominga encarnó, era, simplemente ella era, en cada gesto, en cada palabra, con una conciencia impresionante de lo que sabía y de lo que podía entregar, porque ella daba la cultura del río en cada palabra, en cada gesto, siempre iba cuando se la invitaba, siempre estaba, siempre contaba lo suyo, siempre escuchaba los colores de su casa, cómo su casa estaba arreglada, todo tenía que ver con el río, todo era de leyenda. Y Dominga hoy se nos hizo leyenda del todo, ya era legendaria, será un mito entre nosotros, del cual por suerte y a diferencia de otros que hemos tenido en Entre Ríos, hay un montón de material para acercarse, de entrevistas, de canciones dedicadas, sus poemas musicalizados por el zurdo Martínez. Dominga va a ser una luz, un faro, un fueguito en la costa que no va a apagar ninguna crecida.
5: Bueno, descansa en paz, Dominga, entonces, que acá dejaste un pueblo lleno de historias que serán recordadas por siempre. Nuestro pequeño homenaje, entonces, a esta mujer de la costa, a esta mujer del río.
9: Bien, Silvina, muchísimas gracias por esta linda, este lindo homenaje también, ¿no? Para la cultura entrerriana.
5: Así es.
9: Bien, a esta hora, 11:19 minutos, vamos a recibirlo a Emma Pereira, ¿está por allí?
10: Siempre está.
9: Siempre está.
10: Aquí estamos.
9: ¿Está listo?
10: ¿Cómo les va?
9: Buen día.
10: Buen día.
9: Hola,
10: Emma Pereira. Buen día. ¿Cómo les va? ¿Cómo andan? No, yo no tengo esa voz. No tengo el privilegio de...
9: ¿Tenés canción de lluvia?
10: ¿Canción de lluvia? Una cumbia, otra la cumbia. Lluvia.
11: Sí, a ver, 1000 horas.
10: Ah, bueno.
3: Ah, bien.
10: ¿Cómo
3: es?
10: Está bien.
11: Porque la otra ya la dijeron todas ustedes.
10: La otra noche se pelea con la lluvia 2 horas.
11: Mil horas. Todo mojado ahí.
3: Como un perro.
11: Mal.
9: Un perro.
11: Cuestiones que
10: no
11: pasan.
10: Me gustaba cuando ponían esta canción en los lugares, en las fiestas o boliches o lo que sea.
11: Y la agregaban
10: en cuando decían... Te pegas 2 horas y la gente cantaba a coro.
3: Ah, sí, es verdad.
10: Se agredía el sentimiento, sí, tan genuino. Me parece muy mal. Yo no me copaba con eso.
11: No, yo tampoco.
10: No me subía ese coro malísimo.
11: No, yo tampoco.
9: Yo sí.
10: Ahí está, ¿ves? No me extraña, Antonella, no me extraña.
12: Por Gualeguaychú, antes de que empiece Emma,
10: sí.
12: Una oyente nos dice la canción esa, señora lluvia, dame un charquito para que jueguen.
10: ¿Verdad?
12: Sí, algo así. ¿Se acuerdan esa?
10: No lo tengo eso. No.
11: Sí,
10: no,
11: es infantil.
3: Es infantil.
12: Claro,
3: es
12: una canción infantil. Sí.
10: Ah, debe ser por eso.
11: Porque mi madre es maestra jardinera.
10: Por claro,
11: eso.
10: Por la conocida.
12: Ah,
10: ¿eh?
12: Amiga.
10: Tenés.
13: Me dibujan.
10: Un vals, ¿no?
11: Valsecito.
10: El valsecito de la mañana.
13: Yo le muestro mis...
10: ¿Qué le muestra?
3: Señora lluvia, dice acá.
10: Ojo,
3: el operador, se llama así.
10: Mi juguete.
9: Bueno, tengo... Emma.
10: Bueno, sí, sí, infantil igual lo que hice yo ayer, que fue lavar el auto. Infantil.
2: Ay, qué lástima.
10: Sabía, y lo estoy viendo acá y se está mojando. Y sí, se me está cayendo un lagrimón.
2: El divino botón.
3: Dejen de quejarse los hombres, que nosotros lavamos el piso, lavamos la ventana, lavamos el patio, lavamos todo y llueve y bueno.
10: Bueno, pero
3: y después te pasan por encima, te ensucian el
10: piso. No, eso no. Hay que poner un algo ahí. No, por acá no se pasa, un cartel.
1: Yo con mi yo cuando por ahí lavo el piso y entran con barro, mi cara lo dice todo. Olvídate.
10: Esa cara de Rottweiler hacia punto, sí, de atacar.
1: Rottweiler enojado.
10: Sí, es muy, muy, muy enojado. Bueno, ayer se terminaron los partidos de la primera fecha de la Copa del Mundo. Rápido repasamos cómo quedaron más o menos los grupos. El A, que hoy va a comenzar con otros encuentros. Ya empieza a girar la fecha número 2. México y Corea del Sur están líderes con 3 puntos, sin unidades. República Checa y Sudáfrica. En el grupo B, todos con uno. Suiza, Canadá, Qatar y Bosnia tienen una sola unidad. En el grupo C, el líder es Escocia, tal vez sorpresivamente, con Marruecos y Brasil con una unidad. Haití no tiene puntos. Más abajo en el grupo D, hay dos líderes, Estados Unidos y Australia con 3, Paraguay y Turquía no suman unidad, no suman puntos. Alemania, que goleó, dio la nota con esa 7-1 frente a Curazao, 3 puntos junto con Costa de Marfil. Suecia y Japón. Suecia tiene, es líder, sí, con 3 puntos en el grupo F. Japón y Holanda tienen 1. Sí. En el grupo de Argentina, los dos líderes son los que se van a enfrentar el próximo lunes a las 14 con una larguísima transmisión de Radio Nacional para todo el país. Los dos tienen 3 puntos. Argentina un pasito más adelante por la diferencia de gol. Y ayer, los partidos que quedaron pendientes del grupo L, Inglaterra ganó, es líder de su grupo junto a Ghana, que solamente convirtió un gol, que venció a Panamá 1-0. Y en el otro, en el grupo K, Colombia tiene 3, el otro sudamericano que ganó, ese es el dato, Argentina y Colombia solamente ganaron. Después el resto, Brasil, Uruguay, Ecuador, no pudieron sumar puntos, lo mismo que Paraguay, que perdió en el debut.
1: Muy bien. ¿Y por aquí, por Concepción del Uruguay, Fabio?
14: Acá, Antonella, tenemos que, ¿sí?, destacar algo que ha pasado en las últimas horas, que tiene que ver fundamentalmente con este Mundial para personas con síndrome de Down que se disputa en Bulgaria. Vos sabés que algunos van a pensar, no es la info de ayer, no, es que el Mundial sigue cada día su recorrido con diferentes disciplinas y los entrerrianos siguen sumando medallas, así que hay que seguir hablando de ellos, afortunadamente.
2: Claro.
14: Luciana Bernard, ella es de oriunda de Gilbert, aunque vive en Urdinarrain, allí en el departamento Gualeguaychú, y fue medalla de plata, así que la felicitamos en lanzamiento de bala. Bien. Igualmente participó ayer, corrió, estuvo en carreras de posta, hizo un montón de disciplinas, salto en largo, pero fue medalla de plata justamente en lanzamiento de bala. Y también volvió a ser medalla de plata la segunda que gana Nachito Eichhorst, que es de Villa San Marcial, aquí en el departamento Uruguay.
2: Muy cerquita, sí.
14: Sí, sí. Justamente Nacho fue ahora corriendo otra vez, si bien también estuvo en lanzamiento de bala, jabalina, en diferentes disciplinas, corriendo en postas, 4 por 100 metros, bueno, fueron medalla de plata, porque anteriormente habían sido también en postas, pero en 400 metros.
2: Bueno, cosecha.
14: Claro, en sí ya van 3 medallas de plata para esta excelente participación argentina en el Mundial, y en todas estuvieron ellos, los entrerrianos, que se prepararon en alto rendimiento, estuvieron trabajando todo un año y se están viendo los frutos. Una gran alegría, hay mucha repercusión en las redes también, por las familias, por los allegados, por lo que significa, porque chicos, convengamos que si no hubiesen obtenido la medalla, ya era un triunfo, sí, por donde lo mires.
2: Tal cual.
14: Por donde lo mires. Así que bueno, nos llena de orgullo a todos lo que han ido logrando. Y finalmente quiero decir dos cosas. En cuanto al rally entrerriano, iba a haber una fecha en julio, pero hay problemas con la confirmación de la fecha, los trabajos. Así que la gente que organiza el rally entrerriano decidió julio pasa de largo. No va a haber actividad en julio y directamente se va a reanudar en agosto para el 7, 8 y 9. La localidad elegida para la vuelta en el segundo semestre es Hernández. Allí va a estar el rally entrerriano. Y cierro confirmando la fecha del torneo federal A de fútbol. Ya hay fecha. Ante Sportivo Las Parejas, Gimnasia va a ser local. Próximo domingo, por ser el Día del Padre, para que haya sobremesa, bueno, se postergó un poquito, se retrasó, mejor dicho, una hora, el partido va a las 4 de la tarde.
9: Muy bien. Eli, por allí también sumamos info.
15: Un datito cortito sobre el Mundial. Hay un nieto de un crack gualeguaychense que está en el Mundial representando, siendo parte del equipo técnico uruguayo. Se llama Lucas Oubiña, es nieto del legendario Irineo Cabezas Ríos, de aquí de la ciudad de Gualeguaychú, e integra el equipo técnico de El Loco Bielsa en Uruguay. Su abuelo, Irineo, se destacó en el fútbol de Gualeguaychú, en Racing de Gualeguaychú, allá por la década del 50 y del 60. En este caso, Lucas nació en Argentina, vivió un tiempo aquí en Gualeguaychú. De acá se fue a España. Allí fue parte del Atlético Madrid, jugó en el club un tiempo, pero después el club le propuso entrenarse como DT. ¿De acuerdo? Se graduó de DT y comenzó a trabajar hace unos años con el Loco Bielsa. Estuvo ya en Inglaterra, estuvo en Francia y ahora es parte del equipo técnico que está en el Mundial de México, Estados Unidos y Canadá 2026. Así que hay sangre de Gualeguaychú también en el Mundial.
16: Bueno, también, perdón, cortito, y también sí. En Colombia ayer que hablábamos de que fue el otro equipo, la otra selección de Sudamérica que ganó, en el cuerpo técnico de Néstor Lorenzo está Fernando Alioco, un paranaense que hace ya bastante tiempo está trabajando con el exjugador de Boca, de la selección también, que pasó por el Mundial 90, tuvo la oportunidad de jugar ese Mundial Néstor Lorenzo. Bueno, Fernando Alioco, el paranaense, está como ayudante de campo, así que junto a el Ratón Ayala en Argentina, son también quienes nos representan, como decían ustedes allí desde Gualeguaychú, en la capital entrerriana, en los cuerpos técnicos de distintos seleccionados.
15: Esa, muy buen dato.
9: Muy bien.
15: Muy buen dato.
9: Bueno, 11:29 minutos, tenemos mensajes nosotros acá, de los oyentes. A ver, los escuchamos.
17: Hola, buen día. Buen día, ¿cómo están? Bueno, supongo que esperando la lluvia por acá por Concepción. Mira. Y veo que la mayoría de las canciones de la lluvia ya lo han dicho. Algo muy que siempre sucede es... Sí. Llueve, a entrar la ropa.
9: Tendría que haberlo cantado.
18: Sí, sí.
19: Viento, dile a la lluvia. Bueno. Hace una semana estoy en mi nido.
18: La púa.
19: Sin poder volar.
9: Mirá.
18: Hermosa canción, hermosa.
9: Claro. Aplausos. Es la versión bien, corta, después bien. Tenemos la larga.
18: Tengo más, ¿eh? Corta.
9: A ver.
18: Buena mañana de otoño con lluvia, los escucho siempre, son mi compañía de todos los días de otoño por José Luis Perales. ¿La tienen?
17: No.
18: Especial para un día como hoy, dice.
9: Pero
18: tengo no 80
9: dice,
18: años.
9: Pero dice lluvia.
18: Gracias,
9: porque
18: Nadina.
9: Yo dije yo era las rosas y te dije,
18: ahora te chequeo en el informativo si querés saber si dice lluvia Perales o no.
9: Hace 30 minutos.
18: Tito.
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3: 11:31 minutos a la República Argentina.
9: La temperatura 11 grados 3 décimas.
3: La humedad 94%.
9: Presión 1014 hectopascales.
3: El río 1,58 metros centímetros con aguas en ascenso.
9: continúa el pago de la asignación por embarazo.
3: Hoy se abona documentos terminados en 5 y mañana documentos terminados en 6.
9: El pago continuará el lunes 22, documentos en 7, martes 23 en 8 y finalizará el miércoles 24, documentos en 9.
3: Corte del servicio eléctrico.
9: Enerce informa a sus clientes que para realizar obras de mejoras y siempre que las condiciones del tiempo lo permitan, será necesario interrumpir el servicio eléctrico hoy en el horario de 12 a 14.
3: El área afectada será al este, zona portuaria, al oeste, Antártida, Argentina, al norte, Boulevard Irigoyen y al sur, Mitre.
9: Los 6 centros de atención primaria de la salud del municipio uruguayense cuentan con abordajes de salud mental.
3: Ellos son el CAPS de barrio Villa Las Lomas, el barrio La Concepción, barrio Rocamora, el Centro Integrador Comunitario SIC del barrio Zapata y el Centro de Salud Dr. José Minata del barrio 50 Viviendas, además del CAPS Amanda Ledesma de barrio Sarmiento, que de manera 100% de los efectores de atención primaria del municipio brindan tratamiento de salud mental.
9: Esta política pública reafirma la importancia de una presencia territorial activa del municipio, permitiendo acompañar de manera temprana las problemáticas vinculadas al bienestar emocional.
3: El pronóstico del tiempo para lo que resta de la jornada: inestable, probable lluvias por la tarde y por la noche. Se espera para hoy una máxima de 13 grados.
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0: 11:36 minutos en la República Argentina y recorremos la información, por supuesto, con Virginia de Michelis.
1: Contarles que la multisectorial en defensa de la Caja de Jubilaciones de Entre Ríos presentó ayer más de 50.000 firmas en rechazo a la reforma previsional que está analizando la legislatura provincial. La entrega se hizo ante la comisión legislativa que está encargada del proyecto. Esto es en el marco de una protesta que ya lleva 4 semanas consecutivas frente a Casa de Gobierno. Se ha instalado ahí una carpa docente, una carpa blanca, como principal punto de visibilización del reclamo que están llevando adelante, y esta mañana anunciaron medidas de fuerza que van a implementar a partir de la próxima semana. Hablamos con José María Segura, que es el secretario general de la Asociación de Judiciales de Entre Ríos, que esto nos decía.
2: La multisectorial anunció actividades para la semana que viene, el miércoles 24 de junio, a partir de las 10 horas, va a haber volanteadas sobre la ruta en Paraná, en Gualeguaychú y en Concordia, que vamos a llevar adelante las organizaciones que integramos la multisectorial. En Paraná va a ser en el túnel, frente al túnel, y en Gualeguaychú y Concordia sobre la ruta 14. La idea es esta: visibilizar el reclamo, seguir manteniendo el plan de acción en defensa del 82% móvil, y además la otra cosa que se comunicó y se decidió fue que convocar a una gran marcha provincial el día que se trate la ley en el Senado. Todavía hay que ver cómo se resuelve la votación, no queremos adelantarnos, pero bueno, el gobierno tiene en principio la posibilidad de aprobarlo. Por supuesto que nosotros rechazamos el proyecto del gobierno porque insistimos lo que hemos dicho desde el principio: el núcleo del proyecto es el empobrecimiento de los trabajadores jubilados y activos por la rebaja que significa las jubilaciones.
1: Bueno, miércoles 24, entonces, volanteada en Paraná, Gualeguaychú, Concordia, y una marcha provincial cuando se trate el proyecto en el Senado de la provincia.
0: Bien, Mir, muchísimas gracias.
1: Un abrazo.
0: Hasta luego. Y nosotros seguimos, como decíamos, tenemos mensajes de oyentes, ¿eh? Y, por supuesto, recordarles cuál es el número de teléfono. Allí por la ciudad de Gualeguaychú, chicos, para que nos digan cuál es el tema de lluvia. Eli, ¿bien? ¿No? ¿Fabio?
3: Nosotros por acá no tenemos, bueno, mensajitos, pero sí tenemos info cuando ustedes necesiten.
0: Bien, bueno, no, les decía el número de teléfono, ¿cuál es?
3: El 03446-431646 es la línea de oyentes y tenemos un WhatsApp.
4: Línea de WhatsApp 3446-604-144.
0: Muy bien. Bueno, ¿Fabio?
5: Acá pueden WhatsAppear como Manuel, que va suministrando por allí canciones.
0: Bien.
5: Por ejemplo, de Fito Páez, Llueve sobre mojado, Viento dila la lluvia. Algunos que se van repitiendo a la mañana, pero es el gusto de cada uno. ¿Sí? Bueno, 3442-648557.
0: Bien, lluvia al corazón de Maná.
6: Hermoso. ¿Verdad?
7: Hermoso el tema este.
8: En mis ojos no ha parado de llover.
6: Por ejemplo. Hay mensajes de voz aquí en Paraná, si quieren,
9: Hola, muy buenos días, amigos de ET14 y de todo Entre Ríos.
6: Hola, hermosa.
9: Están hablando de la lluvia y aquí dejo 3 temas imperdibles.
6: Escuchen.
9: Gotas de lluvia caen sobre mi cabeza, de J.B. Thomas.
8: Raindrops falling.
9: ¿Has visto caer la lluvia alguna vez? Por Creedence Clearwater Revival. Y lluvia de plata por Gal Costa.
6: No había aparecido.
9: Imperdible cualquiera de esos tres.
6: Esa no había aparecido.
9: Sigan pasándola bien. Cariños.
6: Esa es la idea.
9: Norma Sánchez desde Paraná.
6: Norma Sánchez.
4: Norma, besos. Gracias.
8: Chupa de prata de Gal Costa. Muy bonita canción.
6: Ahí lo tenés de fondo, Gal Costa.
8: A mí me hicieron acordar. Ahí, a ver, escucha.
6: Sí, sí, escucha.
8: Ah, verá. No, me hicieron acordar.
6: Ah, esta es la otra.
8: Me hicieron acordar al tema de Prince, Purple Rain.
6: Purple Rain.
8: No es así.
6: No es así.
8: No, es Purple Rain.
6: Bueno.
8: Purple Rain. Esa.
6: No es lo que canté, Malena.
8: Es lluvia.
4: Yo lo vi bastante parecido.
8: Sí. Nada que ver.
6: Está bien. Si vas a desautorizar todo lo que diga.
0: Para mí te faltó una P cuando cantaste, pero.
6: Puede ser, sí.
8: Purple Rain. Escuchá esto. Me vuelvo loco con Prince. No, está bien. Está medio abajo, lo acepto.
6: ¿Medio?
8: Pero a mí se me afloja el retén con esto.
6: Es una linda canción. Es una bonita canción de Prince. Sí.
8: La correa de distribución se me corta con este tema.
6: Y te rompe todo el motor.
8: Sí, claro. Me barre todo, la bujía, todo.
7: Un buen mecánico en Gualeguaychú.
6: Tenemos un mecánico.
8: Se me empasta el flotante con este tema. El cigüeñal se me empasta el cigüeñal.
6: Viste que lo tenemos ahí.
7: Lo caro que están los retenes.
4: ¡Cúchalo! Que no se te rompa nada.
8: ¡Sí! ¡Dale!
10: Dale, Prince. Desde más allá del cielo, entrerriano, Prince.
0: Qué música esta, ¿eh?
8: No, esto oh. me derrite, me redite. Me redite 80. Como un helado de...
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0: Voy a quedar como una vieja, noche pero digo, soledad. Esta era música. Esto era música.
8: Si ay, ay, qué...
6: Y ahí Gal Costa.
8: Cal Costa. Para la obra, para los muchachos de la...

0: Ahí va.
1: Ahí está. No sé cómo levantar la rueda y me cortemos por los años. Claro. Estaba carreteando para remontar vuelo y me tiraban a las alas.

0: Tranquilidad. Tranquilidad.
1: Con Facundo.
2: Con Facundo Galanti.
0: Con Facundo Galantín.
3: Dale, Facundo.
0: Sí, gracias. Anton del Sarte. Tengo el GPS hoy nos lleva, está bien. El lugar es importante. No es importante.
3: Ya empieza titubeando.
4: Sí, no, horrible. No se aprendió la letra todavía.
3: Porque el lugar no es importante.
0: No es importante porque estamos hablando de un bioparque. Ah. Un bioparque Buin Zoo, ubicado en la comuna de Buin, en la región metropolitana de Santiago de Chile, po.
4: Lindo.
0: Pero no importa dónde es. Porque es que allí, en este bioparque, hay un lobito marino.
3: Mm. Oh, qué onda el lobito.
0: Es el nuevo oráculo del mundial. Así ya. Como existió el pulpo Paul.
4: ¿Se acuerdan del pulpo Paul?
3: Sí.
4: ¿Que daba los resultados de qué mundial?
0: De Sudáfrica 2010. Ah. Ahora tenemos este lobo marino oráculo que ha hecho algunas predicciones.
4: ¿En serio?
0: Y arrancó con el aleta derecha, acertando el resultado de Argentina-Argelia. ¿Sí?
4: Mira.
0: Se ha convertido en la máxima atracción viral tras predecir con exactitud la contundente victoria de la escaloneta en el debut del Mundial 2026.
4: ¿Aceptó el resultado todo?
0: Todo. Le pusieron tres cartelitos, uno con la bandera argentina, otro con Argentina y una en blanco como un empate.
4: Claro.
0: Y el animal se desliza por el suelo de una oficina junto a su cuidador, frente a él, bueno, de los carteles, y él sin dudar, sin titubear como yo en el arranque... El mamífero esquiva el cartel del medio y se posa directamente sobre la banderita argentina. Entonces, a partir de acá, no solamente nos quedamos con el lobo marino, han ido apareciendo otros.
4: ¿Con quién dijo?
0: Con el lobo marino. Ah. Han ido apareciendo otros animalitos oráculo, como Paco el ajolote o Hidalgo el delfín, que también tienen cosas para decir, que se viralizan en TikTok.
3: Tienen cosas para decir.
0: Paco acertó México-Sudáfrica, partido inaugural. Hidalgo acertó
4: Hidalgo, ¿pero qué es Hidalgo?
0: El delfín.
4: Ah, el delfín.
0: ¿Y Paco? Y Paco el ajolote. El ajolote es un anfibio.
4: ¿Qué es un ajolote? Seré curioso.
0: Es un anfibio muy simpático. Mirá lo que es un ajolote, Malena.
4: ¿Cómo es un ajolote?
3: Sí, lo había visto.
4: ¿Lo puedes describir?
3: Se puso de moda.
0: Ah, sí, mirá. Es como una suerte de renacuajín, pero más simpático.
4: Más o menos, ya me imagino lo que puede ser.
0: Hermoso. El lobo marino oráculo no ha realizado nuevas predicciones.
4: Ah, solo un partido, y ahora es el adivino del mundo.
0: Bueno.
4: Un partido, acertó.
0: Pero Hidalgo el delfín...
4: ¿Cuánto lleva?
0: Este Hidalgo está en México, por eso no decía que el lugar del GPS de hoy no es importante,
4: sí,
0: porque
4: claro,
0: el lobo está en Chile y el delfín está en México.
4: Muy bien.
0: El famoso delfín del Quintana Roo, Hidalgo, venía invicto tras eliminar las victorias de México y Estados Unidos, vuelve a ser consultado para el decisivo cruce de hoy, de esta noche, entre México y Corea del Sur. ¿Qué fue lo que dijo?
4: ¿Qué fue lo que dijo Hidalgo, el delfín?
0: Eligió México.
4: México.
0: Sobre Corea.
4: Sí, bueno.
0: Hidalgo, que es bastante localista, parece.
4: Aparentemente.
0: ¿No? Y las predicciones de Paco Velasco, el tierno anfibio mexicano, y todo esto está en TikTok, chicos, ¿eh? Todo esto está en TikTok, son virales en TikTok. El partido elegido, el llamativo e igualado duelo entre Japón y Países Bajos, tras nadar unos segundos en su pecera frente a ambas insignias, se inclinó definitivamente por el seleccionado europeo, ¿sí? Por el de Países Bajos, ganándose el respeto del público internacional por apostar en un partido ajeno a su región. Ya estamos abarcando otra. El nombre, volviendo al lobo marino, se llama Pope, como para que lo vayan. Pope el lobito marino, exactamente.
4: Que es el que va descubriendo.
0: Estamos esperando que haga una nueva predicción.
4: Sí.
0: Que quizás sea otra vez en el partido de Argentina el próximo lunes contra Austria. Así que tenés.
4: Muy interesante.
0: Hidalgo el delfín.
4: El GPS.
0: Pope el lobo marino y Paco el ajolote acertando sus pronósticos con precisión.
3: Gachi y Pachi.
4: Tal cual. Sí. Todos tenemos algún animalito que pueda predecir.
0: Ojalá tuviera puesto 20.000 animalito que prediga el resultado.
4: Está difícil, sí, tal cual.
3: Claro. Para mí, igual le

0: Ponen un pescadito atrás.
1: Algo le deben poner, digamos la verdad. Algo le deben poner.
2: Bueno, si vamos a dudar.
0: No dudamos.
2: No de mí, no de la veracidad de los animalitos. Por favor, ¿por qué? ¿Por qué? A ver, el animal, bueno, algunos dicen, no, se va para acá o para allá, de acuerdo a que a una cuestión azarosa. Bueno, sí, capaz que sí, capaz que no. ¿Viste? ¿Por qué no pensar que hay alguna, ¿no? Alguna cosa ahí telepática que recibe el bichito. Digo yo, no sé, está bien. ¿Viste? Sí. Bueno, así que elija su propio animalito oráculo. Delfín, lobo marino o ajolote. No sé cuál les genera más confianza y todo eso.
3: Y yo, sin conocer mucho de fútbol, digo Messi.
2: ¿No? Bueno, claro, por la duda.
3: Ninguno de esos animalitos, digo.
1: No.
0: Pero
1: si
0: es un animal, no es.
3: Por eso digo, ninguno de los animalitos, digo, me voy a.
2: Si vos fueras oráculo, siempre te inclinarías para su lado.
3: El fútbol también, más allá de.
0: Este está como yo llorar las rosas.
3: No. Estaba escuchando, pero digo, no le ha puesto a ningún animalito, le ha puesto a Messi
1: está para bien, llegar.
3: Bueno, claro, ¿qué pasa? El fútbol, está, más allá de la gente preparada que hay, es un juego de azar también. Tiene que ver.
2: Y es el menos lógico de los deportes.
3: Vengan de a uno, pero es así, es azar.
0: Yo estoy esperando la predicción de Baba Ganga.
4: Ay, babaganda. Claro. Te la había dicho la vez pasada.
0: Los extraterrestres, digamos.
2: Sí, luz, en realidad, atención con eso. Baba Vanga no habló de extraterrestres. Ella habló de que va a suceder algo en un evento deportivo. Punto y aparte. La que viene hablando de esta predicción de Brasil-Escocia es una vidente brasileña que va soñando dos veces con esta situación.
1: Ajá.
2: Entonces relacionaron lo que dijo esta vidente brasileña con aquella predicción de Baba Vanga.
0: La baba.
2: De Baba Vanga. Así que bueno.
3: ¿Cuándo va a suceder esto?
2: Durante el partido Brasil-Escocia, dicen que.
0: No sé cuándo es el de Brasil-Escocia.
2: Y habría que buscarlo, pero.
3: No lo tenemos nosotros en nuestra agenda.
2: Cuando juegan.
3: No. Bueno, Brasil, que después nos diga Brasil qué se siente.
1: Ya lo vamos a confirmar.
2: Claro, lo que pasa es que, claro, dice que va a venir una. Esta chica sueña.
0: Miércoles 24.
4: Bien. Ahí está.
0: 19 bien. Horas. ¿Está oscuro allá o
2: a esa hora? El próximo miércoles.
3: No, allá no. Acá está oscuro.
1: Acá sí está oscuro.
4: Claro,
1: sí,
4: acá ya está
2: oscuro. Una situación cinematográfica bastante poco probable.
0: Llega a pasar.
3: Pero por las dudas vamos a mirarlo.
0: Claro.
1: No pasa nada.
0: Eso para mí porque quieren que miremos el partido.
2: Sí. No, y aparte ya directamente esta situación ya desencadena.
3: Se nos fue el abuelo.
0: ¿Cómo está el tata?
2: Esta situación desencadenaría el acabose. ¿Cómo va a venir una nave y se va a llevar 700
5: tiros? Se desencadenó.
3: Además, que se lleve a los brasileños nomás.
2: No, se lleva a jugador y parte del público, claro, supuestamente.
0: Sí, también.
2: Es una cosa que no tiene ni pie ni cabeza, hombre.
0: A mí me gustaría verlo igual, o sea.
2: No, sí, pero bueno, pero. Nada. Mirá la película de ahí de. ¿Cómo se llama? De Spielberg, la nueva, que es sobre extraterrestres, y capaz que sí, bueno. Pero en la realidad me parece medio mucho. A mí, ¿eh?
6: Un buen capítulo de Expediente Secreto C.
2: También.
6: Escol.
1: Tal cual, sí. ¿Puedo ir con algunos mensajes?
0: Sí, por favor.
6: Sí, por favor. Vaya, que puro que tenemos algo.
1: Bueno, porque aquí lo tengo a Freddy.
2: ¿Freddy Krueger?
1: No, Freddy de Villa Urquiza.
2: ¡Apa! ¿Eh? ¿Y qué dice Freddy?
0: Hola, Freddy.
2: Dice,
1: hola, grupo, saluda a Freddy.
0: Hola, Freddy.
4: Hola, Freddy.
1: Hola, Freddy. Gente de Terrío, Lluvia y Soledad de Horacio Guaraní.
4: Ah, mirá.
1: ¿Se acuerdan?
0: No, pero bueno.
2: ¿A que sí se acuerdan de la del Tony Mirabén? A mí la lluvia no me inspira.
1: Se acuerdan de ese.
3: Antonio Mirabén.
1: Sí. Gracias, Freddy, por mencionarnos esa canción. También lo tengo aquí, acá. Ahí está, mirá.
2: Escuchá. Ahí está Horacio Guaraní.
1: Qué linda guitarra.
2: Qué linda guitarra.

0: sería el intro.
1: Este sería el intro. Sí.
2: Siempre hay un lugar donde parar.
3: Porque viste que pasa que cuando estás caminando por la y empiezas a llover, empezás a correr como si no te fueras a mojar.
0: Es verdad eso.
3: Y te vas a mojar igual.
0: Como que si la lluvia no te alcanza, ¿viste?
3: Claro,
0: y te alcanza igual, te mojas.
3: Y obvio.
1: Teníamos mensajitos por allá por Gualeguaychú, ¿no? ¿Eli? ¿Están?
4: No me arrugué,
1: ah,
4: Eli.
1: Se cortó, no están.
3: Se desconectaron. Escucharon lo que estábamos haciendo y dijeron, yo me voy acá.
5: Se bajaron.
3: Bajaron la palanca.
0: Todo porque no quiere cantar Eli.
5: ¿Eh? Sí, no, pobre.
1: No. Ah, están al aire, a ver. Eli.
6: Hola, hola,
5: ahí está.
1: Ahí está. ¿Vieron, che? ¿Qué cosa?
5: Mal pensados.
1: ¿Aparecieron? Sí, sí, sí. Están como la luz.
6: Uh-huh. Bueno, estamos muteados supuestamente.
1: No, están los escuchamos.
5: No, estamos, estamos. Ahora sí lo escuchamos.
7: ¿Ahora sí?
1: Sí.
5: Sí, perfecto.
7: Hola, hola. Bueno.
6: Bueno, perfecto. Bueno, decíamos, sí, tenemos mensajitos desde acá, desde Gualeguaychú. Se comunicó tempranito Ali con nosotros. Uh-huh. Les manda un beso grande como cada jornada. Y sobre la consigna. Ella es una de las oyentes que se suma con esto de la lluvia. Lindo, vive en la zona rural, por lo tanto la lluvia tiene ahí otro toquecito, el claro. Olorcito a tortas fritas.
5: Ay, oh, sí.
7: Claro.
5: Sí.
6: No, yo me clavaría una. Y la música siempre la de la radio.
5: Sí. Claro. Bien.
1: ¿Y la música qué?
0: Siempre la de la
6: radio. Ella se está prendida a la radio casi todo el día con nosotros.
3: Estoy para comer una torta frita hoy.
6: Yo también.
5: Sí. ¿Qué te parece?
7: La hoy tengo tarde de tortas fritas. Siesta y después de la siesta tortas fritas.
3: Sí, un siestón con primero.
1: ¿Ustedes le ponen dulce de leche arriba a la torta frita?
3: No corresponde, pero yo
1: no
3: lo haría. Lo haría, lo reharía.
6: También lo haríamos.
1: Hay gente que le miel. La gente le echa sal también arriba a la torta frita.
7: No, eso no.
5: No, sal, no corresponde. No está bien.
1: Saluda al hipertenso.
5: La tengo a Vero.
3: ¿Dónde está Vero?
5: Acá dice Vero 295. Puede ser Aleli de Abel Pintos.
3: Ah, Aleli.
1: ¿Dónde tiene lluvia Aleli? Basta.
7: Sí,
5: en una tarde.
1: Me están juzgando a mí.
5: En una tarde de apacibles lluvias.
0: Sí, sí.
5: Yo quiero desandar mi soledad.
0: Ay,
5: ir al campo donde todas las semillas del amor germinarán con tu vida. Qué hermosura.
3: Qué lindo, che. Qué linda. Quiero, me dejé con ganas de más, claro.
0: Que no es de Abel Pintos el tema.
5: No, es de Víctor Heredia, sí, interpretado.
6: Tarde de domingo por llover.
5: Sí.
3: Uy, escuchá esto, esto me mata también.
0: Sí, está muy lindo.
3: Era la misma.
2: Como yo, siempre lo decía.
5: Dale, Paul.
1: Estoy esperando lluvia,
2: Con ramo de besos y escuchábamos caer.
5: Y dice:
2: llenos pechos de sí.
1: Ahora no dice lluvia.
5: Todavía no dice lluvia.
1: Ahí va.
0: Antonella duda está. Encima.
5: Lluvia de otoño en abril. Y yo estaba mencionando la letra de la misma estrella de los Chalchaleros. Recordarán ustedes que también menciona la palabra lluvia.
1: Mirá.
3: ¿Cuál?
5: La misma estrella de los Chalchaleros, como acabo de decir hace 7 segundos.
0: ¿No se fueron los Chalchaleros? No, nunca se fueron.
1: De los
3: Yo no le canto a la lluvia.
5: No, esa es la luna.
3: Ah, la luna.
0: Ah, esa es la luna.
5: No, esto que quede registrado este segmento radial.
1: ¿Podemos escuchar Llorando las Rosas? Porque a mí me...
0: Ahí está de los Chalchaleros.
5: Ahí está, a ver. Chalchalero ansioso.

0: vida.
1: Qué linda.
2: Qué hermosura.
3: Che, a favor de Anto quiero decir antes de las 12 que ella se confundió para mí. Llora las rosas con Lloviendo Estrellas.
4: No, ah, no, pero lo dijeron a Lloviendo Estrellas también hoy.
3: Sí. ¿Lo dijeron?
1: Sí, lo dije. Bueno, mira, me gusta el tema igual.
3: Está bueno igual.
4: Y bueno, si te gusta, podemos pasar un poquito.
2: Pero sí, para irnos a las noticias, está bien.
1: Mira, hermoso Cristian Castro. Hermosa letra. Sí.
5: Pero me apareció ahí Llorar las rosas.
1: Bueno, quejate con el chat.
4: Vamos con las noticias.
1: GPT.
5: ¿Sí? Creció. Vamos con las noticias.
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1: Muy buenos días, comenzamos con los mensajes del Micro Solidario. Se ofrece, señora, como dama de compañía para fines de semana, consultar con Beatriz al 1540-3524. Se ofrece, señor, para sereno o cuidador, consultar con Juan al 1546-4363. Se ofrece, señora, para compañía de personas mayores con buenas referencias, comunicarse con Silvia al 1555-3869. Por último, se ofrece, señora, para cuidado de personas mayores, acompañante terapéutico con referencias comprobables, consultar con Teresa al 1566-7852. Hasta aquí los mensajes del Micro Solidario.
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2: Bienvenidos a la Revista Social, viernes 12 de junio. Vamos a compartir la página de extravíos. Se extravió llave duplicado de Renault, color negro, junto a llave de entrada y comando de puerta, por datos al teléfono 3443-4717-147. Se extravió documentación de Juan Augusto Igarzábal Noir, por datos al 37-1642-2516. Llavero con forma de M, con tres llaves, por datos al 3442-6036-16. Documentación de Pedro Bernardes, por datos al 3442-677817. Documentación de moto de Ángel Gallino, por datos al 3442-330604. Compartimos ahora la página de hallazgos. A LT11 acercaron, por ejemplo, documentos varios, a nombre de Verónica Almeida, Erika Escobar, cédula de moto de Estela Maris Arellano, hay pares de anteojos, llaveros, patentes. Pueden acercarse a nuestra emisora, pasar por LT11, Leguizamón 269 por la mañana, hasta la hora 13 de lunes a viernes, días hábiles en el área administrativa. Compartimos ahora la última página de la Revista Social. En este 18 de junio vamos a los cumpleaños. Muchas felicidades para Estela Lugo, un beso grandote. Un abrazo para Daniel Valdunciel, cumpleaños hoy Franco Salamonini, Matías Joanás, Nicolás Andrilli, Miguel Otamendi, Juan Verón, Soledad Cardoso, Gladys Mabel Smoris, hoy cumpleaños en Herrera, Laura de la Loye, Alberto Almada, Aide González, Jorge Ostera, feliz cumpleaños. También para Ricardo Corbalán, hoy está celebrando un año más, Tomás Ceballos, Catalina Acosta, Cristal Núñez, Néstor Carlón, Nancy Bonasegla, Cintia Paroli, muchas felicidades para Mariano Martínez, Emilia Zapata, Candela Luques, Rocío Schenfeld, hoy está cumpliendo años, Celeste Bonín, también para Marcos Ríos, un gran abrazo, Sol González, hoy Claudia Lorena Díaz, Brian Quiroga, Micaela Olivera, Griselda Delfina Ojeda, feliz cumpleaños para Joaquín Jaquemé, Cirito González, en Villa Mantero está cumpliendo años 79, Nicasia Aquino Chuni, un beso grande para Chuni. También feliz cumpleaños para Luciano Caraballo y para todos los que celebran fechas gratas, muchísimas felicidades.
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0: 12:07 minutos en la República Argentina. Compartimos el último resto que nos queda del programa para ir transitando este día jueves. ¿Cómo está por allí, por Gualeguaychú? ¿Está todavía inestable? ¿Hay lluvia?
1: Tenemos lluvia sobre la ciudad de Gualeguaychú, pero sí tenemos un mal clima todavía. Tenemos el cielo cubierto, hay 13 grados de temperatura, pero la térmica está en 9 grados. No llueve en la ciudad, hace más frío que más temprano.
0: Sí, hace más frío.
1: Y hay mucha humedad, 97%. Cielo cubierto, pronóstico de lluvias para las próximas horas.
0: Vos sabés que acá también está más fresquito todavía, está
2: hay
0: gris.
2: Hay viento. Sí, un poquito. Gris. Pero no llueve todavía.
0: Todavía.
2: Dice que llegarían por la tarde las lluvias y se extenderían por la noche y la madrugada, es el pronóstico que tenemos acá.
0: Bien, ¿y en Paraná?
3: Aquí vemos las camaritas que dan a la calle, tanto sobre calle Buenos Aires, sobre Alameda de la Federación.
0: ¿Por qué hablas así?
3: No tengo idea.
0: En realidad, porque
3: tengo la voz tengo la garganta un poco rota de los goles de Messi.
0: No.
3: Y quedé así como un poco tocado.
4: ¿Qué vas a hacer cuando lleguemos a la final?
3: Me desgargantaré, amigo, fue. ¿Cuál es el problema? Tengo veredas mojadas, tengo asfalto, pavimento mojado.
0: Eso quiere decir que está lloviendo, Facundo.
3: Claramente, sí. Bueno, quiero ser,
0: déjeme ser poético. La conclusion es que
3: déjeme
0: está
3: ser poético.
0: ¿Es llovizna
3: no, quería actualizar,
0: o con
3: no,
0: o
3: no,
0: tormenta?
3: Es, empezó siendo llovizna. Garuba. Y ahora ya es directamente, estamos hablando de lluvia, precipitaciones.
0: Propiamente ¿Es garúa,
3: garúa? Bueno, basta, garufa. Ya lo hicimos eso más temprano.
0: Garufa.
3: Sí, exactamente. Bueno, Banque Mega actualice un toquecito la temperatura de la ciudad de Paraná. 11 grados 3 décimas tenemos.
0: Está fresco, ¿eh?
3: Sí, 11.5, perdón, 97 el porcentaje de la humedad, cielo cubierto con lluvia. Y bueno, así continuará este jueves con atenti tormenta Forchi, para la tarde y la noche.
0: Chicos.
3: 70 a 100% de probabilidades, así que no zafamos. Mañana se acomoda durante la madrugada, después ya sí, fin de semana con cielo algo nublado, parcialmente nublado, pero por lo menos para viernes, sábado y domingo no se anuncian más precipitaciones.
0: Muy bien. Acá me dice un oyente, un tema de llovizna puede ser la humedad de Cacho Castaña.
5: Ay, sí.
3: Lluvia de relieve renuevo. Él dice, describe el
0: sábado la lluvia. Con lluvia.
3: Afuera, dice algo como que afuera, afuera de llovizna, no sé qué, algo dice, me parece. Hace referencia a eso.
0: Llovizna.
3: Durante el café la humedad.
0: Puede ser.
3: Sí.
0: Muy bien.
3: Bueno, ya la mosca.
0: Sí, sería lo ideal, digamos. Acá en el buscador que tenemos nosotros acá dice, la humedad hace doler los huesos.
5: Está bien, bueno.
0: ¿Quién sabe quién habrá buscado eso? Bueno, vamos a conocer un poco más sobre el deporte. ¿Está por allí Emma?
4: Sí, aquí estamos.
0: Como siempre.
4: Vamos a hablar un poquito de básquet. Porque ayer se disputó el quinto partido de la Liga Nacional y en ambos equipos que está disputando en esta primera división del básquet argentino hay paranaenses, por el lado de Quimsa de Santiago del Estero, el mejor de la fase regular, y Gimnasia de Comodoro Rivadavia. En el equipo santiagueño se encuentra Matías Matute Solanas y en el equipo del sur de nuestro país, en el equipo comodorense, está jugando Martiniano Dato, quien fue designado por la Liga Nacional como el mejor jugador juvenil. Bueno, ayer se disputó el quinto partido y fue triunfo para el conjunto santiagueño, para Quimsa, en su estadio, allí en el estadio de Santiago del Estero, el estadio municipal de Santiago, se impuso 88 a 60. Sorprendió esta diferencia que tuvo el equipo donde disputa Matías Solanas, porque por lo general fueron bastante parejos los partidos anteriores. Ayer se podía haber cerrado la serie si ganaba Gimnasia de Comodoro, porque había ganado los dos primeros partidos en Santiago del Estero como visitante, había metido el tercero como local, había descontado Quimsa en el otro encuentro en tierras sureñas, y ahora en su vuelta a la localía trata de recuperarse y se pone 3-2 en la serie. el conjunto que está Matías Solanas, que ayer participó con 17 minutos y convirtió 8 puntos con 3 asistencias. Y por otra parte, Martiniano Dato jugó 18 minutos y anotó 6 puntos. Buena presentación para ambos capitalinos, que el próximo jueves a partir de la hora 21, en este caso en Comodoro Rivadavia, será el sexto partido y ahí puede salir campeón Gimnasia o llevar al séptimo encuentro Quimsa y volver a ser local en el norte de nuestro país, allí en Santiago del Estero. Así que está muy pero muy apasionante esta serie final de la Liga Nacional de Básquet, con la participación de los entrerrianos Matías Solanas y Martiniano Dato, quien tuvo un paso hace unas temporadas atrás por Regatas, allí en Concepción del Uruguay.
0: Muy bien. Mirá.
6: Llovizna.
3: Ahí está.
6: Frío.
3: Humedad, llovizna y frío.
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3: El vidrio azul del viejo bar.
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3: El café que ya está frío.
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3: Gracias.
6: 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Siempre que llueve voy corriendo hasta el café. Y solo cuento con la compañía de un gato que al cordón de mis zapatos lo destroza.
3: Es en polaco, no es cacho.
0: Sí, no, no es cacho.
3: Claro.
6: 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Villar y reunión. Sábado con Tarán.
3: También es un testimonio de otros tiempos, me da la sensación, ¿no?
7: Totalmente.
0: Sí, olvidate.
7: Y de Buenos Aires.
3: Y, más urbano. Sí, total.
0: Bien, por allí, Eli, también tenemos info de deportes.
1: Exactamente, porque se está jugando lo que tiene que ver con la Liga Femenina de Básquet de Mayores. Rocamora de Concepción del Uruguay es líder. En cuanto a Gualeguaychú, el representante de Central Entrerriano se mantiene cuarto en la tabla con 5 puntos hasta el momento. Durante este fin de semana, en el Estadio José María Bertora, cayó ante Sancinete y Concepción del Uruguay Central Entrerriano por 64-47. De esa manera, el equipo de Concepción le quitó el invicto a las chicas de Gualeguaychú, a las chicas del rojinegro. Y obviamente hay entrenamientos más fuertes en Central Entrerriano durante esta semana para revertir esa situación. Es un equipo que apuesta a crecer, me contaban las chicas que integran el equipo. Están trabajando para que el club siga apostando a la rama femenina. Ustedes saben que Central es muy fuerte en la rama masculina de básquet. Bueno, este año hay una determinación de la subcomisión de femeninos que haya más aporte y más respaldo justamente de la comisión directiva hacia el equipo. Les pidieron buenos resultados y una manera de mostrarse será a través de la Liga Provincial Femenina.
0: Muy bien. ¿Y por aquí, por Concepción del Uruguay?
8: Acá vamos a recordar, Anto, que el próximo fin de semana se corre el turismo carretera. Será en Rafaela, Santa Fe. Es una gran pasión tuerca, pero tenemos un piloto en Concepción del Uruguay que ya confirmó su participación y además han estado con todo su equipo preparándose. Estamos hablando de Nicolás Bonelli, que viene teniendo una buena performance en este año, en un equipo que para la provincia, bueno, es todo muy Concepción del Uruguay. Se hace todo a pulmón con su hermano Próspero Bonelli en su taller particular, que está ubicado casi entre Ruta 39 y lo que es la Autovía Artigas. Allí trabajan, arman el Mustang, que va a ser de la partida, justamente en un circuito muy pero muy lindo como es el de Rafaela Santa Fe.
0: Muy bien, y hay una persona de Baza Bilbaso que está más que feliz, ¿saben por qué?
3: ¿Por qué?
0: Porque ganó el Kinisei.
7: ¡Ay, qué divino!
3: No me la conté, no. Sí. Me dio un FOMO.
7: ¡Ay, cuánto!
8: Más de 7 millones.
0: Sí.
8: 7 millones 4, me parece.
5: ¿Qué harían hoy con 7 millones?
0: 7.485.716,68
8: Bueno,
0: centavos.
8: Los centavitos calma te los dejo, los pero...
3: Sí, sí, sí, sí, pagamos un par de...
5: Yo agarro todo igual.
0: Sí, olvídate. Este apostador de Basavilbaso es uno de los 4 entrerrianos que resultó ganador de estos premios de la modalidad Siempre Sale y se va a llevar este módico número.
8: Una miseria.
0: Sí, olvídate. Una módica suma. Escucha, según informó el IAFAS, en la modalidad Siempre Sale, fueron favorecidos. El 08 es... ¿querés cantarlo vos, Facu? Ya quieras. 08, 00, 8, 14, 35, 05 y 22.
5: Ahí está.
3: El loco, el borracho, sí. Tranquilamente son números que me hubieran podido ocurrir a mí, no se me ocurría.
8: El pajarito. Sí.
0: ¿El 08 que era...?
3: El 08 es incendio.
0: El incendio.
5: Ah, incendio.
0: Mira, hay 47 ganadores en todo el país. Qué lindo. Y uno fue de Basso.
5: Bueno, no nos tocó. Qué bueno, qué alegría.
0: Sí, una suerte.
5: Ojalá que sea una persona que realmente lo necesite. Sí.
8: Igual, chicos, para ganar hay que jugar.
3: Sí,
0: sí, olvidate.
5: Eso es importante.
0: También.
5: Y sí, claro. Totalmente.
0: Es más que importante eso, olvidate. Sí. Dice que la misma suma van a percibir otros 3 apostadores entrerrianos.
5: Mirá.
0: Atención, se jugaron en las agencias de Villa Adela, en Concordia, en Feliciano y en Crespo.
2: Bueno, estamos de racha.
0: Sí.
2: Muy
0: sí,
2: bien,
0: sí,
2: entonces,
0: sí. Así que bueno, felicitaciones para este apostador que ya, obviamente, con 7 millones, uno
3: 7 palos y medio. Sí, no es una cifra que te salva,
0: sí,
3: pero
0: bien,
3: bueno,
0: bien,
3: te alivia.
2: A mí me resalva.
3: Te afloja la soga. Sí, no, pero digo, claro, no es ese premio que te que pensás, bueno, chao, dejo de laburar. Me
8: paro para siempre.
3: No.
5: Con esto hay llegamos a fin de mes.
3: Hay que seguir laburando.
0: Sí, con esto tiro unos meses.
3: Claro,
0: sí. ¿Ustedes son de jugar, de apostar?
5: No,
3: en una época le metía bastante, pero no, ya
5: no,
3: fue.
5: No.
2: Yo le juego a mi papá, cuesta, que siempre juega los mismos números, y a veces digo, vamos a cambiar. No, y mirá si cambiamos y justo
5: bueno, sale.
0: Claro, no, claro. Vos sabés que mi suegra estuvo a punto de ser millonaria también.
5: Ay, tu suegra.
0: No. Pobre mi suegra, siempre
8: ahí.
0: Pero tiene una suerte. Bueno, resulta que siempre jugaba también a los mismos números. Y resulta que nació mi sobrina.
5: Ajá.
0: Y cambió ese número que ella siempre le jugaba por el número 03.
2: Claro.
0: Que había nacido su nieta. ¿Podés creer que salieron todos los números menos el 03?
3: No.
5: Pobre.
0: Y obviamente le echan la culpa a mi sobrina.
5: Pobre.
3: Claro, parecita. No,
5: pobre
3: igual,
5: inocente.
3: Igual tu suegra ya se había ganado el kini con semejante nuera.
0: Claro. Obvio. No, pero yo ni existía cuando pasó esto.
3: No estaba en la película.
0: No estaba. pero sí, como nació la nieta, cambió ese número y bueno, salieron todos los números menos 03.
3: Nah. Puede fallar. Puede fallar.
5: Ay, pobre.
2: Sí. Hay que seguir jugando. Igual es
5: sí, a mí me pasó, ajá, tengo una historia.
3: Sí. A ver.
5: Daniela. Cuando, ¿se acuerdan cuando recibíamos el extracto por el fax?
3: Uh-huh. Sí.
5: Bueno,
0: ¿no?
5: Yo estaba pagando un plan de vivienda, vivienda que actualmente es mía ahora. Tenía que pagar, nos cobraban cuota aguinaldo.
0: Sí.
5: Tenía que pagar todo ese monto, o sea, y yo no cobraba aguinaldo. Va mi suegra por la tarde, mi suegra en ese momento, y me dice, ay, voy a jugar a la quiniela, que si yo querés jugar algún numerito, pero yo de la nada, porque no jugaba. Ay, le digo, y jugué la cifra que yo había pagado en ese momento, estábamos hablando hace, 27 años atrás. Era 412.
3: El numerito.
5: Lo que yo había pagado. Y me había quedado, creo que, con poquita plata para seguir el mes.
0: Sí, sí.
5: Bueno, jugué así, 412 a la cabeza, porque ella me explicó hasta los 10, los 5. No, le digo, ahí a la cabeza, yo entre ríos. Al otro día vengo a trabajar y buscábamos el extracto para pasarlo al aire. Me voy hasta prensa a buscarlo y iba pasando despacito, ¿recuerdan?
0: Sí.
5: Cuando voy viendo, 412, ¡no! Y saqué las 3 cifras.
0: ¡Qué bien!
5: Eso me pasó.
0: ¿Recuperaste?
5: Recuperé, sí, o sea, recuperé más de lo que
0: muy bien.
5: Había pagado.
2: Qué bien, qué bueno.
5: Bueno, hay que jugar, ¿vieron?
0: Sí, hay que jugar.
5: Si no...
2: Para jugar, hay que arriesgar, decía.
3: Hay que apostar, hay que, sí, decía Facu, sí. Decíamos nosotros, sí.
2: Ah, mirá.
3: Para ganar era, para ganar, hay que arriesgar, decía la señora Liliana González. Que Dios la tenga en la gloria.
2: Sí. Mirá, viste cómo nos acordamos.
3: Beso al cielo.
0: Bueno. Bien, bueno, ¿les parece que vayamos a la música?
3: Porque bueno, yo tengo respuestas acá de la gente.
0: Tengo respuestas de la gente. Un ratito, a ver, bueno, los oyentes obviamente podemos, son lo principal.
3: Podemos colar dos o tres, a como dice Ricardo por acá. Temazo con lluvia, ojalá que llueva café en el campo.
0: Ojalá que llueva café en el campo.
3: De Juan Luis Guerra. Himno de la música latina, que usa lluvia como deseo de prosperidad.
5: Claro.
3: Después hay una. Acá Gustavo me aporta un tema que, a ver si se acuerda, es internacional, ahora los memoriosos. Es muy noventoso. Sí. Es de un grupo llamado Blind Melon, ¿sí? Blind Melon, y el tema se llama No Rain, que tenía un videoclip de una nena que se disfrazaba de abejita.
2: Uh-huh. Que estaba en el campo la nenita.
3: Exactamente. Sí.
2: Me acuerdo.
3: Un éxito del rock alternativo de los 90, pero ahora estamos con Juan Luis Guerra, a ver. Juan, y ahora pasamos a la que decía recién.
5: Y ahora...
3: Y vamos y venimos, y ting y tanga, es un ping pong.
2: Che, y yo me acordé de una, que esta la deben conocer todos, y esto, y ellos creo que van a andar por Gualeguaychú ahora, en unos meses. No te va a gustar, llueve tranquilo,
3: no te va a gustar. Exacto. Bueno. ¿Lluvia el corazón de Maná, lo dijeron?
4: Sí.
8: Vos sabés que acá tengo justamente Diego Barcos, de la zona de barrio Puerto Viejo, en Concepción de Uruguay.
0: Este no te va a gustar.
8: Dice el tema de Fred Astaire, Bailando bajo la lluvia.
3: Claro.
8: Bueno, clásico.
3: Cantando.
8: Che, dice... bueno.
0: ¿Quién lo baila?
8: Sí, lo baila,
3: Singing,
8: claro.
3: In the rain.
8: Bueno... canción del Jacarandá, María Elena Walsh, por el día de lluvia.
3: Llueve y lloverá.
5: Claro. Qué lindo ese, hermoso.
8: Sí, lo dice María Cristina Asín, un beso grande para ella. Acá Cristina Preiss. Y yo ya estaba googleando para no ser Anto 2. Porque dice Víctor Heredia, el tema Bailando con tu sombra. Yo dije, ¿nombrará algo? Y claro, por allá dice... Sobre los techos de zinc, lluvias de otoño en abril. Así que si nombra lluvias.
3: Vale.
8: Este tema, claro, Alelí.
2: Es el que escuchamos hoy, que no se llama Alelí, se llama Bailando con tu sombra.
8: Exactamente, hay, Bailando con tu sombra.
5: Ya lo es. Una flor, Facundo.
3: Porque estamos mundial.
8: Canción del Jacarandá.
2: Feliz.
8: Ahí está, sí.
2: Me encantó.
8: Temón. De María Elena.

0: cara. Esto para hacer dormir a los bebés, ¿no?
1: Sí.
2: Y estamos todos dormidos.
3: Es una versión del que llueva la vieja está en la cueva, ¿viste? Que claro, te dice la vieja está en la cueva.
0: Los pajaritos cantan.
1: Canta la vieja, se levanta.
0: La vieja o la bruja, yo cantaba la bruja.
3: La pucha, che.
1: Yo cuando. Ay, a mí me encanta esta canción.
0: Lloran las rosas.
3: Llueven las rosas.
1: Llueven las rosas.

0: las rosas.
1: Las rosas. Bueno, listo.
2: Letra,
1: mucho golgorio, mucho golgorio. Bueno, basta.
2: Mucho golgorio.
1: Creo que hoy estoy atravesada, basta.
3: No pasa
4: parece
3: nada,
4: que están faltando tortas fritas, por eso estamos delirando.
2: Sí,
4: falta
2: sí,
4: un poquito
2: sí,
4: de...
2: Estamos sí, de variando.
1: Si
2: sí,
1: sí, no me paran cosas. Bueno, vamos a ir a la música, vamos a poner seriedad, por favor. Vamos
2: sí,
1: a presentar
2: favor,
1: seriamente a este momento. ¿Qué es el escenario entrerriano?
3: ¿Qué?
4: ¿What?
5: Primero, a ver, ¿qué es, Anto?
1: El escenario entrerriano.
5: Ahí va, Antonella, bien claro. Escenario entrerriano. Hoy es un día especial. Justamente primero arrancó Claudio en los títulos y fue el primer título desde Paraná. Después Silvina en esa recorrida entrerriana, bueno, con Roberto Romani, que es un genio que afortunadamente tenemos en nuestra provincia. También hicieron toda una semblanza. Escuchamos al Guille Lugrín de aquí de Concepción diciendo que el río murió, murió parte del río, la historia, con la Madre Costera, con Dominga Ayala de Almada, que justamente falleció en el día de ayer, miércoles 17, tenía 93 años, nos dejó en Crespo. Hoy Silvina dijo, y es cierto, nació aquí en la zona de Colón, en la isla Caridad donde vivió, contó un montón de historias, y un maestro, el estudio donde estoy aquí en LT11 lleva el nombre de don maestro Linares Cardoso, y justamente fue el maestro Linares Cardoso quien inmortalizó la figura de una manera increíble de esta mujer. Fue su musa inspiradora para esta emblemática canción, Canción de Cuna Costera, que vamos a escuchar porque es un símbolo de la música, del patrimonio de Entre Ríos, con una versión desde Gualeguaychú, con Paulina Lemes en la voz, Facundo Astorga en guitarra, Manuel Astorga en percusión, quena y coros. Así escuchamos esta versión de Linares Cardoso, Canción de Cuna Costera.

0: Gracias a Paulina Lemes, a los Astorga. Los chicos de Gualeguaychú que la homenajean de esta manera, con la canción de Linares Cardoso. Para siempre, la madre costera, esta musa inspiradora, Dominga Ayala de Almada, que nos dejaba en Crespo a los 93 años. Y su deseo final fue que sus cenizas queden en el Uruguay, aquí en Colón.
1: Estamos donde tenemos que estar. 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
3: Doce 31 minutos a la República Argentina.
4: La temperatura 12 grados 7 décimos.
3: La humedad 89%.
4: Presión atmosférica 1014 hectopascales.
3: El río 1,58 metros con aguas en ascenso.
4: La AOEM y Laurito se reunirán el lunes.
3: El intendente hizo llegar a la conducción de gremio una nota en la que ratifica la reunión de carácter institucional que fue coordinada por las partes para el próximo lunes 22 de junio a las 17:30.
4: Desde la AOEM precisaron que van a participar de este encuentro ya que la última asamblea lo facultó para concretar cualquier acercamiento con el Ejecutivo.
3: Además, convocan a asamblea para el martes 23 a las 19 en la sede de Mitre y Maipú.
4: La Universidad de Concepción del Uruguay presentará oficialmente su Centro Regional Agrotecnológico en Urdinarrain.
3: La UCU llevará adelante mañana a las 19 la presentación oficial del Centro Regional Agrotecnológico Urdinarrain, una iniciativa orientada al fortalecimiento del desarrollo productivo, tecnológico y educativo de la región.
4: En la oportunidad también se va a presentar la Diplomatura Innovación Global, propuesta académica que estará a cargo del director del Centro de Investigaciones de UCU, doctor Rubén Garne, y que contará con los encuentros quincenales.
3: El acto se va a realizar en las instalaciones del Ejecutivo Autárquico Municipal de Promoción de la Producción y del Empleo de la ciudad de Urdinarrain.
4: Fútbol Federal A, Gimnasia será local el domingo.
3: Por la fecha 14 del torneo Federal A, Gimnasia recibirá a Sportivo Las Parejas de Santa Fe.
4: El encuentro comenzará a las 16 y será arbitrado por Jorge Etem de Mendoza.
3: El pronóstico del tiempo inestable, probables lluvias por la tarde y por la noche. Se espera para hoy una máxima de 13 grados.
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0: 12:36 minutos en la República Argentina y estamos en este día jueves acompañándolo ya en la recta final porque a esta hora la vamos a recibir a ella, Malena, porque nos va a cantar en su espacio, obviamente, que es dedicado para ella, y que...
1: Que Malena canta el tango como ninguna.
2: Claro. Ah, exactamente.
1: Malena canta el tango como ninguna.
0: Y tuvimos hoy una, tuvimos hoy una muestra.
3: Claro.
4: Muestra gratis.
0: De gratis, sí.
5: Gratis por, ahora.
4: La primera gratis.
1: Bueno, después pasa el alias.
4: Dale. Mira que lo paso.
3: Pasando la gorra. Pasando la gorra con Malena. A ver,
0: claro, no me toreé, diría algunos.
5: ¿Cómo les va? Hermoso, che.
6: Malena tiene pena de bandoneón. Tal vez haya la instancia.
3: ¿Te cargaban con este tema, una chica?
5: Siempre. No, no me carga, pero era. ¿Cómo se llamaba Malena? Ah, Malena canta el tango. Tanto me lo dijeron que tuve que cantar tango.
1: Claro.
3: Te llevaron ahí. Pero vos viste que la profesión autocumplida, ¿te das cuenta?
5: ¿Te das cuenta?
3: Es muy loco todo.
5: Es terrible.
3: Tenés un destino,
5: vos sabés que
3: tenés
5: un destino ya.
3: Sí, sí, la culpa.
5: De Alejandro. Flaco. Alejandro Aver.
3: Sí.
5: Exactamente. A quien siempre, le mandamos un saludo.
7: Siempre tiene la cariño culpa
3: grande, él.
5: Bueno, entremos en el cuatro personalidades de hoy, por favor.
6: Personalidades.
5: Bueno, la traigo en el primer puesto a Tini Stoessel, una de las artistas argentinas más exitosas de su generación. Ella empezó en ficción juvenil con Violeta, nosotros la recordamos mucho de ahí, y bueno,
3: nuestra
5: se
3: Hannah
5: convirtió
3: Montana.
5: Exactamente en una estrella internacional de la música, y hoy además, bueno, está con Rodrigo de Paul, uno Rodrigo de los de pilares Paul de la escaloneta. ¿Vieron que hay gente que lleva distintos amuletos, los que tienen la suerte de estar presencialmente en el Mundial o los que vemos por ahí por la TV? Estampitas, hay gente que lleva banderas, qué sé yo. Y después está Tini, que decidió llevar directamente un recuerdo de hace 20 años.
3: ¿Qué?
5: La cantante fue noticia durante el debut de la selección argentina en el Mundial 2026, porque apareció en la tribuna con una camiseta de el Mundial de Alemania 2006.
3: Uh-huh. Ah, sí.
5: Una camiseta cualquiera, dirán algunos, pero ajá, no, señor. Porque esa fue la primera copa del mundo de Lionel Messi.
3: Claro, ahí debutó.
5: ¿Entiendes?
3: Debutó en Mundiales, ¿no?
5: Claro, él tenía apenas 18 años, no me correcto vas a dejar mentir.
3: 18, cumplió 19 durante el...
5: Todavía no tenía balones de oro, ni era campeón del mundo, ni era considerado el mejor jugador de todos los tiempos. Era apenas un joven.
3: Una joven promesa.
5: Claro, exactamente.
8: Era suplente de Román, por ejemplo.
5: Y bueno, y acá aparece Tini, casi 20 años después, usando justamente esa camiseta como amuleto, una especie de homenaje al comienzo de la historia de Lionel. Así que por eso es tendencia Tini hoy.
3: ¡Qué loco!
5: Pero bueno, viste que nosotros creemos mucho en la
3: cábala,
5: en los símbolos.
3: Cábala, para...
8: ¿Posta de él es? O...
3: Y sí, se
5: por
3: la
5: supuesto,
3: ha
5: sí. De Paul. Está con De Paul, mejor amigo de Messi, tuquitaca.
3: No sé si hicieron la... Ay, la cábala de los caramelos de Paul y Paredes ante el partido con Energía. ¿La hicieron?
5: Sí, la hicieron.
3: ¿Sí? Ah, no
5: sí,
3: la vi.
5: Sí,
3: no la vi. ¿Por qué no la vi?
8: Van a engordar esos chicos tanto caramelo.
5: Sí, no, Vanessa. Si
3: los queman, los queman en el partido.
5: Hay que tener cábalas, está bueno. Está bueno, a mí me gusta.
3: Sin irse de mambo, pero sí.
5: Excelente. Bueno, por eso, Tini, primer puesto. Vamos con la personalidad. Pero más vale.
8: Lunes, atención.
5: Hacemos lo mismo que hicimos.
3: Mismo canal, mismo lugar en el sillón.
5: Personalidad número 2.
3: Número 2. Número 2.
5: Nicole Neumann.
3: ¿Otra vez la burra del trigo?
5: Sí. ¿Otra vez, Nicole? ¿Qué pasó? Bueno, fue noticia estos días por una respuesta que sorprendió más que el supuesto escándalo. No sé si se enteraron, pero todo empezó con su marido, un piloto de automovilismo. Exactamente.
3: Manu Ursera.
5: Fue invitado al programa de Juanita Viale. Bueno, durante la charla hubo bromas, comentarios y un momento donde la conductora se puso a mirar algunas cicatrices que tenía en el brazo. el señor.
8: No.
5: ¿Sabes que sí?
3: ¿Se joteó con Drusela en con vivo?
0: Sí, lo toqueteó.
5: La toqueteó bastante. Yo me tomé el tiempo de ver el video.
8: Sí.
5: ¿No sabes cómo le tocaba el brazo? Ay, a ver, acá que tenés. Pero
8: vos, Nicole.
5: Yo si fuese la novia.
8: ¿La vas a buscar?
5: La mujer. ¿Sabes cómo salto? La mujer. Sí. ¿Sabes cómo salto?
3: Pero capaz que si les es un chiste.
5: ¿Qué tocas?
3: Claro. No, pero no con mala.
0: No, pero conociendo a Juanita.
3: Capaz que les es un chiste.
1: Juanita dijo igual, es una estupidez, dijo. Así les dijo.
5: Sí,
1: a los cronistas. Nada que ver, es una estupidez.
5: Olvídate. Entonces, bueno, fueron a preguntarle a Nicole qué pensaba, obviamente. Y la modelo respondió muy tranquila. Dijo, yo no soy celosa. Recordemos que ella es una de las modelos más famosas de Argentina. Entonces, bueno, ¿qué se va a poner celosa, Nicole? Tranquila, no pasa nada. Dijo que ella no está en una etapa de su vida donde necesite controlar nada ni forzar situaciones.
1: Pero claro.
3: Muy bien.
5: Así que bueno, Nicole llegó, che. Llegó
3: bien, Nicole,
5: a un punto.
0: Además tiene un montón de perro para alimentar.
5: Chico. Pero claro, tiene paz mental, no tiene problemas.
8: Otras preocupaciones.
5: Vamos con la personalidad número 3. Ángela Torres.
7: Ajá.
5: Angelita, actriz, cantante, influencer. Y bueno, parte de una familia atravesada por el arte, es la hija de Gloria Carrá, sobrina de Diego Torres, trabaja desde muy chica en la televisión, teatro y música. La noticia de Ángela es que acaba de confirmar que será jurado de la nueva edición de Popstars, que es el reality musical.
8: Sí.
5: De Telefe, que se viene pronto.
3: De Popstars salieron las bandanas y los mambruses.
5: Estuve averiguando, porque la realidad es que no conocía lo que es Popstar.
3: Claro,
5: perdónenme. Pero bueno, fue un fenómeno enorme. A

0: estarán persiguiendo exactamente el mismo sueño que ella claro, en algún momento, ¿no? Claro. Así que la felicitamos, la queremos mucho, sí. Angelita, y le deseamos lo mejor. Muy vamos bien. Con la última personalidad que les traigo. ¿Última? Una primicia.
1: Primicia exclusiva.
0: Shakira.
2: Shakira.
0: Sí, sí, sí. Sí. Sí.
3: Buah. Se habló mucho de su participación en la...
0: Si era, si no era. Ajá, sí. ¿Viste? Bueno, no sé, para mí no
2: sí,
0: era.
4: No era. La cadera no miente.
5: Por eso.
0: La cantante colombiana volvió a hacer noticia porque fue vista, atención, saliendo de un hotel de Los Ángeles.
4: Suelte que la vieron.
5: ¿Alojamiento?
0: ¿De un alojamiento? Junto a Manuel García Rulfo.
3: ¿En serio?
4: ¿Who the fuck is Manuel García
0: Rulfo? Un actor mexicano que, bueno, para muchos es un completo desconocido hasta este momento. Todos los empezamos a googlear a ver de dónde viene. Bueno, las imágenes fueron difundidas por una cuenta de espectáculos y alcanzó para que todos empiecen a hablar de romance. Por ahora no hay confirmaciones, ni Shakira ni él hablaron, pero ustedes saben cómo funciona esto de las redes sociales. Ya le estaban organizando el casamiento. ¿Quién es Manuel? Se preguntarán ustedes. Bueno, él tiene 45 años, 4 añitos menos que ella. Nació en México y, bueno, creció muy lejos del glamour, de los flashes. Él un perfil un poquito más bajo, ¿viste? Estudió comunicación.
4: ¿Está bueno?
5: Mira.
4: Vamos, la verdad.
0: Es lindo. Sí, está bueno.
4: ¿Está fuerte?
0: Está bueno. ¿Qué sé yo? A mí me da dudas la altura. Parece medio petizón. Medio petizón como todo mexicano. Pero... lindo de cara.
2: Saludos a los mexicanos.
0: Sí, besito a los mexicanos que nos escuchan.
4: A los chaparritos. Los chaparritos mexicanos.
0: Pero no mames, hizo un camino copado dentro de lo que es el cine. Participó de películas importantes junto a actores gigantes.
4: Bien, pues tirame una película.
0: El abogado de Lincoln.
4: Ah, sí, en la
0: Netflix.
4: Serie.
0: Sí. Así que bueno, hasta acá llegamos, pero parece que hay romance. Bueno. Ojalá que triunfe el amor, se lo merece la Shakira. Sí, sí.
2: No, nos vemos mañana, día viernes.
4: Beso.
2: Chau.
6: Hora 12:45 minutos en la República Argentina, en la ciudad de Buenos Aires, temperatura 12 grados una décima, humedad 74%, cielo cubierto. 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
6: Nacional es mundial. La selección ya se prepara para enfrentar a Austria. El informe de Damián Zárate.
8: El seleccionado de Scaloni sigue entrenando. Se prepara para la segunda fecha, que va a ser el próximo lunes desde las 14 contra Austria. Algunas cuestiones para resolver del equipo. Por la punta derecha, si continúa Montiel o ingresa Molina Lucero, que jugó el segundo tiempo en la victoria sobre Argelia. En la punta izquierda, si Tagliafico está al 100% o se queda Facundo Medina. Ya arriba, la disputa habitual que viene desde el último Mundial. Otro partido para el Lautaro o el ingreso de Julián Álvarez. Y si Thiago Almada se queda en el once inicial o ingresa uno para jugar más por banda como Nico González.
6: Desde Dallas, Celina Rotundo, una argentina que vive en la ciudad estadounidense, contó por Radio Nacional el cambio de fisonomía de la región por la llegada de los hinchas de nuestro país.
9: La emoción y la locura es total. Acá en Dallas hay un montón de argentinos viviendo, pero ahora hay un montón de argentinos dando vueltas por todos lados, que está buenísimo porque se empiezan a conectar, viste, los grupos. Entonces, bueno, estamos bastante ahí en la movida. Re emocionante, todos los que pudieron venir, viste, porque no todo el mundo tiene la posibilidad de acceder a esto, pero Dallas es una ciudad espectacular, súper linda y es enorme. Entonces, está toda la gente por todos lados. Las rutas están al palo porque ya la gente empezó a llegar. Sí, va a ser hermoso. Estamos re emocionados.
6: Martín Rueda, un argentino que vive en Austria, también contó por Radio Nacional cómo espera ese país el partido ante la selección nacional.
10: Hay como fiebre mundialista, así que la gente se junta en casas, en bares. Acá hay un lugar que se llama el Canal del Danubio, que es como una extensión del río que entra por el primer distrito, por decir de una manera, por el centro. Y ahí en el canal hay bares y hay pantallas gigantes y se va todo el mundo ahí a ver.

0: partidos. Es como que está todo el mundo, los austríacos están totalmente consternados y felices, ¿no? Como en el buen sentido, ¿no? En la consternación.
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2: Declara uno de los acusados por el crimen de Agostina. El informe de Andrea Valdivieso.
3: Nueva indagatoria en medio del secreto de sumario en la continuidad de la investigación que intenta determinar quién o quiénes, cómo y por qué mataron a Agostina Vega en Córdoba. El fiscal Raúl Garzón recibe a Osvaldo Faceta, colaborador de Claudio Barrelier, hasta ahora único acusado de ser el autor material del hecho. En otro orden, un nuevo testimonio complica a Soledad Andriani, quien será indagada mañana. Una ex trabajadora de Huachitas las indica como proxeneta de menores.
4: Pegué onda con esta chica Soledad y bueno, ella me ofreció con mi consentimiento de trabajar ahí. Eran todas menores, yo era menor en ese tiempo también. Esta mina se aprovechaba de la situación de una. Había chicas que por necesidad tenían hijos, tenían que llevar plata a su casa.
2: Por Radio Nacional, Gino Torriani, abogado del padre de Agostina, afirmó que hay pruebas contra Claudio Barrelier por otros delitos sexuales.
5: Por supuesto que sabemos que Barrelier, el principal sospechoso y imputado hoy, habría sido un violador serial porque son muchas las mujeres que han padecido situaciones de abuso para con él. Entonces, eso lo tenemos en claro. Sí nos ayuda también a determinar que no era la primera vez que cometía un hecho o un delito contra la integridad sexual.
2: En tanto, la otra abogada de Gabriel Vega, Fernanda Alanís, afirmó por Radio Nacional Córdoba que este crimen muestra que se repiten los nombres en los delitos en la provincia.
6: Este hecho tan grave que ha ocurrido con Agostina destapa una olla de delitos que ocurren en la pobre provincia, que realmente es lamentable lo que está pasando en Córdoba, y que quedan ahora a la vista de todos. Son otras investigaciones, pero tenemos personas repetidos, y eso es lo que llama la atención, ¿no? No está vinculado, pero sí hizo que salieran a la luz y nosotros estamos colaborando con la justicia.
2: El presidente Javier Milei pidió un cambio liberal para Colombia. El informe de Hernán Mundo desde Casa de Gobierno.
7: Javier Milei tomó postura de cara a la segunda vuelta electoral que tendrá lugar el domingo próximo en Colombia y brindó su apoyo al candidato que representa a la derecha del país cafetero, el empresario y abogado Abelardo de la Espriela. Frente al postulante oficialista Iván Cepeda, Javier Milei dialogó telefónicamente con de la Espriela y le manifestó, tal cual luego expresó en la Red X, que este es el momento para que Colombia logre más libertad económica, más seguridad y cero tolerancia con el crimen organizado y el narcotráfico. También aprovechó para criticar al actual mandatario Gustavo Petro, al que lo identificó, según señaló, con el comunismo empobrecedor.
1: Internacionales.
2: Cae el petróleo tras el acuerdo entre Estados Unidos e Irán. El valor del crudo se ubicó en $74.18 por barril. El informe de Cecilia Diwan.
8: El Ministerio Suizo de Asuntos Exteriores afirmó que las negociaciones iniciales sobre la aplicación del memorando de entendimiento entre Estados Unidos e Irán para poner fin a la guerra siguen previstas para el viernes en Suiza. Mientras tanto, los precios del petróleo aceleran su caída al cierre de la jornada asiática con pérdidas superiores al 3%, ubicándose el valor del barril en unos $78, esto tras la firma del documento de los presidentes de Estados Unidos e Irán.
2: En tanto, tres petroleros saudíes y un barco de gas natural licuado catarí ya pudieron pasar por el estrecho de Hormuz. Las naves esperaban hacía varios meses y fueron autorizadas tras el acuerdo de paz. Licitación de las centrales de almacenamiento de energía. El gobierno formalizó 232 ofertas en la operación que busca sumar 700 megavatios de capacidad de reserva al sistema eléctrico mediante baterías. El objetivo es adjudicar la instalación de centrales de generación de almacenamiento de energía eléctrica en diversos puntos del país, considerados críticos dentro del sistema de interconexión. Construirán una red de supercargadores de autos eléctricos. El informe de Victoria Lupu desde Radio Nacional Mendoza.
9: Acordaron avanzar en la instalación de una red de supercargadores para autos eléctricos sobre los principales corredores viales del país, entre ellos el que une Mendoza con Buenos Aires. El anuncio fue realizado por el presidente y CEO de YPF, Horacio Marín, quien confirmó que ambas compañías trabajan en el despliegue de infraestructura de carga rápida en estaciones de servicio de la petrolera estatal.
2: Nuevas exenciones del impuesto al cheque lo dispuso el Gobierno Nacional para el sector fintech y cripto. Se considera como una respuesta a los avances tecnológicos y para equiparar las condiciones impositivas entre diferentes actores del sistema financiero. El Super Rigi será tratado sobre tablas. El informe de Amanda Alma desde el Congreso de la Nación.
10: Con la firma de más de 61 integrantes de las comisiones de Presupuesto y Hacienda, de Ciencia, Tecnología e Innovación Productiva, junto con la de Industria, se dio dictamen al proyecto de Superrigi, que la semana próxima el oficialismo buscará llevar al recinto y aprobarlo con el acompañamiento de quienes suscribieron el dictamen. Además del texto que obtuvo la mayoría de las firmas, se presentaron tres dictámenes más, algunos en disidencia y otros de rechazo.
2: Alerta nacional por la desaparición de una cápsula radioactiva en Rosario. Lo confirmó la Autoridad Regulatoria Nuclear, que precisó que el objeto no debe ser manipulado bajo ninguna circunstancia. El material es utilizado para la verificación de equipamientos de medicina nuclear y había sido dejada sin llave de seguridad. Sirve para aislar la radioactividad del resto de los objetos e incluso evitar problemas en seres humanos. Continúa la búsqueda de los pecadores en el Río de la Plata. El informe de Fernanda Germanier desde la capital bonaerense.
11: La Prefectura Naval volvió a ampliar el rango de búsqueda de los 5 pescadores que están desaparecidos desde el domingo después de ingresar al Río de la Plata en una lancha deportiva a la altura de Hudson. Los rastrillajes ahora van desde la costanera de Berazategui hasta la bahía de San Borombón. Bomberos de Berisso, que participan del operativo, hablaron con Radio Nacional.
12: Nos pidieron volver a estar hoy en todo lo que es Puerto Límite con Magdalena, en Magdalena Límite con Puerto.
13: También se hizo una extensión para el lado de San Borombón. La búsqueda es con medios terrestres, aéreos y náuticos.
2: Nuevo sistema de scoring para la licencia de conducir. La Agencia Nacional de Seguridad Vial informó que el objetivo es unificar criterios para registrar y clasificar las infracciones de tránsito en todo el país. La novedad es la incorporación de códigos unívocos para cada infracción, una herramienta que permitirá que las distintas jurisdicciones identifiquen igual las faltas y antecedentes. Nuevo servicio de transporte entre Catamarca y Chile. El informe de Roxana Sarmiento desde la emisora de Radio Nacional en la provincia.
14: Así lo anunció el primer mandatario Raúl Jalil, acompañado por el ministro de Integración Regional, Logística y Transporte, Lucas Poliche, quien mantuvo una reunión con directivos de la empresa 20 de junio para avanzar en la puesta en marcha del nuevo servicio de transporte de pasajeros que conectará la provincia de Catamarca con la ciudad chilena de La Serena, que fortalecerá la integración regional y facilitará el intercambio turístico y comercial entre Argentina y Chile.
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2: Nacional es mundial. Partidos comienzan de la segunda fecha de la Copa del Mundo. El informe de Damián Zárate.
15: Hoy comienzan las segundas fechas en los grupos de este Mundial. Tenemos 4 partidos en la jornada. Desde la 1:00 p.m, en un ratito nada más, República Checa contra Sudáfrica. A las 4:00 p.m, Suiza contra Bosnia-Herzegovina. Desde las 19:00, uno de los anfitriones, Canadá contra Qatar. Y a las 10:00 p.m, otro de los anfitriones, México recibiendo a Corea del Sur.
2: Crece la confianza del consumidor. Un informe de la Universidad Torcuato Di Tella informó que el indicador se ubicó en 42,7% en junio, lo que representó un aumento mensual de 6,4 puntos. El mayor incremento se registró en el Gran Buenos Aires en los hogares de ingresos bajos. El gobierno envió recursos financieros a tres provincias. Son alrededor de 400 mil millones de pesos por distrito que deberán reintegrarse este año y se cancelarán con retenciones automáticas sobre la coparticipación. Amplía la información Eridelmar Otman desde Radio Nacional Gualeguaychú.
16: La medida fue publicada en el boletín oficial e incluye también a las provincias de Santa Fe y Jujuy. De acuerdo al texto oficial, las tres jurisdicciones se ven impedidas en forma transitoria de atender financieramente compromisos urgentes derivados de la ejecución de presupuestos y la amortiguación de deudas. Ante este escenario, la Casa Rosada salió en rescate de las tres provincias. El decreto lleva las firmas del presidente de la Nación, Javier Milei, el jefe de gabinete, Manuel Adorni, el ministro de Economía, Luis Caputo.
2: Juicio por la desaparición de Loan. El Tribunal de Corrientes canceló la audiencia de esta jornada para que la nueva defensa de uno de los imputados se ponga al tanto de la causa. Se retomará el miércoles que viene con declaraciones de los acusados y las testimoniales de los padres del nene de 5 años desaparecido hace 2 años en Corrientes. El informe de nuestra enviada especial, Nerina Álvarez, periodista de Radio Nacional, Paso de los Libres.
17: El fiscal Schaffer habló en exclusiva con Nacional y planteó las distintas irregularidades que se vienen presentando a lo largo de las audiencias.
18: Yo ya se lo dije bien claro al tribunal, si lo deja intervenir a Colombo, yo ya se lo dije bajo su responsabilidad. Es nulo su intervención con una defensa que dice que no lo puede defender. Nadie puede estar en un proceso indefenso y eso nosotros debemos garantizarlo, somos el Ministerio Público Fiscal. Eso es lo que le venimos diciendo al tribunal, que tenemos una función mucho más importante que solamente una acusación, sino somos control de legalidad, somos la garantía de que el proceso se lleve en tiempo y forma cumpliéndose las normas procesales, y ellos lo que están haciendo es violando una normativa que es la garantía de la defensa en juicio.
2: Hasta aquí el panorama federal de noticias. Nuestra próxima edición esta tarde a las 18:45. Los dejamos ahora con un clásico de la radiofonía y pasión nacional.
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0: Buenas tardes, ¿cómo les va? Bienvenidos a Pasión Nacional. Aquí estamos comenzando la jornada del jueves 18 de junio. Se termina la segunda fecha de esta Copa del Mundo. Ya están jugando la República Checa con Sudáfrica. Dos minutos del primer tiempo, están empatando 0-0. A las 4 de la tarde, Suiza-Bosnia. A las 19, la presentación de Canadá frente a Qatar. Vuelve a jugar México a las 10 de la noche frente a Corea del Sur. Venimos de la victoria de Austria, próximo rival de la Argentina. El empate que provocó una desazón en Cristiano Ronaldo y en todos los portugueses porque no le pudieron ganar al Congo. La goleada de Inglaterra, 4-2 a Croacia, confirmando la vigencia de Harry Kane. Con los dos goles gana, como no podía ser de otra manera, le ganó a Panamá 1-0. Y ganó Colombia, era el último de los equipos sudamericanos que tenían que presentarse en la Copa del Mundo. Darío Herrera, debe ser una jornada muy feliz para el árbitro argentino porque se confirmó que va a dirigir Bélgica e Irán. Vamos a estar pendientes de las novedades de la selección argentina. Veremos si hay alguna modificación, los laterales, el Lautaro o Julián. Neymar no viaja a Filadelfia. Esto es una noticia de último momento que tiene que ver con el fútbol de Brasil y comienza la gestión de Rodolfo Martino Arruabarrena en Boca. Me llama la atención que Boca no lo haya anunciado en las redes. Comienza a trabajar el técnico, ya tomó decisiones y todavía no hay una confirmación oficial por parte de Boca. Estamos acá con la participación especial de Santiago Lucía, junto a Damián Zárate, Javier Vicente, Sergio Zarratea, la producción de Juan Ignacio Gijón. Mi nombre es Nicolás Álvarez y nos vamos a los Estados Unidos. Allí en Kansas los saludamos a Carlos Fernando El Mono Navarro Montoya, que comenta los partidos de la selección por Nacional y para todo el país. Fernando, qué gusto saludarte. Buen mediodía.
1: Hola, Nico. Muy buenos días para vos y para todo el equipo.
0: Bueno, ¿cómo amaneció la jornada ahí en Kansas?
1: Está lloviendo, nublado desde la mañana, 21 grados en este momento. La previsión es que haya un poquito más de lluvia. La verdad que un día más otoñal que de verano.
0: Bueno, por suerte, porque la verdad que ese calor terrible, la verdad es un factor de preocupación importante, pero fundamentalmente para los que juegan al fútbol. Viste, la historia vuelve a repetirse como en el Mundial del 86, partidos a las 12 del mediodía y la queja de Maradona, de Rummenigge, de Beckenbauer, de Bilardo y de los referentes de la época.
1: Sí, bueno, son cuestiones que todavía no se han podido modificar y que, bueno, a la decisión de la FIFA de jugar estos torneos en los veranos del hemisferio norte, siempre se va a estar expuesto esta situación. Y como la idea siempre de la FIFA es jugar en la finalización de los torneos del hemisferio norte, sobre todo de Europa, lamentablemente se va a seguir jugando con temperaturas altas, ¿no? Salvo cuando se realiza un mundial en el hemisferio sur.
0: Fernando, tiene que ser más que inteligente Lionel Scaloni a la hora de tomar decisiones, teniendo en cuenta que este mundial en la previa tiene un partido más, el de 16avos de final. Y hay que saber administrar las energías, los momentos, los egos, bueno, un montón de cosas que pasan por la cabeza de los futbolistas.
1: Bueno, depende, porque no es que tiene 10 partidos más, es un partido más. Lo que sí tiene que barajar el entrenador es la condición física de su futbolista, ¿no? Entonces es allí donde tiene que evaluar a qué tipo de desgaste tiene que exponer, si es necesario que, si el partido está resuelto, que juegue los 90 minutos. Bueno, seguramente él lo irá estudiando. Por lo que comentó en la conferencia de prensa última, el único futbolista es que no estaría todavía totalmente recuperado, está Tagliafico. Por los demás, dijo que estaban todos aptos.
0: Sí, por supuesto. Está ganando la República Checa 1-0 frente a Sudáfrica en otro partido de la Copa del Mundo. Déjame hacer un parate, un minuto. Lo saludo al Negro Romero, la participación especial de José Luis Romero desde Radio Nacional Córdoba. Hola, José Luis.
2: Hola, ¿qué tal, Nico? Fuerte abrazo para vos, los compañeros, a la audiencia. Llovizna a esta hora en la capital cordobesa, 13 grados 4 décimos la temperatura, está frío, 89% la humedad.
0: Bueno, perfecto, ya vuelvo contigo. Fernando, entonces, los laterales y la duda que está instalada desde hace tanto tiempo, esto ya viene del Mundial pasado, si juega Lautaro Martínez o si juega Julián Álvarez.
1: Bueno, es son dos grandes futbolistas, Nico. Lo que sucede es que cada uno le aporta al equipo cuestiones diferentes. Hay una cuestión que los unifica, que es su tarea en la zona de definición, pero después en la evolución del juego, Julián le da al equipo algunas cosas que Lautaro no le da. Entonces, esa es la evaluación que evidentemente hace el técnico a la hora de conformar el equipo. Lo importante es que Julián se lo vio recuperado totalmente de esa lesión que tenía en el tobillo, como tal cual lo dijo Scaloni, que están todos aptos. Entonces, a partir de ahora, será una decisión del entrenador en base a la evaluación de lo que cada uno él entiende puede aportar al equipo.
0: Vos sabés que adelantamos en este programa que el Real Madrid estaba interesado y sigue estando interesado. Aparentemente las negociaciones van a buen puerto por Enzo Fernández y estaría dispuesto a pagar una cifra descomunal para quedarse con el gran mediocampista argentino.
1: Bueno, yo creo que es un reconocimiento, ¿no?, a Enzo Fernández. Me parece que cuando los grandes equipos, él ya está en un gran equipo, pero sigue los intereses de los equipos de élite, es porque evidentemente Enzo Fernández ha logrado una evolución y está en una evolución que lo hace cada vez mejor jugador.
0: Sí, claro. Fíjate que fue la revelación del Mundial pasado. Empezó como titular Leandro Paredes y con el correr de los partidos perdió el puesto con Enzo Fernández.
1: Sí, bueno, pero bueno, esa es la disputa, ¿no, Nico? Esa es la disputa que hay y es muy bueno que haya esa competencia interna porque permite que el grupo, que el colectivo, que el equipo siga creciendo, ¿no? Nadie se siente dueño del puesto y hay un entrenador que es justo, que eso es muy importante que lo sea, cuando ve a alguien que está mejor que otro, juega ese jugador y eso es muy importante.
0: Sí, la jornada del miércoles dejó la decepción de Cristiano Ronaldo porque su selección no pudo justamente con el Congo, los goles de Harry Kane para confirmar la vigencia de este delantero excepcional y el muy buen partido de Colombia con la figura de Luis Díaz.
1: Sí, a ver, sí, Luis Díaz digamos que fue el futbolista que más peligroso de Colombia, inclusive tuvo un remate en el palo. Es el jugador más desequilibrante de Colombia y ayer, más allá del resultado final que parece abultado, el 3-1 con el gol sobre el último minuto de Campas, después de una gran jugada de Hernández por el sector derecho, le costó a Colombia lo que le opuso Cannavaro en el juego, sí. Un bloque defensivo muy cerrado, con muchos defensores y muchos volantes delante de la línea de la pelota, entonces delante de la línea de pelota de Colombia, detrás de la línea de pelota de Uzbekistán, entonces le costó a Colombia, pasó alguna que otra zozobra, pero finalmente se pudo imponer.
0: Bien, mañana va a jugar Brasil, justamente por la Copa del Mundo, frente a Haití, 21-30, y se acaba de confirmar que no viaja con la delegación Neymar. ¿Sería la última estrella que aún falta aparecer en esta Copa del Mundo?
1: Sí, pero era previsible, ¿no? Porque ya Ancelotti en una conferencia de prensa previa al Mundial había dicho que por ahí Neymar en el primer partido, en los primeros partidos, no iba a poder estar o iba a llegar no en las condiciones óptimas. Entonces, evidentemente, como en el caso de Tagliafico, seguramente estará buscando llegar lo mejor posible antes de que termine la fase de grupos.
0: Sí, es cierto. Estamos hablando con el Mono Navarro Montoya, enviado especial de Radio Nacional al Mundial de los Estados Unidos, Mundial 2026. Negro, ahí en Córdoba, ¿alguna pregunta para Fernando?
2: No, le quiero preguntar, Fernando, digo, llegaron con el rótulo, y bien merecido lo tienen, de ser candidatos al título, hablo de España, hablo de la selección de Portugal. Me parece que los técnicos deberán cambiar, están a tiempo todavía, porque jugadores de buen pie, que tocan la pelota, que dominan, que tienen la iniciativa, pero que les cuesta romper los planteos defensivos del oponente. Y los otros días ante Cabo Verde parecía que España iba a estar 3 días y no le iba a poder convertir, al margen del buen desempeño defensivo de ellos y de la buena tarea del arquero. Y lo mismo le pasó a Portugal. Algo había esbozado Argentina en el primer partido de Qatar y dio un giro importante Scaloni y le imprimió otra velocidad con mediocampistas que le brindaran electricidad, y ahí fue donde impuso condiciones. Los otros días Messi, cuando ya era medio abúrico el toque argentino, es el que cambió la marcha, y ahí fue donde Argentina pudo ganar.
0: Fernando.
1: Sí, a ver, siempre es difícil cuando el rival te achica los espacios, cuando retrocede en forma organizada, y hoy en día la mayoría de los equipos, cuando la presión alta no surte efecto, retrocede todo el bloque muy cerca de su área en el último cuarto de cancha, y a partir de allí trata de no generar espacios, ¿no? Y bueno, la dificultad ahí es máxima para el que tiene la pelota. Se necesita de mucha precisión para poder meter un pase entre líneas a espalda de las presiones del rival o alguien que gambetee, porque la gambeta es el que desequilibra, desordena la organización del rival. Y claro que es difícil, y claro que es complejo, pero finalmente, salvo España, porque España falló mucho en la definición, pero creó situaciones. El resultado realmente es totalmente diferente a lo que fue el trámite. Pero en líneas generales, los equipos que solos se ocupan de defender generalmente no obtienen premio. En cambio, los equipos que tienen una propuesta de tenencia de pelota y de tener mucho tiempo la pelota en campo rival, suelen tener un premio final, aunque cueste, ¿no? Y esto se está viendo también en este Mundial.
0: Sí, claro. Estaba pensando en la goleada de Estados Unidos el otro día frente a Paraguay, el partido anoche de Colombia, el encuentro de la Argentina, donde Messi fue el gran protagonista con el hat-trick. A mí Uruguay me dejó una muy buena impresión, más allá de que no le pudo ganar a Arabia Saudita, porque mejoró radicalmente el equipo de Bielsa en el segundo tiempo.
1: Sí, en el segundo tiempo mejoró, sobre todo al final, ¿no? Al final que intentó quebrar ese empate, que para algunos es sorpresivo, pero para mí ya no lo es. Me parece que Uruguay tiene algunas cuestiones que son mucho más complejas, ¿no? Que tiene que ver con su relación interna, con algunas cuestiones que tienen más que ver con el día a día que con el partido de fútbol, o que terminan teniendo, por supuesto, importancia en el trámite del juego.
0: Sí, es así. Bueno, vuelve a trabajar hoy la selección argentina y veremos, porque nos separan 4 días esperando el partido del próximo martes frente a Austria, que lo vamos a tener por Nacional con la previa desde las 10 de la mañana, sabiendo que ganó el equipo austríaco en las últimas horas, pero también confirmando que la Argentina le ganó a Argelia, que a priori era el rival más importante en esta fase de grupos.
1: Sí, Nico, ahora Austria va a ofrecer otras complejidades, ¿no? Porque es un equipo diferente a Argelia, es un equipo más cercano a lo que es el fútbol alemán, un equipo de mucha dinámica, un equipo organizado, un equipo de velocidad, sobre todo cuando logra tener la pelota. Otra problemática que te va a enfrentar Scaloni, creo yo que Argelia es más que Austria, pero bueno, repetir, esto es un campeonato mundial en la cual y se está demostrando partido tras partido, no suelen encontrarse rivales accesibles o fáciles.
0: Bien, una pregunta, se me ocurre esta curiosidad. Cuando ves un partido de fútbol, Se lo pregunto al amigo Carlos Fernando Navarro Montoya. ¿Prevalece el ojo del entrenador, el ojo del futbolista por aquella prédica del Loco Gatti que uno es futbolista hasta el último día que vive, o el ojo del hincha común que se apasiona por el fútbol? ¿Qué prevalece, Fernando?
1: No, a ver, más allá del rol que uno esté cumpliendo circunstancialmente, lo que prevalece es la pasión y el amor que le genera este deporte. Vos sabés, Nico, que yo soy un gran consumidor de fútbol, me gusta ir a la cancha, disfruto del juego, disfruto del espectáculo que genera el fútbol. Entonces lo miro desde ese lugar. Después hay matices, uno por ahí percibe ciertas cuestiones de los futbolistas porque ahí estaba ahí adentro. Después evalúa algunas cuestiones que tienen que ver con lo que hacen los entrenadores. Bueno, esas cuestiones que son pequeños secretos que uno fue aprendiendo a través de tantos años como futbolista, después como entrenador, pero siempre por encima de todas las cosas que fue aprendiendo por alguien que ama el fútbol desde que tiene uso de razón.
0: Sí, la verdad que sí. Bueno, siempre es un privilegio, Fernando, hablar contigo, le digo al Mono Navarro Montoya. Vamos a saludar a Daniel Moyo. Daniel, que está ahí también en Kansas City, en los Estados Unidos, es el relator de los partidos de la selección argentina en nuestra radio y en todo el país. ¿Qué tal, Dani? Bienvenido.
3: Hola, Nico. El placer enorme de saludarte a vos y a todos los oyentes. Estaba escuchando mientras averiguamos alguna información que nos da tranquilidad. Estaba escuchando mientras hablabas con el Mono y analizando este Mundial que de a poco va tomando color, ¿no?
0: Sí, de a poco, ¿no? Con la victoria de Colombia anoche, justamente a última hora, con la confirmación de Inglaterra y los goles de Harry Kane, y se va acomodando de a poco la Copa del Mundo en esta fase de grupos.
3: Exactamente, ¿no? La confirmación de los grandes líderes que tiene este torneo, el caso de Messi, el caso de Mbappé, el caso de Haaland y Ronaldo, que todavía no apareció, que es lo más importante, ¿no? Que Portugal todavía no pudo mostrar su estrella.
0: Sí, con ese empate, la verdad que generó sorpresa en el mundo del fútbol frente a Congo. Recién le decía a Fernando la ausencia de Neymar, que lamentablemente sigue lesionado para el equipo de Ancelotti. Y me parece que asoma en esta fase de grupos, por lo menos de los partidos que hemos visto, Lionel Messi como la figura central de este Mundial hasta el momento.
3: Sí, claro. Sí, de acuerdo a lo que hemos visto por excelencia, no solo por los goles, sino por liderazgo, por todo lo que significa. Sin lugar a dudas, la gran figura del Mundial.
0: Sí, vos sabés que uno se entusiasma con el partido de la Argentina del otro día, fundamentalmente con el rendimiento de Lionel, pero también hay que bajar la espuma, es la responsabilidad que tenemos como comunicadores, porque esto recién empieza. Creemos que Argentina no va a tener ningún problema en llegar a los 16avos de final, pero este Mundial tiene un partido más y después, cuando empieza la ronda decisiva, el que gana sigue y el que pierde se queda fuera, lamentablemente.
3: Seguro, no puedes equivocarte. Esto es como la vuelta previa en la Fórmula 1, ¿viste?
0: Sí.
3: Estamos metiendo vuelta previa y después habrá que ver en la parte final cómo vienen las cosas, ¿no? Pero no puedes equivocarte ahí.
0: Sí, es verdad. Bueno, se espera un nuevo entrenamiento. Veremos si con la presencia, Daniel, de Lionel Messi en la práctica de la tarde.
3: Yo tengo la información de que va a estar. A esta hora te digo que va a estar.
0: Bien, es una buena noticia.
3: Exactamente.
0: Es una buena noticia porque está el mundo del fútbol pendiente ahí en el entrenamiento, en la concentración argentina, con las últimas noticias.
3: Exactamente. Aprovechamos para saludarlo al doctor Agustín Rodríguez, que nos está escuchando allá en Buenos Aires. Le mandamos un saludo grande y obviamente que son muchos los que están llamando desde Buenos Aires. La información que yo tengo a esta hora, de muy buena fuente, es que Lionel está en la concentración de la selección argentina y que va a estar en el entrenamiento de la selección nacional.
0: Muy bien, ese es el anticipo que podemos dar a través de Radio Nacional, siempre con información de primera mano que trae Daniel Moyo. Les cuento que está ganando la República Checa 1-0 frente a Sudáfrica. Se juegan 20 minutos del primer tiempo. ¿Cómo sigue la jornada, Daniel, allí en los Estados Unidos?
3: Bueno, era una jornada que venía tranquila, se alborotó un poquitito, pero a las 5:30 hora nuestra, 7:30 de la tarde, está previsto el entrenamiento de la selección argentina. Allí estaremos con nuestro representante, con Sebastián, con Fernando, en el entrenamiento de la selección nacional y a ver cuáles son las novedades que se generan en este momento, ¿no?
0: Sí, lógico. Vamos a tener entonces el minuto a minuto en el programa de Eladio Arregui en la segunda edición de Pasión Nacional. Daniel, estamos a micrófono abierto, tienen prioridad tanto vos como el Mono Navarro Montoya con cualquier noticia de último momento que pueda suceder desde allí. ¿Te parece?
3: Me parece perfecto. Tenemos al minuto con todo lo que está pasando acá en el Mundial de Estados Unidos y todas las informaciones que se están generando.
0: Bueno, a cuidar esa garganta porque el lunes hay que transmitir a Argentina-Austria la segunda presentación del equipo de Scaloni en este Mundial. Dani, un gran abrazo y cualquier cosa volvemos.
3: Abrazo enorme, te quiero, cuídate.
0: Muy bien, Daniel Moyo y el Mono Navarro Montoya, también saludos para Fernando. Lo saludo en la apertura de Pasión Nacional a Hernán Exmayer, nuestro locutor. ¿Qué tal, Hernán?
4: Muy buenas tardes, Nico, buenas tardes para todos. Tenemos una temperatura en Buenos Aires de 12 grados, 4 décimas. Se esperan lluvias, Nico, el cielo está totalmente cubierto. Y tenemos el WhatsApp para que se puedan comunicar desde cualquier punto de la Argentina. 113-870-7485.
0: Muy bien, tenemos la primera pausa de Pasión Nacional.
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12: Muy bien, 26 minutos después de la una de la tarde, está ganando la República Checa 1-0 frente a Sudáfrica. Los saludo a Santiago Lucía, todas las voces, todas.
13: ¿Cómo te va, Nico? ¿Qué decís? Muy buenas tardes.
12: Hola, bueno, una línea de lo que esperás de Argentina para el lunes.
13: Primero ver qué equipo puede llegar a poner Scaloni, cuáles son las modificaciones, que intuyo que alguna habrá, y ver cuál es la respuesta física, porque más allá de lo que rindió el equipo, de la satisfacción en líneas generales que le quedó al cuerpo técnico, intuyo que lo físico sigue siendo el ítem de análisis muy importante todavía.
12: Damián, querido, comenzó la era de Robarrena en Boca, aunque no lo anunciaron todavía oficialmente.
14: No lo anunciaron formalmente, pero ya está entrenando con las salidas, ya estaba confirmado esto, de André Herrera y de Edinson Cavani, y además Weigand, Barinaga, Hanson y Martegani.
12: Todas las voces, todas en el comienzo de Pasión Nacional, Agustín Domper con River.
15: Hola Nico, buen mediodía. River volvió a los entrenamientos ayer en Ezeiza y en las próximas horas viaja a Alicante y ya se sumó Arambarri, el uruguayo, es el segundo refuerzo para Coudet. Y después te voy a dar la lista de los jugadores que no viajan a Alicante. Por ejemplo, Bustos. Por ejemplo, Galopo. Por ejemplo, Salas.
12: Bueno, larga la lista. Bueno, Javier, con el anticipo que diste la semana pasada de la posibilidad que Enzo Fernández vaya al Madrid.
16: Prioridad número uno para Mourinho, la contratación de Enzo Fernández. Ya hay acuerdo
2: con el jugador, a través de las negociaciones que llevó adelante el propio Florentino Pérez con el representante, falta el acuerdo con el Chelsea. En principio, el Real Madrid ofrecería 100 millones de euros. El Chelsea quiere 120, que es lo que le pagó en su momento al Benfica.
12: Muy bien, estamos con Sergio Zarratea.
16: ¿Cómo le va, Álvarez? Si usted pone 3 millones de dólares en este momento acá arriba de la mesa, yo le vendo a Romania.
12: No, bueno, pero no tengo para... Además, ¿por qué tendría que poner si...?
16: ¿Los va a poner Román?
12: Bueno, los tendrá que poner si Arruabarrena quiere un lateral.
16: ¿Dónde quiere jugar Romania? En un ratito le cuento.
12: Bueno, ¿no quiere jugar por la derecha?
16: No, juega de marcador central.
12: Bueno, pero no a lo mejor lo buscan para jugar de lateral por la derecha.
15: A lo sumo va por centro-derecha porque es diestro. La información que yo tengo...
12: Si juega por derecha, mucho mejor.
15: Corroborar a Zarratea, la oferta va a llegar, pero San Lorenzo le va a decir que no a Boca y va a renovar el vínculo con Romania.
12: Bueno, esperemos. Dos mensajes, Hernán, de los amigos que se comunican al 11-3870-7485.
17: Aldo desde Jacobasi, en la provincia de Río Negro, manda saludos, nos está escuchando a través de AM1370.
12: Muy bien, ahí recordamos las vías de comunicación para los amigos que están en la sintonía de Nacional en todo el país.
17: 11-3870-7485.
12: Bueno, me decía el amigo Juan Ignacio Gijón, que nos está dando una gran mano en la producción, que hay una gran expectativa también en la ciudad de La Plata con cada presentación de la selección argentina. Actualizamos tiempo de juego y marcador, Santiago, del partido que se juega a esta hora.
13: 29 minutos del primer tiempo, la República Checa, que había empatado en su primera presentación con la República de Corea, ahora le está ganando Checa 1-0 a Sudáfrica.
12: Hay una mujer dirigiendo el partido.
13: Sí, es el primer partido que dirige una mujer en esta Copa del Mundo. Fue quien dirigió, Tony Penso, por primera vez un partido masculino de la MLS, es norteamericana, mujer árbitro, y está al frente de su primer partido.
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19: 1:30 de la tarde en la República Argentina. El gobierno otorgó un año para declarar armas no registradas o con documentación irregular. La disposición oficial da un plazo de 360 días para realizar el trámite. De esta forma, el portador podrá acceder al perdón de sanciones siempre que no posea causas judiciales abiertas. Juicio por la muerte de Diego Maradona. Declaran dos acompañantes terapéuticos del ex capitán de la selección. Alfredo Cotaro y Carlos Bacchini lo visitaron en la clínica de Olivos y en la residencia del barrio San Andrés, donde se realizaba la internación domiciliaria. Keiko Fujimori amplía su ventaja en los comicios presidenciales de Perú. El informe de Cecilia Diwan.
20: La autoridad electoral peruana procesó el 99,3% de las actas de la segunda vuelta presidencial, donde Keiko Fujimori supera a Roberto Sánchez por más de 39.000 votos. El escrutinio primario finalizó, solo restan 572 actas observadas por el jurado electoral especial. El voto en el exterior y en ciudades como Lima definió la ventaja de Fujimori. Sánchez, mientras tanto, se impuso en zonas rurales. El Jurado Nacional de Elecciones va a proclamar los resultados oficiales a mediados de julio.
19: En la ciudad de Buenos Aires, temperatura 12 grados 4 décimas, humedad 73% y el cielo continúa cubierto.
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0: Muy bien, en la continuidad de Pasión Nacional, 1:33 PM, actualizamos tiempo de juego y marcador del partido que se juega Santiago a esta hora en el Mundial.
1: 33 minutos del primer tiempo, sigue ganando la República Checa 1-0 frente a Sudáfrica en este primer partido que tiene el jueves mundialista. Zadiek, el gol del equipo checo. Insisto que con este resultado se empieza a acomodar en un grupo que pinta parejo también, ¿no? Después, más tarde, en el marco de este mismo grupo, estará jugando México frente a Corea del Sur.
0: Muy bien.
2: Bien toripenso, ¿eh? Bien el árbitro. Se hace respetar, ¿eh? Por lo que estamos viendo.
0: Vuelvo a Córdoba con José Luis Romero, Neguito.
3: Ya tienen el alta médica, motivo por el cual ya jugaron unos minutos en el debut ante Argelia. Hablo de futbolistas que uno se presume que son titulares en el equipo de Scaloni, como Molina, como el Cuti Romero, como Julián Álvarez, que entró en el segundo tiempo. Lo que uno advirtió, pudo ver, es que por ahí están faltos de fútbol. Y me parece que contra Austria, Argentina puede sellar ya su clasificación. Después se verá, ¿no?, la posición, la ubicación y los posibles cruces. Pero me parece que lo que necesita y no debería dejar lugar a dudas es que tanto Molina, Cuti, Julián Álvarez, para mencionar algunos, tienen que hacer camino al andar. Y el camino al andar es jugar, es tener minutos, volver a recuperar el nivel y la productividad futbolística. Y me parece que ante los europeos es la gran oportunidad para allá, porque después ya va a venir lo más serio, lo más difícil, y necesita tener en todos los aspectos a estos jugadores al 100%.
0: Nos ha dejado una gratísima impresión la selección norteamericana, que goleó a Paraguay en el debut, y su técnico es argentino, Mauricio Pochettino, que habla sobre Lionel Messi, también la selección argentina.
4: No, es de otro planeta, ¿no? Es imposible. Cualquier comparación o cualquier metáfora que utilicemos o palabra que querramos o adjetivo describirlo, es imposible, no sería justo, ¿no? Es increíble verlo, es increíble ver a la campeona del mundo, ¿no? Ver a la campeona del mundo por jugadores, ver a la campeona del mundo por cuerpo técnico, Lionel Scaloni y su cuerpo técnico, ver a la afición, la hinchada, Argentina es campeona del mundo. Sí, es el único partido que yo escuchábamos, que estábamos escuchando, y que se escuchaba más a la gente que a la transmisión de los comentaristas.
5: Cierto, cierto, cierto.
4: Y teniendo la guinda, ¿no?, en el pastel con Messi, ¿no? Y hacen, bueno, yo creo que es el rival a batir, es la favorita, es la candidata, es la favorita, y yo creo que ayer lo mostró en un primer partido que siempre... yo estaba escuchando a Leo después, que siempre es difícil, ¿no?
0: Bien, y seguimos escuchando a Pochettino sobre los cruces que le gustaría tener. Guarda que lo dio como candidato a la Argentina y como favorito también al equipo de Scaloni. A ver, Pochettino.
4: Bueno, a ver, cruzarnos con España o Argentina, o Argentina y España, sería una buena señal para nosotros. O sea, eso ya es...
5: Sí, si sois primeros de grupo y España es primera de grupo, nos veríamos en cuartos de final, si no me equivoco, ¿no?
4: Eso sería una gran señal, exacto, sería una gran señal. Ahora, me gustaría cruzarme más con España que con Argentina, por un tema emocional, ¿no? Porque cruzarme con Argentina,
5: claro,
4: y pelearnos ahí a ver quién sigue, ¿no? Quizás,
5: sí.
4: Quizás más España, ¿no?
5: Pero... Un poco fraticida, sí. Ibas a perder muchas amistades, Mauricio, muchas.
4: Bueno, no creo, yo creo que también la gente no valora...
5: No entiende,
4: bueno.
5: Sí.
4: Equipo como Estados Unidos, y también le hace ilusión que haya un argentino, ¿no?
0: Bien, hasta ahí Mauricio Pochettino. Queda establecido, Santiago, que prefiere el técnico argentino que dirige a los Estados Unidos enfrentarse a España y no a la Argentina, porque sabe del potencial del equipo de Scaloni.
1: Bueno, ahí vistió la camiseta argentina en mundiales, Mauricio Pochettino. Es lógico, por lo que brinda el equipo, que tenga una mirada elogiosa, como la tiene el mundo hoy, hacia la selección. Pero también él está atravesado por una cuestión emocional, y que saber vestido esa camiseta y también tener los mejores deseos para la selección argentina. De todas maneras, yo coincido con Pochettino, por lo menos por lo que vimos en el Mundial, él como entrenador de otra selección, y enfrentarse a Argentina en una final, me imagino que nadie lo querrá.
0: Bueno, a ver, para que opinen todos en la mesa, un potencial rival para la Argentina en la instancia de 16avos de final, si fuera Uruguay o España, ¿qué equipo eligen? A ver, Agus...
6: Bueno, Nico, puede ser también Arabia o Cabo Verde, ¿no? Porque los resultados fueron empates. Pero contestando a tu pregunta, yo prefiero Uruguay. Para mí los grandes equipos como España, más allá de un flojo debut, pueden ir mejorando, como le pasó a Argentina en Qatar.
0: Sí, yo creo que a este equipo argentino también le convendría enfrentar a Uruguay.
7: ¿Vos, Damián? Jugar con España, que hace mucho que no lo hacemos. Y aparte, está tan marcada como... Hasta el entrenador de España dijo, somos los mejores del mundo. Vení, De La Fuente, a ver si son los mejores del mundo.
0: A ver, Javier.
2: Me da la sensación, y creo que va a ser España el rival, por cómo se dieron los resultados en la primera fecha. Y atención con una decisión de La Fuente, porque el técnico español, ante la urgencia de cara al partido con Arabia, decide romper el pacto, bueno, con el Fútbol Club Barcelona.
0: Ya lo das, pero el tema, confirma a Yamal. El tema es que estamos que participen todos. Vos, Sergio.
8: Prefiero jugar con España.
0: ¿Por qué?
8: Uruguay con Bielsa... te puede complicar, pero te gustará, está, o no gustará, bien, pero, Bielsa te conoce
0: pero
8: muy
0: bien.
8: Pero
0: me parece que España tiene más potencial que este Uruguay.
8: Ah, sí, mirá,
0: me parece. Empató, no lo pudo demostrar, es cierto. Santiago.
1: Son dos rivales que le van a generar a la Argentina, cada uno desde su lugar, por supuesto que un nivel de dificultad que no va a tener Argentina en la fase de grupos. Cualquiera de los dos me gusta.
0: Bueno, y le cierro con el Negro Romero. A ver, si Argentina tuviera que enfrentarse en 16avos de final de la Copa del Mundo, ¿con Uruguay o con España? ¿Qué rival preferís?
3: Antes del Mundial, cuando salió el sorteo y los posibles cruces, no sé, me tembló la pena, digo. Y por lo que sabemos de Uruguay, un clásico sudamericano, siempre partidos bravos. España, el copetudo España, el encumbrado España, candidato favorito para la cátedra. Ahora, si España juega como los otros días, dámelo a España, ¿eh? No, dejalo que toquen, ¿eh? Dejalo que toquen nomás. Y Uruguay no creo que mejore mucho más. Me da lo mismo. Y no es por agrandarme, ni inflarme el pecho, ni pecar de vanidoso. Con lo que vi, España va a mejorar. Uruguay no creo que mucho más progrese. Pero si juegan así, con cualquiera no tengo drama.
0: Bueno, está repartida la opinión en la mesa. Vuelvo a los Estados Unidos. Tomamos contacto con Sebastián Vera en Paseo Nacional. Seba, estás en el aire.
9: ¿Cómo estás, Nicolás? Acá seguimos con una tarde, un mediodía en realidad lluvioso acá en la ciudad de Kansas City, esperando dentro de un par de horitas el entrenamiento de la selección argentina.
0: Bien, ¿y qué novedades con relación al partido del lunes frente a Austria? ¿Qué se espera en la práctica de hoy? ¿Qué puede llegar, qué decisiones puede llegar a tomar Scaloni pensando ya en el próximo rival?
9: Bueno, estamos esperando a ver cómo termina el entrenamiento del día de hoy, Nicolás Tagliafico, obviamente el que apunta para estar el lunes, pero me parece que Lionel Scaloni no va a apurar nada su recuperación en caso de que lo note un poco dolorido. El otro día la actuación de Facundo Medina fue bastante convincente para el cuerpo técnico. Licha Martínez, que también había terminado con algunas molestias el otro día en la zona lumbar, pero parece que no hay nada para preocuparse. Y bueno, ya con algunos sparring que ya se han retirado, el único que queda de esos nombres para decir es Beltrán, el arquero de River, que se queda hasta el día domingo con la selección argentina y después de eso queda liberado para retornar a Argentina.
0: Bien, con relación a Tagliafico, no va a poder contar Scaloni con él para el partido del lunes y aprobó el examen Medina. ¿Vos creés que va a seguir como titular Facundo Medina jugando en el lateral por la izquierda?
9: Sí, obviamente, el otro día en cancha se lo vio bastante sólido, estaba debutando, ¿no?, en el Mundial también, entonces los nervios podían haberle jugado una mala pasada, pero la verdad que fue muy buena su actuación y me parece que de no mediar nada raro en el medio, parecería que sería titular también el día lunes al mediodía acá en la ciudad de Dallas.
0: ¿Cómo es el predio donde se entrena la Argentina en Kansas City?
9: Bueno, por suerte, sabes que estamos relativamente cerca, estamos a unos 5 minutos en auto de donde estamos parando acá con todo el equipo de Radio Nacional, pero la verdad que se lo ve bastante extenso. Es un predio en el que Argentina viene acondicionándolo hace tiempo, ya hace largo rato que AFA había decidido poner trabajo acá, así que obviamente contando con todos los sistemas de seguridad, con lonas para tratar de tapar y que no se vea nada que no quiera la selección argentina que se vea, porque hasta donde supe hubo varias especulaciones con temas de drones, también sobrevolando algunos entrenamientos de otras selecciones, problemas de espía, se le puede decir, pero por suerte acá está todo muy resguardado.
0: Perfecto. ¿Alguna novedad más que quieras contar esperando la práctica?

0: algún tipo de novedad y cualquier cosa lo llamamos.
1: Perfecto, Sebastián Vera, desde los Estados Unidos ya volveremos con él a tomar contacto. Santiago, novedades en la Copa del Mundo, actualizamos el partido.
2: Llegando al final, Nico, del primer tiempo, del partido que le gana la República Checa 1-0 a Sudáfrica. Hasta ahora el sudafricano es uno de los equipos más débiles que se mostró en la Copa del Mundo. No había mostrado mucho frente a México. Hoy algún avance con la necesidad de conseguir algún gol, porque si no se queda eliminado ya del Mundial. Sudáfrica, por el momento, gana solo 1-0. ¿No?
3: Te iba a decir, sí. La particularidad de este Mundial, que salvo que pase algo extraordinario, todos van a llegar a la última fecha con alguna chance.
4: Sí. Y sí, porque pueden ser mejores terceros.
3: Porque si vos ganás la última fecha con 3 puntos, ganando, podés ser un mejor tercero.
2: Son 8 mejores terceros.
3: Por eso, son 8 mejores terceros, vos llegás a la última fecha, todos tienen posibilidades.
1: No tengo nada contra Paraguay, pero no lo veo llegando con chances.
5: Hay que ver los partidos, muchachos, hay que ver los partidos, Zárate. Sudáfrica no tiene ninguna chance. ¿Viste cómo juega? Juega contra Corea, la última de Corea es un equipazo.
1: Mirá que yo me esfuerzo por defenderte y por darte la razón, pero en esta estoy con Agustín.
3: Es un dato... El dato que dan ellos
4: los Bafana, Bafana.
3: Es cualitativo futbolístico. Yo te digo desde lo cuantitativo.
2: Sí, pues, pero que con México mostró muy poco.
3: Muy poco.
2: Hoy no la está pasando bien con República Checa.
3: Un equipo flojo, República Checa es flojo.
4: Sí. Se le queda a Corea, qué bueno. Se lo vio ahí en las tribunas del Estadio de Atlanta, donde se está jugando el partido, a uno de los jugadores checos más famosos de todos los tiempos, que es Pavel Nedved.
3: El León.
4: Claro, Nedved. Y Panenka, que fue el inventor de los penales pinchados, por eso en Europa, cuando se pincha un penal al estilo Loco Abreu, se dice, lo pateó a lo Panenka.
1: Tendría que decir a lo Abreu. Completá el tema de España, que querías hablar del equipo de La Fuente.
4: Sí, que justamente de La Fuente, ante la premio de tener que ganarle a Arabia, rompió el pacto con el Barça. Porque había un pacto para que Lamine Yamal juegue.
1: Ahora 15, lo precisa.
4: 15 minutos el primer partido, 30 el segundo, 60 el tercero. Bueno, va de titular. Contra Arabia Saudita va de titular.
1: ¿Cuánto desprecio por parte de los españoles y de los mexicanos para con la selección argentina? No entiendo de dónde viene el desprecio, sinceramente.
4: Bueno, a los campeones siempre se les quiere ganar.
1: Está bien, que se les quiera ganar me parece muy bien, pero andar llorando por los canales de televisión, allí por los streaming españoles, porque a Messi no le sacaron una tarjeta, lo quieren ver a Messi afuera de la cancha.
4: Lo que se está generando en derredor de este Mundial, sobre todo de la prensa de los distintos países que confrontan con la Argentina... Sí. Es un ambiente de que Argentina se lo está favoreciendo tal como se lo favoreció en Qatar. ¿Y eso qué significa? Que el día de mañana te puede tocar un arbitraje, ¡pumba!
1: Sí, por supuesto.
3: Igual, arbitraje, ¡pumba! Sin haber visto todos los partidos. Si algo, porque no veo que estemos quebrando una lanza acá, porque cuando los árbitros se equivocan, le erran, los castigamos, los fustigamos, no hay casi errores.
2: No, ayer el penal de Kane dejó... mucho para la suspicacia, pero fundamentalmente porque no se termina de ver la acción. Patea Kane, la ataja el arquero croata.
4: Se había adelantado.
2: Pero no,
4: eso es lo que dice el VAR.
3: Está adelantado. Sí, que se dio una situación reglamentaria.
4: La repe 10 minutos después en el partido.
2: No,
4: en el momento.
3: En el partido de Estados Unidos con Paraguay, que hubo cambio de identidad en la amonestación. Con Miguel Almirón.
2: Cuando se tira a Miguelito
3: Almirón. Pero salvo algunas cuestiones que fueron detalles...
2: Sí.
3: Arbitralmente es una gran Copa del Mundo, no hay polémicas.
2: Y la gran diferencia es la posición adelantada, ¿no? Como rápidamente se define hasta qué parte del cuerpo está adelantada o no. Digo, en la comparativa con lo que vemos nosotros habitualmente domingo a domingo o en las competencias CONMEBOL, ¿no? A años luz está la manera de detectar el offside.
1: Mirá que yo tengo ganas de darte la razón siempre, pero es que
3: No hay polémicas casi en el Mundial.
1: Bueno, va a haber...
3: Y la de Messi la podemos discutir igual, ¿eh?
1: No, por supuesto.
3: La de Messi la podemos discutir.
1: Va a haber porque Darío Herrera va a dirigir Bélgica-Irán. ¿Querés un mal arbitraje? Ahí lo vas a tener en Bélgica-Irán.
6: Escúchame, ayer habló el papá de Zidane arquero. Habló Zinedine Zidane.
2: Sí.
6: Dijo que vio la imagen 40 veces y no es ni tarjeta.
1: Y lo dijo Zidane, ¿eh?
6: Lo dijo el padre del arquero de Argelia, dale.
4: No tiene nada para decir del hijo.
3: Del hijo.
1: No, ¿qué va a decir del hijo? La pausa, pone la pausa, dale.
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13: Muy bien, estamos en la continuidad de Pasión Nacional. Ha terminado el primer tiempo de tantos partidos que se van a jugar en el día de hoy. La República Checa le está ganando a Sudáfrica 1-0, segunda derrota consecutiva de Sudáfrica, que se queda de esta manera afuera del Mundial. Estamos esperando con gran expectativa el partido de México frente a Corea del Sur. Nueva presentación de México allí en el Distrito Federal. Vuelvo a Córdoba para el cierre de José Luis Romero. Negro, querido.
14: A ver, nada, son todas giladas de lo que dicen la prensa de España, que a la selección argentina la favorecen, como fue en Qatar. Pero por favor, es decir, a ver, no es el referato argentino tan observado, tan cuestionado, criticado, o la manipulación del VAR aquí en nuestro fútbol. Estamos hablando de la FIFA, donde todo es impoluto, donde no hay lugar a sospechas. Estamos en un país serio como es Estados Unidos, donde se está jugando el Mundial. Es decir, vos ves que Marruecos juega bien, tiene velocidad, la que requiere este Mundial, que le falta definición, que son ingenuos todavía a la hora de concretar, por eso no le ganaron a Brasil, que Brasil debe corregir muchas cosas, que Alemania es un equipo fuerte, al margen de que Curazao no fue un gran oponente y dio todo tipo de ventajas, que Inglaterra le ganó de manera incuestionable a Croacia, que ha tenido grandes jugadores, pero que ya están en su retirada. Ya no están en su plenitud Modric y, o Perisic, para mencionarte a los que fueron finalistas o semifinalistas después. Vos te das cuenta el nivel de jerarquía de Argentina contra Argelia, que hizo un gran papel y que seguramente le va a ganar a más de uno en el grupo. Pero Argentina tiene un distinto como es Messi, y que cuando se enchufan y adquiera la velocidad de Qatar y va a imponer condiciones, mirá si va a estar necesitando de un arbitraje por todo lo expuesto.
13: No, y además con esa muy buena declaración de Didier Deschamps, el técnico francés, diciendo que existen los grandes futbolistas, las leyendas, y después viene Messi, ¿no?, encumbrando de alguna manera al gran futbolista argentino, Negro.
14: Ah, no, indudablemente. Por eso digo, a ver, que se queden nomás con eso. Si eso les sirve, digamos, en la política comunicacional, para tener más seguidores, para generar polémicas y hacer ruido en los medios, en buena hora. Después en la cancha vos te das cuenta quién es mejor que el otro, quién tiene mejores jugadores, las propuestas. A ver, nosotros criticamos a Francia. Francia que viene siendo campeón del mundo, que es protagonista, que los otros días, sí, no jugó bien, Senegal lo tuvo a maltraer en el primer tiempo, pero después agarran la pelota los de adelante, son avión y te ganan. Y no vamos a estar diciendo, no, a Francia lo están favoreciendo los árbitros. Dejalo que hablen nomás.
13: No, por supuesto. Además pateó dos veces al arco Mbappé y metió dos goles. Mirá el negro lo fenomenal que es como futbolista.
14: Sí. Después podemos discutir todas esas cosas, ¿no? Bueno, habrá que ver cuándo va a jugar Neymar.
13: Sí, se queda fuera del partido de este viernes frente a Haití. Lo bajó Carlo Ancelotti de la delegación y es un factor de preocupación importante porque es a la única figura que espera el Mundial. Fíjate lo que contaba Javier recién, que tiene que romper el pacto que la selección española tenía con el Barcelona. Lo necesitan a Lamine Yamal porque España no se puede dar el lujo de volver a empatar un partido en este Mundial.
14: Mirá la osadía mía, ¿no? Antes de que diera la lista, cuando se hablaba de que Neymar podía ser convocado por Ancelotti, y yo dije, no, yo lo considero una persona seria, Ancelotti. No creo que lo convoque. Es decir, ¿quién no quisiera tener en el equipo? Son esos jugadores que vos los podés esperar hasta el
13: último. Sí, pero te digo algo, hizo muy bien Ancelotti en llevarlo, ¿sabés por qué? Porque hubiera generado un ruido interno terrible. A eso agregale que Ancelotti es italiano, que no nació en Brasil, y hubiera sido todo un inconveniente para el hombre que mejor se viste en el mundo, que es Carlo Ancelotti, del fútbol. Justamente no haberlo llevado a Neymar hubiera sido una complicación total.
14: A ver, pero Neymar, un crack, jugador que me encanta y nos encanta a todos, ¿cuánto hace que no juega regularmente? Lesiones tras lesiones, no da pie con bola, está ahora en el Santos, hace malabares, hace jugadas, pero de a ratito, de a puchito, y no a tal lugar de visitante no va. Bueno, a este partido sí voy a ir, es poco serio, es decir, y tiene espalda suficiente Ancelotti para levantarlo a Brasil y tener una propuesta seria, por algo lo fueron a buscar, porque los otros brasileños, los que eran son muy buenos técnicos, no daban pie con bola, es decir, por eso lo fueron a buscar a un tipo serio, y lo va a seguir siendo toda la vida, pero no sé, ¿viste? Lo de Neymar.
13: Bien, okay. te escuchamos a la tarde en la edición de Pasión Nacional junto a Eladio Rey. Negro, gran abrazo.
14: Igualmente, va a ser un gusto. Abrazo para todos.
13: Bien, el Negro Romero desde Córdoba. Mensajes, Hernán, que llegan al 11-3870-7485.
5: Francisco de la Boca dice, buenas tardes, Nicolás y equipo. La verdad, yo prefiero a España, porque para salir bicampeón necesitamos demostrar que somos los mejores.
13: Bueno, ahí está. Está hecha la pregunta también para los amigos. ¿A quién prefieren de rival en 16avos de final? ¿A Uruguay, al equipo uruguayo de Marcelo Bielsa o a la selección española de De la Fuente?
5: Omar desde Santa Fe dice, Uruguay le gana a la Argentina si se juega en la cancha de Boca. Otro lado no creo.
13: Bueno, ganó muy bien Santiago en aquella oportunidad.
12: Ese día sí, claro. Sí. Debe ser el partido entre ciclos mundialistas que peor la pasó Argentina.
15: Sí, que más superado fue el equipo de Scaloni.
12: Sí. De hecho, el mismo entrenador argentino reconoció la superioridad de Uruguay esa noche en la Bombonera, pero bueno, son partidos. Obviamente que Argentina tiene un potencial que está por encima de Uruguay, sí, por lo menos en mi lectura, lo propio con España. Pero el fútbol, sabemos, muchas veces se reduce en 90 minutos y que ante potencias son partidos complejos.
13: Para el parámetro del fútbol uruguayo me parece que es un muy buen antecedente, porque no era un amistoso, era un partido por la eliminatoria sudamericana.
15: Sí, pasó mucho tiempo igual, O sea, el fútbol como la vida es dinámica. Sí. Esa fue una fotografía. Después siguieron partidos y partidos y partidos.
13: Dinámica de lo impensado, decía Dante Panseri. Bueno, perfecto. Nos estamos acercando en un par de minutos al informativo de las 2 de la tarde. Y Arruabarrena sigue trabajando, pero todavía Boca no lo anunció oficialmente como nuevo entrenador.
15: Es impresionante que comunicacionalmente, para mí es un error, alguno puede decir es un desorden. Le decía el otro día Eladio en el segundo tiempo de Pasión Nacional, que no lo haya anunciado y que ya esté trabajando con el plantel.
16: ¿Usted lo va a despedir al señor Cavani en la carbonera que va rumbo a Montevideo?
13: Familia Messi. Bien, con una noticia, Santiago, último momento, a ver.
12: Sí. Sí, un comunicado de la familia Messi, lo vamos a ir compartiendo en vivo a medida que lo vemos. La familia Messi informa que Jorge atraviesa una situación de salud. En estos momentos se encuentra bajo seguimiento médico, recuperándose y evolucionando favorablemente dentro del cuadro que presenta. Ante las versiones, rumores y especulaciones que han circulado en las últimas horas, la familia quiere expresar su profundo malestar por la falta de sensibilidad, respeto y escrúpulos con la que algunas personas han tratado una situación estrictamente privada y familiar. La familia desea aclarar, además, que únicamente su familia más cercana cuenta con información real y precisa sobre el estado de Jorge. Por lo tanto, cualquier versión, declaración o información que no provenga de la propia familia y sus canales correspondientes no debe ser considerada válida ni veraz. En un momento como este, pedimos responsabilidad, prudencia y humanidad. La salud de una persona y la tranquilidad de su entorno no deberían ser objeto de especulación ni de interés mediático irresponsable. Agradecemos sinceramente las muestras de cariño, respeto y preocupación recibidas y solicitamos que se preserve la privacidad, confidencialidad y la intimidad de Jorge y de toda su familia durante este proceso. Cualquier novedad relevante será comunicado oportunamente por la familia y los canales correspondientes. Gracias por la comprensión. El comunicado que acaba de emitir la familia de Lionel Messi.
13: Muy bien, el comunicado oficial, nosotros nos manejamos en el marco de un absoluto respeto. Así que respetamos esta situación. 2:00 p.m.
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18: Las 2:00 p.m. en la República Argentina. Reiteramos información sobre la salud de Jorge Messi. Está en línea nuestro compañero Diego Frisco desde Radio Nacional Rosario. Diego, ¿estás en el aire?
19: No tengo retorno.
18: Ampliamos ahora la información con Diego Frisco y continuamos. Cobertura de 15 vacantes en el Poder Judicial. Corresponden a juzgados y cámaras de la Capital Federal, Corrientes, La Plata, Santa Fe y un defensor público en Corrientes. Fueron publicadas por el Poder Ejecutivo en el Boletín Oficial. Alerta meteorológica rige para Corrientes, centro y norte de Entre Ríos y Santa Fe, centro y este de Formosa y Chaco y este de Santiago del Estero, donde se esperan tormentas fuertes con abundantes lluvias y ráfagas de viento fuertes. Volvemos a tomar contacto ahora con Radio Nacional Rosario. Allí está nuestro compañero Diego Frisco ampliando la información sobre la salud de Jorge Messi.
19: Muchas gracias. Efectivamente, hace instantes la familia Messi ha emitido un comunicado a los medios periodísticos señalando que Jorge, el papá de Lionel Messi, atraviesa una situación de salud. En estos momentos se encuentra bajo seguimiento médico, recuperándose y evolucionando favorablemente dentro del cuadro que presenta. Ante las versiones, rumores y especulaciones, dice el comunicado, que han circulado en las últimas horas, la familia quiere expresar su profundo malestar por la falta de sensibilidad, respeto y escrúpulos con los que algunas personas han tratado una situación estrictamente privada y familiar. El comunicado sigue pidiendo responsabilidad, prudencia y humanidad y culmina el mismo señalando que cualquier novedad relevante será comunicada oportunamente por la familia y los canales correspondientes. Termina el comunicado diciendo gracias por la comprensión. De esta manera, la familia del capitán de la selección y jugador de el Inter Miami y de la selección argentina, el rosarino Lionel Messi, expuso cuál es la situación de salud que atraviesa el padre del capitán de la selección ante los rumores que se difundieron en las últimas horas.
18: Era la información de Diego Frisco desde Radio Nacional Rosario. En la ciudad pampeana de Santa Rosa, donde nos podés escuchar por AM730 y FM96.1, la temperatura es de 11 grados 7 décimas y el cielo se encuentra nublado. En la ciudad de Buenos Aires, temperatura 12 grados 4 décimas, humedad 73%, cielo cubierto.
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1: Muy bien, de 4 minutos después de las 2 de la tarde, urgente, nos llama Daniel Moyo desde los Estados Unidos. Daniel, recién leímos el comunicado sobre las noticias de las 2 de la tarde, pero con lo que tengas vos a esta hora.
2: Lo que habíamos adelantado y anticipado allá por las 13:15, que era una falsa noticia, en primicia a través de Radio Nacional. ¿Qué hicimos? El ABC del periodismo, ir a las fuentes, lo más cercano posible, que nos confirmaban que Messi está en la concentración y que eso era una buena noticia. ¿Te acordás cómo había sido el cierre nuestro allá por las 13:20? Vení, Sebastián, léelo tal cual el comunicado que vos leíste en su totalidad, lo lee nuevamente Sebastián.
3: La familia Messi informa que Jorge atraviesa una situación de salud. En estos momentos se encuentra bajo seguimiento médico, recuperándose y evolucionando favorablemente dentro del cuadro que presenta. Ante las versiones, rumores y especulaciones que han circulado en las últimas horas, la familia quiere expresar su profundo malestar por la falta de sensibilidad, respeto y escrúpulo con la que algunas personas han tratado una situación estrictamente privada y familiar. La familia desea aclarar además que únicamente su familia más cercana cuenta con información real y precisa sobre el estado de Jorge. Por lo tanto, cualquier versión, declaración o información que no provenga de su propia familia y sus canales correspondientes no debe ser considerada válida ni veraz. En estos momentos pedimos responsabilidad, prudencia y humanidad. La salud de una persona y la tranquilidad de su entorno no deberán ser objeto de especulación y de interés mediático irresponsable. Agradecemos sinceramente las muestras de cariño, respeto y preocupación recibidas y solicitamos que se persevere la privacidad, la confidencialidad y la intimidad de Jorge y de toda su familia durante este proceso. Cualquier novedad relevante será comunicada oportunamente por la familia y los canales correspondientes.
2: Perfecto. Ser una buena comediante, ser una buena actriz, no te habilita que conduzcas un programa y ejercer el periodismo y tirar este tipo de mazazos. Esto corre por mi cuenta. El ABC del periodismo, Nico, es chequear todo tipo de información.
1: Completamente de acuerdo, Daniel. Completamente de acuerdo.
2: Por eso que nosotros fuimos a la fuente, llamamos, averiguamos y nos dijeron, Lío está acá y no estamos sorprendidos con la noticia. Una vez más, hagamos periodismo, como le decís vos al maestro.
1: El supremo. Además voy a contar una infidencia. Yo hablé muy temprano con Daniel, Daniel Esmoyo, 12:30 del mediodía, le trasladé esta inquietud de esta noticia que estaba circulando y él me dio la precisión y me dijo, Messi se va a entrenar a la tarde, lo que Daniel adelantó, me adelantó en privado, después lo contó al aire con la precisión informativa a la que nos tiene acostumbrados un periodista con la seriedad y con la experiencia de Daniel Moyo.
2: Lo tengo acá al lado de Navarro Montoya. Navarro Montoya fue un gran arquero. Como un 9 quizás hubiese sido un fracaso. Entonces, si vos sos una buena actriz y una buena comediante, dedícate a lo que sabés. Y no ensuciemos más al periodismo, ¿no? Cualquiera no puede conducir. Las noticias hay que chequearlas, y más cuando son noticias de este calibre.
1: La verdad que sí. Fernando, tu opinión al respecto de esta noticia, bueno, que tiene que salir la familia Messi a aclarar en un comunicado oficial.
4: Mi opinión es que ante este tipo de situación uno tiene que ser prudente, respetuoso, y esperar siempre el comunicado de la familia. Lamentablemente estamos en un tiempo en lo que parece que tener la primicia es ser un ser superior, y me parece que en estos casos donde está de por medio, digo, la salud de una persona, lo primero y lo único que uno debe hacer es tener prudencia.
1: Sí, absolutamente. Lionel Messi debe ser uno de los futbolistas, me animaré a decir, el futbolista más querido y más respetado del planeta. Daniel, recordemos, vos estuviste ahí trabajando muy bien en el Mundial 94 cuando se suscitó el doping de Diego Maradona, que causó una conmoción en el mundo del fútbol y fundamentalmente en la República Argentina, recordarás.
2: Claro, a tal punto fue que cuando estaba el rumor, yo estaba en Dallas en ese momento, Argentina estaba en Boston, y estaba tomando un café con Pablo Abatangelo, sí, que era secretario general de Boca y secretario de la FIFA y mano derecha de la AFA y mano derecha de Julio Grondona. Y me lo llama Julio a Pablo Abatangelo y le dice, Pirulo, porque le decían Pirulo, yo lo escuché, abrió el teléfono, lo tengo ese teléfono que se abría.
1: Tipo, sí, sí, me acuerdo, me acuerdo.
2: El StarTAC, era un StarTAC ese
1: sí, teléfono que se abría. Y ¿sabes qué? Recuerdo que vos te colgaste de una columna para hacer una nota con Julio Grondona, año 94, por ese tema.
2: Exactamente. Y Pablo Abatangelo nos entrega la primicia, o me entrega la primicia. Estábamos tomando un café en el Hotel Cosmo de Dallas. Mirá cómo me acuerdo. Y me dice, le dio positivo a Diego. Y así todo, le digo, Pablo, certificalo, corroboralo. Y esperé dos comunicaciones más de Abatangelo con Grondona para dar la noticia. Imagínate más cuando se trata de una muerte, ¿no? Hagamos periodismo por el amor de Dios y la Virgen.
1: Por supuesto, Daniel, a ver, vos que sabés tanto de radio, presentalo vos a Omar Sapienza, nuestro periodista allí en Radio Nacional Rosario. Saludalo vos.
2: Omar, querido, un saludo enorme desde acá, desde Kansas, donde estamos en una mañana tribulada, movida, por algunas personas que quieren hacer periodismo y no saben. ¿Cómo estás, amigo?
5: Hola, Daniel, qué gusto escucharte a vos desde hace tanto y tanto tiempo. El relato, todo lo que le metiste a los goles de Argentina, como lo hacés siempre en tu profesión, el saludo para el gran arquero, también gran periodista como el Mono Navarro Montoya, y te imaginarás, vos hiciste una reseña extraordinaria, querido Dani, lo que es Rosario, ¿no? Convulsionado Rosario cuando escucharon a esta persona que vos estás nombrando dando esta falsa noticia, total, pero totalmente falsa noticia. Realmente se conmocionó todo. Nuestra radio comenzamos, la gente de producción, todos los chicos, las chicas, con las llamadas pertinentes, corriendo hacia un lugar, corriendo hacia otro, y bueno, hasta que felizmente llegó este comunicado de la familia, que se lo pasé inmediatamente a Nicolás Álvarez, ahí en la mesa, en Maipú 555, bueno, que trae un poco de tranquilidad para todo, para el hombre que está sufriendo, para la familia, para Messi, para el mundo que quiere, que adora a Messi, y que por supuesto nosotros somos solidarios total, pero totalmente, con la familia Messi, con este momento tremendo por el cual están pasando, querido Dani, y no esperaba otra cosa de vos cuando saliste de confirmar, ir como bien vos marcaste a la fuente, porque este es un hecho muy, pero muy grave. No se puede alegremente estar en una pantalla, estar frente a un micrófono y dar este tipo de noticias, Dani.
2: 1:20, yo tenía la confirmación que Messi estaba en la concentración. Había hablado, me guardo la fuente, con una persona muy importante.
1: Lógico.
2: Que está allí con los jugadores y me dijo tal cual, lo tengo acá escrito, lo vio Fernando recién, está acá, no pasa nada. Aquellos que creemos que nuestros padres son lo más extraordinario con nuestros hijos, que nos da la vida, no se puede joder. Yo me pongo loco con estas cosas y pido disculpas. Me pongo loco, no podemos, como dijo Fernando recién, por tener un minuto la primicia de salir con semejante estulticia, con semejante estupidez, como hizo esta gran comediante, gran actriz, y no sé para qué se mete en este terreno.
1: Sí, es cierto, coincido plenamente con cada una de tus palabras. Omar, ¿algo más desde Rosario?
5: No sé si amerita algo de la información deportiva. Esto era lo principal. Simplemente te cierro diciendo que Jorge Bron está hablando con la gente de Gimnasia Esgrima de La Plata, que puede o no lo pidió, pero que Jorge Bron es el dato seis meses, no pone un palo en la que ir hacia lo que gol que consiguió Washington Campas, que después fue al gremio vino central, que campeón y la tabla con Holland, el central, 20-24, buen momento. Y bueno, es lo único que tengo de real para agregar simplemente algo, toda la noticia, y para felicidad de todo el mundo, terminó siendo una falsa noticia que ya Daniel y el Mono desde los Estados Unidos, ustedes en Maipú 55, nosotros y nuestra gran producción desde Rosario, bueno, pudimos llevar la verdad hasta este momento y la solidaridad nuevamente con toda la familia Messi.
1: Bien, Omar, muchas gracias. Omar Sapienza desde Rosario. 2:14, vuelvo, Daniel, contigo allí a Kansas City.
2: Simplemente que está definido, tal cual lo habíamos adelantado antes, el entrenamiento de la selección argentina, 7:30 de la tarde, hora de ustedes, 5:30 de nosotros, en el momento en que amaga con salir el sol, en una mañana que fue movida, pero que afortunadamente podemos llevar tranquilidad. La situación es difícil, que se sepa, como lo leyó recién en el comunicado Sebastián y lo había leído vos, pero que mientras hay vida, siempre hay esperanza, querido amigo.
1: Sí, absolutamente, Daniel. Bueno, cualquier cosa volvemos contigo, con el Mono Navarro Montoya, con Sebastián ahí, con toda la muchachada de Nacional ahí en los Estados Unidos. Gran abrazo, Dani, gracias.
2: Otro, hasta luego.
1: Bien, la radio es una sola. Daniel Moyo, desde los Estados Unidos, vamos a Córdoba. Le doy la bienvenida a Gerardo Murúa en este jueves convulsionado en la República Argentina. Gerardo.
6: Nico, querido, qué gusto saludarte. El gran abrazo para vos, los compañeros y toda la audiencia. La verdad que sí, qué momento que se ha vivido, Nico. Y obviamente fue repercutió en todos lados. Es increíble cómo la gente se hace eco también, lamentablemente, de noticias que no están chequeadas. Hoy se viraliza tan rápido la información que es inmediato. Es una explosión, lamentablemente, sea real o no. La noticia, por suerte, se ha confirmado todo lo contrario a lo que se informó. Nico, brevemente me permito agregar sobre el Mundial, que ayer pensábamos en un duelo favorito de Inglaterra y Croacia, y realmente los ingleses han mostrado su poderío. Habrá que ver después si Croacia es la misma que vimos en los Mundiales anteriores, pero si es así, los ingleses han dado una muestra de poderío porque ayer jugaron muy bien. Me permito agregar los Estados Unidos y Argentina como los que mejor debutaron en esta primera fecha. En lo futbolístico para los cordobeses.
1: Gerardo,
6: el ruso Cianic, que se termina a fin de año por el lado de Belgrano, saldrían algunos jugadores que tuvieron pocos minutos. Talleres intenta renovarle a Matías Catalán, que a partir de hoy entrena diferenciado hasta que se arregle su continuidad o no en el conjunto de Barrio Jardín. Instituto espera una oferta por Juan Méndez de Grecia, y es inminente que llegue una oferta por Gastón Lodico, que podría irse en este mercado de paz.
1: Muy bien, vuelvo después, Gerardo, contigo.
6: ¿Cómo no?
1: Gerardo Murúa desde Córdoba. Mensajes, Hernán, que llegan al 11-3870-7485.
7: Desde la ciudad de Buenos Aires nos escribe Guillermo, dice que vamos por mucho más con Argentina.
1: Bien, la pausa. Está ganando República Checa 1-0 el partido que se está jugando a esta hora frente a Sudáfrica.
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0: Muy bien, en la continuidad de Pasión Nacional, 21 minutos después de las 2 de la tarde, se sigue jugando el Mundial. La República Checa le está ganando a Sudáfrica 1-0. Y con este resultado, ¿qué pasa con la República Checa, Santiago?
1: Bueno, escala en su grupo la República Checa. Recordamos que había empatado con Corea del Sur en su primera presentación 1-1. Le gana 1-0 a Sudáfrica, que intenta reponerse en el juego, tener el control de la pelota. No lo inquieta demasiado al arco de República Checa. Con este resultado, hasta que juegue México, por supuesto, República Checa se transforma en el líder de este grupo ánico.
0: Perfecto. Sí, Javier, con más noticias de la Copa del Mundo.
2: Sí, de la Copa del Mundo y también del ámbito del fútbol internacional, porque se produjo una separación.
0: A ver.
2: Se produjo una separación. Claudio Vivas ya no va a seguir junto a Diego Pablo Simeone en el cuerpo técnico del Atlético de Madrid.
0: Algo similar había ocurrido hace unos años con el Mono Burgos.
2: Con el Mono Burgos. Justamente Claudio Vivas.
1: No, Nelson David.
2: Nelson David Vivas, que me confundo con el otro
1: con
2: entrenador.
1: El otro Vivas también.
2: En este caso, Nelson Vivas, el de la camisa.
1: Exacto.
2: El de la famosa camisa rota.
1: Marcador central de la selección.
2: Lateral derecho de Quilmes, inició futbolísticamente en Quilmes mundial. Y en tantos clubes. Desde hace un tiempo parte venía trabajando con el Cholo después de reemplazarlo en Mono Burgos justamente, y ahora ha tomado la decisión de separarse del cuerpo técnico del Atlético Madrid. Será reemplazado por Gavi, que es un exjugador del Atlético Madrid y que va a sumarse de este modo como ayudante de campo del Cholo Simeone.
0: Gerardo, ¿a qué equipo, a qué selección viste como la mejor hasta el momento en el Mundial? Sabiendo que ganó Estados Unidos, que dejó una muy buena impresión el equipo de Pochettino, los 7 goles de Alemania ante un rival que no ofrece equivalencias y la gran victoria de la Argentina por los 3 goles de Messi. Gerardo.
3: Nivel del rival, tendría que decir Inglaterra. Tuvo falencias defensivas, sí, fue un partidazo también, pero si en la previa planteábamos Inglaterra-Croacia probablemente como el mejor duelo de la primera fecha, los ingleses salieron realmente levantando la bandera de su candidatura ayer. Obviamente todos los que nombraste dieron muy buena presencia en esta primera fecha, Estados Unidos, Alemania, Argentina, Francia, inclusive regalando un tiempo, pero me da la sensación que si hablamos de lo futbolístico, Inglaterra ayer levantó la mano.
0: Bueno, siempre es un candidato potencial Inglaterra a ganar un Mundial, pero siempre se queda a las puertas del título.
3: Sin lugar a dudas, también hay que reconocer, hoy lo charlábamos un poco en serio, un poco en broma con los muchachos aquí en Córdoba, es un histórico perdedor, ¿no? La verdad es esa, es un equipo que siempre se queda corto más allá de las pretensiones.
0: Sí, es verdad. ¿Tu mirada, Agustín?
4: Bueno, coincido, pero sumaría el dato que recién hablábamos. Tiene un técnico alemán Tuchel, que además que puede tener suerte, acá me mira Hernán. Es un técnico muy trabajador, ¿eh? Así que ojo con Inglaterra y después, bueno, también... hay que ver qué pasa con Portugal, que no tuvo un buen inicio, pero con un solo partido a veces no alcanza para ya dejar afuera al equipo de Cristiano.
0: Bueno, para mí la gran expectativa, y espero mejor opinión de la mesa, es saber qué va a pasar con España, porque España es gran candidata a quedarse con el título. No pudo frente a una selección menor como Cabo Verde, y ahora tiene que romper el pacto, como vos contaste en la primera hora del programa, Javier, tiene que romper el pacto de la Fuente que había firmado de palabra con el Barcelona, porque lo precisa Lamine Yamal.
2: Sí, yo creo que España va a encontrar el nivel de a poquito y va a ser gran candidato, ¿no? Tengo duda de eso. Una cosa es la primera etapa, la fase de grupos, que hoy en día tenés la posibilidad de clasificar hasta como mejor tercero, y después el de 16avos de final para adelante. Es una Copa del Mundo larga, donde pueden pasar muchas cosas.
4: Lo mismo con Portugal. Hay que
2: lo mismo con Portugal. Por eso una vez se sentencia por un primer partido... Y después las cosas varían.
0: No,
1: tenemos
0: por
1: el ejemplo también, Nico Javier, de lo que fue el Mundial pasado.
0: Después había ganado Ecuador, la Ecuador de Alfaro, y después se quedó afuera.
1: No, lo que pasó con Argentina, que también perdió con Arabia Saudita, claro. Y España si...
2: Y estuvo a tiro de perder, si no hace el gol Messi contra México,
1: que lo que no había jugado bien ese partido,
2: claro, quedaba
1: Messi. Por eso esos son ejemplos que los tenemos cercanos. Y la propia España, si no me equivoco, en la primera fecha del Mundial de Sudáfrica 2010, pierde con Suiza.
2: Exacto.
1: Y termina siendo campeón del mundo España. Sí.
0: Yo quería poner el ejemplo de los tres países que organizan la Copa del Mundo. Estados Unidos por un lado, México por el otro y por supuesto Canadá. De los tres, ¿ustedes a qué equipo ven con mayor potencial, a qué selección para llegar lo más lejos posible sabiendo que no van a campeonar ninguno de los tres?
1: No, eso yo no lo sé, yo no lo sentenciaría.
2: Estados Unidos sorprendió.
1: Estados Unidos mostró un nivel altísimo.
2: Lo
1: tiene que sostener, por supuesto.
4: Puede ser la inversa de lo que estamos hablando de España o Portugal, que Estados Unidos haya alcanzado el techo en el debut por todo todo lo que significa el debut y que ahora empiece a jugar.
2: México va a estar en la conversa.
4: Sí, para mí también.
2: México va a estar en la conversa.
0: ¿Le tenés fe al equipo del Vasco Aguirre?
2: Sí, sí, va a llegar a cuarto, por lo menos va a llegar. Los locales siempre, hasta cuarto, tienen su posibilidad.
0: Yo miro con...
2: No tanto Canadá por ahí, pero sí México y Estados Unidos.
0: Yo miro con cierta simpatía a los Estados Unidos, no por el país en sí, sino por el entrenador. Siempre me gustó el perfil del técnico argentino Mauricio Pochettino.
1: Ah, y bueno, y es un entrenador que por algo estuvo en el Chelsea, en el Paris Saint-Germain, en el Tottenham. No, los equipos califican también.
0: No, por
1: en este
0: supuesto.
1: Caso no fue un equipo, un gigante de Europa, sino que dirigió a varios.
2: El caso del Vasco Aguirre es el quinto mundial que dirige. Dirigió 3 veces a la selección de México y después dirigió otras 2 selecciones más.
0: A ver, o sea, no sería descabellado, claro, no sería descabellado pensar que si al final del Mundial Scaloni decidiera no seguir en la selección argentina, bueno, uno de los potenciales candidatos, porque no podría ser el propio Mauricio Pochettino.
1: Sí, y sí, yo creo que califica por Pochettino, como el Cholo, por supuesto, son los nombres que recurrentemente aparecen. Además, también por su pasado con la camiseta de la selección argentina. Pochettino representó a nuestra selección en Copa del Mundo. Creo que completa un montón de ítems.
0: A mí me parece un gran entrenador que ha tenido una muy buena evolución a lo largo del tiempo y además, como dice Santiago, califica cuando ves el currículum de Pochettino. Ha dirigido equipos muy importantes.
1: Sí, y sobre todo es un entrenador que, y lo demostró con Estados Unidos, que dirige equipos que son valientes para jugar. Y eso en Argentina se valora.
0: Sí, Gerardo.
3: ¿Me permiten ser el contra? No gano nunca nada, Pochettino.
4: No, en París tiene títulos, En París Saint-Germain tiene títulos.
3: Bueno, ganar la liga con el París Saint-Germain es un trámite, pero no ganó.
4: Pero decir que no ganó nada, pero sí no ganó quizás nada importante, pero...
0: No le quites mérito, pero bueno,
2: llegó una final de Champions con el Champions.
4: Y llegó una final de Champions.
2: No es poco.
0: No es poca cosa, es cierto. Pero está bien, es la mirada de Gerardo.
1: Es el parámetro José Luis, el de Gerard. Tú no has ganado nada.
0: Bueno, en ese sentido decís que Simeone le sacaría una luz de ventaja a Pochettino ante una eventual convocatoria. Estamos haciendo una hipótesis, ¿no?
3: No necesariamente, porque el Cholo tiene muchos títulos con el Atlético, ninguno gigante como una Champions, ha ganado Europa League, ha ganado la Liga, que es más difícil ganar la Liga Española que la francesa con el PSG, pero por ahí en el recorrido podría elegir al Cholo Simeone.
0: Bueno, sería una muy buena elección.
2: ¿Por qué están buscando reemplazante a Scaloni? Si Scaloni iba a renovar hasta 2030.
0: Yo no le busco reemplazante. Estoy hablando ante una hipotética situación que Scaloni tiene todo el derecho a quedarse, independientemente de cómo le vaya a la Argentina. A mí me parece que tiene el respaldo del presidente de la AFA. Logró Chiquitapia que la sede de la AFA se mude a provincia sin ningún problema. Esa es la noticia de la jornada de hoy. Chiquitapia tiene todo el derecho a seguir con Scaloni. Me parece que si haces una compulsa, el hincha argentino Santiago va a querer que siga Scaloni, en definitiva.
1: Por supuesto, después de lo que consiguió y cómo juega el equipo y la identidad que tiene el futbolero con la escaloneta.
4: Me parece que ya que lo traes al tema, Chiquitapia va camino a ser el presidente más exitoso en la historia del fútbol argentino, ¿no? De la AFA. Porque si mete ya el debut del otro día de Chiqui Tapia con los lentes, con la pelota, ¿no?
2: Se lleva la pelota, se la dio Messi.
4: En un lugar superando a Don Julio, ¿no?
0: Muy bien, vienen las noticias de las 14:30 en la República Argentina. Nos queda media hora de Pasión Nacional.
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6: Las 2:30 de la tarde en la República Argentina. Por la baja de natalidad no será necesario construir jardines de infantes en 2027. Se desprende de un informe de la ONG Argentinos por la Educación que indica una caída de la matrícula en la colegiatura inicial del 12% en los últimos años. La entidad estima que en 2027 no hará falta recurrir a la ampliación o construcción de nuevos jardines de infantes para cubrir la totalidad de la matrícula. Internaron a Chiche Hellblum, el informe de Miriam Mariotto.
7: El periodista Chiche Hellblum tuvo que ser nuevamente internado en el sanatorio Mater Dei después de haber sido de alta tras una internación de 30 días en terapia intensiva. Sufrió algunas líneas de fiebre y le están realizando en este momento estudios en el sanatorio porteño.
6: León 14 visitará Perú. Lo confirmó el presidente de ese país, José María Balcázar, luego de una reunión con el Papa. El viaje sería la primera quincena de noviembre e incluiría Argentina y Uruguay. En la ciudad de Buenos Aires, temperatura 12 grados 6 décimas, humedad 72%, cielo cubierto.
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0: Muy bien, en la tarde de Radio Nacional, estamos con Pasión Nacional hasta las 15:33 minutos después de las 2 de la tarde. Recuerden, antes del informativo de las 14, leyó Santiago Lucía el comunicado que sacó la familia Messi diciendo que el padre de Lionel se encuentra bien, recuperándose, y que se tiene que respetar la todo lo que acontece desde el punto de vista familiar, y por supuesto nosotros desde Radio Nacional somos muy respetuosos y muy cuidadosos. Hemos tenido muy buena data con Daniel Moyo en la primera media hora del programa, diciendo que Lionel se va a entrenar por la tarde. Daniel manejando información de primera mano con relación a este tema, y por supuesto somos muy respetuosos de algo que tiene que ver con la privacidad, de algo que tiene que ver con la familia. Por eso Messi, el otro día, que fue la enorme figura de la victoria de la Argentina frente a Argelia en la goleada 3-0, salió en la conferencia de prensa diciendo que había pasado unos días difíciles por un tema personal, pero nunca confirmó que se trataba del padre. Después, con el correr de las horas, se sabía que el padre está con un problema serio de salud, y que deseamos, por supuesto, la familia de Radio Nacional, como todo el país, que pueda salir de esta situación. Tenemos un cariño enorme por la figura de Lionel Messi, que es el gran embajador del deporte argentino en el mundo. La figura de Lionel Messi, independientemente de lo que significa Lionel como futbolista, pero la bandera de la decencia, del espíritu deportivo, del fair play, del compañerismo, del tipo que no se cree un ser superior, aunque lo sea jugando al fútbol. Bueno, por ese tipo de situaciones, por esa inspiración que Messi logra en los chicos más jóvenes, en los adolescentes, Messi es el deportista por excelencia. Y así como Gabriel hace 30 años que no juega al tenis, sigue siendo la gran embajadora del deporte argentino, justamente por la inspiración, por lo que genera Gabriela como persona. Y más allá del futbolista y de los títulos y de la Copa del Mundo y de la Champions y de la Copa América y de las vueltas olímpicas que Lionel dio con la camiseta argentina, aquí lo que queda es la persona, porque en definitiva es lo que cuenta, el ser humano, la persona, la forma de ser, la forma de comunicarse, y no creerse un ser superior, aunque lo sea. Él, en ese grupo de la selección argentina, él es el líder adentro y afuera, aunque él en ningún momento le hace creer a sus compañeros que él es el líder. Él pasa a ser uno más. Y no quiero seguir hablando porque me voy a emocionar muy mal. Bien, Hernán, recordamos las vías de comunicación y ya voy a una comunicación.
1: 11-3870-7485, Nico.
0: Muy bien, los saludamos a Fabián Codevila. Pomelito, te mandamos un gran abrazo.
2: ¿Cómo te va, Nico? Un abrazo grande para vos y para los compañeros, obviamente, para los oyentes de Nacional en todo el país. Abríense bien, les pido por favor, que la gripe este año vino con todo. Vengo de una recaída, Nico, después de haberme parecía recuperado. Y otra vez me atacó muy mal, y de verdad que desde el 23 de mayo vengo luchando contra esta tos y esta gripe que persiste, pero acá estamos.
0: Está muy bien. Yo te aviso que hoy tengo salida a la noche, así que veo difícil tener que hacer una grabación.
2: No, todavía no estoy para eso. Ayer lo hemos hecho, hoy también. Tranquilo.
0: ¿Cómo te reís, Pomelito?
2: Muy bien. Seguramente. Usted es un gran golero uruguayo, usted ya lo dije. Un gran arquero.
0: ¿Pero
2: usted?
0: ¿Por qué? ¿Por qué uruguayo?
2: Porque usted siempre destaca, a usted le gusta el gol uruguayo.
0: Claro, el relato de Solé, de Heber Pinto, de Kessman, con esas voces portentosas.
2: Imagino a usted en el arco, sí, diciendo, ¡ataja, Álvarez! Un gran golero uruguayo.
0: Sí.
2: ¿O no?
0: Sí. ¿Viste? Sí. Ahí caí, dale.
2: Por eso digo, yo lo escucho, digo, estoy viendo un partido, estoy en el arco de Peñarol y dice, ¡ataja, Álvarez!
0: Claro, tendría que ser de Mazurkiewicz,
2: Otro gran arquero era Cascioli también.
0: Sí, sí, lo que pasa...
2: ¿Te acuerdas que atajaba Cascioli?
0: Cascioli ocupa gran parte del arco.
2: Y Balazol, en la época que era pobre, jugaba en pata el fútbol, sí, ¿no? Y sí, jugaba con botines de Borussia,
0: sí,
2: ¿eh?
0: Sí.
2: ¿Vio cómo cambia toda la vida?
0: No, y ahora sigue en pata, creo. Él dice que no, pero sigue.
2: Mentira, Balazone, bueno, picó alto Balazone.
0: Sí, no,
2: pero vamos a hablar de Racing.
0: Dale.
2: Información. Primero, desmentir a los operetas de siempre, porque esto surgió hace media hora nada más. Salieron con grandes títulos en redes sociales. Racing y La Luz sellaron la llegada.
0: Sí, lo leí.
2: Está ya ¿qué es acuerdo total? Nada de eso. Pero tan lejano la realidad como que del lado de Racing y del lado de Lanús, ambos presidentes han desmentido totalmente. Y son gente que supuestamente es creíble. Yo eso no voy a poder entender. En épocas donde la tecnología y donde la comunicación es tan rápida y cercana, ¿qué ganan intentando poner títulos que no existen? Por ahora son solo negociaciones por Sasha Marcic, como por Tomás Molina en Argentinos Juniors, aunque es difícil. Tiene un gran contrato el 9 de Argentinos. Gana mucho dinero mensual. Tiene un contrato por 3 años. Y conociendo a Milito, difícilmente pague ni siquiera cerca lo que gana Molina en Argentinos. Aunque les tiro un dato preciso de Argentinos.
0: Sí.
2: Antes de ayer, Nico, compañeros y oyentes, se plantaron, hubo una fuerte discusión. Les deben 3 meses de sueldo, jugadores, cuerpo técnico. No están cobrando en Argentinos Juniors y se han plantado, entre ellos Fattori, como responsable del grupo, para un reclamo. Digo esto porque quien maneja Argentinos Juniors es el secretario general de la Asociación de Fútbol Argentino, ¿no? Pero en Racing, por ahora, son todas negociaciones, nada es cerrado. Inclusive, me animo a decir que hasta viendo lo difícil que es tratar con Lanús, que se puso firme, que quiere una plata de contado importante, Racing quiere por lograr, hoy está lejos, Marcic. Lo mismo con Tomás Molina, por lo que gana, me parece difícil que llegue a Racing. Por ahora son todos trascendidos. En cuanto a Voivoda, mira, esto es de recién, Nico. Podría ser mañana la presentación, pero depende de alguna definición que me estarán confirmando en un rato. Comunicación directa y mensaje que me acaba de llegar con respecto a Voivoda haciéndose cargo de la edición técnica de Racing. Porque el 22 de junio arranca la pretemporada, Nico. Primera semana en Avellaneda.
0: Sí.
2: Y 7 días después, Hotel Sofitel de Cardales. Esa es la pretemporada de Racing después de tanto tiempo de ir a Paraguay. Recuerda que Gustavo Costas era un lugar estratégico para él y las últimas pretemporadas se hicieron en el país guaraní. Bueno, ahora está todo dado para que se haga en Buenos Aires. Insisto, 22 de junio arranca, será una semana en Avellaneda y posteriormente viajan a la zona de Cardales. Y por ahora, Nico, solo salidas. Recordemos, Pardo, $2 millones, se fue al Santos Laguna de México. Y Gaby Rojas, $6 millones limpios para Racing, se fue al fútbol de Cruzeiro. Estas son las novedades de la academia.
3: Ayer, ¿cómo te va? Te saludo, buenas tardes. Con cierta sorna en las redes, ayer muchos celebraban como el mejor día de la gestión Milito, ponían. Y tenía que ver con Leandro Milito.
2: Ah, claro. Con el hijo de Diego.
0: El hijo, bien.
3: El hijo de Diego.
2: Debutando en la tercera división de Racing.
3: Hizo 2 goles ayer. El pibe de Milito en su primer partido en reserva.
2: Y vos sabés que quienes lo conocían desde más chico no creían que podía siquiera llegar a tener las condiciones del padre. Pero evidentemente esto demuestra, Santi, y es muy bueno esto que vos proponés de charlar del hijo de Milito, muchas veces a los chicos chiquitos se los pinta como crack y nunca terminan llegando. Y a otros que los ven en divisiones diferentes dicen, este pibe no tiene pasta, cuando explotan, a la edad que explotan, terminan siendo fundamentales. Recordá, Santi, Nico y oyentes, que Diego Milito, cuando Gustavo Costas lo puso en primera división, era repudiado.
0: Sí, claro.
2: Y después terminó cambiando la historia con un gol importantísimo para salvar a Racing del descenso ante Colón en Santa Fe.
0: Mirá qué bueno que lo cuente, yo no lo recordaba eso.
3: Sí, claro, decía el erragol, le decían en la tribuna.
0: Mirá qué apodo.
2: Aparte, había, por ejemplo, yo recuerdo un muchacho de la zona de Villa Urquiza que se paraba en lo que era el alambrado perimetral, hombre robusto él, y le gritaba de todo a Milito en ese momento. El cítrico, le decían, no sé si todavía va a la cancha como hincha, pero era uno de los que más repudiaba a Milito.
3: Es muy conocido el cítrico.
2: El que mostraba en aquel momento.
3: Sí.
2: Y después viste la vida como es. Terminó siendo el héroe del Inter, campeón de la Champions, jugó un mundial y ni hablar en
0: no, Brasil, claro,
2: llegar a presidente.
0: La vida es una rueda.
3: A mí el cítrico una vez en la cancha de Banfield, cuando todavía había visitantes, me vio en la tribuna, yo estaba viendo a Racing en condición de visitante y estaba ovacionando a un capitán de Racing en esa época. Y ese mismo hincha que trabajaba con la estática.
0: Mirá vos,
3: sí,
0: mirá vos.
3: Me vino a repudiar al alambre.
0: Después me van a decir quién es el cítrico,
2: grito,
0: ¿eh?
2: Uno escuchaba el grito de
0: Úbeda. Sí, claro.
2: Y no lo podía creer.
0: Exacto.
2: Como también escuchó el grito de Luercio.
3: También.
2: Luercio. Y también podemos recordar a Abelardo por Vallejo.
3: Reaccionaba el cítrico ante esos gritos. Siempre.
0: Bueno, Pomelito, otro día volvés con el relator uruguayo que me hiciste reír mucho, por favor.
2: El relator y el golero uruguayo.
0: Sí, el golero uruguayo. Pero déjalo ahí. Te mandamos un gran abrazo. Y a recuperar esa vocecita, por favor.
2: No, lo que quiero recuperar es dejar de toser, porque en cualquier momento me explota el pecho y sale alguien.
0: No, por favor, esperemos que no. Fabián Colevila. Bueno, está Santiago, ahora nos ponemos serios.

0: Novedades en el Estadio Azteca de México. Empata Sudáfrica frente a la República Checa. Gol de penal.
1: Esto es para Don, porque ya lo quería eliminar a Sudáfrica. Y todavía falta.
0: Sí.
1: No nos desayunemos la cena. Siempre le digo lo mismo. Segundo partido.
2: Hoy tengo ganas de darle la razón a Agustín.
1: Tienen chances hasta la última fecha. Porque al clasificar algunos terceros, van a tener chances todos. ¿Y si esta semana le toca a Sudáfrica?
0: Mocoena hizo el gol de penal.
2: Perdóname, como dice Silvio Soldán. ¿Y si esta semana te toca a vos?
1: Bueno, le pueden decir a Mocoena.
0: Yo no confiaba. Yo también, para ser sincero, me pongo en el mismo equipo que Domper. No confiaba absolutamente en Sudáfrica, pero bueno, ahora está empatando con Checa y llega con posibilidades.
1: Analizando de verdad el torneo, y hasta aquí tenemos casi dos partidos completos de República Checa. República Checa es una sombra a lo que en algún momento fue, que nombramos siempre a Pavel Nedved. No es esa generación, ni
3: lo
1: mucho menos.
3: Lo estoy pegando en el PRO, así que termine todo acá.
2: ¿Qué dice Zarratea? ¿Cómo anda?
3: ¿Cómo le va?
2: ¿Vino contento hoy? ¿Está? ¿No?
3: No, ¿por qué?
2: Pero viene con la camiseta motivos? Argentina siempre.
3: ¿Pero dónde nacimos?
2: No, claro, nacimos acá. Por
3: ¿se está jugando qué cosa?
2: Se está jugando el Mundial. Entonces, pero yo no vengo igual con la camiseta argentina.
3: ¿Hace mal?
2: No, pero no tengo camiseta argentina.
3: Perdón, cuando es un día patrio, ¿no viene con una escarapela?
2: No, tampoco. En otra época solía traer muy bien el señor. Tengo un dije de plata de la escarapela argentina, cada tanto la uso.
3: Los que armaron, que era la Copa del Mundo con...
2: Ah, me gustó ese. Hernán, mensajes y vamos a la pausa.
4: Mensajes al 11-38-70-7485. Nico, escribe Elena de Santo Tomés Corrientes. Dice que hoy está cumpliendo 33 años de aguante con Don Manuel Ponce.
2: Bueno, un beso grande, Elena, qué linda edad, 33, diga 33, que la pase muy lindo y celebra mucho.
4: Fernando desde Pilar dice que nos escucha en la radio del bisabuelo, la mejor compañía, y manda una foto de la radio, nos alegra muchísimo.
2: ¿Qué dice, Zárate?
1: Muy bien.
2: ¿Y La Plata? Porque usted vive en La Plata, en La Paternal, yo nunca sé dónde vive.
3: ¿Y La Plata?
2: Claro.
0: ¿Y La Plata, Zárate?
1: Me preguntan a mí.
0: Y bueno,
1: yo no tengo respuesta.
2: Nati, un momento de piedad, la pausa.
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1: Comisario, me robaron. ¿Puede identificar a la persona que lo robó? No era ni alto ni bajo, ni gordo ni flaco, ni simpático ni antipático. No estaba bien vestido, pero tampoco estaba mal vestido. ¿Podrán agarrarlo? Y el policía dice, capaz que sí, capaz que no.
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0: Muy bien, estamos en el tramo final de Pasión Nacional. Nos separan 10 minutos después de las 3 de la tarde. Agustín, con River, con el equipo de Eduardo Coudet, que va a tener su plantel después de la herencia pesada de Gallardo.
1: Sí, no será igual, ¿eh? Nada será igual en River. Un plantel distinto. River arrancó la pretemporada. Mañana viajan a España. Y el sábado, atención que... los prescindibles que van a quedarse laburando acá en el predio de River en Ezeiza son Paulo Díaz, Maxi Mesa, que yo te dije que lo quería Gimnasia, Bustos, Pesela, Salas Galopo, Zubiabre y Lencina. No viajan a Alicante. Lo de Zubiabre y Lencina tiene que ver con que se van a ir a préstamo y van a buscar sumar minutos.
2: Solo una línea, ahí también están lo de Castaño y Galarza Fonda, que están en competencia mundialista.
1: Pero sabes que los dos van a seguir, van a seguir en River, por lo menos van a viajar a Europa la pretemporada, al igual que Beltrán.
2: La fría letra de un comunicado los pone a todos en la misma bolsa, y ahí hay un campeón del mundo que River se jactó hace 3 años y medio, que era fruto Made in Casa, producto de la cantera. River debió tener un trato diferente con Germán Petzela, por lo menos desde lo comunicacional. Es un error grosero de River, ¿eh?
1: Como Boca con Cavani, que lo limpió en un comunicado.
2: Diferente. Porque Petzela es más para la historia de River que Cavani para la historia de Boca.
0: Yo creo que hubo una comunicación interna de los dirigentes con Cavani.
1: Y con Petzela también, pero él dice que para puertas afuera es frío el mensaje.
2: Pero Petzela fue capitán en todas las inferiores,
1: sí.
2: Campeón del mundo, y vos te golpeaste el pecho hace 3 años y medio diciendo identidad de River. El tipo volvió teniendo contrato en España y lo tratan como un trasto viejo, ¿eh?
1: Sí,
2: lo
1: que
2: pasa es que... No sé si responsabilidad es de Di Carlo, de Francescoli o de Coudet.
1: O del propio Pesela, que tuvo también un entrenamiento muy bajo.
0: Bien,
1: fue un exjugador,
0: Pesela. Vamos a escuchar a un futbolista que respetamos muchísimo, que lamentablemente no rindió con la camiseta de Boca, pero que es un caballero en todo el sentido de la palabra.
2: Y aquel debut que relató Jorge Godoy y comentó Santiago Lucía contra Monte Maíz, si no me equivoco.
3: Argentino de Monte Maíz, ese fue el primero, mira, no me acordaba.
2: Enero del año pasado, ahí desplegó todo su caudal futbolístico Ander Herrera, pero después se fue lesionando y ahora se despidió de Boca.
4: Por tanto cariño y que es una experiencia de mi vida que no la voy a olvidar.
5: ¿Con qué sensaciones te vas? De lo que pudiste aportar, de las relaciones que hiciste acá adentro.
4: Agradecimiento total a Boca que me trajo, que me dio la oportunidad de cumplir un sueño y deseando lo mejor a lo que viene, deseando lo mejor a mis compañeros. Creo que Boca tiene unas posibilidades enormes. Este último año y medio se han hecho cosas bien, pero es cierto que al final la exigencia de Boca es ganar y no hemos ganado y hay que asumirlo, hay que aceptarlo y desearle lo mejor al nuevo cuerpo técnico, a mis compañeros y bueno, yo quiero mucho a este club, soy un agradecido y desde la distancia pues intentar ayudar, apoyar y como ya dije el otro día también con el club, con el vídeo que hicimos con el club, bueno, pues Boca siempre me va a tener para lo que necesite, porque repito, soy un agradecido enorme de haber podido vestir estos colores.
5: En ese video se te vio emocionado y desde que llegaste también, te querías dar este gusto de jugar acá y tal vez no salió como pretendías, pero no te lo borra nadie eso.
4: No, yo lo veo todo desde un punto positivo. Ha habido momentos muy buenos, he podido vestir esta camiseta, he podido disfrutar de la Bombonera, he podido viajar con Boca, he podido ver lo que este club mueve a lo largo del país y nada, no tengo en absoluto ningún reproche para nadie. Al contrario, agradecimiento al presidente que me trajo, a los cuerpos técnicos que he tenido, a los compañeros que me ha tocado compartir. Tenía unas expectativas antes de venir y esto lo ha superado con creces, pero obviamente en este año y medio no se ha ganado y Boca necesita ganar, es lo que hay, pero como te decía, ningún reproche, súper agradecido y bueno, voy a ser alguien que Boca me va a tener siempre que me necesite porque soy, repito, un agradecido.
2: Boca necesita ganar. Un tipo que primero desde la distancia y después habiendo vivido el mundo Boca un año y medio, dio en la tecla. A veces lo decimos nosotros desde acá, no con la obligación, pero sí con la necesidad. Y Boca necesita ganar y hoy comenzó el ciclo Vasco Arrobarrena. Habrá que ver cómo es la salida de Cavani, que con Cavani había más expectativa. Nosotros estuvimos el día que, ¿te acordás que le renovaron el contrato?
0: Sí,
2: y que desplegaron un telón.
0: Es verdad.
2: Con la imagen de Cavani y los flechazos.
0: Sí, y hay que yo le quiero hacer un reconocimiento a la figura de Riquelme. Riquelme lo bancó hasta donde pudo. Creo que fue el gran sostén de Cavani en Boca del presidente.
2: Lo que pasa es que el último año, ya no decir el último año fue muy malo de Cavani. Pero hasta sin poder él defenderse adentro de la cancha.
1: Por eso, más allá de las opiniones personales, es muy parecido a lo de Cavani y Pesela. Llegaron los dos muy encumbrados y después no rindieron. El equipo millonario, el dirigente, se pudo haber manejado mal, sí. Ellos no rindieron dentro de la cancha. Y es muy parecido el presente de ambos. Sí. Fíjate vos, la limpieza que hay en River y en Boca es muy parecida.
0: Ojalá que Ander Herrera tenga la posibilidad de tener revancha en Boca. Ya no como futbolista, pero trabajando desde otro lugar. Insisto, es un caballero en todo el sentido de la palabra.
2: Después tendrá que demostrar también que tiene un desarrollo profesional si decide ser entrenador. Sí. No solamente porque es un caballero. Porque...
0: Si Riquelme es reelecto el año que viene, no me cabe ninguna duda que Ander Herrera en el mediano plazo o en el largo plazo va a trabajar en Boca. Acordate lo que te digo, desde la experiencia. Gerardo, estamos con vos para la despedida desde Córdoba. Listo, lo despedimos a Gerardo. Un gran abrazo, Gerardo, hasta mañana. Santiago, con lo de la Copa del Mundo.
3: Sí, bien, Nico, 6 minutos más dieron de tiempo agregado al reglamentario en el Estadio Azteca. Siguen empatando 1-1 República Checa y Sudáfrica. Recordamos que es un resultado que deja a Sudáfrica con 1 punto y a la República Checa con 2, por lo que había sucedido en esta primera fecha de la Copa del Mundo. Así que veremos, le quedan solamente 3 minutos al partido, siguen empatando 1-1.
0: Bien, y recordamos así escuetamente el comunicado oficial de la familia Messi que leíste antes de las 2 de la tarde.
3: Sí, que pidió prudencia, responsabilidad a la hora de informar por lo que se estaba diciendo y que Jorge Messi está atravesando un momento complejo de salud, pero evolucionando favorablemente.
6: Respeto, sí, básicamente.
0: Respeto. Es el respeto que tenemos en Radio Nacional, no solamente por la familia Messi, sino por todos. Una buena noticia para el referato argentino es que fue convocado Darío Herrera.
2: Te lo dije.
0: Para dirigir Bélgica-Irán.
2: El partido del domingo.
0: Bueno, ojalá que le vaya bien, le deseamos éxito.
2: ¿Lo decías de verdad que le vaya bien?
0: Sí, deseo de verdad, a pesar de que es un mal árbitro.
2: Bueno.
0: Y deseo que le vaya bien a Paraguay, a pesar de que Alfaro se defiende y no le gusta atacar.
2: No crees que le vaya bien a Alfaro.
3: Le aligó Alfarito también.
2: No,
0: le aligó Alfaro.
2: ¿Pero crees que le vaya bien?
0: Sí, tengo más ganas de que le vaya mejor a Paraguay que a Alfaro. Lo que pasa es que para que le vaya bien a Paraguay le tiene que ir bien a Alfaro.
2: Mañana podemos profundizar, pero ayer convirtió Campazzo el primer gol argentino en una Copa del Mundo.
3: Representante del fútbol doméstico, claro.
2: Pero es un mundial con mucho Newell's. Messi, Pochettino, Bielsa, Scaloni y Becasese. El mundial es de Newell's.
0: Sí, es verdad.
2: 5 nombres te di.
0: Un agradecimiento muy especial a Juan Ignacio Gijón, que nos estuvo dando una gran mano en la producción. Lo vamos a tener mañana y el lunes en el móvil de 10 de la mañana a 1 de la tarde. Ah, en el móvil, Juani, tal vez desde La Plata, veremos.
1: Sí, sí. Y bueno, hay mucha movida. En La Plata el lunes.
2: En La Plata, sí.
0: Sabés que es muy lejos La Plata y bueno, no tenemos la culpa.
2: No conviene más en
0: City. No, si viene mañana.
2: ¿En City Bell no conviene? ¿No conviene en City Bell que lo haga directamente?
0: No.
2: ¿Que hay un polo futbolero?
0: Mañana tiene que venir, que estamos en Mundial. Avísale, Nati, que estamos en Mundial. Modo Mundial. Bueno, Santiago, nos vamos hasta mañana, sabiendo que la selección se entrena por la tarde, 5:30 de Estados Unidos, 7:30 de la Argentina.
3: Sí, el único jugador no disponible sigue siendo Nico Tagliafico, digo, más allá de todos los títulos que tiró Agustín, habrá que ver qué equipo arma Scaloni. Final, en el Estadio Azteca, empataron 1-1 en el primer partido del día, en la segunda fecha del Grupo A, República Checa y Sudáfrica. A las 4 de la tarde empiezan a jugar Suiza-Bosnia, a las 7 Canadá-Qatar y a las 22 México, Corea del Sur.
0: Muy bien, Hernán, nos vamos. ¿Con qué temperatura en la ciudad de Buenos Aires?
6: Exactamente 12 grados 8 décimas. Bien, se viene la lluvia.
0: Lamentablemente.
6: Atente, se viene la lluvia.
0: Bueno, un beso muy grande a mi querida amiga Susan Ferrer, que esta noche se presenta en Clásica y Moderna. Con el espectáculo de Ladia Blages, así que ahí estaremos. Y me contaron que en el final del espectáculo va a cantar la canción del Mundial 90, así que
3: ¿en serio?
0: Para los que vayan. Ahí está la querida
6: Susan. La versión en español.
0: La versión en español que la hizo maravillosamente muy bien hace 36 años. Gracias a Santiago, a Agustín, Damián, a Pomelo, a Sergio, a Javier, a Hernán. A ver, Frank, ¿cómo es lo tuyo en el final? Muy bien, y seguimos con la Copa del Mundo. No sé si a Sinatra le hubiera gustado ver el fútbol y la Copa del Mundo. Yo creo que no, Y creo que Frank siempre tiene razón. Viene el informativo, viene Nora Abrioso y en la continuidad de Nacional viene la programación. Gracias a Natalia Lugaroff en la operación técnica. Mi nombre es Nicolás Álvarez. Las 3 de la tarde en la República Argentina. Noticias.
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8: 3:00 p.m. en la República Argentina. Crece la exportación caprina. El informe de Noelia Moreira desde Radio Nacional Resistencia.
9: A través del programa Ganadero del Norte, Progano, se puso en marcha una nueva etapa de comercialización caprina para exportar producción chaqueña con destino al sudoeste de África y países de Asia, principalmente Omán. Desde el Centro de Desarrollo Productivo de Miraflores, en el impenetrable chaqueño, pequeños productores completaron 7 contenedores de chivos y cabras. Para cada embarque se requieren unos 1.200 animales y se prevé completar un contenedor por cada 20 días, lo que implica la comercialización de aproximadamente 400 animales por semana.
8: El bebé intoxicado con cocaína en Bahía Blanca ya había sido hospitalizado por un cuadro similar. La justicia confirmó que el menor ya había sido atendido por una situación similar hace un mes. El bebé de 3 meses que ingresó con cocaína en orina al Hospital Municipal de la ciudad bonaerense ahora presenta buen estado general, se encuentra estable y en condiciones de recibir el alta. Alerta meteorológica rige para la zona precordillerana y cordillerana de La Rioja, el norte de San Juan y el sur de Catamarca, donde se esperan nevadas localmente fuertes con viento blanco. Actualizamos ahora el estado del tránsito con Ernesto Arriaga.
10: Avenida Cabildo en Puente Saavedra, para continuar por el Maipú, respete la zona de colectivos y vaya 40 kilómetros por hora, no hay demoras. Panamericana y Pelliza totalmente habilitado. Aeroparque de Ezeiza en estos momentos opera con normalidad. No está lloviendo en el AMBA, se esperan algunas lluvias, precaución. Cinturón de seguridad y no ingerir alcohol antes ni durante el viaje.
8: En la ciudad formoseña de Las Lomitas, donde nos podés escuchar por AM 1270 y FM 99.5, la temperatura es de 11 grados 7 décimas y el cielo se encuentra nublado. En la ciudad de Buenos Aires, temperatura 16 grados 2 décimas, humedad 94%, cielo cubierto.
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11: Llueve en Concepción del Uruguay, la temperatura 12 grados 9 décimas, la humedad 98%, la presión atmosférica 1012 hectopascales, el río Uruguay 1 metro 60 centímetros, con aguas en creciente. Padres autoconvocados de la Escuela 92 preparan una nueva movilización para la semana que viene. Será el miércoles 24 de junio con concentración a las 12:30 en Plaza Ramírez para desde allí caminar hacia Dirección Departamental de Escuelas, donde a las 13 los recibirá la profesora María Bonín. Esta nueva instancia se da luego de no recibir novedades ante la falta de transporte escolar para los chicos que fueron reubicados en distintos establecimientos educativos a partir del pasado 6 de abril. El pronóstico del tiempo para lo que resta de este jueves: la inestabilidad, lluvias durante toda esta tarde y noche, un viernes donde mejoran las condiciones climáticas con cielo ligeramente nublado, la mínima será de 7 grados, la máxima de 14. De turno en Ciudad Farmacias, Moderna en 9 de julio 1052 y Santa Teresita en Boulevard Irigoyen 712.
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buenas tardes, muy bienvenidos a Solo Latinos. Así comenzamos, ya viene la música elegida por vos. Lo haces como siempre, al WhatsApp 56 07 68. Estamos esperando.

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2: Tres y media de la tarde en la República Argentina, la temperatura en Concepción del Uruguay a esta hora y de acuerdo a lo que indica la Estación Meteorológica Automática del INTA, 11 grados 8 décimas, la humedad del 99%, la presión atmosférica 1.002 hectopascales, el río Uruguay 1.60 metros, con aguas en creciente. La AON y Laurito se reunirán el lunes. La reunión de carácter institucional fue coordinada por las partes para el lunes 22 de junio a las 17:30. Desde el sindicato precisaron que participarán de ese encuentro ya que la última asamblea lo facultó para concretar cualquier acercamiento con el Ejecutivo. Ya está a la venta el bono contribución 2026 de Alsec. El valor del mismo es de 5.000 pesos con fecha de sorteo el jueves 26 de noviembre. Tendrá premios de más de 5 millones de pesos divididos en órdenes de compra. El bono de Alsec puede adquirirse de forma presencial en Tibileti 73 a través de las vendedoras o comunicándose por el WhatsApp 3442-455537. Nuevo horario del Centro de Entrega Voluntaria de Residuos. Indican que el mismo permanece abierto de lunes a viernes de 7 a 12 y de 13:30 a 18:30, mientras que sábados, domingos y feriados se puede asistir de 8 a 13. Recordemos que el CEBOR funciona en Suipacha y Lucas Piris. La multisectorial anunció volanteadas regionales y un paro general en rechazo a la reforma previsional. El Frente Gremial anunció un plan de lucha contra la reforma previsional con volanteadas en Paraná, Concordia y Gualeguaychú para el próximo miércoles y un paro general el día que el Senado trate el proyecto. Gremios y jubilados denunciaron un ajuste brutal, el aumento de aportes y la posible pérdida del 82% móvil, advirtiendo sobre una ola de juicios por inconstitucionalidad. El pronóstico del tiempo para lo que resta de este jueves, la inestabilidad, lluvias, tanto de tarde como en horas de la noche. Además, se prevé para las 9 una temperatura de 11 grados. 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
1: 4:01 en la República Argentina. Nacional es mundial. El informe de Sergio Zarraté.
2: Sigue la Copa del Mundo y ya comienzan a jugar Suiza ante Bosnia-Herzegovina. Jugaron temprano y empataron 1-1 la República Checa ante Sudáfrica.
1: El gobierno buscará reformar la ley de cabotaje. Desde Casa de Gobierno nos informa Liliana Arias.
3: En el marco del proceso de desregulación, el Poder Ejecutivo está elaborando una reforma de la ley de cabotaje. El objetivo es seguir reduciendo costos en logística, eliminar trabas burocráticas y mejorar la competitividad del sistema, explicó el ministro de Desregulación, Federico Sturzenegger.
4: Estamos batiendo récords de transporte, de pasajeros y cargas. Vamos a estar mandando al Congreso un proyecto de desregulación bastante grande que incluye, digamos, una reforma de la ley de cabotaje, que básicamente genera libertad para la navegación tanto en los ríos como en los mares argentinos para el cabotaje, o sea, entre puertos argentinos. Esto, para que te des una idea, a la industria forestal de la Mesopotamia les baja el costo total 15 puntos. A las productoras agropecuarias del norte del país es como que le bajaron las retenciones 8 puntos.
1: Actualizamos la información del tránsito con Ernesto Arriaga.
5: Comenzó a llover en todo el AMBA, la autopista Panamericana del Oeste, Richieri y Buenos Aires La Plata. Por favor, la máxima 90 kilómetros para autos y 70 para camiones y micros. Mantener distancia teniendo en cuenta que el pavimento se encuentra totalmente resbaladizo. Por otra parte, Aeroparque de Ezeiza no presentan demora por ahora. Recordemos también que la autopista 25 Mayo, Perito Moreno y Villepiane, la máxima es 80 kilómetros por hora. Mantener distancia de frenado por la lluvia.
1: En la ciudad de San Juan, donde nos podés escuchar por AM910 y FM 101.9, la temperatura es de 13 grados 4 décimas y el cielo se encuentra mayormente nublado. En la ciudad de Buenos Aires, cielo cubierto, temperatura 12 grados 2 décimas, humedad 75%.
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6: Continúa lloviendo en Concepción del Uruguay, baja la temperatura, la actual 11 grados 4 décimas, la humedad 98%, la presión atmosférica 1011 hectopascales, el río Uruguay 1,62 metros, con aguas en creciente. En marco del ciclo en homenaje a Alicio, pintarán cerámicas con su técnica. Este sábado, desde las 3:30, desarrollarán una jornada taller denominada Pintando Cerámicas en el Museo, con el aporte de la Escuela de Cerámica de Concepción del Uruguay, donde las 50 personas que ya cubrieron el cupo van a poder intervenir una placa cerámica de 12 por 12 centímetros, inspirándose en las temáticas, formas y colores presentados en la producción de Artemio Alicio. El pronóstico del tiempo para lo que resta de este jueves, todavía la inestabilidad, lluvias en Concepción del Uruguay. Tendremos un viernes donde las condiciones mejorarán hacia la mañana con cielo ligeramente nublado, una mínima de 7 grados, la máxima de 14. 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

0: amigos oyentes de esta LT11, esta radio nuestra que tanto queremos y escuchamos siempre, porque son el referente más importante que tenemos en la ciudad para comunicarnos entre nosotros y para comunicarnos también todas las noticias que nos llegan de otros lados. Como siempre, agradezco pertenecer a la programación de LT11, de tener este lugar para nuestros escritores, este ciclo que ya inauguré en varias oportunidades. Y como bien digo, nuestros escritores, hoy traigo a 4 escritores de nuestra ciudad. Los elegí porque son los primeros 4 con los que comenzamos el taller literario de los lunes, Novelita. Sus nombres son Valentina Gutiérrez, Eduardo Galotto, Bettina Escoto y Luis Alberto Salvareza. Paso ahora al segundo libro elegido, y es el de Eduardo Galotto, que el tituló Con ganas de mirar lejos. Y aquí Eduardo Galotto dice de él en este libro: nació el 13 de agosto de 1966, de profesión psicólogo, publicó de manera independiente 4 libros de cuentos y formó parte de diversas antologías. Algunos de sus textos fueron adaptados a obras de teatro y cortometrajes. Fue premiado en diversos certámenes de poesía, cuentos y fotografía. Participó como jurado en concursos literarios de cuentos y codirigió talleres literarios. Este libro, Con ganas de mirar lejos, fue distinguido con mención de honor en el Premio Fray Mocho de Poesía de la Secretaría de Cultura de Entre Ríos en el año 2023. El Premio Fray Mocho, recordamos todos, el más importante de nuestra provincia. Con ganas de mirar lejos, comienza con este pequeño poema que él tituló Unidad 4. Llegando al puerto, en la ribera, a un costado de los tanques y las lanchas, se aquieta el depósito del mal. A 2 cuadras hay olor a fluido Manchester. Adentro, olor a preso. Olor pálido como el de los ataúdes. Mentes apiladas no deben pensar. Nadie juega a las escondidas. Siempre hay ojos que miran. La tristeza se esquiva como a lagartos hambrientos. Para el sufriente, el calabozo da tranquilidad. Como ustedes se han dado cuenta ya, en estos poemas, valerosos poemas, Eduardo Galotto nos habla de su experiencia carcelaria como psicólogo. Y Javier Roldán, un escritor también muy conocido, dice lo siguiente: el poeta Eduardo Galotto escribe con ganas de mirar lejos y nos conmovemos. Sus poemas van construyendo, nos van contando, van descubriendo un universo carcelario, a veces de manera descarnada y otras veces con pequeños detalles. La maravilla de la poesía, que nos hace ver, escuchar, oler, sentir lo que preferimos ignorar. Mirando atentamente lo más oscuro que nos conforma, quizá podamos atravesar esta noche que estamos viviendo. Quizá recordando que somos humanos, que somos hermanos. Así podamos vencer al miedo. Que así sea. Y para terminar esta presentación de Eduardo Galotto, voy a leer este poema que él llamó Puede estar soñando con la libertad. Soñó que despertaba y que caminaba descalzo por la arena tibia del río. Soñó que despertaba y dormía en una cama con olor a mujer. Soñó que le cantaba al vino amanecido en un bar. Soñó que su madre le sonreía con un mate recién cebado en la mañana. Soñó que despertaba y amacaba a sus hijos en una plaza solitaria. Soñó que despertaba y nadaba en el río soñado. Dejó de soñar. Abrió sus ojos. Unos barrotes grises y oxidados le marcaron el rostro. Y ya nunca volvió a dormirse. Antes de despedirme, quiero decir dos cosas que considero que son importantes para todos estos escritores. La primera es que estos libros se venden en nuestras librerías. Las librerías de nuestra ciudad están a la venta por si a alguien le interesa tener alguno de ellos. La otra cosa que quiero decirles es que a partir de este mes, todos aquellos escritores que publican o han publicado libros que quieran acercárselos, me los quieran acercar a este programa, yo les voy a dar lectura y los voy a comentar sin ningún problema y con mucho gusto. Esos libros que a ustedes les interesen que sean conocidos y divulgados, por favor, les pido que los dejen acá en la radio, en el D11, a mi nombre, y yo estaré muy contenta de poder conversarlos y darlos a conocer desde este lugar. Y me voy despidiendo, y será hasta el próximo día que nos volvamos a escuchar. Como siempre, les dejo mi corazón.
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0: Hola, ¿cómo les va? Buenas noches, ¿cómo andan?
1: Ay,
0: ¿no? Se vino rápido, ¿no?
1: Sí,
0: claro, de panorama, deporte.
1: Faltaría.
0: ¿Qué?
1: Uno que está al lado suyo. Bueno, Juan, decime, Juan, vos que después te parece, Juan.
0: Ah, el...
1: Claro, claro. Bueno, Juan, ¿de qué vamos a hablar, Juan?
0: No,
2: tenés que elegir entre hablar.
0: Ese.
1: Oh, eso.
0: Claro. Ese, esa fijación. Bueno, estamos todos...
1: ¿A quién votaste?
0: Sí. Yo, el tema es que no me lo pregunte dos veces porque te lo respondo, no tengo problema. Hay gente que lo esconde un poco más.
1: Sí.
0: Bueno, están cayendo algunas gotitas,
1: sí,
0: en Concepción
1: se
0: del Uruguay.
1: El pronóstico.
0: Sí, hubo un chaparrón hace un rato de casi media hora.
1: ¿Y truenos?
0: También, sí. Eso no lo teníamos previsto, no. esa tormenta eléctrica que pasó. Vamos a actualizar los datos, sobre todo el milimetraje.
1: Sí, no ha sido mucho.
0: No, tampoco.
1: Copiosamente tampoco, pero bueno, el tema de los truenos que se escucharon es lo que generó cierto... Epa, ¿qué está pasando?
0: Sí, esto se va, esta situación, no la lluvia toda, el fenómeno de lluvia, sino la inestabilidad. Este sistema va a estar por lo menos hasta pasada la medianoche acá en la región.
1: Sí,
0: así
1: sí,
0: que...
1: Sí. Mañana dentro de todo parcialmente nublado, o sea, vamos a ver, ligeramente nublado, o sea, vamos a ver bastante el sol.
0: Sí, no llegó ni a un milímetro, por lo menos en el... Observatorio, predio observatorio agrometeorológico del INTA.
1: Sí, señor.
0: ¿Sí? A ver si hidráulica de la provincia, que tiene su estación meteorológica en la Defensa Sur.
1: Uh-huh.
0: A ver cuánto está marcando otro, o si marca otro milimetraje. Está actualizado, sí, señor. Precipitación de 1,5.
1: Uh-huh. Un poco más que el
0: exacto.
1: INTA.
0: Así que en la Defensa Sur llovieron 1,5 milímetros. Sí. Y en ruta 39, allí en la altura del INTA, barrio hipódromo para allá.
1: Sí, para caseros.
0: Claro,
1: para allá.
0: 0,5, ¿sí? Un milímetro de diferencia. Pero bueno, tenemos una temperatura, 11 grados la temperatura en Concepción del Uruguay, la humedad del 100%, la presión atmosférica es normal más allá de esta situación, 1011, 1012 hectopascales por ahí. Y ya, como decíamos, mañana va a estar muy bien el clima. Esto va a retirarse durante la madrugada. Bueno, mañana nos esperan de temperatura objetiva 5 grados, por ejemplo.
1: Uh-huh.
0: Y 15 grados de máxima. El sol va a ayudar a levantar un poco rápidamente la máxima respecto al día de hoy, que fue de 14.
1: Uh-huh.
0: Muy parecido va a ser lo de...
1: Pero bueno, 2 de la tarde teníamos 14 grados y ha bajado considerablemente,
0: claro,
1: la temperatura.
0: Claro, 3 grados bajó,
1: sí, señor,
0: con esta lluvia.
1: Yo me hice un matecito
0: bueno,
1: caliente,
0: ay,
1: que vino
0: bueno.
1: A pesar de la lluvia en moto.
0: Me puse mi peor ropa, después a ver si me puedo tener un ratito para cambiarme.
1: ¿Eh?
0: No, porque me quedó un poquito húmedo el
1: pantalón. No se quede
0: pantalón.
1: Con ropa húmeda porque le va a hacer mal.
0: Bueno.
1: Le va a hacer mal.
0: Bien. Belén Goñi también está callada porque está investigando, así, después de... Sí, está investigando. Vos estás investigando.
2: No, igual estaba mirando.
0: Antes de entrar en temas más profundos e importantes.
1: No, yo me estoy indignando nada más leyendo lo que me acaban de enviar.
0: ¿Se puede decir al aire?
1: Sí.
0: Ah, bueno.
1: Sí. Pero como va a ser tema profundo,
0: está bien. Ah, está Patricio Ordaiz.
1: Sí, señor.
0: En la consola técnica del control central. Jorge Dueluit, que ya está llamando el de las tortas fritas.
1: Sí.
0: También en grabación y...
2: ¡Ay, qué rico!
0: ¡Ay! ¡Qué buena idea tú!
2: Ay, sí, no se me había... ¿Qué?
0: ¿Qué pasó?
1: ¿Se pintó?
0: No.
2: Yo tengo...
0: Ah, sí.
2: Tengo crema.
1: Para humectar los labios.
2: Sí, pero porque estoy con la nariz tapada, entonces
0: la alergia,
2: me seca
0: todo,
2: mucho la... No, yo no tengo alergia.
0: ¿No?
2: No, es frío.
0: Sí, sí.
2: Anda todo el mundo igual.
0: Claro, el tema es que cuando respiras mucho con la boca abierta...
2: Claro, se me seca los labios. Entonces, tengo manteca de cacao.
1: La vieja y querida manteca de cacao. Marca.
2: ¿Marca? En breve, sí. Marca Scora.
1: Mira.
2: Qué linda manteca de cacao.
1: Sí, la distribución
0: a mí
1: es
0: manteca,
1: exclusiva.
0: Si es buena la manteca de cacao, me da ganas de...
1: En Concepción del Uruguay, de Scora.
0: Ah, mira vos.
1: Claro.
0: A mí me, si es buena, me
1: después vamos
0: de,
1: a pasar los Instagram
2: de comerlo.
0: Simil chocolate
1: toda
0: blanco.
1: Toda la vida.
2: Vienen esas saborizadas que son para
1: toda la vida lo hicimos.
2: Vaciar el pomo.
0: Va y me voy al kiosco y me compro un miski. Porque me quedo con ganas.
2: Bueno, chocolate,
1: nada que ver.
0: Hay ganas de comer chocolate a veces, ¿viste que te agarra como el chocolate?
2: Yo acabas de decir torta frita.
0: Bueno, eso es.
2: Algo ahí.
0: Bueno,
1: muy profundo en mi corazón.
0: Vamos por la torta frita.
1: Bueno.
0: Quedan los pertrechos todavía, 18, pero tengo algo, así que...
2: ¿Tenemos así? ¿De qué? ¿De tiempo o de plata?
0: De plata.
2: No hay ni tiempo hay mucho.
0: Sobra, es como que sobra mes al final del salario. Sí. Dice.
2: Sobra mucho mes.
1: No bueno. Aparece nada. No aparece nada.
2: Qué poco. Era como Sara. Para decir 16.
1: El Sara no aparece.
2: 26 minutos.
0: Porque estamos
1: será nuestro
2: 0 segundos.
1: Aguinaldo.
0: El tiempo del aguilucho. Igualmente, legalmente. Legalmente, hasta el primero, hasta el 31, digamos. Hay tiempo de que las empresas depositen los aguinaldos.
1: Sí, señor.
0: Bueno, y ha sucedido algo muy paralelo al mundial, ¿no? Algo lamentable que en este caso desde el ejercicio periodístico uno se pone un poco rabea un poco.
1: Bien.
0: Porque hay que decirlo crudamente. El papá de Messi viene con problemas de salud.
1: Viene
0: con problemas de salud.
2: Bueno, eso estaba mirando.
0: Aparentemente lo que es por lo que largó la lágrima Lionel el otro día, el llanto.
2: Sí.
0: Bueno.
2: Como para no.
0: Sí, situación. Pero bueno, sí, pero está mejorando.
1: Se dio una situación.
0: Sí, hay que decir así, en el canal Luzu.
1: Canal de programa de Florencia Peña. De Florencia Peña. Marley con Florencia.
0: Pero Florencia Peña dijo directamente, vomitó. Sí. Lo voy a decir así porque quede feo, incluso porque no se puede hacer eso con una versión, con algo que vos lees.
1: En un Twitter. Ni lo leyó ella.
0: No sé,
1: se lo pasaron
0: y lo dijo. Dijo que había fallecido el papá de Leo Messi. Bueno, rápidamente se generó, ¿sabes qué? Esto. Porque uno cree automáticamente que el que lo dice es cierto, porque hizo todo un proceso.
1: Pero aparte, alguien escuchó. Sí. Y como escuchó, cerró, se fue y repitió.
0: Sí.
2: Sí. Porque ellos, aparte no al fue ratito dijeron que era una la noticia que da falsamente Florencia Peña, no fue replicada por los medios.
0: No,
2: no, al contrario, ya se venía preguntando, o sea que varios productores estaban ahí en la información. Sí. Y nadie dijo nada, por supuesto, porque no era cierto.
0: En el ejercicio, sacando las informaciones políticas, sacando las informaciones sobre todo políticas, más allá de qué intereses defiendan, los medios importantes en este tipo de noticias son muy buen filtro, los tradicionales.
1: Sí.
0: ¿No? Yendo de un Página 12 hasta un Clarín. ¿Sí? Es muy raro que un Página 12, un Clarín,
1: se equivoquen
0: en este tipo de noticias tan sencillas.
1: Sí.
0: Pueden, es más, le pueden pifiar, no sé, en don nadie, pero en estas cosas, por eso son un buen filtro para este tipo. No te digo para la política, porque ahí
1: pero
0: es otra cosa. Pero
1: fue como, bueno, era una noticia falsa, pero fue como un pedido de disculpa medio por arriba.
0: El que está caliente, yo lo leí.
1: Y
0: leí,
1: bueno,
0: el dueño de Luzu Occhiato, estaba muy caliente,
1: muy enojado
0: en el comunicado que le hacen en el Twitter, que va a tomar represalia, me parece que...
2: Aparte, va a tomar medidas porque más allá del error, eso también habla de un equipo de producción y de comunicación que no está bueno dar esa imagen.
1: Y que no está preparado tampoco.
2: Una noticia que te pasan, por más que la conductora lo haya largado así, alguien se lo pasó, alguien lo escuchó, alguien lo levantó de algún tweet, que encima en Twitter, que es por ahí
0: la cloaca
2: donde va todo, no está tampoco
0: en Twitter, o sea,
2: no era que lo había sacado de Twitter.
0: Exacto, que se viralizó se generó una cosa, una fake news importante, fuerte.
2: Está circulando, voy a decir.
0: No. Lo que está circulando es el estado de salud, que lo explicó bien la familia hace un rato en un comunicado, porque después pasó esto. Bueno.
1: Sí.
0: Por ejemplo, Ángel de Brito fue el primero que... Mirá, lo importante, más allá de que uno no se siente tan identificado con Ángel.
1: Es periodista
0: y hace otro tipo de periodismo.
1: Esa es la discusión de este mundial también.
0: Bueno, Ángel de Brito dijo, acabo de hablar con la familia Messi, y me dijeron que no. Listo.
1: Claro.
0: Era, ¿cuánto? Más allá que no debe ser fácil tener el teléfono de alguno de la familia... Yo creo que en ciertos niveles...
1: Un gran medio debe tener algún contacto...
0: Si el productor no lo tiene otro productor, amigo de ese productor.
2: Yo creo que el enojo de Occhiato, el dueño del canal, viene por ese lado.
1: Por la producción.
2: Por la producción de qué forma de comunicar tenés. Bueno, vas a alargar lo que decís, lo que te pasa a un enfermero
1: sin
2: o
1: chequearlo.
2: Uno del pasillo que cruzó y escuchó algo.
1: Tres fuentes como mínimo.
0: Sí, por eso en el oficio del periodismo... es muy importante y lo que uno puede ver, ¿no? A ver, uno es tan exigente con esas cosas, al, al, a la hora de estar tantos años laburando de este uh-huh. oficio de que es el periodismo, y que por ahí uno ve en las redes, donde se toma automáticamente algo que se dice ya es verdad.
1: Sí, sí, sí.
0: Sí, es toda una discusión que todavía nos seguimos teniendo uh-huh. que dar. Obviamente, no todos son periodistas, no todos laburan de esto todos los días, sí, sí. pero muy importante incluso para la gente uh-huh. saber que el que no labura de esto, saber que porque algo esté plasmado en la pantalla de tu celular,
1: no significa que sea verdad.
0: Uh-huh. No significa que sea verdad.
1: Bueno. La discusión es esta, de la cantidad de influencer y gente de medios digitales que está trabajando en el Mundial, en la labor periodística, dejando de lado a los periodistas. Esto que surgió en las últimas horas de discusión.
2: Lo vi porque uno, Rulo,
1: está en Crónica también, en este momento.
2: Bueno, no reconoció un futbolista y como que lo quiso cancherear, que sí, fue una nota rara. Uh-huh. La vi ahí también en redes sociales uh-huh. y también se generó algo parecido. Sí, sí. Gente que no conoce futbolistas y que va a un show de fútbol.
0: Claro, el tema es, a ver... me pasa, ya vamos a las noticias, pero digo, me pasa que como yo defiendo el oficio de periodista, de que, digamos, cualquiera que ejerce el periodismo es periodista, después vos tenés diferentes
1: niveles. Bueno, aparte de tu Mundial podés ir a hacer notas de color sin saber de la... Sí. Bueno, pero hay una
0: además,
1: mezcla,
0: ni siquiera los que nos gusta el fútbol conocemos a todos los jugadores.
1: Hay una mezcla.
0: Pero también hay un ejercicio, en el ejercicio del oficio, es decir, yo voy a transmitir Bosnia... Uh-huh. Suiza, yo sé que voy a transmitir de Bosnia a Suiza y voy a ir a la cancha.
1: Busca información.
0: Y me, como, la verdad, durante toda la mañana, los 26 nombres, si hay alguna novedad, si cómo viene, y me imprimo 38 cosas y me las llevo a la cancha. Es lo que uno hace incluso cuando labura. Pero qué sé yo, es parte de lo que a uno le gusta hacer. Después otro no le gustará ir a hacer periodismo sin saber qué equipo juega.
1: Absolutamente nada, que la vida nos sorprenda.
0: Claro. Y bueno, y que por ahí la gente, el tema es que por ahí a la gente le gusta más eso que al tipo que se preparó antes del partido. Y ahí te la tenés
1: que guardar.
0: Sí, es como la comida, como la música, como la ropa.
1: En gusto. ¿Vamos a las noticias?
0: Bosnia-Suiza 0-0.
1: Ah,
0: ya que estamos.
1: Muy bien, ahí está. Bueno. Vamos.
0: Vamos.
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0: Informa. 16:33 en la República Argentina, en Concepción del Uruguay 11 grados, con algunas lluvias dispersas, la humedad del 100%, presión 1011 hectopascales. Hasta la medianoche trabajará en el puerto el Orient Glory, el buque de 180 metros de eslora con bandera de Panamá, representa el octavo embarque del año. Tiene previsto cargar 18.000 toneladas de madera, completando bodegas en Ibicuí y teniendo destino final la India. Preparan la matiné Dale Play. El proyecto en principio surgió como una inquietud de mamás de adolescentes con discapacidad que se acercaron a plantear el tema, ya que no hay un espacio recreativo para esos chicos. Fue así que el Consejo Asesor resolvió organizar de manera sistemática todos los meses un encuentro que se denomine Dale Play. En este mes de junio será el 26 desde las 13:30 horas en Atpadis. Mañana viernes... ¿Cobran el medio aguinaldo? Los trabajadores municipales. La confirmación surgió desde la Asociación de Obreros y Empleados Municipales. Agregan que conociendo que habrá un aumento del 2,5% por decreto en los haberes de junio, ya lo han declarado insuficiente. Fútbol Federal A, Gimnasia será local el domingo. Por la fecha 14 del Federal A, Gimnasia recibirá Sportivo Las Parejas. El encuentro comenzará a las 16. El árbitro será el mendocino Jorge Etem. El pronóstico del tiempo para mañana para Concepción del Uruguay ya mejorando con una mínima de 7 grados y una máxima de 14. Están de turno en Concepción del Uruguay, Farmacias Moderna, 9 de julio 1052 y Santa Teresita en Boulevard Irigoyen 712.
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1: Bueno, hoy hubo conferencia de prensa de la multisectorial, sí, que reúne a gremios y asociaciones de la provincia de Entre Ríos con un objetivo central en este momento que tiene que ver con que quede de lado esta reforma previsional que comenzó a ser tratada en el Senado de la provincia. Anunciaron algunas medidas que se estarán concretando la próxima semana. Por eso estamos en comunicación con José María Segura, que es el secretario general de AGER. José María, muy buenas tardes. Juan Pralón, Nancy Sosa, los saludan desde aquí, desde LT11.
2: ¿Qué tal? Buenas tardes. ¿Cómo les va?
1: Muy bien, muy bien. Queriendo conocer los alcances de la conferencia de prensa y las decisiones que han tomado en cuanto a la visibilización de esta cuestión, diciéndole no a la reforma previsional entrerriana.
2: Bueno, fue fundamentalmente para anunciar medidas que vamos a desarrollar de aquí a la semana que viene y probablemente 2 semanas. El miércoles 24 de la semana que viene se van a realizar actividades volanteadas en 3 puntos de la provincia, en Concordia y en Gualeguaychú, sobre la ruta 14, y en Paraná, en la entrada al túnel. La idea es hacer volanteadas y visibilizar, dar a conocer y que la ciudadanía se entere cuál es la situación respecto de la caja, que nosotros seguimos reclamando que este proyecto no avance en la legislatura de la provincia.
1: Perfecto.
2: Los trabajadores, y la otra medida, medida es confirmar una movilización, una gran movilización provincial que se va a realizar el día que se trate este proyecto de ley en la Cámara de Senadores.
0: Bien, esta movilización para garantizar la masividad tendrá un paro general provincial.
2: Sí, seguramente. Seguramente todos los gremios, por supuesto que hay algunos que depende de la modalidad, te pueden preferir otra modalidad, pero de acuerdo a sus características, pero en general sí será con paro general.
0: Bien.
2: Ese día que todavía no tenemos la fecha porque no está fijada la fecha de la sesión.
0: Sí, hemos hablado con varios dirigentes, obviamente que esto es todavía no, como ustedes dicen, no se puede confirmar todavía, pero en términos estratégicos, ir viendo la cuestión, se calcula que será alguno de los 2 primeros miércoles del mes que viene. ¿O manejan ya otra fecha? ¿Qué se viene hablando respecto a el posible tratamiento en el recinto ya de por sí del proyecto?
2: Mirá, nosotros la información que tenemos es la que ha salido a través de los medios. Salió el diputado Gustavo Vergara, que es presidente de la Comisión de Presupuesto y Hacienda,
0: sí,
2: que es una de las comisiones que está tratando el proyecto, diciendo que es del oficialismo, ¿no? Digamos, diciendo que tenían la expectativa de tratarla en

0: probar la ley. Esperemos que sean capaces de reflexionar y que todos los senadores sean capaces de reflexionar. En principio ahí hay una senadora, del departamento Feliciano, la senadora Domínguez, que si bien se sigue manifestando como opositora o justicialista, me dicen que estuvo en el Congreso Provincial que hubo la semana pasada, el justicialismo acá en Paraná, armó un bloque aparte y bueno, ahí está la duda sobre si va a apoyar el proyecto del gobierno o va a cumplir con el mandato que le dieron sus propios votantes, ¿no? Que es ser oposición. Pero bueno, la impresión un poco es esa en relación a la votación.
1: ¿Sintió en el momento de la exposición de Ager que era escuchado y tomaba nota o fue una simple exposición sin que nadie haya devuelto nada?
0: No, sí, interés había, ¿no? Esto, que ser sincero, fue así, hubo interés, muchos de los senadores tomaban nota de las cosas que se iban diciendo. Yo compartí el trabajo en comisión con ADE, con APLER, y lo que se vio es eso, que tomaban nota, pero bueno, no sé qué, después qué resolverán, entiendo que algunas modificaciones se harán, probablemente.
2: Respecto a la situación del trabajador judicial de la provincia y su régimen, sabemos que, a ver, el proyecto en general es un ataque general no solamente a los jubilados, sino a los futuros jubilados, los que hoy están trabajando, pero digo, puntualmente, ¿en qué aspecto, por ejemplo, si quiere dar algún ejemplo, afectaría al trabajador judicial?
0: Mirá, principalmente y en lo que es el núcleo de la reforma, que es en la reducción de los haberes de los jubilados. Si se calcula sobre lo que dice el proyecto, se calcula el promedio de los últimos 20 años, con lo cual no es 82%.
2: Claro.
0: ¿No? Claramente, en el caso nuestro, nosotros hicimos una simulación con los cargos actuales de la grilla de sueldos del Poder Judicial, y en el mejor de los casos, o sea, llegando al cargo de jefe de despacho, estando varios años como jefe de despacho, se jubilaría un trabajador o trabajadora judicial con un 70% aproximadamente, y en el peor de los casos, que sea los primeros cargos de la carrera, que no llega al cargo más alto, andaría en el 62% aproximadamente, con lo cual es una barbaridad, es una reducción de salarios.
2: Se le va casi,
0: nosotros hemos dicho al principio,
2: a casi la mitad. Cobra su último sueldo activo y después se le desploma todo.
0: Exactamente. Lo que nosotros dijimos al principio, que quieren transformar a la Caja de Jubilación en la provincia, en el ANSES. Sueldos y jubilados miserables, y además con el sistema, porque a esto hay que agregarle después la forma de actualización de esos porcentajes tan bajos de jubilación, que lo que propone el proyecto es que la movilidad sea en base a la paritaria estatal. Bueno, la paritaria estatal, uno lo único que tiene que hacer es mirar la paritaria estatal del último año y se da cuenta que cuánto han perdido en relación a la inflación.
1: Claro.
0: ¿No? Ya no estamos hablando de hipótesis, ¿no? De hechos reales, lo que está haciendo ahora con el gobierno que lleva adelante el proyecto.
1: De datos concretos.
2: Sí, hace un rato, José María, usted decía, usaba el término reflexión, ¿no? Digamos que el gobierno pueda observar y ver ciertas cuestiones que se plantean desde los trabajadores, de los sindicatos, que esto no a futuro no va ni para atrás ni para adelante, y recién estabas dando algunos datos concretos. Pero si uno se pone a analizar la política general y también, ¿por qué no?, la política internacional, incluso las recetas de los grandes organismos de crédito internacionales y los sectores financieros, industriales, digamos, esa receta, incluso lo podemos ver en otros países que se ha dado, digamos, esas recetas, digamos, hay algo muy profundo de fondo, una política que va a fondo, dicho sea de paso, y que es difícil que se tuerza desde la reflexión, me da la impresión. Digo, a la hora de charlar un poco del tema, ¿no? Más que una pregunta, también ponerlo sobre la mesa, no sé cómo.
0: Sí, es cierto, sí, comparto tu reflexión. Uno ve, digamos, que la política de este gobierno, que como vos bien decís, se alinea con políticas que están imponiendo en algunos lugares o en otros lugares del mundo, tiene esa característica de un ataque directo a los trabajadores y a la posibilidad de los trabajadores de lograr una vida digna, y una favorecer de una forma desmedida a los grandes grupos concentrados económicos. Digo, el crecimiento de las empresas de tecnología en el mundo es tan desproporcionado que no están presupuestos que superan a los países. Con lo cual, Bueno, esta

0: forma de pensar el mundo, de la cual el presidente Milei es uno de sus impulsores, genera este modelo de sociedad. Nosotros somos una sociedad que está creada a partir del progreso social, ¿no? Esta vieja frase que de alguna forma sintetiza la idea de progreso social de mi hijo el doctor, ¿no? Que viene de allá de los años 50, 60, nace a partir de la posibilidad de los trabajadores del progreso social, ¿no? De poder mandar a sus hijos a la universidad, y eso lo lográs solamente si tenés salarios dignos. Y nosotros lo que decimos es que ese modelo de sociedad, o sea, cuando los trabajadores en general de todas las actividades logran mejoras en sus ingresos, eso derrama en más trabajo en toda la sociedad, porque eso beneficia a comerciantes, productores, pymes, emprendedores, etcétera, y se multiplica en más trabajo. Ese modelo de sociedad necesita condiciones salariales dignas para poder, porque si no es el modelo de desarrollo de países vecinos como Paraguay, Bolivia, donde no hay trabajo, o sea, hay desocupación, no hay sueldos dignos, y la gente vive poniendo una lona en el piso y vendiendo lo que puede. Ese es otro modelo de sociedad, en el cual hay son muy ricos, con enorme riqueza, algunos sectores medios que son como de asistencia, y el resto de la sociedad vive en la miseria. Hay modelos de sociedad. Puede llegar a situaciones peores de las que estamos hoy. Nosotros lo que estamos luchando es por no perder la posibilidad de que nuestra sociedad, no solo nosotros como trabajadores, tenga un futuro de progreso.
1: José María, ustedes llevaron adelante medidas de fuerza ante reclamos salariales. ¿Cómo es la situación en este momento en cuanto a los trabajadores judiciales?
0: Mirá, la situación salarial hoy te diría que está como el reclamo nuestro como en una pausa por la gravedad de la reforma que está llevando adelante el gobierno, el intento de reforma del sistema previsional. Estamos con sueldos atrasados, hablando de esto que estábamos hablando, ¿no? Un escribiente que es el primer escalón de la carrera administrativa en el Poder Judicial, que además para poder ingresar rinden concursos abiertos y para poder ascender con exámenes de ascenso muy exigentes, hoy está cobrando en la mano 1.200.000 más o menos, en la mano, o sea, sin antigüedad.
2: Sí.
0: Ese es de ahí en adelante la escala.
2: Respecto a esto que mencionás, que es el salario y el atraso en el salario, bueno, no es el primer gobernador igual que habla de el desfinanciamiento de la caja, pero en realidad el verdadero financiamiento, o por lo menos la primera gran inyección, sería de los salarios dignos que usted mencionaba, es decir, salarios que también el aporte puede engrosar la caja. Y a la vez también una precarización en el Estado que también ha ido incrementándose.
0: Sí, claro, bueno, ambas cosas. La primera tarea de un gobierno que se plantea poner en orden los números de la caja es no pagar sueldos a negro. Claro. La primera. Sí. ¿No? Y lograr que el ANSES le pague a la provincia de Entre Ríos y a la caja de jubilaciones lo que le corresponde.
2: Además, exacto.
0: Después todos reconocemos que hay que trabajar en la sustentabilidad de la caja, eso no hay ninguna duda. Ayer lo tiene como un problema y hemos tenido reuniones con autoridades de la caja de jubilaciones en los últimos, ¿qué te diría?, 20 años probablemente. Pero nosotros lo que vemos es que no puede plantearse la resolución de la sustentabilidad de la caja solamente con una baja salarial. Debemos buscar fuentes de financiamiento externo que completen el sistema, porque es un sistema solidario de reparto y el Estado, por la Constitución de la provincia, tiene la obligación de atender esta situación.
1: Situación que habría que abordar más allá de los partidos políticos que suban en el poder, porque esto tendría que ir más allá, porque si no tenemos siempre la misma cuestión de que durante 4 o 6 años se hacía una cosa, cuando venía el otro, chau, y así, cuando en realidad esto necesita un saneamiento más allá de quién esté en el poder.
0: Claro, sí, estas son verdaderas políticas de Estado, esto no es discurso, digo, las políticas de Estado de verdad que piensen en la sustentabilidad de la caja en los próximos 15, 20 años, por lo menos. Y que la otra cosa, digamos, que quienes hoy están en la oposición, que tienen la expectativa de volver al gobierno, que no se queden haciendo la plancha pensando que haya otro que haga el trabajo sucio.
1: Claro.
0: Porque por ahí vemos cierto silencio, cierta falta de acción, cierta falta de iniciativa, a pesar de que manifiestan que están en contra del proyecto, lo han hecho con tanta claridad. El organismo tiene en la Cámara de Senadores, lo tenía, no sé si lo tiene o lo tenía, la posibilidad de bloquear el avance de este proyecto con una vía que se les ha ido de las manos. Y esto no es, me parece, solo responsabilidad.
2: Sí, y además...
0: Hay como una falta de acción.
1: Sí, sí.
2: Bueno. Además, en base a lo que plantea Nancy, hay una solución muy concreta que de fondo es el espíritu de este tipo de situaciones, que la caja es del aporte del trabajador y del jubilado, por lo tanto tiene que ser de los trabajadores o controlada por los trabajadores, como era el IOSPE en su momento. El tema es que no hay ningún gobierno que diga, que tome el toro por las astas y diga, bueno, la caja va a los trabajadores, lo controlan los trabajadores, o en el caso del IOSPE también no ha sucedido, y bueno, también se da esa tendencia de que hablaba Nancy.
0: Sí, bueno, esperemos, nosotros tenemos toda la expectativa, todo el trabajo, todo el esfuerzo para lograr que esta reforma no avance, y por eso las acciones que estamos planificando de cara a la sociedad, con absoluta transparencia, y bueno, esto, reclamando la protección de los derechos.
1: José María, le agradecemos muchísimo la comunicación y estaremos atentos a lo que vaya ocurriendo. Muy amable.
0: Bueno, a ustedes un enorme agradecimiento de permitirnos comunicarnos con su audiencia.
2: Gracias, hasta luego.
1: José María Segura, secretario general de AGER, hoy hubo conferencia de prensa de la multisectorial, en principio el miércoles, la semana que viene, estas volanteadas en Gualeguaychú Concordia, Ruta 14, y en el puente subfluvial Paraná-Santa Fe.
2: Ajá.
1: También el día miércoles.
2: Bien, el miércoles primero y el jueves 2, entonces ahí.
1: Sí,
2: se ahí va afinando el lápiz.
1: Ahí tiene que
2: ser. Se va afinando la agenda.
1: Lo que les decía hace un ratito, bueno, consultado los dos sindicatos, el de la alimentación y el sindicato de la industria de la carne, hace algunas horas se ha depositado media cuota de la segunda quincena del mes de abril para los trabajadores de Tres Arroyos.
2: Recordemos que la quincena se pagaba en 5 cuotas, ¿sí?
1: Bueno.
2: Es decir, que es media cuota.
1: Sí, entre 40 y 60 mil pesos para cada uno de los trabajadores es lo que ha depositado la gente de Granja Tres Arroyos.
2: ¡Qué papelón!
1: No hay novedades, ninguno de los dos gremios lo tienen, de cómo va a continuar el cronograma, si es que mañana van a hacer un nuevo depósito o cómo será la cuestión. Así que la novedad tiene que ver con este depósito. Están abonando media cuota de la segunda quincena del mes de abril que Granja Tres Arroyos adeudaba a los trabajadores.
2: Vergonzoso, la verdad, el papel de los gobiernos, de la empresa. Digo los gobiernos también porque el Ministerio de Trabajo de la Nación tendría que ponerse los pantalones, como la Secretaría de Trabajo
1: Pago
2: de la provincia.
1: Este que debía concretarse ayer, pero la empresa comunicó que lo pasaban para el día de hoy. Allí se ha concretado entonces, creo que un ratito antes de las 4 de la tarde tuvieron ese dinero que iría entre 40 y 60 mil pesos para los trabajadores de Granja Tres Arroyos. Sí.
2: No solamente pareciera una burla, sino tirar nafta al fuego.
1: Sí, lamentablemente. Sí. ¿Noticias?
2: Vamos.
1: Ahí va.

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1: Las 5 de la tarde, un minuto en la República Argentina. Nacionales Mundial, el informe de Sergio Zarratea.
2: Desde las 7 de la tarde por la Copa del Mundo, Canadá enfrenta a Qatar y a las 10 de la noche, México ante Corea del Sur.
1: Superávit comercial desde Casa de Gobierno, Liliana Arias.
3: Con un nuevo récord durante mayo, las exportaciones de bienes superaron los 9.500 millones de dólares. Además, las importaciones también superaron los 6.000 millones de dólares, lo que determinó un saldo comercial positivo de 3.504 millones de dólares, el valor mensual más alto de la historia, según informó el Ministerio de Economía. Los datos fueron revelados por el INDEC y así la Argentina alcanzó durante mayo 30 meses consecutivos de superávit comercial, alcanzando un 14,6% más que en mayo del año pasado.
1: Detuvieron al portero de un jardín de infantes acusado por abuso sexual. El informe de Leonardo Pérez desde Radio Nacional Santa Fe.
4: Detuvieron al portero de un jardín de infantes acusado de abusar a niños de 4 y 5 años. El hombre de 55 años fue arrestado la semana pasada en Rosario. La justicia de la ciudad ordenó su prisión preventiva tras ser imputado por 3 hechos. La fiscal a cargo de la causa, Antonella Valente, imputó a Rubén Augusto Lima por abuso sexual simple contra 2 niños de 4 años y otro de 5 en una audiencia y explicó que existen más de una decena de denuncias que están siendo investigadas.
1: Actualizamos la información del tránsito con Ernesto Arriaga.
5: Continúa lloviendo en todas las zonas autopistas del Sol del Oeste, Trinchieri, Buenos Aires, La Plata. Por favor, camino buen aire, circular 80 kilómetros por hora. Por otra parte, recordemos que todo el tránsito en el puente de Avellaneda es normal a esta hora con lluvias, máxima 40 para camiones. Aeroparque y Ezeiza operan con normalidad.
1: En la ciudad de Viedma, donde nos podés escuchar por AM 1150 y FM 93.5, la temperatura es de 14 grados 4 décimas y el cielo se encuentra ligeramente nublado. Aquí en la ciudad autónoma de Buenos Aires, cielo cubierto con lluvia, temperatura 11 grados 1 décima, humedad 89%.
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7: La temperatura en Concepción del Uruguay, 10 grados 6 décimas, la humedad del 99%, la presión atmosférica 1011 hectopascales, el río Uruguay 1,62 metros con aguas en creciente. Se abrió la inscripción para la maratón de Alsec, la misma será el sábado 5 de septiembre. Los que participen de la prueba de 1 kilómetro deberán abonar 7.000 pesos, los de 4 kilómetros 15.000 y los que participen en la de 10 kilómetros 25.000 pesos de inscripción. Las mismas se pueden efectuar a través de la página cronofrancolini.com.ar/maratonalsec. Recalcan desde Alsec que los que se inscriban desde ahora se van a asegurar la remera oficial de regalo antes de que se agote el stock. El pronóstico del tiempo para lo que resta de este jueves seguirá la inestabilidad, las lluvias en Concepción del Uruguay. Tendremos un viernes con condiciones que mejorarán, cielo ligeramente nublado, la mínima 7, la máxima 14 grados. 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

0: Continuamos en las horas perdidas hasta las 6 de la tarde en la Radio Pública de Concepción del Uruguay, 3442-560768 para comunicarse con nosotros. Volvió a llover, algunas gotas están cayendo otra vez, por lo menos acá en el centro de Concepción del Uruguay, en esta continuidad de esta inestabilidad que reiteramos, este sistema se va a sostener por lo menos hasta la madrugada aproximadamente aquí en la región. Después mañana ya tendremos un día normal y aparentemente también un fin de semana.
1: Un sol agradable mañana, porque ligeramente nublado significa que no serán tantas las nubes y tendremos un poco más de sol que de nubes, es lo que están indicando desde el Servicio Meteorológico Nacional.
0: Bien. Respecto al Mundial, si quiere rápidamente, como para contarle, están jugando el segundo partido de la jornada, Bosnia y Herzegovina frente a Suiza. Este partido pertenece al grupo de Canadá.
1: Estamos con la segunda fecha.
0: La segunda fecha arrancó más temprano, cerca del mediodía, en el partido que se jugó a la 1 de la tarde. Si no me equivoco, que era 1 de la tarde. Que en este caso tenía a la República Checa y a Sudáfrica enfrentándose entre sí. Bien. Los dos perdedores de la primera fecha. Sudáfrica había perdido el partido inaugural del Mundial. Ganó 2 a. Empataron 1-1. Habían perdido. Sudáfrica había perdido con México. Y República Checa había perdido con Corea. Y de esta manera, hoy, bueno, para mí República Checa tenía un partido ganado. Ganó 1-0 entre Sudáfrica, que tenía poco y nada. Y le entregó el partido y terminó empatándolo de penal el conjunto sudafricano. Así que los dos quedaron muy al límite. Muy al límite.
1: Complica las definiciones.
0: Sí, tienen que ganar en la última fecha estos dos. Y Suiza y Bosnia están empatando 0-0. 10 minutos del segundo tiempo. Recordemos que Suiza viene de empatar con Qatar. Un resultado novedoso, digamos, donde se esperaba un triunfo suizo. Y Bosnia viene de empatarle al anfitrión Canadá. También a la... en la primera ronda, en la primera fecha, perdón, en este caso.
1: Y tenemos a las 7 y después hay algún otro partido.
0: Sí, tenemos. Es un.
1: Te complico la vida.
0: Importante. No, porque estábamos mirando acá el partido en el celu. Pero ahora te digo bien cómo es la jornada de hoy.
1: No lo tiene que decir eso.
0: ¿Qué?
1: Entiéndele.
0: Y no, ¿cómo que no?
1: No, diga el próximo. Informativo. Del otro partido.
0: A ver, el próximo partido.
1: Creo que es a las. ¿Será un poco más temprano?
0: Está como lento el wifi. El partido a las 7, Canadá y Qatar, que es rivales de estos que están jugando ahora.
1: Bien.
0: ¿Sí? Y a las 10 de la noche, México con Corea. Me parece que es el partido más interesante más de la fecha.
1: El más interesante.
0: Porque juegan los dos ganadores
1: bien.
0: De la primera fecha. El partido se va a jugar en Guadalajara.
1: Muy bien.
0: ¿Y cuál es?
1: Muy bien. Hoy hubo sesión del Consejo Deliberante a las 12 del mediodía. No hay todavía un informe del detalle pormenorizado de los temas analizados, pero sí desde el bloque de concejales de la Libertad Avanza y la Libertad Avanza Entre Ríos dieron a conocer un comunicado indicando que, por ejemplo, presentaron un proyecto de comunicación mediante el cual solicitan al Ejecutivo que remita con carácter urgente y en un plazo no mayor a 5 días hábiles un informe detallado respecto de las intervenciones realizadas recientemente en el balneario Paso Vera, tema que abordamos en el programa. Requiere la remisión de una copia certificada del expediente administrativo y del acto administrativo correspondiente, el decreto o resolución mediante el cual se autoriza la obra, detalle técnico del volumen de arena removido durante los trabajos realizados, el destino final de la arena extraída y el estudio de impacto ambiental correspondiente a la intervención efectuada en Paso Vera. Uno de los proyectos que presentó el bloque de concejales de la Libertad Avance y la Libertad Avanza Entre Ríos, como se denomina.
0: Muy bien, perfecto.
1: Así que veremos si en 5 días ese informe aparece o no.
0: Bueno.
1: Otra cuestión tiene que ver con la actividad que está desarrollando la concesionaria de la autovía Ruta 14 y Ruta 12. En este caso estamos hablando de autovía del Mercosur, que más allá de los aumentos de peaje que se dieron a partir del sábado pasado, también constantemente dan a conocer qué tareas en cuanto a mantenimiento y puesta en funcionamiento de algunos espacios realizan desde Autovía del Mercosur, y en este caso hablan de la iluminación. En la ciudad de Gualeguaychú lograron recuperar la iluminación del sector sur en la intersección de Ruta Nacional 14 y Avenida Urquiza. Se ejecutaron tareas de mantenimiento y normalización del sistema de iluminación en la intersección de Rutas Nacionales 14 y 22 en Concordia, que ellos consideran un punto de importancia para la circulación regional y el tránsito de largo recorrido. Esto es en el marco de un plan integral de conservación y mejora de la infraestructura vial que lleva adelante Autovía del Mercosur.
0: Bueno, muy bien. Vamos a contarles un par de, también aquí un picadito de información. Después veremos si podemos tener contacto con ellos, si no en algún otro momento de la semana.
1: Testimonios igual para...
0: Sí, no, pero digo...
1: En realidad hay una actividad específica.
0: Exacto. ¿Está el testimonio? Sábado.
1: Yo lo tengo el testimonio.
0: Ah, bueno, entonces lo tenemos ahí.
1: Lo pasamos más adelante.
0: ¿Qué tiene que ver? Lo adelanto. ¿Qué tiene que ver con que el próximo fin de semana se va a llevar a cabo un evento mundial que va a tener también réplica, sede, ¿sí?, para llamarlo de alguna manera, de Concepción del Uruguay, que se llama On the Moon Again, otra vez en la luna, no, en la luna nuevamente, va a ser canalizado aquí en Concepción del Uruguay a través de los astroamigos. Uh-huh. ¿Sí?
1: Sí,
0: pero
1: señor.
0: Después le dejo la despedida.
2: ¿Vieron la luna ayer?
0: Con Venus,
1: sí.
0: Bailando los dos,
2: sería hermoso.
0: Sí.
2: Qué brillante, qué lindo. Yo pensé que solo yo lo había visto.
0: No,
2: Qué bueno.
0: Sí, no, yo estaba atento a eso. Usted sabe que esa... cosas.
2: ¿Sabes, viste que digo esas cosas? Capaz que las vi yo solamente. Sí.
1: No.
2: ¿Soy yo?
0: No.
2: ¿O es mi vista?
0: ¿O es Venus? No, además...
1: Yo lo vi cuando salí de trabajar.
0: Claro,
1: de aquí.
0: Que estaba para aquel lado.
1: Sí.
2: Claro.
1: ¿Para aquel lado? La gente dice, ¿para qué lado?
2: Porque después se nubló.
1: Viejo hospital de zona.
0: Para el, claro.
2: Porque después se nubló.
0: Hacia el norte, digamos.
1: ¿Sí?
0: El cielo norte, digamos.
1: Ajá.
0: Sí, había, bueno, por cómo había viene la mano, veces, sí. Había muchas dudas que se puede haber por el tema de la nubosidad. Pero además, no solamente, estamos hablando todo de perspectiva, ¿no? La perspectiva de estar Venus, que es el astro que no es la luna ni el sol más brillante del cielo, el planeta Venus, que muchas veces, mucha gente se sorprende.
2: Es una estrella.
0: Pero no es una estrella, es un planeta. No todo lo que brilla...
2: Está la luna con la estrella al lado, es una estrella.
0: Es un planeta, pero además no solamente tiene ese enorme fulgor por la cercanía a la Tierra. Recordemos que los dos planetas más cercanos a la Tierra son Marte y Venus, sino que tiene una atmósfera tan cargada que justamente ayude mucho para a la hora de poder observarlo. Estamos hablando un ratito de Venus, ya
1: sí,
0: bueno,
1: sí.
0: De paso vamos a hablar con ¿no?
1: ¿No? No, estamos coordinando para compartir con la gente un audio, que estaba anunciando usted. Espéreme un segundo.
2: Claro, sobre
0: estoy como,
2: la...
0: Todo tenemos, como Florencia Peña.
1: Tenemos que...
0: Tipo que Florencia Peña.
1: Bueno. No, entonces para.
0: No, sí.
2: Pero en este caso, vos estás desconectado.
0: Claro, sí.
2: Acá entendimos todos.
0: Yo vi un ok y yo arranqué como...
2: Arranqué.
0: Vea, vi un ok, no hagan ok, hagan otra cosa.
1: No, pero yo hablo con el Pato, sí, Pato, cambiamos porque ahora sí. Ahora, si usted quiere presentar,
2: el audio.
1: Tenemos
0: el audio.
1: Tenemos
0: bueno,
1: el audio.
0: Leonardo Huet,
1: sí, señor.
0: De Astroamigos.
1: Sí.
0: Leonardo Huet, de Astroamigos.
1: Sí, señor.
0: Leonardo Huet, de Astroamigos. Huet.
1: Sí.
0: Sí, Huet. Claro, sí, pero allá en el campo decimos Huet.
1: No, Huet. Leonardo Huet.
0: En el campo decimos Huet.
1: Compartimos lo que nos cuenta desde Astroamigos.
0: Muy interesante ahora.
3: Este sábado se realiza un evento internacional que se denomina On the Moon Again, en la Luna nuevamente. Está llevado a cabo por científicos y observatorios, principalmente de Francia, pero hay de todo el mundo. El evento consiste en que desde 570 lugares en el mundo, los astrónomos, tanto aficionados como profesionales, plantan, arman sus equipos o abren las puertas de sus observatorios para poder visualizar la Luna en cuarto creciente. Astroamigos Concepción del Uruguay viene participando desde hace varios años en este evento. Esta vez lo llevaremos a cabo en la Plaza Columna, desde las 18 horas hasta las 20 horas, el sábado 20 de junio. Así que está hecha la invitación, sábado 20 de junio, a observar la luna en cuarto creciente en la Plaza Constitución desde las 18 horas hasta las 20 horas. Los esperamos.
1: Ahí bien. Está, entonces, bueno. Leonardo Huet de Astroamigos contándonos entonces lo que van a estar desarrollando el día sábado, desde las 18 y en principio hasta las 8 de la noche, la observación de la luna en cuarto creciente, allí en Plaza Columna.
0: Bien.
1: Allí van a estar entonces participando de esta actividad, que es un evento mundial, que se denomina On the Moon. Moon Again.
0: ¿Ya lo tenemos? Ahí está, lo tenemos en vivo si te quiere. Así hablamos de un montón de cosas.
1: Me tardó como en salir la luna, no sé, estaba escondido.
0: ¿Cómo le va, Leonardo?
3: ¿Qué tal? Buenas tardes.
1: Nos reiteramos.
3: Las disculpas, no me sonaba el teléfono.
1: Muy bien.
0: No pasa nada, no pasa nada. No, recién escuchábamos un extracto de lo que te le contaba a nuestra compañera sobre la actividad y que tiene que ver seguramente, bueno, con este contexto que, bueno, fenómeno mundial también. El tema de, bueno, apuntar otra vez para la luna, no solamente Estados Unidos, sino China, pero de volver a la luna, ¿no? Y volver a mirarla con otros ojos también, ¿por qué no?
3: Sí, sí, exactamente, sí. En realidad, fíjate que siempre llamó la atención. El año pasado, cuando se hizo, también para esta época, participaron alrededor del mundo más de 1,000,000 de personas en las observaciones estas que se hicieron. Entonces, siempre... llama mucho la atención mirar la luna, es el objeto más lindo que tenemos para ver en el cielo.
0: Sin dudas.
3: Y ahora con el asunto de la Artemisa en abril, y ahora y los planes de ir el año que viene y todo eso, sí, llama más la atención.
0: Se potencia. Y si hablamos de fenómenos, también incluso el de, por ejemplo, el de anoche, que por ahí fue la perspectiva más linda la de anoche con... esa conjunción con Venus, ¿no?
3: Con Venus, claro. Y hoy se iba a ver más lindo todavía, más cerquita iba a estar, pero mirá. Va a ser difícil verlo.
0: Sí.
3: Va a ser difícil. Claro,
0: sí. Hoy ya, sí, porque sí, dan sí. Este sistema inestable, dan por lo menos hasta la madrugada, mañana de mañana. Así que,
3: exactamente.
0: Bueno, sí. ¿Cómo viene Astroamigos, digamos? He visto mucho crecimiento en redes,
3: sí,
0: se nota,
3: por
0: ¿no?
3: Suerte, sí. Sí, por suerte tenemos mucha llegada. A la gente y nos llama la atención, por ejemplo, que hace un tiempito se pusieron en contacto con nosotros desde Venezuela para ver cómo se hacían las jornadas.
0: Mira qué bueno.
3: Desde Madrid nos envió un seguidor, nos envió una foto que lo que él creía que era un meteoro y cómo podía saber para ver si era un meteoro. Entonces, de acá, bueno, que vaya a una universidad que tenga cerca y ahí lo van a poder saber. O sea, parece mentira, pero ¿cómo trasciende fronteras estas actividades? Porque ya uno deja de estar en la zona para que te vean y miren las cosas que uno hace en todo el mundo directamente, en todo el mundo. Sí, es muy lindo, la verdad que es muy lindo.
0: Respecto a esto último que decía Leonardo, quizá usted sabe cómo es el tema del algoritmo, ¿no? Muchas veces uno mira muchas veces una cosa y después el celular te lleva todo el tiempo para lo mismo.
3: Pero
0: he notado, por lo menos de mi parte, muchas noticias respecto a diferentes bólidos o caída de meteoritos muy seguido últimamente, o tiene que ver con incluso la tecnología que ahora nos permite registrar esos eventos.
3: Claro, se dan las dos cosas. Primero, que es mucho más registrable hoy en día. O sea, el que a donde pasa enseguida lo sube a alguna red y enseguida se sabe.
0: Sí.
3: Entonces, hay más comunicación de eso. Y lo otro, que también hay mucha basura espacial que ingresa como bólido.
0: Claro.
3: Entonces, digamos, a nivel en el espacio, los objetos celestes naturales son pequeños ya. O sea, cuando uno ve, por ejemplo, una estrella fugaz, las que vemos a la noche, esa estrella en realidad es no más grande que un granito de arena, que al entrar a la atmósfera se calienta tanto, se sublima y da esos colores.
0: Claro.
3: Entonces, los objetos que hay hoy en día, la mayoría son muy pequeños. Ya cuando son más grandes, hay que empezar a hilar más fino, a ver si puede ser un objeto natural o un artificial. Y más hoy en día, para saber mucho más exactamente si es natural o artificial, la basura espacial cuando ingresa a la Tierra se va como desprendiendo, se le van desprendiendo cosas, es como si fuera un fuego artificial.
0: Sí, y tiene más colores. No es homogéneo el color, claro.
4: Claro, y se desprenden más cosas. ¿Por qué se desprenden más cosas? Porque está hecho con muchos materiales diferentes, o sea, aluminio, titanio, todo eso. Entonces, como tienen diferentes puntos de fusión, a medida que se va calentando, cada uno de los elementos se va sublimando, se va quemando, y eso es lo que va cayendo. O sea, se van desprendiendo como fuegos artificiales. Y en el caso de los meteoros naturales, no, dejan la estela. Si son meteoros, deja la estela hasta que desaparecen. Y si son bólidos, pasa lo mismo. Normal, el bólido es más grande, deja una estela y en algún momento desaparece. Si llega a la Tierra, el meteoro se transforma en meteorito. La única diferencia que hay entre meteoro y meteorito es esa, que el meteorito es que llegó a la Tierra.
1: Claro.
4: Pero eso, no claro. Tiene tantas fulguraciones como la basura, como la chatarra espacial.
0: Claro. ¿Qué tema esto de los Starlink, ¿no? Porque
4: uy, sí.
0: No sé ya cuántos
4: y
0: tenemos.
4: Y los que se vienen.
0: Ya no sé cuántos tenemos orbitando y encima les dan de baja y les dan de baja y caen y entran a la...
4: En este momento hay más de 11.000 Starlink.
1: Es mucho.
4: Y viste que Amazon va a poner un sistema igual, claro. Y los chinos también. Sí. Así que bueno. Se presume que en 10 años van a haber más de 100.000 objetos girando. Y ahora hace unos 4 o 5 meses, los Starlink que vemos ahora están todos entre 300 y 440 kilómetros de altura. Uh-huh. Eso se llama órbita baja.
0: Sí.
4: Y hace unos 4 meses, 3 meses, la FCC, que es la entidad regulatoria de los Estados Unidos en comunicaciones, y en el espacio, les dio autorización para poner satélites más bajos todavía. O sea que van a estar a 200 kilómetros de altura. ¿Qué pasa con esos satélites? Al estar más bajos, van a durar menos tiempo. Así que va a haber más basura reingresando a la Tierra, a la atmósfera. Así que en los años, cada vez va a ser mucha más la cantidad de cosas que se van a ver en el cielo. Lamentablemente es así.
0: Y lo peor de todo es que estos entes reguladores, muy atados a los gobiernos, pero a su vez esos gobiernos están muy atados a los intereses de los Jeff Bezos, claro, de los
1: claro,
0: Elon Musk.
1: Sí, claro.
0: Y la perspectiva claro. Que uno traza a futuro no es buena respecto a
4: no,
0: a
4: no es buena, no. Los observatorios internacionales, esos que están ubicados principalmente en Chile, en el desierto de Atacama, en este momento el desierto de Atacama tiene la mayor concentración de telescopios profesionales, sí. O sea, observatorios. Bueno, ellos están preocupadísimos, o sea, no solamente ellos, o sea, todos, pero ellos más que nada, porque es impresionante cómo molesta en las fotografías que se sacan del cielo, es impresionante. Uh-huh. En la columna de astronomía que tenemos los domingos por un diario local, en sí. El domingo pasado, el anterior, justamente saqué ese tema de cómo está afectando los satélites a las astrofotografías. Es un problema enorme, enorme, enorme. Ah, sí. ¿Quién sabe qué irá a pasar? La verdad que quién sabe qué va a pasar. Esa es la verdad.
1: Leonardo, vamos a recordar la invitación para el sábado.
4: Uh-huh. El evento se llama On the Moon Again, nuevamente la Luna. Está organizado, auspiciado por principalmente astrónomos y observatorios franceses. Se han unido premios Nobel, se han unido ex astronautas, o sea que el comité que lo arma es muy grande.
0: Bien.
4: En todo el mundo van a haber 570 jornadas de esta, en todo el mundo.
0: Uh-huh.
4: Nosotros la vamos a hacer el sábado, 20 de junio, desde las 18 horas hasta las 20 horas, en la Plaza Columna.
1: Perfecto.
4: Hasta ahora el pronóstico está dando que va a estar nublado, así
0: sí.
4: Que si está nublado, con que asome de vez en cuando la luna, alcanza. Ya estamos hechos, digamos.
0: Bien, sí, perfecto. No, lluvia no dan, así que en ese sentido...
4: Claro, ojalá se despeje, sí, porque sí. Encima hemos planeado hacer algo que nunca hicimos, nunca hasta ahora. Las luces interiores de la plaza van a estar apagadas.
1: Claro.
4: Como en el 2019, cuando nosotros estamos contentos de hacer esto, porque en el 2019 empezamos a nuestros amigos desde ese lugar.
0: Al
4: lugar primigenio. ¿Sí? Y bueno, nos autorizaron a que estemos ahí, a que apaguemos las luces. Entonces, entre las 18 y las 20 horas van a estar apagadas las luces. Y con el telescopio robot, con un telescopio robot que tenemos, vamos a tomar la Luna y la vamos a proyectar sobre la pirámide. Entonces, sobre la columna. Exacto. Entonces, como está de color blanco, se va a poder ver en la columna, se va a poder ver la Luna en ese momento. Así que bueno, esperemos que salga todo bien y va a haber algo muy muy interesante, muy muy raro de ver, porque por lo que yo he visto en otros lugares, lo usual es proyectar la Luna en una pantalla, eso claro, es lo usual. Claro. Pero algo así tan tan llamativo, digamos, es la primera vez que lo vamos a hacer. Si se da, va a salir muy lindo.
0: Ojalá que sea así.
1: Que sí. Gracias, Leonardo, muy amable.
4: No, a ustedes las disculpas.
1: Hasta no, por momento. Favor, un abrazo. Abrazo. Hasta luego.
5: Leonardo, hoy. 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
1: Minutos, la temperatura en Concepción del Uruguay a esta hora y de acuerdo a lo que indica la Estación Meteorológica Automática del INTA, ubicada sobre Ruta Provincial 39, 10 grados 5 décimas, la humedad del 99%, la presión atmosférica 1.011 hectopascales. La Escuela Municipal de Artes y Oficios se inscribe para el curso de auxiliar electricista domiciliario, así lo explicó la directora de Educación Municipal, Graciela Guerrero.
6: Se encuentra abierta la inscripción para el taller de electricidad en la Escuela Municipal de Artes y Oficios. Esta propuesta tiende a la formación y a la capacitación laboral de aquellos jóvenes mayores de 16 años que quieran tener este oficio como herramienta. Las inscripciones están en la red social Instagram, Arte y Oficio, y o pueden también pasar por la escuela que queda ahí en calle Praimocho 665, de lunes a viernes. Están los talleristas a la espera de que, bueno, de consultas y de guías para que esta nueva oportunidad que se abre a partir de ahora y hasta fin de año tenga la mayor cantidad de jóvenes y adultos ahí estudiando, compartiendo y por sobre todo llevándose una herramienta valiosa en estos tiempos tan complejos.
1: El Frente de Izquierda realizará una asamblea abierta en Ciudad. Desde el Partido Obrero están convocando a todo el país asambleas abiertas en apoyo al Frente de Izquierda para debatir y organizar la lucha contra Milei y fortalecer una alternativa política de los trabajadores. En nuestra ciudad, la asamblea abierta se realizará este sábado a las 4 de la tarde en el Centro Político y Cultural Mariano Ferreira en Carosini 183. El sábado en Plaza Ramírez se realizará la tradicional jura de la bandera. Será a las 11 delante del mástil principal. El acto se realizará al cumplirse 206 años del fallecimiento del general Manuel Belgrano, creador del pabellón nacional. Se referirá a la fecha Catalina Páez, directora de adultos mayores del municipio. Por la baja de la natalidad de Entre Ríos podría universalizar el nivel inicial en el 2027 sin construir nuevas escuelas. La fuerte caída de la natalidad registrada en los últimos años permitirá que la provincia alcance una cobertura cercana al 100% de los jardines de infantes para el año que viene, sin necesidad de construir nuevas salas. Según un informe, Entre Ríos forma parte de las jurisdicciones donde la infraestructura actual basta para garantizar vacantes a los niños de 3 a 5 años. El pronóstico del tiempo para mañana viernes. Todavía algunas lluvias durante la madrugada, mejoran luego las condiciones con cielo ligeramente nublado, mínima de 7, máxima 14 grados. 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

0: noche hoy.
1: Sí, señor. Picadito de testimonios. El primero de ello tiene que ver con un encuentro que la dirigencia de ATE Uruguay tuvo con el jefe de gabinete del municipio de Concepción del Uruguay, con Ezequiel Bandulciel. Nos cuenta los alcances de esa reunión el secretario de Finanzas de ATE Uruguay, Carlos Bach.
2: En el día de ayer nos reunimos con el secretario de Coordinación General y Jefatura de Gabinete, Ezequiel Bandulciel, donde se trataron diversos temas. Entre ellos fueron, bueno, condiciones de trabajo de los compañeros municipales, las distintas situaciones edilicias de los establecimientos donde se desarrollan las tareas, los trabajos. Esto responde a relevamientos que se vienen realizando en las últimas semanas de parte de nuestro gremio. También se habló sobre la provisión de indumentaria de trabajo, que en algunos lugares ya venía bastante avanzada la licitación, que estaban realizándose las compras, en otras van a estar iniciándose en estas semanas. También se habló sobre el aguinaldo, que en estos próximos días se va a estar abonando, y respecto de lo que es el Tribunal Administrativo y los pases a planta y recategorizaciones, volvimos al reclamo de que ATE puede integrar el Tribunal Administrativo para garantizar la igualdad de condiciones de los gremios, ya que somos un gremio con representatividad, y trabajar sobre los pases a planta de los trabajadores que están en modalidad de contratados y las recategorizaciones de los agentes que regulan las condiciones para tal. Asimismo, respecto de lo que es la materia salarial, declaramos insuficiente el aumento propuesto que lleva a un piso de 1.000.000 de pesos el salario, que entendemos que es uno de los salarios municipales más altos de la provincia, el inicial, pero que no cumple con la expectativa que tenemos de que el haber inicial de los trabajadores del Estado debe ser el equivalente a una canasta básica total respecto de los datos que proporciona el INDEC mes a mes, porque entendemos que esta estadística nos sirve para establecer una pauta uniforme donde cuáles son las necesidades y el salario pretendido de los trabajadores. Por eso es que se lo declara insuficiente al no estar dentro de este parámetro que buscamos como haber inicial y desde ahí poder empezar a hablar de salarios dignos para los y las trabajadores del Estado.
1: La palabra del secretario de Finanzas de ATE Uruguay, Carlos Bach, hablándonos de este encuentro que tuvieron con el secretario o el jefe de gabinete del municipio, Ezequiel Bandulciel. Esto fue ayer, tratando temas que tienen que ver con la situación en general del empleado municipal. Y en cuanto a lo salarial, allí recalcaba Bach que declararon insuficiente la propuesta establecida por el decreto del Ejecutivo, el decreto 29.342, que dispone un incremento del 2,5% sobre el saberes de mayo para el personal permanente contratado y contratado permanente que van a cobrar con los saberes de junio y donde se garantiza un mínimo de bolsillo de 1.000.000 de pesos. Hace la salvedad ATE Uruguay que si bien es uno de los salarios más altos que hay en la provincia en cuanto a municipales, está muy alejado de lo que es el tema de la canasta básica total, por lo tanto siguen reclamando la mejora salarial. Alcances entonces de ese encuentro. Y por otro lado, vamos a hablar de una actividad que se tendrá como epicentro la ciudad de Villa Elisa y que tiene que ver con el primer foro provincial de guías de turismo. Por eso el testimonio de Camila Oradini, tesorera del Colegio de Profesionales en Turismo de Entre Ríos.
3: Este 20 de junio los invitamos a participar del primer foro provincial de guías de turismo organizado por el Colegio de Profesionales de Turismo de Entre Ríos. Invitamos especialmente a aquellos guías idóneos y guías matriculados, colegiados en el COPROTUER. La fecha es el 20 de junio en el Auditorio Municipal Peragalio de Villa Elisa. La acreditación será a partir de las 9 de la mañana. Es necesario confirmar tu asistencia a través de un formulario de inscripción. La primera parte de la mañana estaremos debatiendo, conversando sobre puntos estratégicos de nuestro campo profesional y por la tarde iremos a una visita técnica, una visita experiencial, sensorial en el Museo Estancia El Porvenir. Así que están todos invitados. La inscripción es sin costo, sí deben realizarla a través del formulario, aquellos guías matriculados y guías idóneos del Colegio de Profesionales.
1: Allí entonces la palabra de quien es integrante del COPRUER, tesorera específicamente Camila Oradini, haciendo la invitación para lo que será este primer foro provincial de guías de turismo, donde invita a los guías idóneos y matriculados que están colegiados en el Colegio de Profesionales para el sábado a partir de las 9, será la acreditación, y luego 9:30 el inicio de la actividad. Es totalmente libre y gratuito.

0: con el pedido de que realicen la inscripción del formulario online que encontrarán en las redes sociales del Colegio de Profesionales en Turismo de Entre Ríos, es decir, el COPROTUER.
1: Bueno, muy bien.
0: Ahí está.
1: Está bueno. Terminando el partido, 3-0 le está ganando Suiza a Bosnia.
0: ¿Por qué está triste?
1: No, nada más los pralón. ¿Viste el que dice? No, pralón, Suiza. No,
0: claro.
1: Tiene que ver. Ya pasaron un montón de generaciones.
0: Se está subiendo a un barco que no le
1: corresponde. Claro, ya está.
2: No te suba las medias.
0: Claro.
1: Para que me están diciendo algo de por la cucaracha y yo no estoy escuchando.
2: No te conviertas.
1: Yo dije empate, nada que ver, mira, 3-0 le ganó a Suiza, no me acordaba.
2: Siempre tan acertado.
1: De las malas no me acuerdo. Memoria selectiva.
0: ¿Pero están con algún pro de?
1: No. Estamos así, día a día.
0: Así como quien dice, sí. En Deportes 11.
1: Sí.
0: Tirá, Juan, por favor, un resultado. Vamos, Juan, tirá.
1: Claro,
0: a salir.
1: Todo el tiempo la presión. Sí.
0: Jugate.
2: A ver, ¿qué?
1: Así que bueno,
2: Suiza. Ahí apareció igual.
1: Suiza estaba por ahí. Suiza le gana 3-0 a Bosnia. Descuenta Bosnia, todo sobre el final del partido.
0: Para que usted tenga que
1: 3-1.
0: Todo.
1: Muchos goles en este mundial. Debe ser del.
2: Sí.
1: De los mundiales modernos, el que más promedio de gol tiene.
0: Uh-huh.
1: Sí. Mazambi hizo 2 goles para Suiza.
0: Uy.
1: Y el otro Vargas. Uh-huh. Ya no son como los suizos de antes.
0: Hoy marcaban como importante. 3-1, sí.
1: Sí.
0: Hoy marcaban como importante que no se han registrado tantas tarjetas amarillas ni grandes faltas.
1: Que tampoco muchas rojas, pocos penales.
0: O sea. Uh-huh.
1: Sí. Así que. Bastante limpio.
2: Sí, igual hay muchas cámaras como para. Evitar o, claro.
1: Uh-huh. Sí, bueno, se cuidan mucho, se está jugando limpio. Sí. Bueno, el otro día, Cabo
0: Faltas
1: Verde.
0: Que uno diga,
1: Cabo Verde en el partido contra España,
0: uh-huh.
1: Que termina 0-0. Desde el año 66, del Mundial 66, se registran muchas estadísticas que previamente no. Por eso no se puede decir de la historia de los mundiales.
0: Claro.
1: Pero del 66 para acá es un registro inédito. Un solo foul hizo, una sola falta en todo el partido. Uh-huh. Hizo Cabo Verde, eso que se defendió contra
0: claro,
1: España, ¿no?
0: Claro.
1: Fue un partido totalmente.
0: Bien.
1: Lícito,
0: sí.
1: Y uh-huh. Limpio jugado,
0: sí, sí.
1: Por el equipo
0: un poco
1: africano.
0: El paralelo con todo lo que sufrió Maradona en los mundiales, claro. Del 86 y el 90.
1: Porque hay una tabla de jugador.
0: Aparecieron piernas que hachazo por todos lados.
1: Bueno, hay una tabla de posiciones de los jugadores más fauleados, uh-huh. En la historia de los mundiales.
0: Y
1: los primeros 3 puestos los ocupa Maradona.
0: Sí.
1: Primero está el Maradona del 86, después el Maradona 90 y después el Maradona del 82.
0: Claro.
1: ¿Eh? Uh-huh. El jugador más castigado en la historia,
0: sí.
1: De los mundiales.
0: Sí, sí.
1: Por
0: sobre todos.
1: No, y por ahí, en países como Bosnia y como Suiza, llama mucho la atención esta nueva cosa del mapa mundial,
0: uh-huh.
1: Respecto a las migraciones, a un montón de cuestiones, pero que ya no es tanto. ¿Qué quiero decir? Por ejemplo, los goles de Suiza justamente vienen al dedillo. Mazambi hizo 2 goles. Mazambi, que es suizo.
2: Ajá, suizo.
1: Pero hijo de un congoleño.
2: Claro.
1: Uno de papás de Angola y la mamá, uh-huh. De Congo.
0: Uh-huh.
1: Pero él nació en Suiza.
2: Claro.
1: Él ya es de Suiza.
0: Sí.
1: Es decir, viste que se dice, no, traen todos africanos, uh-huh. Para jugar. Tampoco es tan real, no es que traen africanos,
0: claro.
1: Para jugar. Hay una situación que va más allá del fútbol que la migración.
2: Uh-huh. Es la migración.
1: Africana hacia Europa, sobre todo.
0: Y el Japón también tiene esa particularidad, ¿no?
1: No, no tanto, pero tiene el caso de Suzuki.
0: El de Japón como
1: el arquero. Sí, Suzuki.
0: Padre
1: japonés,
0: ajá.
1: Y madre africana.
0: Ajá. También,
1: sí.
0: definió él atajar para Japón.
1: Sí, pero me parece que él nació en Japón.
0: Ajá.
1: Nació en Japón.
0: Ajá.
1: Eso es menos finito, digamos.
0: Ajá.
1: Pero, lo que, por ejemplo, Vargas, el otro autor del gol de hoy de Suiza, es hijo de un dominicano y de una suiza, parecido en este caso. Y también,
0: uh-huh.
1: Nació en Suiza, se llama Vargas,
0: claro.
1: Pero nació en Suiza.
0: Claro.
1: Es hijo de un dominicano y de una mujer suiza, uh-huh. En este caso. Pero, por ejemplo, el caso de el caso de este muchacho Mazembe, que es hijo de congoleño, que nació igualmente en Suiza, no es muy diferente al caso de la selección argentina de la década del 40 y 50.
0: Uh-huh.
1: La selección argentina de la década del 40 y 50.
0: No la recuerdo.
1: O muchos de los habitantes,
0: sí,
1: de 40 o 50 eran hijos de italianos.
0: Ah,
2: hijos,
0: sí,
2: de.
0: Sí,
1: o de españoles,
2: bueno,
1: sobre todo italianos.
2: Migrantes.
1: Claro.
2: Sí, sí.
1: Bueno, el mismo fenómeno. Solamente que, qué sé yo, a ver, por una cuestión hasta de biotipo, para llamarlo de alguna,
0: sí.
1: Manera, un hijo de italiano jugando en la selección argentina en la década del 50, Estamos hablando de un biotipo idéntico.
0: Sí, sí, sí, nos llamaba tanto la atención.
1: En el caso suizo, que son ahí en el centro de Europa, tiene un biotipo determinado, y ver un jugador con rasgos del centro y sur de África, obviamente que llama más la atención. Pero no es muy diferente en términos reales a ese tipo de migraciones que nosotros la tuvimos a principios del siglo XX.
0: Sí,
1: una realidad también. Otro gol de Suiza, mirá vos. 4-1. Granit Xhaka. Bueno, acá tenés otro, ¿eh? Xhaka es de un país de los Balcanes, Xhaka. No es suizo, puro, por llamarlo de alguna manera. Y el caso de los bosnios, por ejemplo, son todos casi bosnios, pero 8 de los 11 que arrancaron a jugar hoy no nacieron en Bosnia. Son todos hijos de refugiados que durante la guerra de los Balcanes se fueron de Bosnia. Alemania, a Suecia, a diferentes países de Europa, y que hijos de bosnios, pero que nacieron y hicieron su vida en otros países, pero que están jugando para la selección de Bosnia.
2: Ahí eso
1: es diferente, un fenómeno diferente.
2: Jugar, claro,
1: no el fenómeno,
2: para su selección.
1: Claro, no un fenómeno diferente a la migración, sino es un fenómeno diferente a la migración, sino que es un fenómeno que tiene que ver con los refugiados de la guerra de los Balcanes.
2: Y con la identidad que pueden.
1: Exactamente, o sea, papá y mamá bosnios. Sí. Que se fueron por la guerra, refugiados a otro país, hicieron su vida en otro país y nacieron en Estocolmo. Sin embargo, para jugar al fútbol, a la hora de la selección, eligen Bosnia.
2: Eligen su...
0: Y hoy fue por primera vez árbitra.
1: Ah, sí, la jueza, la jueza norteamericana.
0: De Sudáfrica.
1: Exacto, de República Checa y Sudáfrica. Dirigió muy bien.
0: Debe haber otras.
1: Sí, en el VAR también hay líneas.
0: ¿Y árbitro principal es la única?
1: Yo creo que sí. Tori Penso se llama la jueza. Dirige la MLS ella.
0: Estados Unidos.
1: En Estados Unidos,
0: sí.
1: Norteamericano. Estadounidense, perdón.
0: Sí, señor.
1: Norteamericanos son los canadienses y los mexicanos también.
0: Sí.
2: ¿Qué?
1: Que norteamericanos son también los mexicanos y los canadienses. Claro. Estadounidense.
0: Sí, tal cual. Bueno,
1: ahí está.
2: Nos queda poco tiempo, pero bueno, va a seguir lloviendo.
1: Yo creo que sí. Mañana, yo creo que si no sé, Nancy, como la ves, como venís preparándote, pero me parece que a las 7.
0: Voy con la moto al lado.
1: Y encima que tenés el...
2: Con la moto de techo.
0: No creo que la pueda levantar.
2: Anda fácil.
1: Que Nancy tiene un temita justamente esta semana que todavía lo tiene, el eco lo tiene a la piel y justo...
0: La frenada, pero tranquila.
1: Si no llamamos al fletero.
0: Sí, la subimos, La dejamos.
2: Cuando llegás a... Ah, bueno, sí.
0: La dejamos y mañana la pasamos
1: a buscar. Ah, vos sabés que eso de dejar la moto en algún lado, a mí me...
0: Sí,
1: porque
0: sí, a mí no me gusta.
1: La moto está en práctica.
0: Sí.
1: Que a mí me gusta tenerla casi como si fuese mi celular cerca.
0: Usted ve que para mañana va a haber sol y...
2: Para mañana no dan lluvia.
0: Claro.
1: No, por eso. Bueno, te vendrá...
0: Vendremos, veremos. De aquí a las 7.
2: Vení corriendo.
0: Vengo corriendo.
1: Un piquecito.
0: Un piquecito en mi vida tan lejos. Ting.
1: Bueno, mañana es viernes. ¿Cómo?
2: Con la comida acá.
0: Sí. No, y si hago el piquecito y acá tengo un,
2: por eso.
0: Un golpe.
1: Ah, sí. También, no.
0: Va a estar difícil.
1: Mañana es viernes.
0: Ajá. La novedad de hoy.
1: Sí.
0: Tuvo que ver con el pago de esta media cuota de la segunda quincena de abril para los trabajadores de Tres Arroyos.
1: ¿Me permiten
0: entre
1: el chiste?
0: 40 y 60 mil pesos aproximadamente para cada uno.
1: ¿Me permiten el chiste? Los trabajadores de Tres Arroyos, un asadazo se van a hacer los trabajadores de Tres Arroyos. Qué bárbaro.
0: No creo que a alguno le haya quedado ese dinero.
1: Pero
0: en la
1: vergonzoso.
0: Nos vamos
1: mañana viernes. Tiramos la ventana por la casa.
0: Tal cual. Ni más ni menos. Chao.
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5: Las 6 de la tarde, la República Argentina.
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5: Las 6 de la tarde, en la República Argentina. Nacionales, Mundial, el informe de Agustín Domper.
7: Acaba de finalizar otro de los duelos de la jornada en la Copa del Mundo. Suiza derrotó 4-1 a Bosnia y en instantes a las 19 Canadá enfrenta a Qatar y hoy a las 22 México enfrenta a Corea del Sur.
5: El Banco Central compró 34 millones de dólares. De esta manera, la entidad monetaria llegó a acumular 47.500 millones en reservas brutas. Por su parte, el dólar oficial cerró en 1.470 pesos y el paralelo se vendió a 1.485. La información del tránsito con Ernesto Arriaga.
8: Continúa lloviznando y en algunos sectores lloviendo en las autopistas Panamericana del Oeste, Richeri, Buenos Aires, La Plata, la autopista Camino Parque del Buen Aire, la zona de Delepiane, Perito Moreno y 25 de Mayo. Máximo 80 kilómetros por hora por autopistas, teniendo en cuenta el egreso de la ciudad de Buenos Aires y la gran cantidad de autos que lo hacen hasta ahora. General Paz, la velocidad promedio es de 40 kilómetros por hora. El paso internacional a la Catedral Zamoré, hubo neviscas, por favor, transitar hasta las 19 horas del día de hoy con tranquilidad.
5: En Islas Malvinas, en donde nos escuchás por AM780, la temperatura es de 6 grados con cielo nublado. Aquí en Buenos Aires, 11 grados una décima, humedad 89%, cielo cubierto con lluvia.
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0: La temperatura en Concepción del Uruguay a esta hora 10 grados 5 décimas, la humedad 99%, la presión atmosférica 1011 hectopascales, el río Uruguay 1,64 centímetros con aguas en creciente. Las precipitaciones hasta el momento 7 milímetros. Mejoraron la iluminación en intersecciones estratégicas del corredor Rutas 12 y 14. Desde Autovía del Mercosur indican que en la ciudad de Gualeguaychú se logró recuperar la iluminación del sector sur de la intersección de Ruta Nacional 14 y Avenida Urquiza, mejorando las condiciones de visibilidad y seguridad. Asimismo, se ejecutaron tareas de mantenimiento y normalización del sistema de iluminación en la intersección de las rutas nacionales 14 y 22 en Concordia, un punto de gran importancia para la circulación regional y el tránsito de largo recorrido. El pronóstico del tiempo para lo que resta de este jueves, todavía las lluvias, un viernes donde mejorarán las condiciones climáticas con cielo ligeramente nublado, la mínima de 7, la máxima 14 grados. De turno en Ciudad Farmacias Moderna en 9 de julio 1052 y Santa Teresita en Boulevard Irigoyen 712.
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patria y de cielo vengan a Entre Ríos y podrán beber en libertad la savia buena de la provincianía. Alcanzarán con sus sueños la primera estrella que ilumina la historia montielera y se llevarán para siempre un ceibo orgulloso cargado de nostalgias simples.

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0: 18:32 minutos en la República Argentina. Estamos en Concepción del Uruguay con cielo cubierto, lluvias en la región, un sistema inestable que va a perdurar por lo menos hasta la madrugada. Actuales 10 grados en la histórica de Entre Ríos. La humedad relativa ambiente del 100%. La máxima hoy por la tarde fue de 14 grados. La mínima en el amanecer fue de 7. Ya han precipitado 12 milímetros en Concepción del Uruguay, según datos brindados por el predio del Observatorio Agrometeorológico Concepción del Uruguay, del INTA.
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0: Se desarrolla el primer foro provincial de guías de turismo. Camila Oradini, tesorera del Colegio de Profesionales en Turismo de Entre Ríos, indicó en LT11 que este sábado la actividad será en el Auditorio Municipal de Villa Elisa. Invitan a participar a todos los guías idóneos y matriculados colegiados en el COPROTUER.
1: Este 20 de junio los invitamos a participar del primer foro provincial de guías de turismo organizado por el Colegio de Profesionales de Turismo de Entre Ríos. Invitamos especialmente a aquellos guías idóneos y guías matriculados colegiados en el COPROTUER. La fecha es el 20 de junio en el Auditorio Municipal Peragallo de Villa Elisa. La acreditación será a partir de las 9 de la mañana. Es necesario confirmar tu asistencia a través de un formulario de inscripción. La primera parte de la mañana estaremos debatiendo, conversando sobre puntos estratégicos de nuestro campo profesional, y por la tarde iremos a una visita técnica, una visita experiencial, sensorial en el Museo Estancia El Porvenir. Así que están todos invitados. La inscripción es sin costo, sí deben realizarla a través del formulario aquellos guías matriculados y guías idóneos del Colegio de Profesionales.
0: ATE Uruguay se reunió con el jefe de gabinete del municipio, Carlos Bach, el secretario de finanzas del gremio, indicó en LT11 que mantuvieron un encuentro con Ezequiel Van Dulciel, donde trataron temas como condiciones de trabajo, situación edilicia de los establecimientos, provisión de indumentaria de trabajo, pases a planta permanente, recategorizaciones, además de reafirmar el pedido de ATE que integre el tribunal administrativo para garantizar la igualdad de condiciones con el otro gremio municipal.
2: Lo que es el Tribunal Administrativo y los pases a planta y recategorizaciones, volvimos al reclamo de que ATE puede integrar el Tribunal Administrativo para garantizar la igualdad de condiciones de los gremios, ya que somos un gremio con representatividad, y trabajar sobre los pases a planta de los trabajadores que están en modalidad de contratados y las recategorizaciones de los agentes que regulan las condiciones para tal. Asimismo, respecto de lo que es la materia salarial, declaramos insuficiente el aumento propuesto que lleva a un piso de 1.000.000 de pesos el salario, que entendemos que es uno de los salarios municipales más altos de la provincia, el inicial, pero que no cumple con la expectativa que tenemos de que el haber inicial de los trabajadores del Estado debe ser el equivalente a una canasta básica total respecto de los datos que proporciona el INDEC mes a mes, porque entendemos que esta estadística nos sirve para establecer una pauta uniforme donde cuáles son las necesidades y el salario pretendido de los trabajadores. Por eso es que se lo declara insuficiente al no estar dentro de este parámetro que buscamos como haber inicial, y desde ahí poder empezar a hablar de salarios dignos para los y las trabajadores del Estado.
0: El próximo fin de semana, desde el viernes 19 al domingo 21 de junio, se llevará a cabo un evento mundial que se denomina On the Moon Again, en la luna nuevamente, y aquí en Concepción del Uruguay. Este fin de semana, este sábado en Plaza Columna, desde las 18, estará llevándolo adelante los Astroamigos. Justamente Leonardo Huet, de Astroamigos, habló de qué se trata esta convocatoria.
3: Este sábado se realiza un evento internacional que se denomina On the Moon Again, en la Luna nuevamente. Está llevado a cabo por científicos y observatorios, principalmente de Francia, pero hay de todo el mundo. El evento consiste en que desde 570 lugares en el mundo, los astrónomos, tanto aficionados como profesionales, plantan, arman sus equipos o abren las puertas de sus observatorios para poder visualizar la Luna en cuarto creciente. Astroamigos Concepción del Uruguay viene participando desde hace varios años en este evento. Esta vez lo llevaremos a cabo en la Plaza Columna, desde las 18 horas hasta las 20 horas, el sábado 20 de junio. Así que está hecha la invitación, sábado 20 de junio, a observar la luna en cuarto creciente en la Plaza Constitución, desde las 18 horas hasta las 20 horas. Los esperamos.
0: Continúa la ronda de exposiciones de sindicatos y diferentes sectores en la legislatura provincial en cuanto al proyecto de reforma previsional. Estuvo el Sindicato de Trabajadores Judiciales, AGER, y en LT11 habló el secretario general José María Segura.
4: principalmente en lo que es en la, el núcleo de la reforma, que es en la reducción de los haberes de los jubilados. Si se calcula sobre lo que dice el proyecto, se calcula el promedio de los últimos 20 años, con lo cual no es 82%. Claramente, sí. En el caso nuestro, sí. Nosotros hicimos una simulación con los cargos actuales de la grilla de sueldos del Poder Judicial, y en el mejor de los casos, o sea, llegando al cargo de jefe de despacho, dando varios años como jefe de despacho, se jubilaría un trabajador o trabajadora judicial con un 70% aproximadamente, y en el peor de los casos, que sea los primeros cargos de la carrera, que no llega al cargo más alto, andaría en el 62% aproximadamente, con lo cual es una barbaridad, es una reducción de salarios. Nosotros dijimos desde el principio que quieren transformar a la Caja de Jubilación en la provincia en el ANSES, de sueldos y jubilados miserables, y además con el sistema, porque a esto hay que agregarle después la forma de actualización de esos porcentajes tan bajos de jubilación, que lo que propone el proyecto es que la movilidad sea en base a la paritaria estatal. Bueno, la paritaria estatal, uno lo único que tiene que hacer es mirar la paritaria estatal del último año y se da cuenta de cuánto han perdido en relación a la inflación.
0: La Escuela Municipal de Artes y Oficios se inscribe para el curso de auxiliar electricista domiciliario. La directora de Educación Municipal, Graciela Guerrero, indicó en el LT11 que esta capacitación combina clases teóricas y prácticas con un enfoque en el aprendizaje aplicado y alta salida laboral. Los cupos son limitados y la inscripción presencial es obligatoria para confirmar el lugar.
5: Se encuentra abierta la inscripción para el taller de electricidad en la Escuela Municipal de Artes y Oficios. Esta propuesta tiende a la formación y a la capacitación laboral de aquellos jóvenes mayores de 16 años que quieran tener este oficio como herramienta. Las inscripciones están en la red social Instagram, Artes y Oficios, y o pueden también pasar por la escuela que queda ahí, en calle Praimocho 665, de lunes a viernes. Están los talleristas a la espera de que, bueno, de consultas y de guías para que esta nueva oportunidad que se abre a partir de ahora y hasta fin de año tenga la mayor cantidad de jóvenes y adultos ahí estudiando, compartiendo y por sobre todo llevándose una herramienta valiosa en estos tiempos tan complejos.
0: Abonaron media cuota de una quincena a trabajadores de Tres Arroyos. El dato fue confirmado tanto por el Sindicato de la Alimentación como por el de la Carne. Esa media cuota corresponde a la segunda quincena de abril y representa las cuentas de los trabajadores entre 40 y 60 mil pesos. Por el momento no hay datos sobre si Tres Arroyos elaboró un cronograma que les permita continuar con el pago del resto de los montos adeudados.

Piden informes sobre obras realizadas en Paso Vera. Los concejales de La Libertad Avanza y La Libertad Avanza Entre Ríos presentaron proyecto de comunicación mediante el cual se solicita al Ejecutivo que remita con carácter urgente y en un plazo no mayor a 5 días hábiles un informe detallado respecto a las intervenciones realizadas recientemente en el balneario Paso Vera. Requieren la remisión de una copia certificada del expediente administrativo y del acto administrativo correspondiente, el decreto o resolución mediante el cual se autorizó la obra, detalle técnico del volumen de arena removida durante los trabajos realizados, el destino final de la arena extraída y el estudio de impacto ambiental correspondiente a la intervención efectuada.

0: El pronóstico del tiempo está anunciando para Concepción del Uruguay para mañana una mínima de 7 grados y una máxima de 14 por la tarde. Ya se espera mejorando, sobre todo en el transcurso de la mañana, con sol ligeramente nublado. Para el fin de semana se esperan, como venimos experimentando, bajas temperaturas, la mínima 5 para el sábado, la máxima 15 con cielo parcialmente nublado y buen tiempo. Para el domingo tendremos un leve ascenso con una mínima de 8 y una máxima de 16, pero con mayor nubosidad respecto del día sábado. El río Uruguay, frente al puerto de Concepción del Uruguay, crece 1,64 metros. 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En la operación técnica, control central, Máximo Chelo Delgado, voz de noticias del panorama, Juan Manuel Pralón.
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1: 18:45 en la República Argentina.
2: En Buenos Aires, 11 grados 6 décimos la temperatura, el cielo está nublado con lloviznas.
1: Estas son las voces del día.
3: Jorge Messi se encuentra recuperándose y evolucionando favorablemente dentro del cuadro de salud que atraviesa. Este texto sale en respuesta a versiones que circularon en las últimas horas y que produjeron malestar en la familia de Lionel Messi.
4: Genera libertad para la navegación, tanto en los ríos como en los mares argentinos, a la industria forestal de la Mesopotamia, le baja el costo total 15 puntos.
5: Estamos acá aguantando y tratando de hacer un poco de justicia para saber dónde está el otro.
6: Pegué onda con esta chica Soledad y bueno, ella me ofreció con mi consentimiento de trabajar ahí. Eran todas menores. Esta mina se aprovechaba de la situación de una.
7: La emoción y la locura es total. Acá en Dallas hay un montón de argentinos viviendo, pero ahora hay un montón de argentinos dando vueltas por todos lados.
8: Es increíble. Es increíble verlo, es increíble.

0: Vasco se recupera favorablemente. Con respecto a Lisandro Martínez, tendría un golpe en la espalda, pero no sería de gravedad. El probable equipo para enfrentar a Austria el próximo lunes a las 14 con transmisión de Nacional desde el lugar del hecho estará Daniel Moyo y Fernando Navarro Montoya. El equipo formaría con Martínez, Molina, Romero, Lisandro Martínez y Medina, De Paul, Alexis McAllister, Enzo Fernández, Nico González, Messi y Julián Álvarez.
1: La familia Messi emitió un comunicado sobre la salud de Jorge Messi.
2: Desde Radio Nacional Rosario nos informa Diego Frisco.
3: El mismo señala que Jorge Messi se encuentra bajo seguimiento médico, recuperándose y evolucionando favorablemente dentro del cuadro de salud que atraviesa. El comunicado señala que solo la familia más cercana cuenta con información real y precisa sobre el estado de salud y que de producirse alguna novedad será comunicada oportunamente. Este texto sale en respuesta a versiones que circularon en las últimas horas y que produjeron malestar en la familia de Lionel Messi, que recordamos permanece en Estados Unidos junto a la selección en el marco del Mundial de Fútbol.
1: El comunicado de la familia Messi se refiere a lo ocurrido en el canal de streaming Luso TV, donde la conductora y actriz Florencia Peña difundió una noticia falsa sobre la salud de Jorge Messi.
2: El presidente lamentó el episodio ocurrido por una noticia falsa sobre la salud de Messi.
1: Mediante un posteo en redes sociales, Javier Milei advirtió que determinados personajes se ocupan de recordar que siempre se puede caer más bajo, siempre pueden decir una aberración peor y siempre pueden infligir más daño.
2: Agregó que las aberrantes e inescrupulosas declaraciones sin chequear de Florencia Peña en un canal de streaming recuerdan la impunidad con la que algunos individuos creen que pueden operar por el simple hecho de tener un micrófono.
1: El presidente además destacó que el canal tuvo la decencia de rectificar la información y echar a la autora de la difusión falsa.
2: Agregó que por lo menos los chimenteros de espectáculos no pretenden señalar desde el banquito de la moral, dijo el presidente, mientras cobran pauta de los políticos para sostener medios.
1: Crece la confianza del consumidor.
2: Un informe de la Universidad de Torcuato Di Tella informó que el indicador se ubicó en 42,7% en junio, lo que representó un aumento mensual de 6,4 puntos.
1: El mayor incremento se registró en el Gran Buenos Aires, en los hogares de ingresos bajos.
2: Superávit comercial nos informa Liliana Arias.
4: Con un nuevo récord durante mayo, las exportaciones de bienes superaron los 9.500 millones de dólares. Además, las importaciones también superaron los 6.000 millones de dólares, lo que determinó un saldo comercial positivo de 3.504 millones de dólares, el valor mensual más alto de la historia, según informó el Ministerio de Economía. Los datos fueron revelados por el INDEC y así la Argentina alcanzó durante mayo 30 meses consecutivos de superávit comercial, alcanzando un 14,6% más que en mayo del año pasado.
1: Se reanudó el juicio por la desaparición de Loan Peña. Desde Radio Nacional Santo Tomé nos informa Nerina Álvarez.
5: El tribunal reinició el juicio para evitar nulidades y suspendió las declaraciones de los padres de Loan. Para evitar futuras nulidades, el tribunal resolvió reiniciar el juicio apenas 26 horas después de haber comenzado, tras la incorporación de una nueva defensora para Rosy Colombo. La medida derivó en la suspensión de las declaraciones y reprogramó el avance del debate.
2: El fiscal federal Carlos Schäfer advirtió sobre el entorpecimiento en el juicio.
6: Yo ya se lo dije bien claro al tribunal, si lo deja intervenir a Colombo, yo ya se lo dije bajo su responsabilidad. Es nulo su intervención con una defensa que dice que no lo puede defender. Nadie puede estar en un proceso indefenso y eso nosotros debemos garantizarlo, somos el Ministerio Público Fiscal. Eso es lo que le venimos diciendo al tribunal, que tenemos una función mucho más importante que una solamente una acusación, sino somos control de legalidad, somos la garantía de que el proceso se lleve en tiempo y forma cumpliéndose las normas procesales y ellos lo que están haciendo es violando una normativa que es la garantía de la defensa en juicio.
1: Una bebé entrerriana espera un trasplante en el hospital Garrahan.
2: El informe de Cristian Varela.
7: Emma es una bebé de 5 meses, oriunda de Gualeguaychú, Entre Ríos, y se encuentra internada en el hospital Garrahan por una miocardiopatía dilatada severa para la cual existe tratamiento, pero a partir del año de edad. Su mamá, Lorena, habló de la fuerza vital de la pequeña.
8: Siempre el pronóstico fue, ella se va a morir. Los cardiólogos nos empiezan a decir que

0: Yo están sorprendidos porque tampoco se entienden cómo Emma ha logrado todo este tiempo, a pesar de sus problemáticas, de vivir una vida medianamente normal.
1: La selección ya se prepara para enfrentar a Austria.
2: Desde Dallas, Celina Rotundo, una argentina que vive en la ciudad estadounidense, contó por Radio Nacional el cambio de fisonomía de la región por la llegada de los hinchas de nuestro país.
3: La emoción y la locura es total. Acá en Dallas hay un montón de argentinos viviendo, pero ahora hay un montón de argentinos dando vueltas por todos lados, que está buenísimo porque se empiezan a conectar, viste, en los grupos. Entonces, bueno, estamos bastante ahí en la movida. Re emocionante, todos los que pudieron venir, viste, porque no todo el mundo tiene la posibilidad de acceder a esto, pero Dallas es una ciudad espectacular, súper linda y es enorme. Entonces está toda la gente por todos lados. Las rutas están al palo porque ya la gente empezó a llegar. Sí, va a ser hermoso. Estamos re emocionados.
1: También Martín Rueda, un argentino que vive en Austria, contó por Radio Nacional cómo espera ese país el partido ante la selección nacional.
4: Hay como fiebre mundialista, así que la gente se junta en casas, en bares. Acá hay un lugar que se llama el Canal del Danubio, que es como una extensión del río que entra por el primer distrito, por decir de una manera, por el centro. Y ahí en el canal hay bares y hay pantallas gigantes y se va todo el mundo ahí a ver los partidos. Es como que está todo el mundo, los austríacos están totalmente consternados y felices, ¿no? Como en el buen sentido, ¿no? En la consternación.
2: Y nuevo contacto con nuestro compañero Eladio Arrigui. Eladio, te escuchamos.
5: Comenzó la segunda fecha de la Copa del Mundo. República Checa y Sudáfrica por el Grupo A empataron 1-1. En tanto, Suiza goleó en el final del partido en los últimos minutos a Bosnia 4-1 y quedó muy cerca de la clasificación. Al comenzar, Canadá enfrentará a Qatar y a las 22 horas de nuestro país, México estará enfrentando a Corea del Sur.
1: El gobierno envió recursos financieros a 3 provincias.
2: Son alrededor de 400.000 millones de pesos por distrito que deberán reintegrarse este año y se cancelarán con retenciones automáticas sobre la coparticipación.
1: Amplía la información el Idelmar Otman desde Radio Nacional Gualeguaychú.
6: La medida fue publicada en el boletín oficial e incluye también a las provincias de Santa Fe y Jujuy. De acuerdo al texto oficial, las 3 jurisdicciones se ven impedidas en forma transitoria de atender financieramente compromisos urgentes derivados de la ejecución de presupuestos y la amortiguación de deudas. Ante este escenario, la Casa Rosada salió en rescate de las 3 provincias. El decreto lleva las firmas del presidente de la Nación, Javier Milei, el jefe de gabinete, Manuel Adorni, el ministro de Economía, Luis Caputo.
2: Autorizan la fusión entre Telecom y Telefónica.
1: Lo decidió el Tribunal de Defensa de la Competencia.
2: Ordenó que Telecom ceda 6 millones de clientes móviles, más de 200.000 de banda ancha fija y de 130 MHz excedentes del espectro radioeléctrico para garantizar que la unión no produzca un monopolio.
1: Los clientes móviles, que representan el 50% de su cartera, están distribuidos entre el área metropolitana de Buenos Aires y las regiones norte y sur.
2: El gobierno buscará reformar la ley de cabotaje.
1: Desde Casa de Gobierno informa Liliana Arias.
7: Lo explicó así el ministro de Desregulación, Federico Sturzenegger.
8: Estamos batiendo récords de transporte, de pasajeros y cargas. Vamos a estar mandando al Congreso una reforma de la ley de cabotaje, que básicamente genera libertad para la navegación, tanto en los ríos como en los mares argentinos. A la industria forestal de la Mesopotamia les baja el costo total 15 puntos. A las productoras agropecuarias del norte del país es como que le bajaron las retenciones 8 puntos.
7: También en materia logística, Sturzenegger recordó que se está terminando el proceso de licitación de 9.000 kilómetros de ruta, a los que se va a sumar la privatización del Belgrano Cargas.
8: También va a ser un proceso exitoso, en gran medida porque como desarrollaste la demanda de tren de carga en la cordillera con la industria minera, entonces eso hace que aparezcan operadores que estén interesados en participar en eso. Estamos ya terminando el proceso de licitación, los 9.000 kilómetros de rutas troncales.
2: Declaró uno de los detenidos por el femicidio de Agostina Vega desde Radio Nacional Córdoba. El informe de Eduardo Galfré.
9: En el marco de la causa por el femicidio de Agostina Vega, el fiscal Garzón tomó declaración indagatoria hoy a Osvaldo Faceta, quien seguirá detenido por encubrimiento agravado en contexto de violencia de género. Faceta negó los hechos y se abstuvo de declarar. La imputación sigue igual y retornó a la cárcel de Bower. Recordemos que Faceta es amigo de Claudio Barrelier, quien está acusado por abuso sexual y homicidio triplemente calificado, y era inquilino en la casa de Barrio Cofico, donde sucedió el ataque y el crimen según la justicia. La indagatoria fue en los tribunales de la ciudad de Córdoba. Había alta expectativa porque más allá de que Faceta podía negar los hechos y no declarar tal como lo hizo, había que esperar si el fiscal le mantenía la imputación o si se la agravaba. Finalmente, su calificación siguió sin alteraciones. A Faceta se le achaca haber vivido en la casa cuando presuntamente pasó todo y haber mantenido contactos con la madre en las primeras horas, supuestamente tratando de despistarla.
1: Eduardo Molina Allende, abogado de Faceta, aseguró que la situación de su defendido es solo una pantalla mediática.
10: La detención de mi cliente fue una puesta en escena para tratar de tapar haber estado 4 días sin hacer nada en esta causa. En los 4 primeros días iniciales, hasta que él toma la decisión de hacer el allanamiento oficial, el 25 de mayo un allanamiento que no fue oficial, pero bueno, entonces para cubrir ese vacío, dijo, tenemos que hacer algo para demostrar que estamos haciendo algo.
2: Marina Román, abogada de Soledad Andreani, manifestó que su defendida colaboró con la justicia las veces que se lo solicitó.
11: Ella, como te digo, todo lo que supo y pudo decirle a la justicia, se lo dijo, colaboró 2 veces como testigo y así le fue, terminó presa.
12: Bien, con respecto a este testimonio nuevo,
11: no me consta absolutamente nada de lo que dice y ella no reviste lo que le di de testigo en la causa que yo le estoy representando a la Soledad.
1: Mientras tanto, el abogado del padre de Agostina, Gino Torreani, aseguró que no existen dudas de la culpabilidad de Claudio Barrelier.
2: La UBA continúa entre las 100 mejores universidades del mundo.
1: Conservó su posición en el puesto 84 a nivel global. Por segundo año consecutivo, es la única de América Latina en integrar ese ranking.
2: La clasificación anual es elaborada por la consultora internacional QS, que además mostró que la Universidad de Buenos Aires ocupó el primer lugar de la región en los últimos 11 años.
1: Crece la exportación caprina, nos informa Noelia Moreira desde Radio Nacional Resistencia.
13: A través del programa Ganadero del Norte, Progano, se puso en marcha una nueva etapa de comercialización caprina para exportar producción chaqueña con destino al sudoeste de África y países de Asia, principalmente Omán. Desde el Centro de Desarrollo Productivo de Miraflores, en el impenetrable chaqueño, pequeños productores completaron 7 contenedores de chivos y cabras. Para cada embarque se requieren unos 1.200 animales y se prevé completar un contenedor por cada 20 días, lo que implica la comercialización de aproximadamente 400 animales por semana.
2: Cerrando este panorama nacional, Ernesto Arriaga y la información del tránsito.
14: Aeroparque Ezeiza operan con normalidad, sigue llovinando en autopistas, por favor mantener distancia en el egreso de la ciudad de Buenos Aires, al igual que las autopistas urbanas, sin demoras, pero a la velocidad promedio de 70 kilómetros por hora. Por otra parte, toda la zona del paso Zamoré cierra a las 19 en Neuquén, el Pino Achado y el de Esquel, el Futaleufú. El paso Jama cierra a las 23 horas en Jujuy.
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0: Hola, hola, hola, hola, hola, pero ¿cómo les va? Qué gusto saludarlos. Aquí estamos empezando Pasión Nacional, segundo tiempo. Qué linda tarde para escuchar radio, por lo menos aquí en la ciudad de Buenos Aires. Un día de esos que, como decía mi viejo cuando yo era chico, lindo día para andar perdido, porque la verdad que es un día muy, pero muy feo aquí en la ciudad de Buenos Aires. Totalmente una jornada ahora con llovizna, fría, bien típica de invierno. Pero bueno, a un mal día, un muy buen programa de radio. Si no nos vamos marija nosotros, ¿qué carajo nos va a dar marija? Así que bueno, mi nombre es Eladio Arregui, está aquí Jorge Godoy, Sergio Zarratea, allá en Córdoba, el gran José Luis Romero en los controles, Chelo Marín en la producción, Patricia Brañeiro, Pato Zulce, que está por ahí dando vueltas, también toda la gente de Control Central. Y bueno, comenzando esta jornada, yo aquí me anoté algo, te podemos hablar un largo rato, a ver si no lo perdí. Ya jugaron todas las elecciones, se terminó anoche la primera fecha. Bueno, la pregunta que le hago al oyente de Nacional, al 11-38-70-74-85, a mis compañeros acá de mesa, ¿no? ¿Quién te enamoró futbolísticamente? ¿Cuál te sorprendió? ¿Y quién fue la decepción más grande de esta primera fecha que ya ha terminado y que ya ha comenzado la segunda con el empate de Chequia con Sudáfrica y la goleada, creo que en 6 minutos hizo 3 goles, Suiza? Sí. ¿Cómo andás, Jorgito? Bienvenido.
1: Hola, Eladio. Hola, Sergio. Hola a todos. Sí, ya se jugaron 2 partidos en el día de hoy. El empate de República Checa con Sudáfrica, 1-1, lo empató Sudáfrica sobre el final para darle prácticamente servida la clasificación a México, ¿no? Porque México ya con el triunfo que obtuvo justamente contra los sudafricanos en la primera fecha, simplemente con un empate ya va a estar clasificado para la siguiente fase. Pero ahora venimos con Suiza 4, Bosnia-Herzegovina 1. Desde el minuto 30 del segundo tiempo comenzaron los goles, la lluvia de goles para lo que ha sido esta victoria por 4-1 del equipo suizo sobre Bosnia. Mazambi por 2 veces, Vargas y Xhaka de penal, los goles de Suiza, y Magnik el gol que había puesto el descuento para el equipo bosnio. Ahora están jugando Canadá y Qatar, 4 minutos. Se juega en Canadá jugando todo vestido de negro, ante Qatar todo vestido de blanco. Están jugando este encuentro, 5 minutos del primer tiempo, igualando 0-0.
0: Perfecto, Jorge. ¿Cómo estás, José Luis Romero en Córdoba? Bienvenido, gusto tenerte.
2: Hola, ¿qué tal, Eladio? Un fuerte abrazo para vos, Jorge, Sergio, compañeros, oyentes. 13 grados la temperatura actual en la ciudad de Córdoba. Algo de lluviecita hoy durante el mediodía, la siesta, y bueno, alta la humedad, 84%. Bien, bien, siguiendo aquí atentamente lo que estás proponiendo.
0: Bueno, ¿qué te parece? ¿Cuál fue la selección? ¿Cuál te enamoró? No pregunté, por ejemplo, también entre las preguntas podemos decir quién fue el jugador excluyente de esta primera fecha. Creo que todos vamos a responder a Messi, porque Messi hizo 3 goles. Pero bueno, dejando de lado eso, y más allá de eso, la pregunta es quién te enamoró, quién te sorprendió y cuál fue la decepción. Para mí la decepción hasta el momento, me parece a mí por las expectativas despertadas, es Paraguay, siendo goleado por Estados Unidos, ¿no?
2: ¿Quién me enamoró?
0: ¿Quién te enamoró? Para que le lo saludo a Sergio Zarratea también. ¿Cómo estás, Sergio? Sí. Querido, bienvenido.
3: Bien, bien. Y creo que van de la mano tal vez las respuestas. Estados Unidos es el que para mí jugó mejor de todos.
0: Ah, mirá.
3: Paraguay me sorprendió lo mal que jugó con Estados Unidos.
0: La decepción, digamos.
3: Pero
0: la sorpresa es Estados Unidos, por la forma.
3: Futbolísticamente te diría que sí, que Estados Unidos. Ahora, España no puede no ser la decepción.
0: Y
3: o sea,
0: sí.
3: Paraguay... Me sorprende que un equipo de Alfaro, más que Paraguay...
0: Que reciba 4 goles.
3: Que le hagan 4 goles de la manera que le hicieron. Le pegaron un baile importante por
0: el momento. El primer tiempo fue tremendo.
3: Ahora, que España no le haga un gol
0: a Cabo Verde.
3: Claro. Sí. Cuando todo... Creo que nadie... Que me traigan una persona que no sea de Cabo Verde... Que haya acertado el resultado de ese partido.
0: Tengo una chance ahí, pero qué lindo gol hizo el bicho, ¿no?
3: Oiga.
0: El bicho Campaz, no el bicho Ronaldo.
1: Lindo gol de Campaz para darle la última cifra definitiva al partido.
0: De Hamilton Campaz anoche de Colombia. Y vos, negro, ¿quién te enamoró?
2: A los 59 años, ¿se puede enamorar uno o no?
0: Y no sé.
3: Bueno, estamos hablando de fútbol, ¿eh?
0: Aunque sea un ratito.
2: Bueno, me gustó lo de Estados Unidos, pero también me gustó lo de Marruecos. Me gusta Marruecos, le falta uno para el peso a Marruecos. Pero cómo encaran, lo directo, jugadores de buen pie, muy atléticos. Me gusta, atrás tiene sus problemas, fallan en la definición. Entonces uno puede decir, bueno, entonces ¿de qué te enamoras? Me gusta cómo juegan, la propuesta ya lo habían evidenciado en Qatar. Me gusta eso. Y sí, que si yo creo que va a mejorar. Aunque claro, tiene que trabajar mucho el técnico de España para levantar, porque si sigue así, no digo que se vaya a quedar afuera, pero va a clasificar a duras penas. Ese fulbito del toque, sí, todo muy lindo. En otros tiempos con Guardiola nos maravillaba, pero ahora aparecieron propuestas superiores. Y bueno, y lo de Paraguay, sí, yo no lo podía creer que un equipo de Alfaro le metan cuatro y lo bailen.
0: Sí, lo bailaron feo. Sí, sí. La diferencia de velocidad. ¿Y vos, Jorge?
1: Obviamente coincido con lo que dicen ustedes, que es lo que salta a la vista. Estaba recorriendo un poco el fixture de la primera, claro, de la primera fecha, porque me quería quedar con Alemania y con Inglaterra.
0: Porque son 24 partidos los que hubo.
1: Son 24 partidos. Me quería quedar con Alemania, que estuvo a la altura de las circunstancias y marcó esa diferencia que uno a priori pensaba. Exacto. No digo los 7 goles, digo una ventaja sideral en su partido. También Inglaterra, que no te la tenía fácil contra Croacia y marcó una diferencia muy buena ayer desde lo futbolístico y desde el marcador.
0: No sé si no fue el mejor partido de la primera
1: Creo que
0: fecha.
1: Sí, ¿no?
0: Por el nivel de los dos rivales.
3: Por lo que dieron los dos y
0: la cantidad de goles y todo.
3: Pero el resultado yo de Alemania cambiado. Coincido con vos. Hizo lo que tenía que hacer, claro. Golear a un rival menor, tantas veces lo decimos en el fútbol argentino,
0: sí,
3: y no pasa.
0: Sí, lo que tenía que haber hecho Portugal, lo claro. que tenía que haber hecho
3: pero
0: España.
3: Pero no me olvido que en algún momento ese partido estuvo empatado.
0: Sí, bueno. Lo había empatado 1-1, Curazao.
3: Y no es que lo empató de casualidad, lo tenía medio parejo el partido en ese momento.
1: En cuanto a las sorpresas, más allá de Estados Unidos, obviamente, también, como bien decía Sergio, de la mano de una cosa va la otra, no puedo decir que Cabo Verde me enamoró futbolísticamente, pero sí me sorprendió que no haya recibido goles de España. O sea, está el desmérito de España, pero está el mérito también que tendrá Cabo Verde.
3: ¿Sabés que tiene ese detalle? Que Cabo Verde, vos decís, empató con España. ¿Qué hizo Cabo Verde? Se tiró todo atrás y falta a lo Deportivo Riestra. Fau. Hizo una sola falta en 90
0: sí,
3: minutos.
0: Sí, sola falta.
3: O sea, ni siquiera pegó.
1: Trazó un plan y lo respetó. Le podía haber salido mal. Sí, le podía haber salido mal. Si entraba una, después entraban seguramente varias. Pero no entró. Entonces, para mí, es una de las sorpresas de esta primera ronda, de esta primera fecha. Y las decepciones los pongo a dos. Porque uno que venía prometiendo bastante, no sé si tanto como en el Mundial anterior, pero venía prometiendo desde los últimos años, es Bélgica. Bélgica me parece que era una selección que no salió del empate con Egipto y que apuntaba para más en esta primera fecha. Y también, obviamente, la decepción de ayer de Portugal, ¿no?
0: Claro, exactamente, que no pudo en este caso con el Congo, que iba ganando, ni bien empezó el partido. Uno siempre piensa que cuando hace un gol un equipo de estos, destraba el partido y es lo más difícil hacer el gol y después ya es más fácil. No es solamente que le empató, sino que después no pudo ni siquiera superarlo en el juego.
3: No sé si vieron la imagen que tomó un hincha desde la tribuna de atrás del arco de Portugal, donde Ronaldo lo manda en cana al arquero.
1: Al arquero, sí.
3: Mal.
0: Bueno. Los oyentes que ya empiezan a comunicarse, en este caso, Damián Yulan, del impenetrable Chaco, dice, haciendo un chivito a la olla. A la fresca. Un saludo a mi tío Marcos Yulan, que hoy está cumpliendo 80 años. Bueno, gracias por ser, en este caso, los que le estamos dando el feliz cumpleaños a tu tío, 80 años. Más mensajes, ¿qué otro mensaje tengo por acá? A ver, se me escaparon los mensajes. Acá tengo uno, acá tengo
1: F5, mandale.
0: Acá ahí tengo, lo tenés. No, acá tengo. Portugal decepcionó, Inglaterra mete miedo y mi amor es para la escaloneta. Alejandro, bien Alejandro, que tiene como foto de perfil una foto de Maradona con la camiseta de Boca haciendo jueguito con la cabeza. Me enamoró Argentina, me sorprendió Estados Unidos y me decepcionó España. José de la Pampa. Bien, bien muchachos, bien. Hola, mi Argentina, Suiza y Brasil. Me decepcionó. Brasil me decepcionó como España y Portugal. Conrado, San Martín de los Andes. Gracias, Conrado. Marruecos me encantó. Saludos desde Filadelfia. Vamos, Argentina.
3: ¿Está viendo el mundial?
0: Araceli dice. Bien, perfecto, gracias. Araceli con el número de teléfono de los Estados Unidos. Bien, gracias, Hola, amigos de Nacional, soy Miguel de Rafaela. Me gustó Inglaterra versus Croacia. Lo mejor que se vio para mí y la decepción de Portugal. 11-38-70-74-85. ¿Qué selección te enamoró de la primera fecha? ¿Quién te decepcionó? Y, lógicamente, ¿quién es la sorpresa sobre esta primera fecha de la Copa del Mundo? ¿Cuál es la decepción más grande? Así que 11-38-70-74-85. Negro, me dijiste que te decepcionó Paraguay, pero no me dijiste quién te gustó, ¿o sí?
2: Sí, Marruecos.
0: Marruecos. Ah, perfecto, sí, Marruecos.
2: Sí, sí, Alemania estuvo a la altura. Cuando hay diferencias tenés que marcarla, no solamente con el Chapa, con los jugadores. La mejor manera de respetar a un rival que es inferior es goleándolo.
0: Claro.
2: No pisándola, no, te perdono, te tengo lástima, lujito, no, está bien, con respeto, lo saludás, nada de gozarlo, si querés no festejar tanto los goles, es la mejor manera de respetarlo, sí, sí, y obviamente Inglaterra también, habrá que ver, después hasta dónde llega, porque Inglaterra siempre promete, siempre está dentro de los candidatos.
0: Claro, exactamente. Bueno, otras noticias que están dando vuelta hoy, sabemos que la selección argentina se va a entrenar dentro de 15 minutos allí en Kansas. El lunes a las 2 de la tarde juega su partido en Dallas ante el equipo de Austria. Parece que podría haber modificaciones, se habla de la vuelta de Julián Álvarez al equipo titular, también el ingreso de Molina por Montiel. Dicen que tiene un golpe en la espalda a Lisandro Martínez, pero no sería de gravedad. A esto se le suma que Nicolás Tagliafico se va recuperando favorablemente de la lesión. También Paredes se está recuperando, creo que ya está a la par Paredes. Vamos a ver hoy cuáles son los trabajos. Así que se está viendo que la selección de a poco va teniendo el plantel completo para lo que será la segunda fecha. Y otro cambio que se avecina podría ser la salida de Thiago Almada y el ingreso allí de Nico González. Si Argentina gana, ya se clasificará y después se verá cómo sigue la historia. Tendrá que ver qué rival le puede tocar en 16avos de final. Después tenemos otros títulos en manera del orden local, ¿no? Lo de Boca, que ya asumió a Robarrena, ya vendrá Damián Zárate para contarnos. Lo de River, que sigue buscando futbolistas, pero más de todo en el mediocampo y pocos delanteros. Lo de San Lorenzo, ¿cuáles son? ¿A esta altura hay algo importante para destacar?
3: Me ayude Godoy. La información que tengo del lado de San Lorenzo es que Independiente ofreció 1,5 millones por Romania.
1: Claro.
3: 50%.
1: Sí, lo adelantábamos ayer, 1,5 millones, al cual obviamente desde San Lorenzo le dijeron...
3: San Lorenzo dijo que no, San Lorenzo dijo prefiero venderlo al exterior.
1: Sí.
3: Si ofrece, cuando viene el gol de Canadá...
0: Gol de Canadá.
3: El número 9 lo hace en el equipo de Canadá. Digo, en San Lorenzo la sensación es que si ofrecen los 3 millones que pide San Lorenzo, se lo da Independiente. Uh-huh. ¿Por qué? Porque San Lorenzo sabe que va a llegar una nueva oferta de Boca ofreciendo ese dinero, o tal vez un poquito más, 3, 3.5, y San Lorenzo no se lo quiere vender a Boca.
0: Claro, sí, sí, ya lo hemos hablado el tema.
3: Y ante la situación de qué hacemos, bueno, una solución sería vendérselo a Independiente. Obviamente San Lorenzo prefiere no vendérselo a Independiente y darlo fuera. Pero si la oferta no llega, algo tiene que hacer. Obviamente Romania no se ha expresado para saber si Romania aceptaría irse a jugar a Independiente, ¿no?
1: Sí. Fue un ofrecimiento Por lo pronto, la respuesta fue negativa e Independiente está buscando un zaguero para reemplazar a lo Mónaco, que se va a ir, inevitablemente, todavía no hay nada concreto, pero se va a ir al fútbol del exterior y está buscando en el fútbol doméstico, pero después ampliamos lo que tiene que ver con Independiente, porque ahora hacemos un paréntesis, porque hay que decir que hay gol, como adelantaba Zarratea, de Canadá, que le está ganando 1-0 a Qatar. Y está llegando a la cima, acompañando a Suiza en este grupo B con 4 puntos. Larín, el gol del conjunto canadiense, vestido todo de negro hoy, como decíamos hace un rato, a los 16 minutos, ahora se juegan 17, 1-0 Canadá le gana a Qatar.
3: Lo que sí tiene decidido San Lorenzo es que vende el 100% de Romania. Claro, no sí, lo sí. Va a vender en porcentaje, porque entienden que un jugador de 28 años ya no está le bien. Queda mucha reventa. Entonces, venderlo es perder plata, si lo vende 50% independiente o a quien sea.
0: Está bien, sí, perfecto.
3: Así que bueno, esa es la historia.
0: Me enamoró Argentina, me decepcionó Brasil, yo esperaba más. No sé si me dice sin tormentas eléctricas acá en el Chaco o con tormentas eléctricas. No sé qué quisiste escribir, Fernando de Resistencia. Cualquier cosa, si dije algo mal, me lo volvés a escribir. Hola chicos, me enamoró Argentina. Si Messi está, así que se agarren los demás. Me gustó mucho Estados Unidos, me decepcionó España. Si juega un partido más así, será la decepción del Mundial. Gonzalo de Hachal, San Juan. Bien. Hola muchachos, me gustó Inglaterra. Ahora bien, me gustaría que José Luis Romero me dijera cuál es la propuesta en este Mundial que supera el fútbol de Guardiola. David desde Córdoba. Negro, te están pegando a vos, dice que si hay algo mejor que el fútbol de Guardiola.
2: El gran fracaso del enorme, disruptivo, el cráneo de fútbol que yo admiro profundamente, que es Guardiola, que resultó ser exitoso en los clubes en los cuales dirigió, en Qatar no funcionó. En Qatar no funcionó. El fútbol de toque, fútbol tan lindo, ¿a quién no nos gusta ver el fútbol de toque, tac, tac, tic, tac, y que después le metes velocidad de 3/4 de cancha hacia adelante y los bailás y los llenás de gol a los rivales? No funcionó. Así arrancó Scaloni contra Arabia Saudita en Qatar. Por eso lo puso a Paredes. Para ser más posicional, tocar, asegurar buena circulación, y se dio cuenta que no. Es decir, y lo había puesto a Lautaro Martínez de 9, y se dio cuenta que no, que le hacía falta uno que corriera, que fuera y viniera, que fuera y viniera. Y eligió al doble 5, que quitan, que recuperan, que vuelvan, que jueguen, que asisten, que meten pases, que llegan al gol. Enzo Fernández y McAllister. Y este Mundial pinta para ser exactamente igual. Me parece que España va a tener que modificar un poco, darle un poco más de piripipí, más de velocidad, si lo puede dar Yamal con la gambeta que va a romper, si no es muy tedioso, muy aburrido. Y me parece que lo mismo le está pasando a Portugal. Es decir, jugadores de buen pie, tocan bien, sí, todo. Espero que haya sido claro en la explicación al oyente.
0: Vamos a ver qué dice el oyente, si tiene una réplica a lo que decís vos. Me parece también que con respecto al tema de esta Copa del Mundo, tiene que haber más diferencia con respecto a la otra, la de Qatar, porque a mí me parece que acá llegan más fundidos los futbolistas que la de Qatar. La de Qatar estaba en el medio de la temporada y acá están en el final de la temporada. Por eso yo creo que Messi puede llegar a andar bien más allá de su problema familiar, puede andar bien porque él está en la Liga de Estados Unidos, y bien es cierto que no tiene tanta competitividad como la Champions, por ejemplo, como los torneos donde jugaba Messi antes, también es cierto que le permite a él ir regulando y no estar tan fundido físicamente con casi 39 años que cumple ahora la semana que viene, el 24 de junio. Así que bueno, por ahí es Y después, como juegan, a mí me parece que el sello de la escuela holandesa está en todas las selecciones. Después algunos son fanáticos, ¿viste? No tienen las herramientas para llevarla a cabo y quieren salir jugando, y la pierden y vienen los goles. Pero bueno, pero es así también, ¿no? Me enamoró Argentina, me decepcionó Acá creo que se confundió el oyente. Dice Italia. Italia no está jugando el Mundial. Me sorprendió Francia. Pablo de Córdoba. Digo,
1: capaz que lo decepcionó justamente por no estar.
0: Ah, porque no está Italia. Bueno, puede ser. Sí, sí. Pero estamos hablando de las 48 selecciones que jugaron la primera fecha. Pero bueno, está bien si es que a lo mejor quiso poner otra selección y se equivocó, o quiso poner Italia. Luis de Comodoro Rivadavia Chubut. Mejor selección Argentina, Estados Unidos y Colombia. Decepción el resto de la Conmebol. España y Portugal. Bien. Los oyentes que se van comunicando al 11-38-70-74-85. ¿Cómo están? Me gustó mucho mi Argentina. Otros pueden jugar bien, pero no me dan la felicidad que da Argentina. Gracias desde Rodríguez, Rubén. Bien, hola Eladio, soy Alan de Santa Fe. El fracaso fue España, que no le ganó al ignoto país de Cabo Verde. Y la sorpresa Estados Unidos, que fue el que mejor jugó. Saludos. Bien, gracias, Alan. Atair Suárez. Buenas noches. Divertidísima decepción la selección brasileña. Segundo partido de Argentina, otro partido fácil. Atair Suárez, Ciudad de Sao Paulo. Dice Atair, los partidos hay que jugarlos, Atair, no nos quemes. Argentina es mi vida, me enamora, siempre me desilusiona la justicia. ¿Qué dice acá? Ah, la injusticia. No se olviden, mientras se juega el Mundial, el panadero de Tierra del Fuego. Gracias, panadero, hablemos de fútbol. Panadero, por favor, te lo pido. Este Mundial es como el torneo de AFA, le sobran equipos mediocres. Daniel de Rosario. Bien, gracias, Daniel. Sí, lógicamente que hay equipos que no los conoce, no los conocemos, selecciones que en otro momento no iban a jugar el Mundial. Curazao no le iba a jugar, Cabo Verde no le iba a jugar, el Congo no le iba a jugar. Son selecciones que están debutando en la Copa del Mundo. O Haití, que hacía 54 años que no jugaba. Habla a las claras de cómo es el fútbol en este caso, que no es fácil. Y que si hay menos selecciones no iban a clasificar para nada en este Mundial, Jorge.
1: Seguro, estamos viendo un Mundial total y absolutamente nuevo, no solamente por el famoso refresco de cada mitad de tiempo, el tomar agua, el cooling break, o como se le quiera llamar, sino también porque es el Mundial de las muchas selecciones que de otra forma no hubiesen clasificado, de las etapas nuevas como los 16avos de final, el como le dicen, ahí está, justamente, mira, están en el break de hidratación ahora en el partido que está ganándole 1-0 Canadá a Qatar. El Mundial, como muchos le dicen, de los influencers, de los youtubers, claro, sí, porque sí. Ahora es más importante ver la reacción de los tipos, como miran el partido al partido en sí. La gente prefiere en muchos casos mirar cómo reacciona tal youtuber al gol de tal selección antes de ver el gol específicamente. Entonces, hay un montón de cuestiones que son muy nuevas para todos nosotros que estábamos acostumbrados al fútbol, entre comillas, normal que veníamos viviendo durante toda la vida, ¿no?
0: Sin ninguna duda. 19:25 minutos. Hola, muchachos. Me enamoró una sueca. Riojo Verde, dice acá el oyente. No, y la decepción Paraguay, desde Comodoro Rivadavia. Bueno, gracias al oyente que se comunicó. Pero acá lo insólito que dice Rocío de Tigre, se ve que alguien tiene más la nota de perfil tiene. La foto de perfil es un hombre, por eso me descolocó. Ah. Me descolocó porque dice Rocío de la foto de un hombre y me dice que le gusta una sueca. Así que, en fin, me dejó totalmente más desorientado que chupete en el ombligo. Acepción que se puede decir en radio, ¿no? Bueno, vamos a continuar. Ya en un ratito lo vamos a llamar a Agustín Domper para saber las novedades del millonario. Acá otro oyente, Mariano Moreno, dice, hola Nacional, fracaso es cuando no pasan de ronda y siempre llegan los mismos. Mariano de Moreno. Bueno, pero nosotros no estamos hablando de fracaso, ¿eh?
1: No, todavía no fracasó nadie, ni nadie ganó nada.
0: No, nosotros estamos hablando cuál fue el equipo que lo enamoró, la selección que lo enamoró, la decepción y la sorpresa.
1: Y la sorpresa,
0: así que nadie dijo fracaso, porque además todos los que, bueno, ya algunos ya los que perdieron dos partidos, les queda pocas posibilidades de clasificar, ¿no?
1: ¿Me dejás decirle algo a la gente que está esperando que digamos algo de lo que pasó hoy?
0: Dale.
1: No vamos a decir nada.
0: Bueno, perfecto.
1: Porque no tiene ningún sentido.
0: No tiene ningún sentido. Para mí es un tema. Habría que decir algo, pero sobre el tema de cómo se trata, pero eso es para hablarlo largo y tendido. Vamos a ir a saber las novedades de River. Agustín Domper, hola, bienvenido. Agustín, ¿qué hay de nuevo? Como diría un dibujito animado, ¿era? Sí, ¿no?
1: ¿Qué decía? ¿Qué hay de nuevo viejo?
0: ¿Qué hay de nuevo viejo, no? El cerdito, ¿era?
1: El conejo. Bugs Bunny.
0: Ah, Bugs Bunny. Porky decía otra cosa, el chanchito. Qué viejo estamos, ¿eh? No,
1: yo lo vi por YouTube.
0: ¿Qué haces, Agustín? ¿Cómo va?
4: Hola, Eladio, abrazo enorme. Sí, era el conejo, y bueno, la verdad es que hay de nuevo este día de River, bastante información, sobre todo pensando en el viaje a Alicante, España, el próximo sábado. Estamos a unas horas de este viaje, y si bien se presentó y se hizo oficial en la jornada de ayer a última hora lo de Arambarri, que lo venimos contando, el uruguayo que llega hasta 2027 y es una gran apuesta del Chacho Coudet, porque él lo pidió. River compró la ficha por casi 6 millones de euros. Hay muchos jugadores que están de salida, Eladio, y esta me parece que es la gran noticia de River a esta hora. Si querés lo repasamos y después hacemos un intercambio a ver qué les parece cada uno, porque, por ejemplo, se van a quedar entrenando en el 6 a partir del lunes en el River Camp Paulo Díaz, Maxi Mesa, Bustos, el ex Independiente, Pesela, campeón del mundo, Maxi Salas, Galopo y además Zubiabri y Lencina, pero que estos dos chicos igualmente es porque van a salir a préstamo a sumar minutos.
0: Perfecto. Sí, hay futbolistas muy pesados.
4: Claro, son de peso.
0: Sí, por ejemplo, a mí me sorprende lo de Pesela.
4: Sí.
0: Pesela me sorprende, pero me sorprende que él no haya querido bajarse el sueldo también, ¿no? Porque dice que le ofrecieron bajarse el sueldo para seguir integrando el plantel y no quiso bajarse el sueldo, y bueno, entonces por eso River le dice, no, hasta acá llegamos. Así que bueno, ese es por un lado. Y también lo que más me sorprende, no tanto las bajas que ya han sido comunicadas, me sorprende, ¿sabés lo que me sorprende enormemente? ¿Qué es lo que le faltó a River el torneo pasado? Le faltó gol, le faltó delantera, y River no contrató todavía ningún delantero. Y sigue hablando con mediocampistas. Ah, ya contrató a Arambarri, ahora estaba hablando con Fattori, estaba hablando con Deosa. ¿Y los delanteros, viejos, para cuándo?
4: Bueno, totalmente, Eladio. Es tal cual. Primero lo de Pesela. Sí, la comunicación oficial habla, ¿no? Desde el lado de la dirigencia, de la rebaja del sueldo. Yo creo que el jugador también se sintió destratado, ¿no? No solamente por el tema económico, sino porque evidentemente no es prioridad River. Y quedarte por menos sueldo, lógicamente, pero tampoco a no jugar, que es un poco lo que él observó, me parece que viene también por ese lado lo deportivo. Y después está claro que River todavía no ha reforzado la delantera, ¿no? Y ya se van Salas, veremos después qué pasa con Juanfer, que en principio seguiría, salvo que el colombiano tenga una mejor oferta. Pero atención, porque es cierto, pasan los días, River ofertó por Deosa, el volante colombiano del Betis, y por Fattori, y tiene arriba de la mesa Ángel Correa, ¿no? El contrato que lo vincula con River, pero tampoco Ángel Correa es goleador, así que más
0: pero más allá que llega Ángel Correa, no es goleador y todavía no arregló con el equipo mexicano, que es muy difícil sacarlo de allá, porque arregló el contrato, pero tenés que poner mucho dinero para sacarlo a Ángel Correa. Giovanni Simeone, que se habló tanto, no pasa nada, piden 15 millones de euros los italianos del Torino. Y bueno, y seguís teniendo la delantera de siempre, sin un 9 para reemplazar a Driussi, que ya lo padeciste en el certamen pasado, por eso no saliste campeón, no trajiste a nadie para reemplazar a Borja, ya se cumplió primer semestre, se te lesiona siempre Driussi, lo echás a Salas, tenés al pibe Freitas, a Colido y a Driussi. Son los delanteros de River hoy, aunque usted no lo crea. Y nadie habla de delanteros, porque hablaron de Correa, hablaron de Gio Simeone, pero no llega ninguno, ¿eh?
4: No, aquella delantera que tuvo la Sub-20 tiempo atrás y que logró título, Simeone-Correa, hoy por hoy está más cerca de darse lo de Correa con un dinero importante, como vos decís, pero lo de Simeone frío. Y hoy por hoy, si River tiene que armar un equipo en España para algún amistoso, los delanteros tal cual son Driussi y Colidio, porque bueno, además Ruberto está lesionado, que también forma parte del plantel, así que evidentemente Eladio es el gran objetivo de aquí allá, el desarrollo de la pretemporada, porque River ya inició la pretemporada en Ezeiza, viaja el sábado de España, y todavía, si bien faltan un par de semanas más para la competencia oficial, todavía no está delantero que tanto necesita este plantel por lo menos con alguna negociación avanzada y concreta.
0: Agustín, le seguimos, gracias.
4: Un placer, Eladio, abrazo enorme.
0: Agustín Domper, novedades de River, estamos aquí en la primera, el primer tiempo de Pasión Nacional, otro gol.
1: Sí, segundo gol de Canadá, lo hizo David, ahora lo está ganando Canadá por 2-0 frente a Qatar.
0: Bueno, ya vendrá Gerardo Murúa para hablar de Talleres de Córdoba, de los equipos de Córdoba, que también están haciendo negociaciones. Está el Negro Romero, estamos viendo el triunfo de Canadá, los oyentes que se van comunicando. Para mí la sorpresa es Cabo Verde, que sacó un empate. Soy Jorge de Recreo Santa Fe. Aguante Colonia Argentina. Muchachos, hay que ir despacio en este campeonato. No se olviden que son 11 contra 11. Nada es fácil. No, si nosotros no estamos diciendo lo contrario. Le digo a José Luis que el fútbol en su sentido más lato es el de Guardiola. Correr, morder, raspar es cualquier cosa menos fútbol. En Qatar, quiero recordarles, llegaron a la final del torneo los que mejor jugaron. La esencia no se negocia por el resultado, dice David. Bueno, David, muchas gracias. Buenas tardes, gente de Nacional. La verdad que tiene razón, River necesita un 9 de área. No sé qué están esperando. Soy Julio Echos Malal, Diego de La Paz, Canelones, Uruguay. Buena incorporación la de Arambarri a River, sería una buena incorporación Ángel Correa, ni te digo si suman a Gio Simeone, ¿por qué no Facundo Torres? Messi, un genio inigualable, dice Diego. Miguel de Nogoyá, buenas noches, Dios los bendiga, yo tengo tele pero me gusta escucharlo por Nacional, ni los miro los partidos, la final es entre Estados Unidos y Argentina. Soy Miguel de Santa Fe, suerte. Bueno, gracias muchachos. 11-38-70-74-85. ¿Qué pasó?
1: Actuó el VAR, había penal para Canadá, pero el VAR llamó a revisión y finalmente, sin que el árbitro vaya al tótem, le dijeron que no era infracción, que había sido la falta afuera del área y le mostró la roja al zaguero Amin del conjunto número 14 del conjunto de Qatar y cobró la falta afuera del área. ¿Y qué querés que te diga? A mí me quedaron dudas incluso con la imagen del VAR, me pareció que lo agarró y lo soltó adentro del área, pero que lo empujó desde en la carrera pisando la línea. A mí me dio esa impresión, me pareció que era penal, el árbitro a instancias del VAR corrigió y entonces el partido sigue para Canadá, 2-0, había penal para Canadá que no fue, hay infracción y entonces Qatar queda con uno menos por la exclusión de Amin.
0: ¿La viste vos, José Luis?
2: Sí, a mí también me dejó un montón de dudas, ¿eh? Te digo, lo tengo un volumen bajo, obviamente, para que no se filtre en la llamada, pero para mí había sido adentro.
0: Sí, yo vi la repetición recién, me pareció que era adentro, pero bueno.
2: Sí, lo agarra desde afuera, pero lo suelta, ya estaba adentro.
0: Hoy la mano penal que cobró la árbitra hoy en Sudáfrica también me dejó una duda tremenda.
1: Yo a mí en principio sí me pareció que había pegado en el codo, pero con la cámara de atrás se ve que pegó en la mano izquierda. Sí.
0: Ah, pega en la mano izquierda.
1: Sí,
2: fue un penalazo.
0: Ah, bueno, perfecto, no dije nada entonces. Yo lo vi una sola repetición y no...
1: Sí, en la primera a mí me había dejado la mano, me pareció una mano pegada al cuerpo, el brazo derecho. Pero cuando lo reiteran después, más adelante, con la cámara de atrás del arco, se ve que la pelota pega en el brazo, en la mano izquierda en realidad, así que sí, estuvo bien sancionado por la jueza.
0: Bueno, va a comenzar el entrenamiento de la selección, está Sebastián Vera, allí en Kansas. Hola Seba, bienvenido, ¿cómo estás?
5: ¿Cómo estás, Eladio? ¿Cómo estás, Jorge? ¿Cómo están todos los compañeros? Sí, estamos acá en el Compass Mineral National Performance Center, más largo no había. Es el campo de entrenamiento del Sporting Kansas City, el equipo que hace las veces de local acá en la ciudad. Estamos a la espera de que salgan los jugadores de la selección argentina, acá acompañado de todos los medios. También vino el Mono Navarro Montoya, obviamente, acá cubriendo con Radio Nacional toda la información del equipo de Scaloni.
0: Bueno, ¿qué se dice ahí, Seba? ¿Qué se dice con respecto al equipo que puede poner Scaloni el próximo lunes? Acá se menciona que podría volver Julián Álvarez al equipo titular, que sería Molina por Montiel, que habrá que ver qué pasa con Thiago Almada, podría jugar Nico González, que está golpeado en la espalda Lisandro Martínez. No sé qué tienen ustedes a esta altura de la tarde allí en Kansas.
5: Sí. Sí, estamos esperando sobre todo el desarrollo de los lesionados, como bien vos decís, Nicolás Tagliafico también, que venía entre algodones recuperándose antes de que arranque el primer partido de Argentina, se apuntaba ya directamente para el partido de lunes contra Austria. Veremos ahora si podemos ver unos minutos de qué manera está entrenando. Igual me parece que Scaloni no va a apurar a ninguno de los jugadores lesionados, porque el otro día, por ejemplo, Facundo Medina realizó un papel más que aceptable para lo que es el cuerpo técnico, así que por ese lado están bien resguardados. También estará la incógnita de a quién eligen, a Nahuel Molina o a Gonzalo Montiel para jugar de cuatro. Ayer, el otro día, fue un tiempo para cada uno, y obviamente también Julián Álvarez, que había llegado un poco tocado a lo que fue el primer encuentro y por eso jugó los últimos minutos del segundo tiempo. Así que allí estarán las incógnitas, que decide también Scaloni si rotar alguna zona del equipo, apuntando ya para que lleguen todos los más descansados y sanos posibles para los próximos partidos.
0: Con respecto a la prensa, ¿ustedes pueden estar toda la práctica allí o tienen algunos minutos nada más?
5: No, veremos unos minutos nada más. Acá está toda la prensa apostada a un costado del campo de juego, así que podremos ver apenas unos 15 minutos alrededor y después ya tendremos que despejar en la zona para que continúe el entrenamiento en forma normal. Claro. Y obviamente que no se escape ningún dato, ¿no?
0: Lógicamente que las miradas van a estar puestas sobre Lionel Messi para ver si entrena, si cómo está de ánimo con todo lo que ha ocurrido en las últimas horas y con lo que pasó acá en nuestro país, inclusive con el comunicado que dio la familia. Pero bueno, entendemos que vamos a aguardar a ver cómo se entrena Messi, cómo está. Lógicamente entendemos que lo están allí acompañando todo el plantel, así que está contenido y aguardaremos a ver cómo sigue esta jornada y cómo se van dando también las próximas horas. ¿No, Seba?
5: Sí, obviamente. Imagínate que a Messi, siempre que sale al campo de juego, al entrenamiento, ya lo apuntan todas las cámaras. Hoy será otra vez una ocasión más que especial, obviamente por todo lo que sucedió en las últimas horas. Veremos cómo lo resguarda también el cuerpo técnico y todos los jugadores acá, pero bueno, está ese llamado de atención. Así que sí, estaremos viendo qué sucede con los jugadores y en un ratito, si quieren, salimos de nuevo. Lo puedo encontrar acá al Mono Navarro Montoya también para que opine un poco de la situación, si quieren.
0: Dale. ¿Está por ahí el Mono?
5: Dame un segundo que me acerco para que lo tenga un poquito alejado. Ustedes sabrán que el Mono Navarro Montoya es una de las personas más buscadas acá cada vez que aparece. Sí, hay que ir rodeándolo un poco. Pero si te parece, dame un segundo que ahí te lo paso.
0: Dale, ahí charlamos con el Mono. Bueno, los oyentes que se siguen comunicando, aquí Jorge de Recreo Santa Fe también, gracias Jorge. Desde Corrientes, Luis López, arriba Radio Nacional. Dice, qué relator de lujo juntos a nuestra selección. Bueno, muchas gracias, gracias a todos los que se comunican al 11-38-70-74-85. Estamos viendo el triunfo de Canadá 2-0 junto con el Negro Romero en Córdoba. Aquí Jorge Godoy, ya pasó Zarratea, ya pasó Domper, ya viene Damián Zárate, estamos esperándolo al Mono.
5: ¿El adiós? Sí. Si te parece, ahí te lo paso al Mono, que está acá sentado también esperando acá con el resto de los compañeros. Ahí te lo paso.
0: Bueno, hola Fernando.
6: Hola.
0: Hola Fernando, el adiós, ¿cómo te va, Rey, acá en Nacional? ¿Cómo va eso? ¿Todo bien?
6: Hola. Hola, Eladio, ¿cómo estás? Sí, acá estamos en la antesala del entrenamiento de la selección argentina. Muchos periodistas acreditados. Ya están comenzando a salir los auxiliares, en este caso de los que arman el entrenamiento para los arqueros. Y bueno, con una gran expectativa, hay muchos medios de distintos, no solo argentinos, sino de distintos países.
0: Bueno, sí, esperamos que, lógicamente, que todo dispuesto para este entrenamiento y aguardando. ¿Pensás que puede hacer cambios para el lunes, Scaloni? Acá lo que llega, la información que llegan de lo que transmiten de allá los que están allí, es que podría ingresar Julián Álvarez, podría ser Molina titular en lugar de Montiel, que podría salir Thiago Almada, que tiene un golpe Lisandro Martínez, pero serían cambios que no alteran mucho el desenvolvimiento del equipo, que casi siempre juega bien, juega igual, mejor dicho.
6: Sí, a ver, yo creo que la selección tiene unos rasgos de identidad, unas señas de juego muy muy muy muy nítidas, ¿no? Muy muy claras. Después las variantes que pueda haber tienen que ver con un plantel muy rico y con la visión del entrenador. Ahora llega a Austria, que es un rival totalmente diferente a Argelia, y bueno, hay que ver si el entrenador, entre el estudio de cómo terminaron los futbolistas y las características de la idea que le quiere dar al equipo para enfrentar a un rival diferente a Argelia, si es que hace cambios, ¿no? Por ahí, como este equipo tiene, más allá de los nombres, tiene una identidad, por ahí no hace cambios, la verdad que no, claro. Eso habría que esperar.
0: Pues sabés, Fernando, que estamos preguntándole acá a la gente de la primera fecha que terminó anoche, o en la madrugada nuestra hoy, con el partido que ganó Colombia, ¿quién fue el equipo que, la selección que jugó mejor o que te enamoró? Después, ¿cuál fue la sorpresa y cuál fue la decepción? Y los oyentes hablan de decepción, lo de Paraguay, hablan de Portugal, hablan de España, ponen que los sorprendió Estados Unidos, y muchos, lógicamente, mencionan lo que fue Argentina con Messi la primera fecha, o el mismo Alemania. Algunos hablan también que decepcionó Brasil. No sé cuál es tu opinión al respecto.
6: A ver, para mí la mejor versión colectiva, el mejor nivel de juego, por ende para mí también la sorpresa, aunque no tanto como muchos, porque algunos tienen una mirada peyorativa de su liga, fue Estados Unidos. Estados Unidos tuvo una gran actuación, un gran nivel de juego. Decepción, a ver, claro que uno esperaba ver otro Paraguay, uno esperaba tal vez un triunfo más cómodo de España, que Portugal se impusiera, pero este es un torneo de mucha complejidad, muy muy competido, muy difícil. A mí me parece que todavía es pronto para hablar de decepciones, sí, de partidos que han tenido selecciones que estuvieron por debajo de su nivel, me gustó.
0: Claro, sí, la decepción de la primera fecha, porque uno mejor esperaba más de algunos equipos, ¿no? Por ejemplo, de España pensaba que le iba a ganar fácil a Cabo Verde y no lo pudo hacer, ¿no?
6: Sí, España llevó adelante su idea, le faltó profundidad y las pocas veces que pudo tener la opción de definir, le faltó definición, ¿no? Y la gran actuación del arquero rival.
0: Claro.
6: Pero yo vi una España que es fiel a una idea y que la llevó a cabo.
0: Sí,
6: por ahí tal vez Paraguay, uno esperaba un poco más de Paraguay, obviamente, lo vi muy superado ante Estados Unidos, pero muy superado. Y a mí me parece después que Francia mostró su poderío, Inglaterra lo mismo, venció una muy buena selección, como la de Croacia, una selección experiente que ya tiene muchos futbolistas de recorrido, y veremos a ver cómo se desanda ahora la segunda y la tercera fecha del grupo de eliminación, de la fase de grupos.
0: Fernando, te mandamos un abrazo y gracias, estamos en contacto permanentemente aquí en Nacional.
6: Por supuesto, un gran abrazo para todos.
0: Gracias, Fernando Navarro Montoya, gracias, Seba Vera, ya volvemos contigo allí al entrenamiento de la selección argentina. Vamos a la pausa nosotros. ¿Cómo sigue Canadá, Jorge, ya en el final del primer tiempo, no?
1: Sí, estamos en el último minuto, 44-30, gana Canadá 2-0, recordamos que Qatar está jugando con uno menos.
0: 11-38-70-74-85, los oyentes que se van comunicando aquí a Pasión Nacional, segundo tiempo, ya seguimos con el Negro Romero en Córdoba y con ustedes que están detrás del otro lado, como se dice habitualmente. Vamos todavía.
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6: Bien, amigos, estamos en la segunda parte de Pasión Nacional. Gracias a todos los oyentes que se van comunicando al 11-38-70-74-85. Todavía no se entrena la selección argentina en Kansas. Novedades en Boca. Aquí está Damián Zárate.
7: ¿Qué haces, Eladio? Abrazo enorme en este segundo tiempo de Pasión Nacional. Ha comenzado el segundo ciclo, como el segundo tiempo de Pasión Nacional, del Vasco Rodolfo Arruabarrena, con algunas decisiones capitales que fue tomando y que ya fuimos también contando aquí en el aire de la radio más grande de la Argentina. Se despidió Ander Herrera, la salida de Edinson Cavani y esta cirugía mayor que está llevando adelante el Vasco Arruabarrena, que formalmente entró en funciones desde hoy. Las salidas de varios jugadores, Barinaga, Weigand, Martegani, Hanson, lo dicho, la salida de Ander Herrera, Edinson Cavani, Orsini, Juan Ramírez, mirá lo que es la lista, amplia, ¿eh? Jugadores por los cuales Boca ha hecho un gran esfuerzo para tener en determinados momentos. Y después empieza la danza de nombres, como en cada mercado de pases. El tema Villa, que es un tema en sí, por la salida en aquel momento, por lo que puede llegar a ser la vuelta, desde Independiente Rivadavia de Mendoza dicen, vale 10 palos gringa, 10 millones de dólares. Boca se plantó y dijo, yo puedo pagar hasta 6. Y ahí veremos si se termina cayendo la operación o si hay otros canales de diálogos. Pero no hay más, ¿eh? No hay más que esos 6 millones que termina ofreciendo Boca. Y te decía la danza de nombres, después veremos hasta qué lugar se puede profundizar. El nombre que surge es el de Ezequiel Barco, que tiene un lazo indiscutible en el comienzo con Independiente, que no hace tanto tiempo estuvo en River, y que a Boca le gusta. A mí se me hace un caso similar al de Alan Velasco, pero veremos qué piensa el Vasco Arruabarrena de esta situación. Como los dos nombres, Eladio, más importantes. Y después, lo venimos contando también desde la confirmación del Vasco Arruabarrena, que se va a anclar bastante en los canteranos, ¿eh? Y darle vuelo, siempre pongo el mismo ejemplo, en Dylan Gorosito. Por eso afuera Weigand, por eso afuera Barinaga. Evidentemente ahí hay una decisión de poner a alguno de los pibes que vienen pidiendo pistas desde atrás. Eladio, cualquier novedad volvemos. Te mando un abrazo.
6: Abrazo grande, Damián Zárate. Hola chicos, Inglaterra puede ser campeón si no erra muchos goles, dice aquí Mantis. Luis de Pico Truncado, me llamó la atención más que decepción España, Bélgica y Brasil. Dice aquí Luis de Esquel, hincha de River. ¿Qué pasa con Talleres de Córdoba? Gerardo Murúa, te escucho.
8: Talleres negocia con Matías Catalán una renovación de contrato. El defensor desde hoy se entrena aparte al no haber cerrado dicha renovación. Hay que destacar que el club le ofreció un estirar el vínculo por 3 años. Catalán tenía

0: una promesa de salida y ha habido en algún momento interés de Independiente, y habrá que ver cómo se cierra esa situación en los próximos días. También se sigue negociando por el arquero, o sea, aquí en Lunzaña es el apuntado, pero la realidad marca indudablemente que las negociaciones se enfriaron un poco cuando parecía todo absolutamente cerrado. Por el lado de Belgrano se empieza a hablar de la posible renovación del contrato del ruso Ricardo Zielinski. El técnico campeón tiene contrato hasta fin de año. Su intención en algún momento era volver a Buenos Aires. El detalle tiene que ver indudablemente con que todo lo que pasó, el título de la apertura y la consagración con Belgrano, puede cambiar esta situación. Luis Fabián Artime, inmediatamente consumada la victoria y el campeonato de Belgrano, comenzó a hablar en distintas notas de la posibilidad de que el ruso obviamente siga un año más para dirigir al equipo el año que viene en Copa Libertadores. Por el lado de Instituto, empieza a trabajar en doble turno el plantel, ha vuelto de las vacaciones y comenzó la pretemporada el pasado lunes. 32 jugadores se movieron junto a Diego Flores. Facundo Suárez, después de dos lesiones graves, se mueve con el plantel profesional y Instituto recupera poder de fuego en el centro del ataque. Puede ingresar en las próximas horas una oferta por Juan Ignacio Méndez desde Grecia. Se espera también una oferta importante por Gastón Laudico, que sería el primero de los apuntados a salir en este mercado, que podría emigrar. En el caso de Estudiantes de Río Cuarto, sumó al defensor central Agustín Quiroga, estaba préstamo en Central Córdoba desde Independiente, volvió al rojo y volvió a ser prestado para reforzar al conjunto del Imperio del Sur.
1: Bien, gracias Gerardo. Bueno, gracias a todos los oyentes. Hola, buenas noches. Saludos de Paraguay. La verdad es muy cierto lo que dijo Navarro Montoya. La selección de Paraguay esperábamos más, pero fue superada por completo por Estados Unidos, dice Guille. Enrique de Remes, Santiago del Estero. Hola amigos de Nacional, soy Enrique de Santiago del Estero. Felicitar a la selección argentina. Un abrazo, vamos por la cuarta. Jorge de Recreo Santa Fe, muchachos, se están cobrando muchos penales en este Mundial, dice Jorge Recreo de Santa Fe. Bueno, Negro, 3-0 primer tiempo, ¿no, Canadá, Jorge?
2: 3-0 final de la primera etapa, lo está ganando la selección canadiense con un gol de Larín y dos de David sobre Qatar, que sufrió la expulsión de Amin. 3-0 final de la primera etapa.
1: Bueno, perfecto. José Luis, con respecto a lo que se viene, mañana juega Brasil y tendrá que dar vuelta la página. Bueno, si no le gana Haití, la cosa se le va a complicar de sobremanera, pero me parece que el partido de mañana que va a acaparar todas las miradas va a ser el de la medianoche entre Paraguay y Turquía. Ahí sí, porque Paraguay si pierde se queda fuera.
3: Sí, ya en la segunda fecha ya entramos en zona de clasificación, de definición. Brasil tiene que mejorar, tiene que ganar, lo mismo Paraguay, los que han perdido no les queda otra que sumar de a tres, y después, viste, raspar la olla en la última fecha. Sí, ya no hay lugar para especulaciones, hay que arriesgar y dejar absolutamente todo, así que, qué sé yo, el que ganó está un poco más cómodo, tiene margen, pero el que perdió o empató, por más que sea Brasil, por más que sea España, o sea Portugal, en el segundo partido, a demostrar las credenciales, que por algo sos candidato, por algo sos Brasil, por algo sos España, por algo sos Portugal, ¿viste? Porque si no, a cortar clavo en la última fecha. En la figura del partido de Canadá-Catar, el primer tiempo fue el árbitro, es chileno.
1: ¿Chileno? ¿Quién es? ¿Pero más el árbitro?
3: No, es Cristian...
1: Acá lo tengo.
3: No sé si es Muñoz o una cosa así.
1: Acá lo tengo el árbitro. Cristian Reyes. Cristian Reyes de Chile. Bien, sí, tuvo mucho trabajo. Perfecto. Vamos a ir a Santa Fe para saber las novedades, aunque sea de Colón, Ernesto. Colón, que está el ascenso a pleno, que no se detiene, el ascenso en la República Argentina. Y bueno, los oyentes de Radio Nacional Santa Fe quieren saber de Colón. Unión está volviendo. Así, contame, Ernesto, por favor.
4: Hola, ¿qué tal? ¿Cómo les va? El placer de saludarlos. Colón ya se prepara para lo que va a ser su próximo compromiso. Tendrá que ir el próximo sábado para jugar en Resistencia Chaco desde las 16 frente a Chaco Forever, uno de los peores equipos del campeonato. Está suspendido Pierre Barrios, que llegó a la quinta tarjeta amarilla finalmente el técnico Ezequiel Medrán se estaría inclinando por Sebastián Olmedo para que sea el reemplazante del experimentado marcador central. El probable once de Colón para jugar en Chaco el próximo sábado: Budinho en el arco, Peinipil, Olmedo, Rasmussen y Allende, Lertora, Antonio, Marcioni, Sarmiento, Lago y Bonancea.
1: Perfecto, Ernesto, ahí están las novedades de Colón de Santa Fe, que va a estar jugando junto a Chaco Forever. Nos quedan dos o tres minutos de programa. De Independiente, ¿qué, Jorge? ¿Algo importante?
2: No, simplemente recordar que lo que decíamos con Zarratea, la posibilidad de Romaña, que por ahora está prácticamente descartada porque no fue satisfactoria la propuesta de Independiente.
1: ¿Qué se dice que Ezequiel Barco parece que lo ofrecieron a Boca?
2: Claro, porque Barco, ahí eso iba. Antes déjame decirte que la otra opción es Maison Rodríguez, como bien lo adelantaba ayer Ernesto Fernández desde Santa Fe. Barco quiere volver a jugar al fútbol argentino por cuestiones familiares.
1: Exacto.
2: Entonces, tiene él arreglada su situación con Independiente, su situación personal con Independiente, pero
1: su contrato, digamos.
2: Claro, pero depende mucho también de que el Spartak ceda desde lo económico a una petición de Independiente, que por ahora tampoco es satisfactoria. Entonces, como Barco quiere venir a la Argentina, alguien por allí lo ofreció a Boca, pero Independiente quiere todavía mantenerse firme en esas negociaciones, aunque no pone lo que tiene que poner para el Spartak de Moscú.
1: Negro, ¿qué te queda ahí en Córdoba para puntualizar en el minuto que nos queda de programa?
3: No, digo, me parece que se impone que ya vaya dando minutos, porque uno considera, y creo que Scaloni también, que Molina es el lateral por derecha titular. Y lo mismo uno cree que Julián Álvarez, por el sistema de juego que quiere Scaloni y que le ha dado resultados, vaya, campeón del mundo, es la manera en que, porque después va a venir lo más bravo, lo más difícil. Entonces ya están con el alta médica, ya jugaron unos minutos, se notó que le falta algo todavía de ritmo, y me parece que es la gran oportunidad para que ya puedan recobrar futbolística y físicamente el 100%.
1: Claro, sí, sin ninguna duda. La seguimos mañana, ¿te parece?
3: Dale, dale, fuerte abrazo, que anden bien, gracias.
1: Abrazo grande, José Luis Romero, nos vamos, Jorge Godoy.
2: Sí, señor, lo que queda entonces para el día de hoy es el partido de México, que va a estar jugando en el último turno del día de hoy, jugando también la posibilidad de clasificarse el conjunto mexicano frente a Corea del Sur a las 10 de la noche.
1: Abrazo grande a todos, la seguimos mañana a las 7 de la tarde. Gracias, Chelo, gracias, Patricia, nada más, que sigan muy, pero muy bien. ¡Chau!
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6: Las 8 de la noche en la República Argentina.
7: Balanza comercial récord.
6: En mayo tuvo un superávit histórico de 3.504 millones de dólares.
7: Las ventas externas superaron por primera vez los 9.500 millones de dólares contra importaciones de poco más de 6.000 millones.
6: El rubro que más traccionó el crecimiento exportador fue combustible y energía, aunque también crecieron las exportaciones de manufacturas de origen agropecuario.
7: El ministro Luis Caputo señaló que la balanza comercial energética registró el mayor saldo positivo de toda la serie.
6: 10 años de prisión por asociación ilícita a ex jefa de una comisaría.
7: María Silvina Asís estaba al mando de la comisaría sexta de Frontera en la provincia de Santa Fe y fue condenada tras un juicio que se desarrolló en los tribunales de Rafaela.
6: La investigación determinó que formó una asociación ilícita con otros agentes y cometieron delitos graves como privación ilegítima de la libertad y encubrimiento agravado.
7: La información del tránsito con Ernesto Arriaga.
8: Continúan las demoras en General Paz, Manuel Liniers, y la autopista Perito Moreno y Delepiane hacia la Richira, autopista del Este, con mucho tránsito, máxima 70 kilómetros por hora. Aro Parque y Seiza continúan operando con normalidad los dos aeropuertos al interior del país.
6: Atención, persiste la alerta amarillo por tormentas para las provincias de Corrientes, Formosa y Misiones.
7: En el área metropolitana de Buenos Aires mejora el tiempo el viernes con descenso de temperatura. Se anticipa una mínima de 8 grados en áreas urbanas y más frío el sábado.
6: A esta hora en la ciudad de Buenos Aires la temperatura es de 12 grados 4 décimas, humedad 90%, el cielo nublado con lluvia débil.
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10: Diez grados cuatro décimas la actual temperatura en Concepción del Uruguay, la humedad 100%, presión atmosférica 1010 hectopascales, el río crece 1,64 metros. Abonaron media cuota de una quincena a trabajadores de Tres Arroyos. El dato fue confirmado tanto por el Sindicato de la Alimentación como por el de la Carne. Esa media de cuota corresponde a la segunda quincena del mes de abril y representa en las cuentas de los trabajadores entre 40 y 60 mil pesos. Por el momento no hay datos sobre si Tres Arroyos elaboró un cronograma que les permita continuar con el pago del resto de los montos adeudados. El pronóstico del tiempo indica para mañana viernes mejorando en la mañana con cielo ligeramente nublado, mínima 7, máxima 14 grados. 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

0: ¿Qué tal? ¿Cómo están? Bienvenidos a todos. Buenas noches. Un enorme gusto saludarlos. Un abrazo cordial para toda la gente de Deportes 11. 25 minutos en todo el país. Comenzamos Deportes 11 desde ahora y hasta las 21 para compartir toda la información deportiva. Después tendremos muy buena música que pondrá el Chelo Máximo Delgado. Información hasta las 0 horas aquí en Radio Nacional. Por supuesto que el junio mundialista y parte de julio casi que se roba todo, pero hoy vamos a meternos también en buena parte del Federal A, sobre todo de lo que viene por el partido que va a jugar Gimnasia en la fecha 14 del campeonato, enfrentándose a Sportivo Las Parejas el próximo domingo desde las 4 de la tarde. Vamos a hablar de toda la fecha, etcétera, respecto al momento muy bueno que tiene el conjunto de Concepción del Uruguay, con Juan, que tiene, ayer me lo comentaba, casi, no Pinilla, pero Pralón sí, el equipo listo para el próximo domingo. ¿Cómo le va?
1: Pinilla también. ¿Cómo le va?
0: Lo que pasa es que cuando las cosas bien, cuando el motor viene bien, si le podés poner un poquito de aceite, le revisás el agua, pero nada más.
1: Y lo que tiene, con lo que tiene Gimnasia, obviamente vamos a ser justo, pero digamos, me encanta el equipo. Digamos, con lo que tiene Gimnasia.
0: ¿Pero le encanta cómo juega o le encanta cómo forma?
1: Los nombres que tiene. Los nombres. Hay alguna novedad, sobre todo en términos ofensivos. Es decir, bueno, no abandonando el esquema con el que trae, con el que viene jugando. Ajá. Pero me parece bastante picantón arriba.
0: Bien. Ajá. Lo que quiero decir es esto. 6 partidos sin perder.
1: Sí. 5 goles en contra. La media inglesa, pero clavada, ¿eh? Bueno, 1-0, 0-0. 1-0, 0-0.
0: Vale
1: uno,
0: todo.
1: 1-0, 0-0, así.
0: Lo necesario. Lo que se necesita y adentro. Ahora vamos a hablar de eso. De los 6 partidos que lleva la Valle Invicta Gimnasia. De lo que le pasa a Ramiro Baró personalmente. Pero referentemente de lo que va a pasar el domingo del equipo que casi tiene listo, por lo menos es lo que pensamos nosotros, de no ocurrir nada extraño en estos días. Hoy estamos a jueves, queda viernes y sábado todavía. El partido que Gimnasia viene de empatar en Chivilcoy no tuvo a Fabre como titular.
1: No, por una gripe.
0: Claro, Valtoré fue el reemplazante. Uh-huh. Está claro que está bien, no está al 100%.
1: Te adelanto. Juegan los dos.
0: ¿En serio?
1: No es que vuelve Fabre.
0: Claro, porque la historia era que jugaba Fabre y Valtoré estaba en el banco.
1: Exacto.
0: Ahora jugó Valtoré y Fabre en el banco. La lógica, visto de afuera, no para el técnico, es que o siga Valtoré y Fabre espere, claro, o vuelva Fabre y Valtoré. Me está diciendo que van a jugar los dos.
1: Si juegan los dos, tiene que salir alguien que venía jugando.
0: Y me acabo de decir que van a jugar los dos.
1: Exacto.
0: O sea, no me digas que tiene que salir. Si van a jugar los dos, va a salir alguien que venía jugando.
1: Exacto.
0: Esa es la verdad.
1: Juegan los dos y sale alguien que venía jugando. Y cuando te digo que el equipo es picantón, no es que sale alguien de arriba. De arriba no se toca a nadie.
0: Bueno,
1: pero se mantiene la estructura.
0: Bien. ¿La formación entonces cómo es? La probable. Vamos a dar la probable.
1: La probable. Porque, vamos a decir probable.
0: Sí, sí. Voy a apelar a tu memoria, que no es.
1: No, es bueno. Tengo mis días, pero son más. Hoy, falta de memoria, sino.
0: Hoy está húmedo, entonces.
1: Lapsus. Sí. Lapsus. Uh-huh. ¿Viste, no, ¿viste cuando el disco duro se sobrecalienta?
0: Y empieza o cuando abrí varias páginas que.
1: Y se, la máquina.
0: La trabás. Sí, bueno. ¿Cómo estás en eso? ¿Tenés varias páginas abiertas o no?
1: No, pero el proceso.
0: ¿Tu pendrive cómo está?
1: No, bien. No,
0: pues. Sí, está vacío.
1: Viste que pendrive ya se transformó en sinónimo de otra cosa. No de almacenamiento de documentos.
0: Sí, pero sigue siendo almacenamiento.
1: Sí.
0: No de documento.
1: No.
0: En nuestro caso sí.
1: Claro, sí. Yo ni Word tengo el pendrive.
0: Bueno, yo no tengo ni pendrive. Imagínate cómo estaremos, ¿no? Bueno, Ramiro Baró en el arco. Te voy a ayudar con esto.
1: Los tres centrales siguen estando.
0: Bueno, nombre y colegio.
1: El Toro Tomás Paladino.
0: Sí.
1: Facundo Lauman. Y Nico Gómez.
0: Bien.
1: Te dije que mantenía la estructura, pero no salía nadie de arriba. Donde jugaba Roca, que va a ser el que sale, ya de adelanto.
0: Va una piedra y no va una roca.
1: Exacto, una piedra. Los piedras tienen los pulmones por cómo corre. El que va en ese lugar, en esa banda, va a ser Nico Germanier.
0: Bien.
1: Y por el otro lado se repite Juancito Casares.
0: ¿Por qué Juancito?
1: Pe, chiquitito, Juancito tiene, ¿cuánto tiene? 18, 19, Juancito.
0: Acá habría que decirle nombre, doble nombre. Doble
1: Juanito.
0: Nombre. ¿Eh? Porque Juan es el papá.
1: Sí, claro,
0: es cierto. Habría que decirle...
1: ¿Cuál es el segundo nombre de Juan?
0: Ponerle que se llame... No,
1: ahora lo busco, no lo acuerdo.
0: Entonces no voy a inventar nada. Pero sí. Ponerle que se llame Juan Manuel. Si llega a llamar Juan Manuel, no creo.
1: No, somos pocos.
0: Me parece que es Juan Oscar, pero bueno, no lo sé.
1: Bueno.
0: Pero empezá a decirle el noble nombre.
1: Bueno, sí.
0: Para diferenciarlo del papá. Porque los tres, el papá Juan, Osvaldo, su tío, sí. Y eran los dos defensores. Juan, el papá, era a veces volante. Y después tenemos el honor arquero, que es José Luis Ramón.
1: Exacto.
0: Su tío, ajá.
1: Bueno, ¿ya tiene más o menos el dibujo cómo va quedando?
0: Sí, Germanier, las alas son, en vez de ser Nico González, Nico Germanier. Y exacto. Acá es Casares, en vez de ser...
1: No, no, en lugar de ser Roca.
0: ¿Eh?
1: En lugar de Roca va Germanier ahí.
0: Por eso dije Nico González, porque escuchá lo que dije después.
1: Y ah,
0: después
1: dije, bro, ¿dónde va tu mente?
0: En vez de Simeone va a Casares. Para que vea que Pinilla juega en medio de una escaloneta.
1: Pinilleta, escuché decir por ahí, pero...
0: Ah, bueno.
1: Están
0: tranquilo.
1: En el medio, Altamirano, hablando de la escaloneta, el motorcito. El motorcito le dicen a De Paul, bueno, Altamirano, la verdad que es una rueda de auxilio lo que viene jugando.
0: Me peleé con mi hermano porque lo defiende a muerte De Paul y yo no.
1: Ah.
0: Lo que pasa es que yo...
1: Pero no, De Paul está... A ver, hay que despojarse de todo.
0: No, pero pará, que le...
1: De Paul jugó muy bien el otro
0: pero
1: día.
0: Pero yo no dije lo contrario. Lo que le dije a él, que yo lo que no quiero de De Paul es sus formas.
1: El otro día no se peleó con nadie en todo el partido. Al final.
0: ¿Quién fue el único que tuvo algún...
1: De Paul. Pero no se peleó en casa.
0: Te voy a decir algo.
1: Hasta el minuto 85 no se peleó con nadie.
0: Te voy a decir algo. ¿Sabes por qué? Porque va bien. Y la Argentina va bien. Vamos a ver cuando esté complicado.
1: Ah, pero pará.
0: Va a ver. Te quiero ver,
1: Una de las trifulcas más recordadas del último tiempo fue con Argentina pegándole una danza carioca a Brasil y, sin embargo, tus amigos Paredes y De Paul se pelearon igual con los brasileños. Y estábamos... Y Argentina le estaba pegando,
0: bueno,
1: un baile.
0: Pero Brasil es especial.
1: Bueno, pero te digo, no es que se pelean cuando pierden nomás, ¿eh?
0: No, yo te dije,
1: o cuando les,
0: vamos,
1: no les
0: a ver, vamos a ver... Cuando esté en desventaja y no le sacan las cosas, a ver qué hace De Paul. A ver si otro se pelea como De Paul. El otro, ni hablar Paredes, pero Paredes no juega. El otro que anda medio ahí, que también se le sale la cadena, es Enzo Fernández.
1: Sí, tampoco, bueno, que fue uno de los que se peleó con los brasileños.
0: Por eso mismo, no.
1: Los tres del medio se pelearon.
0: El que acostumbra a hacer eso es De Paul. Entonces me peleó con mi hermano porque me dice, no podés criticarlo. Sí lo puedo criticar. Es un enorme jugador y juega muy bien.
1: Sí.
0: Su forma a mí no me gusta.
1: Sí. Los que se quisieron comer a los brasileños ese día fueron Enzo, De Paul y Paredes, ¿te acordás? Bueno,
0: está bien, pero sí, a ver, si hay una trompada con un jugador, si hay un golpe, es entendible que vos te enojes. Ahora, si te va a enojar a cada rato...
1: Igual. No. Estamos hablando de enojo. De Paul nunca ha levantado la mano.
0: ¿Vos viste en el Mundial algún enojo? ¿Vos viste cómo aceptan todos los jugadores? La cultura de todo, africana, y el más reticente, ¿sabés quién es? El sudamericano.
1: ¿Sabés cuál es el equipo más peleador? Buscalo, miralo, y que tiene estas... pequeñas
0: trifulca.
1: Trifulca, Portugal. Más de barrio. Portugal, fíjate, el otro día pasó eso. Portugal tiene esos temitas.
0: Yo con los sudamericanos te los peleo a todos. Pelean todo. Pero cuando están en desventaja.
1: Claro.
0: Ahí obvio. Es el complejo. Sí, pero bueno. Sí. Bueno, entonces, Altamirano,
1: la mitad de repasamos así en limpio.
0: Dale.
1: Con Baró, los tres centrales. Lauman, Paladino por un lado. Nico Gómez por el otro. Por las bandas. Casares y Germanier, Altamirano, Fabre.
0: Uno delante del otro.
1: En el medio. Sí, es muy,
0: yo creo que
1: muy dinámico igual también. Y después faltan tres lugares.
0: Falta.
1: Y te dije que Valtoreno salía.
0: Falta Almada, Messi y Lautaro.
1: Valtoré, Agustín García y Micael Bogado.
0: Es muy bueno. Es el mismo esquema, con un cambio de nombre, arriesgado, pero me parece que...
1: Sos local.
0: Lo convenció Valtoré.
1: Claro.
0: No importa, quiero decir, el problema que tenemos vos y yo, esto de la localía, digo, no es que no importa, sí importa, para gente importa. No es, para mí no importa tanto, pero hay gente como...
1: Para vos no influye en el desarrollo del juego y del resultado.
0: No.
1: Pero como sos local, sí. Como sos local tenés, claro, que arriesgar un poco más porque la gente te va a pedir.
0: Bueno, pero si... No hubiese convencido Valtoré,
1: sí.
0: Hubiese seguido con Roca y Germañero en lugar de Valtoré.
1: Sí, el camino de Valtoré fue este. Entró el otro día, hace el gol. le pasa lo que le pasa a Fabre.
0: De local.
1: Uh-huh. Le pasa lo que le pasa a Fabre, la gripe, se lo reemplaza Valtoré, juega. Es decir, que y ahora otra vez.
0: Valtoré es el 12 hoy.
1: Sí.
0: Es el 12.
1: Sí, encima, por eso. Fue un quiebre el otro día, ¿no? Aquí en Concepción del Uruguay.
0: Voy a decir esto, vos sabés que a mí...
1: Entras el gol y fue un antes y después.
0: De la seducción y enamoramiento yo no tengo, pero lo voy a decir porque lo dije un par de veces. Valtoré es un crack que no terminó nunca. Valtoré tiene 25 años. No terminó de explotar nunca, pero nunca tuvo un torneo entero de titular.
1: No.
0: Jugó cuanto mucho... 4 hasta 5, y creo que no llega, pero ponerle hasta 4 o 5 partidos seguidos de titular, no tuvo continuidad.
1: Pero no porque los técnicos sean malos.
0: No, porque él no explotó.
1: Sean malos con él, digo.
0: No, claro.
1: Es porque él no ha sido regular.
0: No, él no, o sea, convenció. A ver, vamos al domingo. Entras el gol y la Gimnasia gana de local. Va, reemplaza a García, a Fabre, lo convence a Penilla, por eso lo pone de titular. Él deberá seguir convenciendo 5 partidos más para ser titular, porque sí. Si no, en 2 partidos más, o en 1, va a volver Roca o algún otro nombre.
1: Y encima, digamos, no es que hay otros Valtoré, pero por la posición que lo ocupa, por donde juega, y por lo flexible que es el fútbol, y por lo flexible también que es Pinilla a la hora de armar los equipos, si mañana, como vos decís, Valtoré no rinde, tiene un montón de otras alternativas en ese lugar o para modificar un poco el dibujo del técnico. Por eso, digamos, tiene mucha competencia, entre comillas, Valtoré.
0: Sí, claro. Es que rápidamente Roca puede ir al lugar de Germañez, Germañez ponerse en ese lugar. Germañez es el mejor jugador en porcentajes, creo que bastante lejos por sobre el resto de todo el torneo. Uh-huh. Es decir, si vos haces todo el torneo, la puntuación de Valtoré, de Germañez le va a dar 6 o 7. Uh-huh. El resto, que viene con 6 o 7 en estas últimas presentaciones de Gimnasia, lo anterior era de 3 o 4, como mucho 5, ¿no? En el porcentaje no le da. Y Germanier es un tipo polifuncional, es un 3 devenido a volante de ataque y hasta un tipo que puede acompañar a los delanteros. Esa es la sensación que deja, por eso va a ocupar el lugar, en este caso de Roca, en un momento estuvo más arriba cuando juega Roca. Y cuando se lo necesita, como va a pasar el domingo, va a ser un 3 bis. Va a ser un 3 bis, como Casares es un 4 bis o un volante por la derecha. Es un jugador realmente interesante, dúctil y muy versátil, que es la ventaja que tienen este tipo de jugadores.
1: Bien, así que muy muy tentador de ver Gimnasia el domingo con este esquema.
0: Frente a un equipo...
1: Muy regular. Muy regular Sportivo Las Parejas.
0: No te entiendo si decís y o regular.
1: Solo. Muy irregular.
0: Ah, ahora sí.
1: Irregular.
0: Claro. Perdón que no te...
1: Igual, no le escapa a las generales.
0: Sí, no es que estamos hablando de algo.
1: De un equipo que... De equipos que se están... Que les va bien, otro cúmulo que le va mal, y Sportivo está en el medio que gana y pierde, gana y pierde, gana y pierde. No.
0: ¿Cómo lo pondrías hoy a Dulahay, por ejemplo? Que ganó todo al comienzo y hace rato que
1: el
0: no gana.
1: El tema que irregular tiene que ser, en términos gráficos, Cristian, un electrocardiograma. Esa claro. Es la irregularidad. Douglas no. Douglas
0: 5-4, fue... 5-4, 5-4.
1: Douglas fue el Paris Saint-Germain.
0: Sí, 8-9.
1: Y terminó siendo Aldo Civi.
0: Claro, 8-9 y ahora 4-5
1: claro.
0: De punto.
1: No, eso ya
0: de
1: no
0: hecho, hay... perdió el liderazgo.
1: Sí, digamos, no es una irregularidad, sino una caída estrepitosa la de Douglas.
0: Yo no me acuerdo, pero casi en el mismo momento, o el mismo, pero estamos ahí, de que Gimnasia tiene esta regularidad de no perder y que no recibe goles, Douglas no gana.
1: Exacto.
0: La contracara es...
1: Prácticamente se cambiaron las pinchas. Más allá de que Douglas cuando... jugaba otra cosa en términos ofensivos también las primeras fechas, ¿no? Digamos, no estamos hablando de que este Gimnasia se parece al Douglas de las primeras fechas, pero prácticamente el proceso ha comenzado casi paralelo.
0: ¿Cómo ha quedado la zona con la victoria de Gimnasia, el empate de Gimnasia, la victoria de Escobar y la victoria del Linqueño? Apretaron toda la zona.
1: Sí, porque fue, a ver, sigue siendo un buen momento para Gimnasia, sigue cosechando puntos, no podemos decir nada, pero de todos los fines de semana que desde que está Pinilla y de que Gimnasia está en esta racha, ha sido el peor fin de semana. No en cuanto a resultados...
0: El anterior fue el mejor.
1: Sí, no en cuanto a resultados propios. Digo, en cuanto a resultados ajenos no se dio ninguno. Se dio todo lo que no quería que pase.
0: Que pasó al revés la semana anterior. La semana anterior. Bueno, Las Parejas no está clasificando por un punto. Tiene 17, Gimnasia tiene 13. Uh-huh. Si le gana, se le queda ahí.
1: Sí.
0: Se le queda ahí tranquilamente. Quiero meterme, aunque sea 2 minutos o 3 o lo que te lleve... mientras termina de responder.
1: No, quería ver la campaña de Sportivo de visitante.
0: Bueno, yo lo que quiero que aclaremos es el tema De la Valle
1: de invicta. De la deuda que tenés conmigo.
0: Claro, de la Valle invicta que tiene Gimnasia y de la Valle invicta que tiene Baró, que son dos cosas distintas.
1: Sí. ¿Mm? Gimnasia tiene una Valle invicta de 6 partidos. Es récord absoluto.
0: Quiero agradecerle, o queremos agradecerle con Juan, porque hemos cotejado información con Darío Moscatelli, que mando un abrazo grande, lo mismo que a Sergio Pilipicho, un abrazo grande. Tenemos una diferencia de un par de minutos, que no es tanto, sí. Pero les aclaro esto, que no tiene, que tiene que ver fundamentalmente con aclarar alguna situación, que no cambia nada para el fútbol, pero sí, la Valle invicta de Gimnasia es una cosa, la Valle invicta de Baró, que es un partido menos, es otra, y en qué momento Baró el domingo tiene la chance de superar, sí, al que tiene el podio, que es el Mendy Rugger.
1: Sí, es algo que yo creo que Baró ni Gimnasia tiene que ponerse como objetivo. Yo creo que es un dato de color, simplemente, pero es interesante.
0: Entonces si no lo de, nah, pinchame el globo.
1: No, porque yo creo que sería...
0: No están escuchando. Yo estoy para la gente, sí. No es para el jugador.
1: Bueno, el dato es este.
0: Quédate tranquilo, el jugador lo sabe.
1: Bueno, sí, así seguramente, ¿no? Clarísimo. Bueno, Gimnasia tuvo a Herrera, Gimnasia tuvo a Orseliet, tuvo a
0: Ginás.
1: Pero el récord de Valle Invicta, de minutos invictos en la valla, lo tiene un tal Diego Alberto El Mendy Rugger.
0: El Mendy, que no es el loco.
1: El loco es Diego Guillermo, claro. Que sigue viviendo en Austria. Hecho familia, arraigado allá en Austria. El loco, oriundo de Colón en este caso, era...
0: Mendy sigue viviendo en Concepción.
1: Mendy de acá, bueno. Tiene 509 minutos. Lo logró en el Apertura 2009, es decir, el segundo semestre del 2009, con Busiglio de técnico, donde, este es el derrotero, digamos, de la racha. Gimnasia en la segunda, tercera fecha, no recuerdo, tengo por ahí, pero no importa, es en el comienzo del campeonato. Pierde 1-0 con Crucero del Norte, con un gol a los 11 minutos del primer tiempo. Tempranero gol de Crucero. De ahí en más, se completan los 79 minutos reglamentarios
0: invicto,
1: de ese partido invicto. Y después Gimnasia tiene 4 partidos más, que fue la racha que superó justamente Gimnasia, de esos 4 partidos en cero de Busiglio, en el Apertura 2009. Llega el otro partido, que es con Patronato, justamente en Paraná. Gimnasia pierde, muchos lo recordarán, 1-0 con gol de Chahue a los 25 minutos del segundo tiempo. Y ahí tenemos que sumar, entonces, esos 79 minutos con Valle Invicta de Crucero, los 4 partidos que termina el arco en cero el Mendy, más los 75 minutos en Paraná hasta que Chahue
0: hace el gol.
1: En Gimnasia, que creo que quedó con un hombre menos en algún momento. Lo echaron a Franco Flores ese día.
0: Exactamente, al volante por derecha.
1: Exacto. Bueno. Suman 509 minutos y fue... Nombraba a Herrera, nombraba a Ginás, nombraba a Orselid, porque a pesar de ser semejantes arqueros y ser, yo creo que el de los últimos de las últimas décadas, el tridente de nombres de Gimnasia en el arco, el Mendy conserva este récord. Bueno, Baró, desde que empezó a atajar con Alinqueño, ya ha sumado 450 minutos. Vamos a hacerla simple. Por lo tanto, hacemos una simple resta, 509 menos 450, a los 14 minutos del segundo tiempo frente a las parejas, si mantiene el arco invicto, lo iguala, y a los 15 minutos estaría logrando...
0: Del segundo tiempo,
1: obvio, el récord para Gimnasia.
0: Aclaremos, porque del otro lado pueden pensar, no hemos sumado con Juan el tiempo de descuento agregado de ningún partido, porque ha habido 3, ha habido 6, ha habido 8, ha habido 5, entonces para no generar eso... Se toma los 90 minutos.
1: Exacto.
0: Y después lo que pasó dentro de los 90.
1: Igualmente creo que es cuando se hace esta estadística, se toma solamente el tiempo reglamentario, me parece, claro, también. Bueno, porque además si vos buscas un tiempo suplementario promedio, le agregás a todos los arqueros y es lo mismo. Que le agregues a todos 5, le saques 5, lo mismo, de minutos de descuento. Pero bueno, digo que en este caso, Baró, a los 15 del segundo tiempo puede llegar a batir el récord del Mendy.
0: Baró tiene que tener una hora más de fútbol. Exacto.
1: Exacto, son 60 minutos.
0: Una hora más de fútbol, sí, y supera por un minuto
1: a
0: Mendy.
1: Al Mendy.
0: Lo supera
1: a Mendy. A ver, simplemente es un botón de
0: muestra. Tirate 25 veces, Baró, y listo.
1: ¿No? Es un botón de muestra nada más, y si hay un gol no pasa nada. Pero lo que quiero decir es que...
0: Igual, ya en la historia quedó como el segundo arquero más invicto en la carrera de Gimnasia.
1: Pero además...
0: Ya escribió historia.
1: Está marcando un momento de Baró también, un momento defensivamente hablando de Gimnasia. Son datos... Fíjate, cuando aparecen las buenas, aparecen todos los buenos datos. Uh-huh. Empiezan a batirse récords, empezás a hablar de racha, empezás a mirar un poquito el archivo, a superar cosas que habías logrado.
0: Estoy recordando cuando hablábamos con Pinilla, que él decía al equipo, lo tengo que hablar, entre otras, entre tantas cosas que hablábamos hace un par de semanas atrás, cuando él mencionaba que el equipo lo tenemos que armar de atrás para adelante, que tenemos que tener seguridad, la encontró con Baró a partir... Esto fue fortuito, a partir de una lesión.
1: Sí.
0: Si Révora no...
1: En el calentamiento en Lincoln.
0: Claro, si Révora no se lesionaba, Baró no tendría este momento. Bueno, las cosas suceden porque tienen que suceder y están escritas de esta manera. Pero a partir de eso también, la expulsión de Benítez, Paladino le sacó el puesto. Claramente, hoy, no hay duda, no hay absolutamente ninguna duda, que titular es Paladino.
1: Sí. Y el otro cambio que me parece que hay que esperar por lo menos una fecha más y esperar el rendimiento del domingo, de estos cambios, digamos, del equipo que agarró Pinilla, pone como titular, está el caso Révora Baró, está el caso Benítez Paladino, y me parece que vamos a ver, esto lo dejo escrito con lápiz, el caso Bogado Sonsoni.
0: Bueno, yo no, vos sabés que yo soy un tipo cauteloso.
1: Por eso,
0: me parece que ya está, pero lo tomo.
1: Yo esperé, vos arriesgarías a ponerlo con Birome ya.
0: Sí, bueno. Sí, pero dígeme, estoy
1: por eso, yo también
0: no estoy en el 100.
1: Yo creo que estamos en la misma duda,
0: pero
1: por
0: estamos
1: eso.
0: En un gran porcentaje. Para ser cauteloso, sobre todo, para no siempre usamos la palabra enamorarnos futbolísticamente de dos o tres. No, paren un poco. Argentina ganó un partido y ya es media campeón del mundo. Paren un poco. La temporada pasada, el otro mundial perdió un partido y lo querían matar a todos. O sea...
1: No, pero, digamos... Pero
0: recién escuchábamos a nuestro colega que quieren saber en una fecha el fracaso.
1: La encuesta a la audiencia era... Claro. ¿Cuál fue el fracaso y la decepción del mundial? Y todos jugaron un solo partido.
0: Claro, paren un poco. La vorágine, la ansiedad, la locura... Te hace a veces decir cosas... Bueno, hoy pasó una cosa increíble.
1: Después lo vamos a comentar también.
0: Increíble.
1: Porque tiene que ver con el fútbol.
0: Independientemente del nombre y de dónde pasó, pero tiene que ver con el fútbol, porque por eso después lo vamos a comentar. Y el otro tema, ya que estamos en esto, sería Casares.
1: Pero ya arrancó con Pinilla Casares.
0: No, está bien, pero si ya es titular y no es no se mueve.
1: Casares sí.
0: ¿Sí?
1: Con Pinilla sí.
0: No, yo no hablo de Pinilla,
1: está bien.
0: Si para nosotros, no hablemos si para Pinilla. Yo dije, capaz me expresé mal, para mí no para Pinilla, No, porque no digo no para Pinilla, sino porque no lo sé. Para mí, Paladino ya le sacó la titularidad
1: ¿Quiénes son titulares?
0: A Benítez.
1: Aunque jueguen un partido mal, decís. ¿Quiénes son titulares? Que no se mueven del equipo y tendría que suceder... Bueno.
0: Sí, Baró ya se lo sacó a Révora.
1: Bien.
0: Está en ese proceso... Bogado de Sonsoni.
1: Sí, sí.
0: Y Casares da la impresión que va para el mismo camino que Bogado.
1: Y hay que ver cómo rinde esta prueba que va a hacer Germanier, que es titular siempre. Pero acá podemos hablar
0: yo no creo que no. No tengo ninguna duda.
1: ¿De qué?
0: Que va a rendir bien.
1: No, obviamente. Pero digo, en lugar de Roca. Aunque...
0: ¿Pero qué duda tenés vos?
1: No, ninguna. Pero acá el fusible, porque Germanier va a jugar en el lugar de Roca.
0: Sí.
1: Son dos jugadores diferentes, todo lo que vos quieras, pero va a jugar en la banda de Roca.
0: A mí no me parece tan diferente, Juan.
1: No
0: me parecen tan diferentes.
1: Lo que yo te quiero decir, Roca y Germanier.
0: Sí, no me parece tan diferente. No me parece porque, pero ¿viste el juego que hace Roca? ¿Viste el juego que hace Valtoré?
1: Sí.
0: ¿Viste el juego que hace...
1: Sí, bueno.
0: En el medio, el que quiera... Germanier lo puede hacer a todos, por eso no me parece
1: distinto.
0: Ah,
1: bueno, pero Germanier es distinto por eso, porque Germanier lo pones acá por Casares y así.
0: Entonces puede ser un Roca, puede ser un...
1: A la derecha también.
0: Puede ser por la derecha.
1: Lo pones un poco más arriba, y sacás a un García o un Valtoré también.
0: Sí, por eso digo que
1: aunque él jugaría más por la banda.
0: No importa por dónde juegue, yo creo que él se adapta a todo.
1: Sí.
0: No, pero tampoco se va a hacer arquero, pero...
1: Lo que quiero decir es que es tramposo hablar de Germanier por Roca, porque en realidad hay un cambio estructural y en realidad es Valtoré por Roca.
0: El cambio es, entra Valtoré, sale Roca, pero no en la puesto natural.
1: Exacto. Si Pinilla mañana quiere que Roca vuelva por algo, por alguna función en particular, y que sale Valtoré.
0: Sí, ¿sabes por qué yo te decía lo que te decía?
1: No, Germaniera,
0: si, si no hubiese venido Roca, si Roca no estaría en Gimnasia, ¿quién jugaría en ese lugar? ¿Dónde está Roca? ¿Quién es el jugador que jugaría?
1: Germaniera.
0: Listo. Sí, por eso te digo que no creo que para él sea una... No, de hecho, no es una novedad, es su puesto.
1: Pero tiene una diferencia de velocidad.
0: Está bien, pero...
1: Tiene una diferencia de adaptabilidad, hay diferencia de polifuncionalidad. Porque Germaniera te resuelve un montón de otros problemas.
0: Juega de Roca.
1: Claro.
0: Juega de Roca, de piedra y de ladrillo. Sí. No tiene problema Germaniera. Germaniera es un 3 bis, es un 3 natural. Juega como venía jugando donde va a jugar Valtoré el domingo. Ahí juega, no tiene problema. Es decir, jugar a
1: de 11, de 7.
0: A 80 metros del arco, a 50 metros del arco, sí, o a 30 del arco, para él es lo mismo. Sí. Se adapta a todo. Sí. No, yo no creo que... Si no está hoy García y Valtoré y Germaniel pueden hacerlo ahí con Bogado. Sí. No creo que tenga inconvenientes. Por eso me parece que... hoy, sobre todo por el funcionamiento, hoy Germanier es el jugador, no quiero decir 10 más, pero es Germanier el jugador que es el más titular de todos por rendimiento que tuvo en todo el torneo. Y la otra es ver si termina explotando de una vez por todas Valtoré. Valtoré si explota, lo que yo a Valtoré lo conozco desde que tiene 5 años. Si Valtoré explota, es un jugador para jugar de titular, pero tiene que mostrarle a Pinilla lo que hizo en el partido y no tiene que ser tan intermitente, no tiene que ser ida y vuelta de que parece que sos titular y te venís para atrás y cuando parece que ya no juega lo volvés a probar y te vuelve a convencer y después no te convence tanto. Esa discontinuidad que tiene Valtoré es la que tiene que mejorar, ¿no? que es la que ha mejorado, por ejemplo, Germania.
1: Sí. Y respecto a respecto a las parejas, quería el récord de las parejas, fíjate que son 4 victorias, 5 empates, 4 derrotas, casi la misma cantidad de goles que a favor que Gimnasia tiene, creo que tiene un gol más nada más.
0: Pero sí, un gol más.
1: Es una acumulación, no es mucho. Sportivo cada vez que salió de las parejas, por ejemplo, perdió en Lincoln con el Linqueño 1-0, empató en Escobar 1-1. Perdió en Chivilcoy 1-0, por ahora no tenemos triunfos. Perdió en Ramallo 2-0. Perdió en San Francisco 2-0. Empató en Rafaela 2-2 con 9 de julio.
0: Si me apuras, no gano nunca.
1: No ha ganado de visitante.
0: Y no te estaba mirando, no es que estoy... estoy mirando, no. Letra chiquita. No, porque si tiene tanta paridad con Gimnasia, sobre todo en cantidad de goles, no tiene que haber ganado ningún partido. No creo que se le rompa la emoción el fin de semana, sobre todo por el momento que tiene el conjunto de Concepción del Uruguay. Veo un equipo con ganas, solidario, aplomado. Lauma, por ejemplo, que no venía convenciendo, empezó de a poco a convencer. Yo creo que apuntalado, porque Gómez mejoró y Paladino es una gran novedad y gran noticia para el fondo de Gimnasia, que también un poco como hablábamos de que Baró está porque Rébora se lesionó, Paladino tuvo que jugar porque a Jonathan Benítez lo echaron, pero cuando vos le otorgás a un compañero la chance de jugar y este la aprovecha, está claro que este cuerpo técnico con Pinilla y Leguizamón sostienen y mantienen a los que respondieron bien, pero bien y muy bien.
1: Sí.
0: No es que cumplieron y nada más, muy bien. Insisto con esto, el detalle técnico de Paladino, que lo vamos a ver el domingo, tiene que tratar de soltar esa forma tan ríspida y de manotear, de jugar, de empujar, porque en algún momento se lo va a volver en contra. Mejorando esto, mejor dicho, cambiando esto, es un jugador que está puesto para que no lo saquen más.
1: Va a ser un día espectacular, no se engañe por lo que está pasando ahora. El domingo dan muy buen tiempo. Más lindo el sábado, dicen, pero lindo tiempo, buen tiempo el domingo.
0: 4 de la tarde, ¿qué temperatura? ¿12? ¿13?
1: 13 grados, no va a ser un... Es más, va a haber más nubosidad que el sábado. El sábado hubiese estado ideal y encima no era Día del Padre. Pero bueno, ya lo mencionábamos ayer.
0: Sabe que juegan el Día del Padre, ¿no?
1: Sí.
0: Que está mal, les aclaro que está mal. No a Gimnasia, ¿eh?
1: No a Gimnasia.
0: No. Todos los que juegan el Día del Padre, chacho, por favor, los jugadores son padres, hay un montón.
1: Por eso hay un montón de partidos que se juegan sábado, hasta lunes.
0: ¿Sabés que me van a refutar diciendo, sí, pero tienen el mediodía, pueden festejar, tienen la noche para festejar?
1: Pueden jugar, hasta te puedo decir, el 2x1 hubiese estado bueno.
0: Sí, Sí. Y...
1: ¿no? Yo hablo con el diario el lunes, con todo respeto, le digo, para la dirigencia
0: gimnasia. Sí,
1: no,
0: está
1: pero
0: bien,
1: un 2x1 el día del padre está bueno, ¿eh?
0: Que lleve, pero que el hijo que lleve acreditando que es su papá, ese que no pague.
1: Ah, por ejemplo,
0: que crees que es su papá, no.
1: Estamos tirando buena idea.
0: No, pero... no es mala. Pues. ¿Tienen tiempo mañana?
1: Departamento de Marketing.
0: ¿Tienen tiempo mañana?
1: Sí.
0: Palacio bueno. Mariela Schaaf, ¿tienen tiempo mañana? Bonifacino, todos los que tienen están del otro lado.
1: ¿Cómo era su propuesta? Mañana. ¿Cómo es su propuesta entonces? El 2x1 adaptado al Día del Padre.
0: Correcto. El hijo que acredite que va con su papá, el papá no paga.
1: Qué lindo. Eso me gustó. Ahí sí te digo, vamos
0: al Día del Padre. Su gimnasia le está haciendo un regalo para el Día del Padre.
1: Claro.
0: Yo en el...
1: Estás perdiendo el tiempo.
0: Al mío no lo llevo porque no.
1: Estás perdiendo el tiempo. El otro día lo vi. No me atendió. Fui a la guardia y me atendió...
0: Juaco. Joaquín. Sí, no me llega. No,
1: si me atiende un derbabandero voy a estar en problema.
0: Sí, no, tenés que tener cuidado. Bueno, 4 sí. de la tarde. Bueno, vamos a repasar la
1: fecha. Bueno, dirige Jorge Tem. Sí, eso también es el dato. El mendocino. Ha venido a Concepción del Uruguay, ¿no? Sí.
0: La guitarrilla hasta que abra la página.
1: Creo que sí. Jorge Tem lo hemos
0: tenido. Sí, lo tuvimos.
1: No recuerdo actuaciones polémicas de Tem. Polémicas, no estoy hablando ni mal ni de bien.
0: Yo no recuerdo malas actuaciones salvo Marcos Lucy.
1: De este campeonato, la de este torneo. No, sí, la de este torneo fue la de Lucy. Después no.
0: Igual que en el Mundial, ahora vamos a hablar, el chileno que estábamos mirando
1: Garay recién en el partido que está ganándole, me parece.
0: El único Cristian que dirige mal. Es ese.
1: Después vamos a hablar del Mundial un ratito, porque está goleando Canadá. Le echaron otro jugador a Qatar, ¿eh? A Qatar le habían echado un jugador, ahora está jugando con 9 futbolistas el equipo qatarí. Ya está ganando 5-0. No le dé bolilla esto, ¿eh? 5-0, si quiere hago un refresh, ¿qué se dice?
0: Si no, vos decís no le dé bolilla, como que la gente
1: no
0: sabe.
1: Ahí está, ahora se actualizó la página. 5-0, está la goleada... Del Mundial por ahora es la de Alemania, que es de 6 goles de diferencia.
0: 7-1.
1: A Curazao. Bueno, un gol más y quedan 15 minutos más el descuento. Y está jugando 11 contra 9. Canadá y frente
0: va,
1: a Qatar.
0: Uno más le va a hacer.
1: Yo creo que va a igualar a Alemania la diferencia.
0: Bueno, vamos con la fecha 14, grupo número 1, y después nos metemos en el Mundial.
1: Partidos el sábado, 2 en Pergamino y en Chivilcoy.
0: Respetan el Día del Papá.
1: Douglas Haig de Pergamino, Frente Sportivo Belgrano de San Francisco, 3 de la tarde. Lo acaba de nombrar, el árbitro es Marcos Ignacio Lucy de Ayacucho.
0: Leandro Sosa Abrile de Pascanas, Córdoba, va a dirigir el partido que van a jugar en Chivilcoy. Gimnasia Grima frente a Escobar Fútbol Club el sábado a las 3 de la tarde.
1: El domingo en Ramallo, también el otro partido paralelo casi al de Gimnasia con media hora previa, 15:30 se juega. Defensores de Belgrano frente a Independiente de Chivilcoy, allí el chaqueño Guillermo Adrián González va a ser el árbitro.
0: Gimnasia de Concepción del Uruguay el domingo 4 de la tarde frente a Sportivo Las Parejas, el árbitro será Jorge David Etienne de Mendoza, Oscar Ariel Bono de Junín el primer asistente, Iván Araya Quintero de Mendoza el segundo asistente y Matías Ariel Zapata de Mendoza también, todos de aquel lugar, medios chilenos ya. Será el cuarto árbitro.
1: Después le voy a preguntar algo sobre el cuarto sobre un esquema que vi que se repite, un patrón que se repite respecto a las ternas arbitrales en el federal, pero para mí tiene que ver con una cuestión de afinidad y que se pueda desenvolver bien el trabajo de los árbitros. Pero ya te digo, es una pregunta. El lunes se cierra la fecha en Rafaela, no entendió nada de lo que le dije. 9 de julio frente al Linqueño a las 20:15 con Leonardo Villanueva de Corrientes, el árbitro del partido.
0: ¿Repasamos la formación?
1: Raro.
0: La formación. Las ubicaciones.
1: La tabla de posiciones. Entonces, te quiero ver acá.
0: Anda para atrás y va a ver.
1: Ah, para atrás están.
0: Claro, exactamente.
1: Bueno, sí. Es raro porque esto es internet cuántica la que
0: del, ya del liderazgo que perdió a partir de esta fecha que pasó de la 13, la terminó perdiendo Douglas Haig de Pergamino, que venía comiéndose a todos crudo y que de repente, a partir de esta derrota,
1: sí.
0: Hasta impensada porque perdió con el último, con el Linqueño, perdió el liderazgo de este grupo número 1.
1: La tabla de posiciones, Sportivo Belgrano 25 puntos, Douglas 23 con 19, Gimnasia de Chivilcoy 9 de julio de Rafaela y 18 defensores de Belgrano de Ramallo, hasta acá los que pasan.
0: Afuera están sexto Las Parejas con 17, séptimo Independiente Chivilcoy con 17, octavo Escobar con 14, noveno Gimnasia con 13 y último el Linqueño con 12 puntos.
1: Lo que te decía del patrón que vi en algunos casos y ahora en Gimnasia se repitió las dos últimas veces de local, el árbitro principal es de la misma liga que el cuarto árbitro. Imagino que por una cuestión de comunicación con el que está afuera y de afinidad, puede que tenga que ver con eso. No los porque hay, no sé si hay
0: muchas... ¿Vos me hiciste así por el intercomunicador?
1: Sí.
0: Pero que el cuarto árbitro no tiene intercomunicador.
1: No, en algunos casos sí.
0: Sí, pero, visto, generalmente es un trío. Es un trío de intercomunicadores, no viene cuarteto, sí, de aparatos.
1: Por eso, no sé por qué, pero se da ese patrón. Árbitro de Mendoza, líneas de Córdoba y de Santa Fe, y el cuarto también de Mendoza.
0: Está bien, pero puede ser que seas entrerriano y puede ser que seas de... Como va a pasar, por ejemplo, en esta fecha, un concordiense dirige un partido y uno de Nogoyá dirige otro partido.
1: Sí.
0: Porque puede ser que sea entrerriano, sea de Paraná y de Concepción.
1: Está bien, no, pero en este caso, cuando habla de la Liga de Mendoza, viste que hablas en referencia a las ligas, puntualmente.
0: Uh-huh. Entonces, ya, no, ahí, pues, debe ser no, por la coordinación, debes tener razón.
1: Coordinación así, con las manitos así.
0: Bueno. Mundial del Fútbol Vamos. Argentino.
1: Mundial del Fútbol, ¿cómo es eso? Bueno, Canadá, vamos a lo de ahora. Canadá, faltando 12 minutos, le está ganando 5-0 a Qatar. Si le muestro un cambio, usted no va a terminar el programa. Así que después se lo muestro el cambio. Los goles del conjunto...
0: Me imagino.
1: No. Está en la otra columna.
0: Bombito.
1: Bombito entró, pero no es ese. Larín, David en dos oportunidades, Saliba y Almanal en contra para el conjunto canadiense. Hoy, recordemos, más temprano, ¿qué cantidad de goles? Me parece que es el mundial.
0: Y sí, tiene más equipo.
1: No, bueno, pero pará.
0: Tiene más goleador.
1: No, el promedio de gol por partido. No, promedio de gol por partido.
0: ¿El mundial pasado cuánto equipo tuvo? 32.
1: No, pero estoy hablando de promedio de gol. Promedio de gol.
0: Salvo con Boca, tenés razón en esto. Pero,
1: promedio es promedio. Promedio no importa la cantidad. Este es el, por ahora es el mundial de la era moderna. Ajá. Con mejor promedio de gol por partido.
0: ¿Viste la monstruosidad de los estadios?
1: Sí.
0: No llegan a la capacidad de River. Digo, porque no, tenemos el mejor estadio del mundo.
1: Y yo el domingo voy a hacer unos chori en casa.
0: Y tiene cuatro patas. Bueno, entonces, los resultados de hoy...
1: Quería hablar de River, hablamos. No hay problema.
0: No, pasaron la escoba en River, no tenía problema. Cosa, bueno, en Boca también.
1: Suiza le ganó 4-1 a Bosnia en el día de hoy.
0: Y Bosnia vio los colores y se le complicó.
1: Viste que por eso te lo tiré antes. Te lo podría haber
0: tirado. Para quien no sabe, Suiza es rojo y blanco y Bosnia es...
1: azul y amarillo.
0: Y ganó... Suiza. Como Suiza ocurre siempre.
1: Viste que hablábamos de que hubo pocas rojas. Hoy fue el día de mayor cantidad de tarjetas rojas, ¿sí? Vio la roja el defensor de Bosnia, el mejor jugador que tiene Bosnia. Estamos hablando en este caso de Mujaremovic, ¿sí? Que a los 80 minutos, faltando 10 minutos... Cuando el partido estaba 1-0, vio la roja y después viene el vendaval en los últimos minutos de Suiza, que termina ganando 4-1, jugando bien el equipo suizo, que venía de un debut flojito con Qatar. Fíjate vos, Suiza empató con Qatar la primera fecha, un Qatar que pierde 5-0 con Canadá, y Suiza ahora se saca de encima a Bosnia ganándole 4-1, está tremendo hoy, Y la República Checa, más temprano, después del mediodía, pató 1-1 con Sudáfrica. Esto queda muy tribunero, pero voy a decirlo para...
0: No lo digas, entonces.
1: No, lo voy a decir igual. Para que se entienda, porque la verdad, no sé si vio República Checa-Corea y hoy República Checa-Sudáfrica. República Checa lo tenía para ganar los dos partidos.
0: Ajá.
1: Y
0: no lo ganó.
1: Y no lo ganó, Corea se lo da vuelta. Y hoy Sudáfrica, un Sudáfrica muy pobre, muy... un equipo que, si no hubiese sido de 48 equipos el Mundial, no hubiese clasificado el conjunto sudafricano. Y sin embargo, se va para atrás y se deja empatar el partido prácticamente. República Checa.
0: Bien, y ¿sí? A las 10 de la noche...
1: Eso quería decir.
0: Quería decir.
1: Es una cosa de loco. Lo de República Checa es una cosa de loco. Hasta me da bronca.
0: Y encima dice Chequia.
1: Claro, Chequia. Chequear tendría que haber chequeado Florencia Peña tendría que haber chequeado.
0: Sí, bueno. No, para quienes no saben hoy.
1: Sí, vamos a hablar en serio.
0: Claro, para quienes no saben, por ahí es voz popular en todos lados, pero lo contamos muy cortito porque tiene que ver con el fútbol. Hoy en Luzu TV, la conductora Florencia Peña, que es la famosa Moni Argento del mejor programa del la televisión argentina, por lo menos para mí.
1: Los sargentos.
0: Y una genia como actriz, como comediante. Hoy cometió el gravísimo error, porque ya no es Furcio, es un gravísimo error, de decir al aire, no solamente lo que dijo, sino cómo lo dijo. Vayan a YouTube y lo van a ver. Porque debe estar subido a las plataformas hasta, sí, hasta de la Antártida. En un momento dice así, dos o tres palabras, dice, murió el padre de Messi.
1: Tremendo.
0: Y hasta no se comunica así.
1: No, pero además...
0: suponiendo que, primero que no lo chequeó, porque a los minutos le dijeron que era una
1: fake news. A los segundos. No, pero a los segundos le dijeron, pará, aparentemente le dijeron, pará, que no está chequeado.
0: Listo, no sabe si es error de ella. Sí.
1: Es un error
0: ella
1: conjunto.
0: Ella tiene error de ella, de la producción.
1: Es un error conjunto.
0: Es un error feo. No solamente está mal dicho sin chequear, sino mal hecho las formas como lo comunica. Es muy difícil decir al aire, muy complicado decir al aire, murió tal. Hay que buscarle la vuelta. De tratar de decir, yo te contaba hoy cuando escuché en ESPN, por ejemplo, no me voy a recordar cuál era el movilero, que cuando Maradona lamentablemente fallece, el tipo no dijo así crudamente, él dijo, muchachos, chicos, me parece que Maradona no resistió.
1: Que quedó para la historia, quedó la frase.
0: Y yo creo, o sea, estas cosas es muy difícil comunicarlas, no es sencillo, cosa que si hubiese sido cierta, por ejemplo. Pero yo creo que la forma de manejarse es... Nosotros no tenemos la última palabra ni la verdad, pero la forma de decir, el padre de Messi aparentemente está complicado, tiene algún problema, lo vamos a tratar de chequear.
1: Sí.
0: Y en ese momento saben de qué podés estar hablando y a los segundos chequeás para un lado y para el otro.
1: Acá no hay que, en este caso, no hay que ponerse en el pedestal, ¿viste? Y creo que está muy bien como lo planteás, porque no hay que ponerse en el pedestal de... Los periodistas estamos por encima del mundo porque hay periodistas que
0: somos otra raza, no mejores.
1: Claro, no. Sí, a ver, el periodismo
0: no mejores para nada.
1: El periodismo no es ni siquiera una profesión, es un oficio.
0: Correcto.
1: Correcto. Es decir, que mañana cualquier persona quiere ejercerlo,
0: lo puede hacer.
1: Lo puede ejercer.
0: ¿Cómo pasa?
1: Frente a una computadora, frente a un micrófono o cubriendo en las calles o haciendo entrevistas.

0: Sí, todos, seguro, seguro. Prácticamente. Cuando se trata de una muerte, hay un antes y un después. Es más, nosotros podemos tener, vos, yo, los que nos están escuchando, por ejemplo, diferentes visiones sobre los medios tradicionales, como, a ver, vos podés estar más con Clarín, yo puedo estar más con Página 12, pero he notado algo en los medios, uno con el desarrollo de este oficio y de observar, que en el tema muerte, sobre todo de alguien importante, no hay grieta. Recuerdo que Clarín fue el primero que informó el fallecimiento de Diego. Uh-huh. Y vos sabés que aunque estés en la vereda opuesta a Clarín, por ejemplo, y podés no creerle en algunas cuestiones políticas, sí, o pero... a Página 12 no creerle algunas cuestiones políticas, acá vos sabés que tanto Clarín como Página 12, pongo como ejemplo, sí. En este mundito chiquito de una muerte que sería impactante, claro, socialmente hablando, no joden, disculpen la expresión.
1: No inventan, no. Y no se dejan, bueno, llevar como le pasó hoy
0: a Flores. ¿A qué voy? Vos estás en un streaming y muere alguien, o supuestamente murió alguien tan importante como es que dijo esta chica, esta actriz, Florencia Peña, con abrir un Clarín o un Página 12 y no está todavía, espera un rato.
1: Pero además,
0: es un ejercicio muy sencillo.
1: ¿Sabes lo que sigo sin entender? Este tema de las primicias.
0: Eso está en la... Hoy en la genética de muchos compañeros y compañeras que...
1: Con la vorágine que hay, con la velocidad que hay, con la tecnología que hay.
0: Espera un rato.
1: Era... Y... se habla de despidos y todo en luz o algún van a tener que mover. Por querer... tener una primicia de algo que es impactante de manera negativa, inclusive, porque vos imaginate en el momento que lo dijo, el que estaba mirando quedó atónito. Lo primero que hizo, ¿qué hizo el mundo del fútbol? Uy, Leo, ¿qué hará Leo?
0: Se te pasan 10.000 cosas
1: primero,
0: por la cabeza.
1: Lo primero.
0: Sí.
1: Por eso nosotros tratamos siempre, estábamos hablando recién de las estadísticas, que puede o no, que tengamos razón o no, en todo caso puede haber diferencia de minuto. Darío Mocatelli, sí, me dijo a mí que para él le faltan 15 minutos para que cumpla, sí, el récord, para nosotros faltan 60. Puede que tengan razón Darío y puede que tengas razón vos.
0: Acá pero no cambia.
1: Claro, pero te quiero decir que no somos lapidario.
0: No.
1: Por eso esta gimnasia de hablar, yo por lo menos lo tengo claro, creo que Juan también, pero... del respeto periodístico hacia los jugadores, no es decir, este tipo no puede jugar, este tipo no está para jugar.
0: No.
1: A ver, vamos claramente a, voy a hacer un ejemplo, con nombre y apellido para que se entienda. Benítez Paladino, que le sacó la titularidad.
0: Sí.
1: Bueno, no puedo decir yo, Jonathan Benítez, no puede jugar más. No, hoy Benítez no está para jugar y está para jugar Paladino, que en 1, 2, 3 o 20 partidos... la cosa se puede invertir,
0: sí,
1: pues si no me tengo que desdecir yo.
0: Además, él no puede jugar, no puede, fíjate el verbo.
1: No, pero aparte es como
0: no puede jugar.
1: Una arrogancia.
0: ¿Qué pienso para decir no puede jugar?
1: Pero vos viste los Pazman, los Lieberman, que han pedido que Messi no esté mal en la selección.
0: No, bueno.
1: Una barbaridad, han dicho.
0: Sí. Acá no estamos hablando de una muerte, pero también nos metemos con la profesión, el trabajo y hasta la humanidad de una persona.
1: Claro. Ahora, es respetable aquel tipo que dijo, como Mariano Clos en algún momento, que va, llama al tipo y le dice, te pido disculpas porque lo que hice está mal. Cuando habló cosas locuras, cuando estaba, bueno, estaba con Niembro, que podía esperar, ¿no? Mariano Clos dijo de todo de Bielsa, ¿qué se cree este tipo? Que bla, bla, bla, bla, bla. Y después con el tiempo se dio cuenta que le había errado y fue y habló con Marcelo Bielsa y terminó todo bien y el tipo reconoció. Cuando un tipo reconoce las cosas, que las hace mal, está bien, pero hay que tratar de cuidar las cosas que uno dice y las formas con que uno las dice.
0: Y
1: hoy lo que le erró Florencia fue lo que dijo y cómo lo dijo.
0: Sí, y la empatía con el otro, uh-huh, porque dañás a una familia también, ¿viste? Es muy, muy, muy, muy...
1: Porque yo digo una noticia de una muerte y digo... ¿Qué gané con la primicia? ¿Qué gané? Que se enteró primero por mí que se fue de este mundo. ¿Cuál es lo lindo?
0: Ojo, y lo hablan dos personas que aman este oficio y que... Seguramente, disculpa que hable por vos, Cris. Pero que nos equivocamos todo el tiempo.
1: Sí.
0: Pero son pequeños ABC del periodismo. Que,
1: y aparte lo vamos a hacer, nos vamos a equivocar.
0: Que no te lo da ninguna cuestión intelectual ni de IQ superior a otro, sino que en el ejercicio del oficio, que por ahí, pobre Florencia, no lo tiene.
1: Es que no lo tiene.
0: El ejercicio.
1: Es de otro palo.
0: Claro, digo,

0: Está haciendo streaming, por lo tanto.
1: Eso va a ser su caballito de batalla para defenderse.
0: Claro.
1: Que no sabe, claro. No supo y no entendió y no sabe manejarse. Porque
0: claro,
1: no, no.
0: Claro. Bueno, puedes no. Bueno, pero el ejercicio a veces te da eso, ¿no? El limitarte en algunas cuestiones que son humanas, donde hay que tener empatía, donde lo inmediato no es lo importante.
1: El problema es que en el streaming, que hoy se lleva todo respecto a las vistas y demás, tiene que ver con que hoy se dice lo que sea, como sea, de la manera que sea, no hay tapujo. Y me parece que cuando pasás un límite que está todo permitido, después ya no hay más sorpresa. Uh-huh. Y en el todo permitido, yo lo digo total, después si le erro. Pero
0: no,
1: voy a apretar el acelerador una vez, apretás dos, apretás tres, y en la décima, y metiste la gamba como hoy y no tenés retorno. Hay veces que tenés retorno, hay veces que podés cambiar la ecuación y pedir disculpas y desdecirte, pero hay veces que no. Y hoy fue una de esas, lamentablemente.
0: Sí, hay seguramente error de producción, el que le pasó al oído el dato, se lo pasó mal, más allá que, porque no podés decirle a alguien que está al aire, porque también le contamos a la gente, nosotros estamos al aire con un auricular. Uh-huh. El productor está del otro lado del vidrio, que se llama pecera, junto con el operador habitualmente, porque el esquema de un streaming es muy parecido al de radio, solo que tiene cámara.
1: Es igual, único que tiene imagen.
0: Exacto, uh-huh. Por eso.
1: Y él te dice, mira que va el informativo, mira que hay una nota, claro. Mira que ya está al aire,
0: y
1: te pasa alguna información por internet.
0: Aparentemente el productor le dice, en una primera frase le dice la noticia, y ella, por esa falta de ejercicio todavía, periodístico sobre todo, lugar de guardárselo...
1: Dijo, me están diciendo que chicos, me están diciendo que
0: murió tal.
1: Y un periodista, claro. Dice, ve acá que dice...
0: Vos te callés, a ver, lo que te da el ejercicio, no hablo de la sabiduría ni de la inteligencia, nada. Lo que te da el ejercicio es que tu productor te dice esa noticia bomba, vos venís hablando, no sé, del cielo que está azul, y seguís hablando del cielo que está azul. Porque tu productor te dijo, mirá que me parece que pasó tal cosa, ¿eh? Uh-huh. Y vos seguís, vos ya lo tenés en la cabeza, entonces ¿qué haces vos también? Mientras hablas del cielo azul...
1: Claro.
0: Va chequeando. No,
1: pero además, Juan, el streaming te permite al aire hacer cosas. Me acabas de decir información al aire todo.
0: Desestructurado.
1: Sí. Muy, muy informal. Sí. ¿Me lo chequeás? ¿Está chequeado? Pero está chequeado 20 veces, 100 veces. Mirá que esto no es para cualquiera.
0: La mecánica de hoy, lo que le pasó a la profe Florencia es que le dicen eso y ella lo que hace es automáticamente repetir casi las mismas palabras.
1: Sí.
0: Que le dijo el productor. Y inmediatamente el productor se asusta porque para mí nunca pensó que
1: lo iba a largar al aire.
0: Lo iba a largar así. Y para que
1: error del productor también. Claro, ¿para qué le decís si no lo chequeaste?
0: Mirá que no está chequeado. Exactamente.
1: ¿Para qué le decís?
0: Por eso es. Digamos, esto no lo descubrimos nosotros. Es un ABC que nos pasa todos los días laburando acá. Uh-huh. Y a Flor por ahí lo que le pasó fue esa cosita del ejercicio diario.
1: Que tiene una producción que no sabe cómo manejarse en estas situaciones. Y ella que no supo entender no se dice.
0: Porque hoy, en términos de contenido, y esto es un análisis que uno ve, que pasa en Luzu, en Olga, y en los otros canales de streaming, estructuralmente no están armados informativamente, periodísticamente, y no lo digo como defecto, lo digo porque es una intencionalidad de ellos, está hecho para entretener.
1: Claro, no, entonces, la informalidad lo lleva a esto.
0: Exacto, a ver, pero es consciente.
1: No, pero está bien.
0: Los streaming,
1: pero para eso corre un riesgo.
0: Los streaming no son un TN, no son un C5N. Los streaming están hechos para, la mayoría en Argentina, lo que sea, están hechos para entretener. Entonces vos tenés una estructura. Incluso el personal que está al aire y el personal que produce está más con un chip del entretenimiento, que está fantástico.
1: ¿Seguro?
0: Que del periodístico. Entonces, cuando ocurre una noticia que incluso trasciende al entretenimiento y vos lo tenés que contar porque pasó esto,
1: claro.
0: Ya no tienen las herramientas que uh-huh. te da el oficio
1: claro.
0: para aplicarlo. Me parece que pasó eso.
1: Lo aplicaste exactamente como es, porque estar formateado para entretener... Cuando viene una noticia que no es de ese palo, claro. No sabes cómo manejarlo.
0: Exacto.
1: Y esto es lo que le ocurre, lamentablemente, bueno, una sí, pena. Sí. Pero bueno, lo positivo de esto es que primer set de Canadá. Lo positivo de esto tiene que ver con que primero el impacto y después la sonrisa de Leo Messi y decir, le alargaron la vida a mi viejo.
0: Claro, eso es lo lindo.
1: Sí.
0: Porque además la familia inmediatamente saca un comunicado diciendo que, como se sospechaba, y es más, el llanto de Messi el otro día fue por los días aparentemente complicados que pasó la familia por la salud del papá, se desahogó ahí cuando uh-huh. hace el gol, Él mismo dijo que era por cuestiones personales, pero el comunicado de la familia dice que ha mostrado en estos días una evolución favorable. Por eso también el desahogo a veces. ¿Viste cuando te desahogás cuando estás en la buena?
1: Claro.
0: Pasaste una mala.
1: Igualmente, si hubiese sido tan... O sea, iba mejorando claramente el papá de Messi, porque si no, Messi no hubiese estado de
0: veces,
1: la manera que
0: pero
1: estaba.
0: Pero por eso te digo, te descargás a veces cuando está todo resuelto.
1: Claro.
0: La descarga a veces viene ahí.
1: Bueno, set en Canadá.
0: Sí, señor, como vos decías, seguramente antes de terminar el partido venía el sexto de Canadá. Sexto gol de Canadá lo hizo David, entonces su tercer gol en la cuenta personal. 6-0 le gana a Canadá a Qatar y David, el 9 de Canadá, no es el número 9, pero digo el 9, el centro delantero de Canadá, igual a Messi, hablando de Messi, en la tabla de goleadores del Mundial contra
1: Hoy hablaba con el Yelo de hat-trick. Bueno, acá hay uno.
0: Claro, se lleva la pelota.
1: David se lleva la pelota.
0: Sí, señor.
1: El local, el canadiense.
0: Exacto. Y a las 22,
1: ¿sí?,
0: en Guadalajara, México con Corea, los dos ganadores de la primera fecha.
1: Vos vas por México, yo voy Corea, ¿sabías, no? Sí.
0: Yo no dije México.
1: ¿Por quién va?
0: Yo dije empate.
1: Ah, perdón. Empate. Perdón, no, empate. Pensé que iba a comer.
0: Es más, me animé a decir que México no gana. Es más, hay más chance de un triunfo sorpresa bomba de Corea que...
1: No es sorpresa bomba. No. Tampoco
0: que
1: es
0: México, Corea gane en Guadalajara en el Mundial que México está esperando, para mí sí es sorpresa. Es bomba.
1: A vos te puede la localía.
0: Contextualizalo.
1: A vos te puede la localía, te sí. mata la localía.
0: Pregúntale a Canadá, si
1: te
0: no.
1: Te enloquece la localía, pero Canadá.
0: Y bueno.
1: El último lo diste, el 48 es Qatar para vos. Y con el paso de los 6, entre Qatar y Curazao, si no pasa nada raro, van a ser 48-47. Es lo que parece.
0: Disculpame.
1: Bueno, ¿nos vamos?
0: Dale, nos vamos.
1: De abajo sí te gusta, ¿eh?
0: Sí. Yo cuento de abajo.
1: Claro, no sé si acertaba lo de arriba, pero lo de abajo sí. Nos vamos, lo vemos mañana.
0: Dale.
1: Mañana la seguimos en Deportes 11. Gracias, que la pase lindo. Hasta mañana.
0: Chau.
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4: Las 9 de la noche en la República Argentina.
5: La empresa belga Jan De Nul manejará la hidrovía.
4: Así lo confirmó el gobierno, señaló que esta empresa manejará el paso fluvial por los próximos 25 años... junto a la firma Servi Magnus.
5: La vía navegable troncal concentra el mayor movimiento logístico portuario del país, con más de 60 terminales a lo largo de su cauce de 3.400 kilómetros.
4: Se estima que esta empresa tenga una ganancia anual de por lo menos 80 millones de dólares.
5: Desapareció una joven en Córdoba.
4: Se trata de Anabel Abigail Mendoza, tiene 32 años, es nacida en la provincia de Santa Fe.
5: Autoridades provinciales señalaron que Abigail está en situación de calle y que a veces dormía en la Fundación Reto a la Vida, en donde fue vista por última vez el 13 de junio.
4: El Mundial y el Deporte con Eladio Arrey.
6: Grupo B, Copa del Mundo, Canadá golea a Qatar por 6-0 y alcanza el liderazgo en Vancouver del Grupo B. Mientras tanto, el rival asiático está jugando los últimos minutos con 9 futbolistas. A primera hora, Bosnia cayó ante Suiza 4-1.
5: El tránsito con Ernesto Arriaga.
7: Muchos camiones están llegando por el puente Rosario Victoria al puerto de Rosario, desde Entre Ríos, para la carga de cereales a los barcos internacionales. Por otra parte, hoy en la noche se esperan neviscas en la ruta 40 en Chubut, Río Negro y Santa Cruz. Precaución, y se recomienda transitar en horas de día. El paso Jama cierra hoy a las 23 de Jujuy a San Pedro de Atacama, Chile.
4: En Tucumán, en donde nos escuchás por AM1190, la temperatura es de 19 grados con cielo algo nublado.
5: En el AMBA se espera un viernes con descenso de temperatura con una mínima de 8 grados en áreas urbanas y más frío el sábado.
4: A esta hora en la ciudad de Buenos Aires el cielo está cubierto, 12 grados 5 décimos la temperatura, humedad 94%.
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1: La actual temperatura en Concepción del Uruguay, 10 grados, la humedad 100%, la presión atmosférica 1009 hectopascales. Se difundió un nuevo video de la campaña Un Minuto de Salud Mental, Esta iniciativa de la municipalidad, a través de la Dirección de Salud, consiste en una serie de piezas audiovisuales breves para difusión